Gracia y paz del Señor Jesucristo, bienvenidos esta mañana, perdón, esta tarde, fíjense nada más, para mí es mañana todavía, esta hermosa tarde de lunes, estamos completamente en vivo aquí desde la Ciudad de México al norte de la Ciudad de México, aquí en las instalaciones de Filadelfia, Comunidad Cristiana Filadelfia, te damos la más cordial bienvenida, por supuesto que estamos listos para iniciar la semana. ¿Cómo estás empezando la semana? Esta semana nos toca aquí en la Ciudad de México el regreso de muchos de nuestros hijos, así es que vamos a echarle muchas ganas. Si tú estás también regresando a la escuela, que Dios te bendiga. Este domingo tuvimos la oportunidad de poder orar, encomendar al Señor a nuestros hijos, a todos los niños, adolescentes, jóvenes y también adultos que regresaron y que están regresando, no solamente a ser estudiantes, sino a los maestros. Qué importante es encomendar a Jehová nuestro camino. Y hoy que estamos comenzando lunes, pues tenemos que encomendar al Señor nuestro camino. Recibe saludos de nuestro apóstol Joel Sánchez, titular de este espacio, y de todo el equipo que trabajamos para el Señor Jesús. Así es que este día te invitamos para que te llenes de la palabra de Dios, nos llenemos todos, nos de la palabra de Dios, por supuesto, y queremos invitarte porque aquí en Filadelfia tenemos reuniones los domingos de 9:00 a.m. a 9:00 p.m. Cada 2 horas hay actividades y por supuesto que tenemos una invitación muy especial para ti, porque fíjate que acabamos de comenzar los discipulados y los discipulados son clases que se tienen los domingos completamente gratuitas, que duran aproximadamente entre 45 minutos y 50 minutos, donde estamos estudiando la palabra de Dios. Tenemos 3 horarios en donde tenemos estos cursos. Estos cursos tienen una duración de 12 clases, pero yo quiero invitarles porque este domingo que pasó apenas fue la introducción. Entonces vamos a iniciar con las lecciones apenas el próximo domingo. Y sí queremos hacer hincapié para invitarles a todos ustedes, porque creo que este es el tiempo de Dios para poder aprender la palabra de nuestro Señor Jesucristo. Mira, nuestros horarios son a las 8:30 de la mañana, a las 5 de la tarde. El primer horario, por supuesto que tiene también afluencia, y la clase que estamos dando es Vida Victoriosa. El curso se llama Vida Victoriosa y lo está impartiendo nuestro pastor Ezequiel Hernández, así es que te invitamos para que vengas a las 8:30 de la mañana. Y fíjate que este curso está maravilloso porque es cómo vencer la depresión, cómo vencer los vicios, los malos hábitos que tenemos. Entonces es un estudio bíblico, pero que a la vez nos lleva a la práctica y que te puede servir muchísimo en la vida cotidiana como hijo de Dios. Así es que 8:30 de la mañana es nuestro primer horario de clases y por supuesto te insisto, estamos empezando para que vengas con nosotros. El segundo horario es a las 9:30 de la mañana, y a las 9:30 de la mañana tenemos ahorita cinco cursos que estamos impartiendo. El primero es inteligencia emocional y este tengo el privilegio de darlo yo. Y la verdad es que es maravilloso. Fíjate que este domingo tuvimos una introducción, una breve introducción de lo que es realmente la inteligencia. Y generalmente cuando somos cristianos hablamos acerca de la sabiduría. Este domingo nosotros unimos, ¿verdad? Más bien vimos qué correlación tiene la inteligencia con la sabiduría. Y por supuesto que el proverbista, cuando dice busca la inteligencia, busca la sabiduría. Y sabes que esto es algo bien importante, porque a veces creemos que solo es conocimiento, que inteligencia es solo conocimiento, y la verdad es que no. El conocimiento, el conocimiento es parte de la inteligencia, pero la inteligencia también es el aplicar el dominio propio, el poder tener ese control sobre mente, sobre lengua, sobre actitudes, y la verdad es que está muy interesante, ¿verdad? Bueno, yo te puedo decir un poquito más porque me tocó a mí dar este curso, pero este es uno de los cursos que estamos dando a las 9:30, pero también tenemos el curso de Piedras Vivas. El curso de Piedras Vivas es un curso
que es fundamental para todos los que somos cristianos. Muchos tenemos ya algunos años en el Evangelio y no sabemos, ¿verdad?, qué es lo que dice la Biblia acerca de las cosas que se viven cuando recién somos salvos. Hay cristianos que tienen años sentados en la congregación y todavía tienen duda si son salvos o no. Y sabes, la Biblia sí nos da los requisitos y todas las cosas que debemos llevar a cabo para saber si somos salvos o no. Si tú todavía, ¿verdad?, todavía dices, híjole, es que no sé, me porté mal esta semana, no sé si soy salvo o no sé si sí o si no, pues yo te invito para que estés con nosotros en el curso, porque ahí te vamos a dar las bases bíblicas, las herramientas que tú necesitas para poder saber si sí eres salvo o no eres salvo. Y por supuesto, como consecuencia de la salvación, como dice el apóstol Pablo en el Nuevo Testamento, empezamos a ver la aplicación en la praxis, y qué es la aplicación y la evidencia como cristianos, cómo levantar las manos, cómo orar, qué dice la Biblia, y todo esto lo estudiamos, porque claro que todo lo que hacemos debiera estar basado en la palabra de Dios. Si tú tienes una doctrina sana, entonces debes basarte en la palabra de Dios. Y sabes, este curso de Piedras Vivas es fundamental, es como poner cimientos que estén fuertes para después poder seguir avanzando. Así es que yo te invito para que también te apuntes en este curso de Piedras Vivas. El tercer curso que tenemos a las 9:30 de la mañana es el Fluir de la Profecía, y este, por supuesto, que lo está impartiendo nuestro apóstol Joel. Y qué importante es la profecía. Él me estaba contando cómo estuvo esta introducción y cómo es que retomó, ¿verdad?, la importancia de las profecías. ¿Sabes? Esta parte del fluir de la profecía, claro que tiene que tener una introducción acerca de los dones del Espíritu Santo, y también en este punto hay mucha polémica de parte de la gente. Pero mira, nosotros no queremos entrar en polémica, solo queremos decirte lo que dice la Biblia. Tú lee la palabra de Dios, y entonces, en base a esta parte del fluir del Espíritu Santo, entonces también viene la profecía. Qué importante es saber cuando una profecía, por supuesto, es de Dios. Si sí hay profecías, vamos a ver qué dice la Biblia, y si sí hay, cuáles son los requisitos que se deben llenar para poder realmente saber, ¿verdad?, cuándo sí es y cuándo no es de Dios. Y por supuesto, la profecía, que es sin equivocación la palabra de Dios, esto es algo fundamental. Todo esto y muchísimas cosas más estamos viendo aquí en el fluir de la profecía. También tenemos el curso de la Natividad del Tamuz, y este también está muy interesante, lo está impartiendo nuestra hermana Moni. Y sabes, qué importante también es compaginar la palabra de Dios con la historia. Sí, esto es algo hermoso, porque este curso nos lleva de la mano, ¿verdad?, con los versículos bíblicos, pero también en la historia, cosas que tú puedes encontrar, ¿verdad?, ratificar en base a la historia de todo lo que ha hecho muchas costumbres y tradiciones de los hombres, que realmente queremos que tú sepas de dónde viene, para qué, por qué es importante hablar de esto ahora, ¿verdad?, que estamos en estos meses. Es bien importante para que todo el año estemos bien sabidos que sí, siempre ha habido costumbres, ha habido tradiciones, y es importante saber qué sí y qué no, ¿verdad? Aceptar en nuestros corazones, sobre todo, qué es lo que sí honramos, lo que no honramos. La Biblia sí lo dice, y esto es bien importante también. Y también tenemos el curso de Victoriosa,

0: es un curso que, como está dando a las 8:30 de la mañana, también está en el horario de 9:30 de la mañana. Vida Victoriosa es otro curso que tú puedes tomar, que, como yo te mencionaba, a las 8:30 de la mañana, es un curso que habla acerca de cómo vencer la tentación, cómo vencer la depresión. Esto es, creo que es muy importante para cada uno de nosotros que somos cristianos, porque a veces decimos, sí, es que ore, pero no pasa nada. Bueno, aquí llevamos de la mano para que tú veas cómo poder llevar esa vida victoriosa y cómo mantener esa vida victoriosa, que esto es bien importante, no solamente llegar, sino mantener, darle mantenimiento a esta salud, darle mantenimiento a esa estabilidad que Cristo nos da en su palabra. El tercer horario, ya te dije que es uno de 8:30, uno de 9:30 de la mañana. El tercer horario está a las 5 de la tarde. Y a las 5 de la tarde estoy dando, una servidora está dando sanidad del alma. Qué importante es, ¿verdad?, poder darle un seguimiento a la sanidad. La verdad es que hay mucho que decir con respecto al tema, porque la Biblia así lo habla. Jesús es el terapeuta de terapeutas, y sabes que es importante ir con la palabra de Dios viendo qué es lo que necesitamos. Así es que yo te invito, este curso de las 5 de la tarde se está transmitiendo a través de la página de YouTube y de Facebook. Entonces, tú chécalo ahí por si quieres seguir el curso en línea. Claro que sí lo puedes llevar, porque te va a enriquecer, ¿no? Realmente es algo maravilloso. Ahorita estamos en la parte de por qué es importante, una vez que estamos pidiéndole a Dios que sane nuestras alas, comenzar a planificar y a proyectar todo, orar, medir las fuerzas. ¿Por qué? Para poder sanar, porque estamos ahorita en la etapa de la rehabilitación, en donde, así como un músculo se tiene que volver a mover, igual sucede. Cuando somos sanados, el Señor vuelve a hacernos soñar y hace que nos acerquemos a las cosas que tanto anhelamos. Y realmente es algo bien interesante ver cómo es que poco a poco podemos no solamente volver a hacer lo que hacíamos antes, porque hay cosas que ya no vamos a volver a hacer porque estuvieron mal hechas, ¿no? Y no estábamos en Cristo, y la verdad es que nos equivocamos, nos estrellamos, pero el Señor dice, bueno, pero sí tienes que hacer las cosas correctas. Pero cada uno de nosotros en el curso vamos, ¿verdad?, siendo confrontados con la palabra, y entonces con la palabra de Dios vamos viendo qué es lo que sigue, porque no nada más ya sané y ahora qué hago. Bueno, en eso estamos ahorita en el curso. Yo te invito para que vengas con nosotros. Solo tienes que venir, son 12 lecciones de cada curso en las que estamos teniendo, y entonces estamos recién iniciando, es completamente gratuito. Tú puedes venir, tienes que traer tu Biblia, por supuesto, porque esto es algo básico para que un curso realmente sea bíblico. Pues tenemos que leer la palabra de Dios, que sí sea lo que los maestros nos dicen, ¿verdad? Y de hecho es algo emocionante, porque cada uno vamos subrayando, anotando lo que necesitamos. Entonces, trae tu Biblia, trae un cuaderno y solamente muchas ganas de aprender. Es completamente gratuito. Te repito los horarios: 8:30 de la mañana, 9:30 de la mañana, 5 de la tarde. Ven con nosotros, porque la verdad es que sí vale la pena que entremos nosotros en este aprendizaje de la palabra del Señor. Y bueno, como parte de lo que el apóstol nos ha dicho, de que tú puedes mandar aquí tus anuncios, ¿verdad?, para que nosotros lo digamos, queremos invitarte para que vengas con nosotros y aquí puedas también consumir y también tomar en cuenta a otros cristianos que, como tú, temen al Señor, pero también están, ¿verdad?, haciendo emprendimientos. ¿Sabes qué importante es? Y te vas a sentir súper bendecido de bendecir a otros, porque la Biblia dice que todo lo que sembramos, cosechamos. Si sentimos bendición, bendecir, ¿verdad?, en el trabajo, en la vida secular, cuanto más cuando sabemos que es pueblo de Dios. 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Ahí te dejo estos anuncios. Y bueno, vámonos a la palabra, que es viva y eficaz y más cortante que toda espada de doble filo, porque dice la escritura que penetra el alma y dice el espíritu, y que dice que discierne los pensamientos, que conoce los pensamientos y discierne las intenciones del corazón. Y hoy estamos en Lucas capítulo número 12, y el tema está súper interesante porque, ¿sabes? Es importante hablar acerca de estar en paz. Fíjate que hace mucho tiempo todavía se escuchaba: es que en tal país, no hombre, hay tanta seguridad que la gente está súper feliz de vivir. Y hoy en día vemos a través de las redes sociales que los desastres están llegando, y que está llegando también todo lo que tiene que ver con la inseguridad. Esta tarde estaba yo viendo acerca de una isla que está acá en Corea, y donde ellos dicen: es que esto antes aquí no se veía. Y están, parece como que estás viendo las noticias de otro tipo de países, como ellos dirían, como hasta de México, ¿no? Que acá tenemos constantemente todas ese tipo de noticias que a veces son muy tremendas, no nos gustan, pero que a fin de cuentas es parte de la realidad del entorno que vivimos. Y sabes, es importante que nosotros, en medio de todo el caos, porque no nada más son las noticias, es lo que vivimos en todos lados, que la paz la estamos perdiendo. Y es que a veces decimos: es que esta cosa me quitó la paz, es que aquella persona me quitó la paz. Pero sabes, aquí el Señor Jesucristo nos llama, nos hace una invitación. ¿Para qué crees? Para poder tomar una decisión de estar en paz. Y esto, claro que tiene una gran importancia, y hoy lo quiero resaltar, porque cuando el Señor nos hace una petición, por supuesto que no solo lo hace para que solo estemos bien y ya. No, es que hay una razón por la cual el Señor Jesucristo, aquí en el capítulo 12 de Lucas, nos hace la invitación para estar en paz. ¿Cuál es la razón de poder estar en paz? Pues porque cuando no tenemos paz, estamos distraídos. No podemos concentrarnos en lo que es verdaderamente importante. Y sabes, por supuesto que lo primero en lo que tenemos que concentrarnos es en nuestro Dios. Pero tenemos que ser realistas. Y cuando no sabemos tener paz para reconocer los tiempos de Dios, claro que no tendremos tampoco paz para poder estar en las escuelas, en los negocios. Y sabes que esto es algo que nos quita no solamente la concentración, sino nos roba las bendiciones de Dios. Porque el anhelo del corazón de Dios es que tú y yo podamos ser súper bendecidos. El problema es que el enemigo ya sabe de qué manera distraernos para que nosotros no podamos retener ni alcanzar las bendiciones de Dios. Y uno de los problemas también que se han dado muy, muy actual en estos días es que a muchos niños se les está detectando déficit de atención. Y es un problema bien grande. Algunos lo atribuyen a las redes sociales, a toda la tecnología que estamos teniendo, pero la verdad es que sí, sí ha aumentado y se ha hecho más evidente, por supuesto, pero que a fin de cuentas es parte de la estrategia también del enemigo para hacer crecer una generación que no pueda concentrarse en lo más importante. El Señor Jesucristo, aquí en el Evangelio de Lucas, nos llama para tomar una decisión. Y esto es bien importante importante, porque mucho tiempo hemos dicho, no, es que yo no tengo paz porque he tenido este problema. Que no solamente es algo que yo puedo
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9: Hola, ¿cómo está? Les saluda Alejandra Cruz y esta es la información que tiene que conocer. La jefa de gobierno, Clara Brugada, destacó la importancia de garantizar un regreso seguro y con apoyos para las y los alumnos de la capital. Desde tempranas horas se desplegaron ya 15,000 policías para resguardar calles y planteles educativos, todo con el objetivo de que el regreso a clases se realice en condiciones de seguridad. La CDMX se convirtió en la capital mundial del maratón frente al Estadio Olímpico Universitario, donde dio inicio la edición 43 del Maratón Internacional del CEL 2026. Reunió a 30,000 corredoras y corredores y el peruano Cristian Pacheco se proclamó como ganador absoluto con un tiempo de 2 horas, 10 minutos y 3 segundos. La SEP informó los resultados de las más de 500,000 encuestas a los docentes sobre el uso de pantalla y celulares en las aulas. El 81% está a favor de que haya lineamientos para garantizar un uso seguro y con fines pedagógicos que han experimentado los maestros. El director general del Instituto Mexicano del Seguro Social, Zoe Robledo, afirmó que el IMSS impulsa las jornadas quirúrgicas como una estrategia para fortalecer la capacidad resolutiva de sus unidades médicas, ampliar la atención y reducir los tiempos de espera de las y los derechohabientes. En días pasados se realizaron cirugías de columna en el Centro Médico Nacional La Raza y en el Hospital General de Zona número 1, Doctor Demetrio Mayoral, en Oaxaca.
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0: Si quiere estar en paz, pero lo único que pide es, ah, señor, pero es que mira, que aquel se transforme. Si aquel se transforma y se le pone la cara más bonita, entonces yo voy a estar en paz. Entonces yo, si aquel me habla bonito, yo le voy a hablar bonito. Y claro, que alguien diría, wow, pues está padre, ¿no? Señor, ve y tuérzale el pescuezo a aquel para que me ponga cara bonita. La realidad es que no es así. El evangelio no es así. Por eso Jesús comienza con la pregunta: ¿y por qué no juzgáis por vosotros mismos lo que es justo? Y es que tú y yo podemos pedir que los demás brinquen, que los demás hagan, pero ¿y yo qué? Esa es la parte. Dios de justicia. Señor, pero es que aquel me sacó la lengua. Sí, pero Dios de justicia también ve lo que nosotros hacemos. Y entonces Dios dice, aquel, claro que le voy a meter por ahí una enderezada, pero ¿qué crees? Nos dice el Señor a nosotros, a ti también te voy a poner una enderezada. Y ahí, y habemos gente que decimos, ay, no, no, no, no, no, ay, no, no, no, no, no. Fíjate nada más, Jesucristo está animando a sus discípulos a tomar decisiones correctas antes de que sea demasiado tarde. Y claro que Él está hablando de una urgencia de reconciliarse, porque Jesús en todo el capítulo 12 está hablando acerca de la actitud que debemos tener ante la venida del Señor Jesucristo. Y por supuesto, cuando andamos en divisiones, en pleitos, ¿verdad?, en situaciones difíciles, pues la verdad es que lo que menos queremos es realmente estar pensando en las cosas del Señor. Pero cuando la paz de Dios gobierna nuestros corazones, entonces no solamente podemos tener la paz, sino que podemos compartir a los demás de lo que Dios nos ha dado. Y entonces, ¿sabes? En esta hora sería bueno que tú y yo nos preguntáramos si tenemos algún conflicto que no está resuelto. Y ¿sabes? El conflicto no resuelto se convierte en una barrera espiritual. Y Jesús nos invita a buscar la paz, no solo con nuestras relaciones humanas, sino sobre todo con Dios. Y esto es bien importante. No debemos dejarlo para mañana. Hay gente que dice, no, después lo voy a pensar. Estoy tan cansado que lo voy a pensar después. Pero no sabemos si habrá un después. Por eso, hoy que estamos aquí en esta oportunidad de escuchando la palabra de Dios, leyendo lo que dice Lucas 12, el Señor nos dice, ¿tú tienes urgencia de reconciliarte? Algunos decimos, mira, lo que hice, Señor, es que ese problema o esa persona la metí en un cajoncito acá en mi inconsciente y estoy re bien. y que tú vienes pronto y dice el Señor, no, empieza a limpiar tus cajoncitos, empieza a sacar de por aquí, de por acá. ¿Por qué? Porque todo eso se puede convertir en una barrera y en un peligro para tener una relación auténtica con Dios. ¿Sabes qué tremendo? Porque hay una palabra que está como muy actual, ¿verdad? Que hace mucho tiempo, digo, hace mucho, no se escuchaba tanto, pero bueno, que es la procrastinación. La procrastinación espiritual es esa parte de después lo voy a hacer, después lo voy a hacer. Y ¿sabes? La Biblia dice, mira, mientras vas al magistrado, procura arreglarte con él en el camino. Y es que lo que Jesús nos está diciendo es que hay un límite en el tiempo, y aquí no es para que, ay, me amenazó, me asustó, pastora, usted me asusta. No se asuste. Dios tiene nuestros tiempos en sus manos, pero sí tenemos que saber que todo tiene un límite de tiempo, y la toma de decisiones también debemos ponerle un límite en el tiempo, porque estar posponiendo, ya después, ya yo voy a regresar a la iglesia, ya voy a ir, ya merito me arreglo, ya merito me pongo a cuentas con Dios o con aquella persona, ¿sabes? No, nos puede llevar a el hecho de estar posponiendo el estar en paz, nos puede llevar a consecuencias eternas. Y aquí, pues la cosa ya se está poniendo más seria. ¿Por qué? Porque hoy recordamos, estando en este programa de Buenas Noticias, que un día veremos a nuestro Señor cara a cara. ¿Y sabes qué maravilloso? Para los que le estamos esperando, qué maravilloso. Porque la, dice la palabra de Dios, dice Apocalipsis, y la iglesia dice, sí, ven, Señor Jesús, ven. Pero, ¿sabes? Algunos dicen, ay, no vengas, Señor, porque si vienes, yo todavía estoy peleado con Juan, con María, con Pedro, con Santiago. Y dice el Señor, a ver, esta hora te estoy poniendo, ¿verdad? Te estoy diciendo que tú puedes tomar la decisión. Y es que estar en paz, sobre todo, es poder recibir el perdón de Dios primeramente para nosotros. Pero también el Señor Jesús nos dice, recibe mi perdón y suelta tu pasado, suelta todas aquellas personas, suéltalas. No, es que me dijo, es que pastora me hace. Pero ¿sabes qué? Acuérdate que ahorita tenemos oportunidad para poder arreglar todo lo que por la eternidad se vivirá. Y entonces tú y yo, ¿verdad? No podemos dejar que todas estas distracciones, el ritmo tan acelerado de vida que llevamos todos los, ahora sí que valga la redundancia, todos los días, nos impidan dedicar tiempo en nuestra relación con Dios. Y ¿sabes? Este versículo, estos versículos que estamos leyendo, nos animan, fíjate, nos animan para que tú y yo podamos priorizar lo eterno de lo temporal. Y entonces, Jesucristo dice, toma la decisión de estar en paz. Entonces, si tú y yo reconocemos que Jesús es un Dios justo, ¿verdad? Él nos motiva a vivir una vida que le honre y buscando primeramente el perdón con el Señor. ¿Sabes? Algunos a veces nos enojamos con el Señor Jesucristo. ¿Por qué? Porque no nos ha contestado como nosotros queríamos. Y esta es una batalla bien grande y es común, y normal. Y todos hemos pasado por ahí. No habemos quien no hayamos pasado por ahí. Todos algún día le hemos dicho a Dios, Señor, ¿por qué no me has contestado como yo te dije? Esto es lo que yo necesito. Me estoy desesperando. Pero, ¿sabes? El Señor Jesús sí, sí responde. Y la respuesta a veces es no. No lo vas a obtener. Y cuando venimos a ver eso, nos enojamos y decimos, ah, bueno, no me lo das, entonces me enojo contigo, entonces ya no voy a la iglesia, entonces ya no leo la Biblia, entonces ya no escucho 1440. ¿Por qué? Porque estoy enojado. Y ¿sabes? Sí, todos tenemos derecho y es natural que lo sintamos de repente en la cabeza y en el corazón, pero tenemos que volver otra vez al camino. ¿Por qué? Porque el Señor nos pregunta esta mañana, ¿ya tomaste la decisión de estar en paz? Y sabes, hoy cuando realmente venimos a ver todo esto, pues la verdad es que el Señor quiere que sí, que sí nosotros podamos estar en paz con nuestro Señor Jesucristo, tanto en las relaciones personales, ¿verdad? De pareja, de familia. Qué importante es decirle, Señor, permíteme estar, ser humilde, buscar esa paz activa, Señor, pero en todas las áreas, ¿eh? Literalmente hay cosas que nos cuestan trabajo a nosotros.

ti. Y sabes, aquí el Señor nos dice, tú puedes tomar la decisión. Entonces, yo estoy consciente de que el Señor quiere que yo esté en paz, pero también estoy enojado, pastora. Estoy enojado porque esto está sucediendo. Sí, pero dice la Biblia, pero si depende de ti, ten paz. Claro que hay que venir con el Señor, como lo hemos hablado, ponerlo a sus pies. Si tenemos que llorar con Él, hay que hacerlo, porque Jesucristo es el médico de médicos. Él conoce todos los detalles, aunque es bueno que de repente se los contemos a Él, sí. Pero, ¿sabes? La Biblia dice, si es posible en cuanto dependa de ti. Entonces, tendríamos que preguntarnos, si esto depende de mí, entonces sí, debo tomar cartas en el asunto. Ahora, hay maneras de poder conservar la paz, porque a veces decimos, yo decido tener paz, ¿no? Pero resulta que la perdemos luego, como mandado a hacer, cuando decidimos en el corazón, parece como que el diablo nos la puso más difícil. Y entonces, no, así no juego, no se vale, esto no es válido. Pero fíjate, hay herramientas que Dios nos deja. Y aquí es bien interesante leer Proverbios 15:1, porque Proverbios 15:1 dice, la blanda respuesta quita la ira, mas la palabra áspera hace subir el furor. Y entonces nosotros debemos cobrar conciencia de que el Señor Jesucristo nos da la herramienta de la blanda respuesta. Fíjate, no dice la Biblia, si alguien es tan amable contigo, pues entonces tú también desbarátate con esa persona. Pues eso lo podemos hacer cualquiera. La Biblia nos dice, la blanda respuesta quita la ira. Y de repente tú estás bien contento, bien feliz, y de repente llega alguien, ¿qué? ¡Quítate de aquí! Entonces, pero se nos sube, ¿verdad? La bilirrubina, se nos sube todo el apellido y toda la cabeza, y empezamos, ¿qué? Pues tú me gritaste primero, pues sí, ¿qué? A ver, ¿quién grita más fuerte? No, la Biblia dice, la blanda respuesta quita la ira. Y ¿sabes qué importante es decirle, Señor, estamos viendo estos versículos porque tú dices que yo decida, pero la verdad es que sí, necesito que me ayudes a controlar este carácter que estaba tan acostumbrado a no dejarse, a desquitarse y a vengarse, Señor. Pero yo quiero, Señor, dejar de tener una palabra áspera. Y la verdad es que hay gente que dice, no, pero si yo hablo bonito y no grito, ¿no? Y así. Y la verdad es que ahorita que hice así me acordé de mi papá, porque él tenía la voz gruesa, pues la verdad, de maravillosa voz que tenía, hermosa voz. Y él nos decía, ¿no? No estoy enojado. Y entonces bromeábamos, porque mucha gente cree que habla re bonito, pero ¿sabe? Quiero decirle, ¿verdad? No se me enoje, pero la verdad es que a veces tenemos muy áspera la palabra, y no me refiero a garrasposa la garganta, me refiero a ásperas las palabras, duras, tajantes, llenos de a veces de violencia, a veces llenos de frustración. Y ¿sabes? La Biblia nos dice, pues así no vas a conseguir la paz. Necesitamos aprender la blanda respuesta. Y yo le digo, Señor, tu palabra sí nos capacita. Así es que ahí se la dejo de tarea para que usted pueda también practicar la blanda respuesta. Pero fíjate, Proverbios 16:7 dice, cuando los caminos del hombre son agradables a Jehová, aún a sus enemigos hace estar en paz con él. Y esto es algo maravilloso. Y hace unos días tuve la oportunidad de ir a orar con una consierva, ¿verdad?, que está pasando por una tribulación, y para eso estamos en familia en Cristo, para ir a orar. Pero ella y su esposo y todo el equipo que ha trabajado me comentaban que cómo es que este varón se convirtió. Esta pastora me comentó que cuando iniciaron la iglesia solo eran 3 mujeres, y el esposo le decía, no, ya no vas a ir ahí, que no sé qué, y así, ¿no? Pero ella dice que ella oraba y oraba, y ella le decía, no, pues no, yo voy a seguir yendo a la iglesia, y firme, y firme, y firme. Este varón testifica ahora, dice, verla tan firme me hacía, dice, yo no sé qué, dice, en ese entonces yo decía, ¿qué tiene esta mujer que yo me le quiero gritar? Dice, y nada más no puedo. Y cuentan ellos que cuando ella se convierte, ¿verdad? Ella dice su esposo que era una mujer llena de

0: palabras groseras, que eran groserías, malas palabras, antisonantes. Y entonces dice que cuando dice que hablaba 10 groserías, una en castellano y así, ¿no? Constantemente. Pero el día que ella se convirtió, llegó en silencio a su casa. Y dice que ella se sentía diferente, pues lo del toque del Señor, fíjate qué padre esto. Y entonces dice el hombre, el varón, que dice que la vio y dijo, esta mujer está rara, algo le hicieron. Y dice que cuando ella siguió yendo, de repente llegó y le dijo, mira, esposo, hoy vamos a tirar todos los cuadros y hace tanta cosa, hicieron tiradero. Y él cuenta, ¿verdad? Porque él era inconverso, que dijo, no hombre, ¿cómo? Pero dice que de repente él dijo, bueno, sí, ¿no? Y dice, ¿qué pasó? No lo sé, porque yo en mi mente decía no, pero con mi boca decía sí. ¿Qué era lo que estaba pasando? Ah, pues aquí fíjate lo que dice Proverbios 16:7. Cuando los caminos del hombre son agradables a Jehová, aún sus enemigos hace estar en paz con él. Y es que hay mucha gente que quiere echar pleito, ¿verdad? Y hay gente, y si nosotros caemos en el pleito, pues ya eso se hizo un merequetengue. Espero que se entienda esa expresión en otros países, pero bueno, se hace un enredo. Pero, ¿sabes? Déjame decirte que ahora viene el secreto de esta mujer. Porque esta mujer no solo se convirtió y ya, ¿no? Así como que, ¡ay, ella es cristiana! No, dice que tenía tanta hambre de Dios que ella ayunaba, oraba, buscaba al Señor. Y entonces, ¿qué era lo que pasaba? El poder del Espíritu Santo. Y entonces yo le digo al Señor, ayúdanos, porque sabes, es verdad, hay gente que habla muy feo contra nosotros y que se levanta y parece así, pero déjame decirte que la palabra de Dios es verídica. Aquí te voy a volver a leer lo que dice Proverbios 16, versículo 7, y dice, cuando los caminos del hombre son agradables a Jehová, aún a sus enemigos hace estar en paz con él, porque Dios tiene el poder y la autoridad. Y tú y yo tenemos que decirle, Señor, llénanos de tu poder, llénanos de tu gracia, por supuesto, y buscar su rostro. ¿Y sabes qué es lo que pasa? Que entonces estamos agradando al Señor, estamos buscando al Señor, y entonces el Señor se encarga de todos aquellos que nos amenazan, de todos aquellos que tal vez inconscientemente, porque miren, este varón ahora es un predicador, y entonces él me contaba, dice que ahora que ella dejó de predicar, él predica, ¿no? Ese hombre se convirtió, y él dice, yo soy el resultado de la oración de mi mujer, dice, y yo le decía, si tú no llegas, entonces no entras, y que ella orando, y que dice este varón, no, pues no, nunca le cerré la puerta, dice, es más, cuando ella se iba a las oraciones de las 5 de la mañana, yo la iba a dejar, dice este hombre, ¿no? Escuchar las dos partes, tanto de la mujer que estaba buscando el rostro de Dios y el poder de Dios, y escucharlo a él, que él dice, yo estaba del otro lado y decía, le quiero gritar, le quiero decir, pero dice, no, de repente ya no podía, y mi boca decía esto, ¿no? O ya, dice, de repente yo quería decirle, pero y dice, cuentan ellos, ¿no? Entre los dos, que un día él le habló, le dijo, me largo de esta casa, me voy, porque decide tu Dios o yo, ¿no? Y ella ya en el culto clamando, y ella dijo, bueno, pues Señor, en tus manos está, ¿verdad? Y le dijo, pues, ¿qué quieres que te diga? Si quieres irte, pues vete, pero ella orando, no lo dejes, Señor, no lo dejes. Y dice que ella llegó y él ya se había ido, según, ¿no? Y dice que al ratito ya entró, y ya entró ahí todo ahí, pero él cuenta esa mano de poder. Y cuando escuchamos todos estos testimonios, entonces volvemos a cobrar ánimo. Yo te invito para que vuelvas a cobrar ánimo, porque a veces se nos olvida que servimos a un Dios de verdad, a un Dios de poder. Sabes, tú y yo no podemos hacer muchas cosas, pero nuestro Dios sí lo puede. Y hoy que estamos aquí en esta transmisión, tú tienes que escuchar que nuestro Dios es el mismo de ayer, hoy y por los siglos de los siglos. Y que si tú has estado pidiendo algo y que ha estado bien difícil y que parece que de repente te quita la paz, y parece como que de repente, no solo la paz, parece como que te quita la vida, parece como que el corazón se para, déjame decirte que el Señor nos dice, toma la decisión de estar en paz. ¿Cómo? Busca mi palabra, porque yo soy el Todopoderoso, dice el Señor Jesús. Fíjate nada más, qué maravilloso, porque Dios quiere que nosotros caminemos con fe, creyendo, creyendo. Y hoy vuelve a creer, cualquiera que sea tu necesidad. Si tú estás en el hospital y ahí estás escuchando, vuelve a creer. ¿Sabes? El apóstol Pablo menciona, ¿quién podrá separarme del amor de Cristo? Tribulación, angustia, persecución, hambre, desnudez. Y ¿sabes? Nada podrá separarnos del amor de Dios. Si tú en esta tarde vuelves a clamar al Señor, el Señor va a ayudarte, pero tú tienes que decidir, tú tienes que tomar cartas en el asunto y decir: Señor, te entrego mi boca, te entrego mi mente, te entrego mi corazón, y ordenarle a tu mente que se sujete a Cristo, y tienes que ordenarle a tu corazón, a todos tus sentimientos, sujétate a Cristo. Aprende a orar y dile: Señor, sujeto mi mente a ti, porque sabes, la mente no descansa y está, pero mira, te van a hacer esto, pero mira que él ya te sacó la lengua. ¿Sabes qué importante es que nosotros podamos decirle: sujétate mente? Porque si no, realmente vas a perder la paz y no vas a poder vivir lo que estamos leyendo en este momento. ¿Sabes? Todo, todo lo que hagamos, sea de palabra o de hecho, hagámoslo como dice Filipenses 2:3, hagámoslo con humildad, estimando a los demás. ¿Sabes? Dios es un Dios de justicia, como lo veíamos hace un rato, lo leíamos, un Dios de justicia, un Dios de verdad. Él toma las cartas en el asunto. Tú y yo tengamos completa paz. ¿Sabes? El Señor quiere que nosotros volvamos nuestro corazón a Él. Si este día tú has tenido un día difícil, yo quiero decirte que el día todavía no se acaba. Y mientras haya vida y oportunidad, Jesucristo dice en los evangelios: clama a mí y yo te responderé. Y te enseñaré cosas grandes y ocultas que tú no conoces. ¿Sabes? Muchos de nosotros no hemos conocido una familia en paz. Muchos de nosotros todavía no conocemos una vida de gozo, de verdad. Hemos fingido como que, porque nos reímos un ratito, que tenemos paz, pero el Señor dice: yo vengo a ti y mi paz te dejo, mi paz te doy, y no te la doy como el mundo te la da, sino, dice el Señor, yo traigo esa paz que sobrepasa todo entendimiento. ¿Cómo ves? ¿Quieres decidir por la paz de Cristo? Yo sí quiero, ¿sabes? Por eso busco su presencia y pongo en práctica la palabra de Dios. Me sujeto a Jesús, porque sí, perfectos no somos, pero la palabra de Dios sí nos enseña cómo no perder la paz en nuestras vidas. Así es que si tú estás ahí también en medio de una circunstancia difícil, con tus hijos estás atravesando ahí situaciones donde uno les habla de Cristo y parece que los hijos nada más no quieren, parece como que quieren irse hasta el otro extremo de la tierra, no temas. No temas, porque el Señor Jesús es poderoso. Siempre y cuando tú y yo busquemos su rostro, nos tomemos de su mano, el Señor va a tomar a nuestros hijos. Y sabes, permite que la paz de Dios sane tu corazón, ese corazón herido de las palabras de desprecio, de menosprecio que la gente tiene. Sabes, los hijos, yo siempre se los he dicho y se los he enseñado, tenemos que sujetarnos a Cristo, porque si hay alguien cruel, somos los hijos, porque los hijos somos crueles al hablar con los padres, porque exigimos. Cuando uno es hijo y uno todavía no ha madurado, uno lastima el corazón de los padres, porque los padres han cometido, hemos cometido muchos errores los padres, pero solo Dios y los que somos papás y mamás, por supuesto, sabemos lo difícil que ha sido. Pero hoy deja que Dios sane tu corazón, deja que sane tus heridas, decide estar en paz. ¿Sabes? Lo que Dios no haga, tú y yo no lo podemos hacer, pero lo que Dios haga está tremendo. Padre, te damos gracias este día por poder escuchar tu palabra. Te bendecimos y declaramos la sanidad y la libertad en el nombre de Cristo Jesús. Amén y amén. Que se nos da el tiempo rapidísimo, pero a mí me da mucho gusto estar aquí. Recuerda que a las 10 de la noche estamos orando con el apóstol Joel, hablando de decidir la paz, y esto también es parte de la oración. Así es que te invitamos, acuérdate, a través de todas las redes sociales, en la página de Comunidad Cristiana Filadelfia Internacional, a las 10 de la noche, de domingo a domingo, todas las noches, orando, vamos, por todas las necesidades, juntos, unámonos, que se estremezca la tierra por causa del poder de Dios. Regreso los micrófonos, aquí a 1440, que el Señor les bendiga, gracia y paz.
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9: Muy buenas tardes a todos ustedes, a nuestros radioescuchas que nos están sintonizando el día de hoy, lunes 31 de agosto. Pues bienvenidos a su programa Sanidad Social con el doctor Gerardo Galván por Ondas de Vida 1440. Si nos estás escuchando por medio de la plataforma de Facebook, por medio de la radio, o inclusive por la aplicación de Ondas de Vida 1440, pues es más recibido para poder aprender, escuchar, conocer acerca de estas enfermedades que pueden ser psicológicas, físicas, mentales y espiritualmente. Así que, pues sin más preámbulos, buenas noches, doctor, ¿cómo está?
10: Hola, ¿qué tal? Buenas noches, licenciada Brenda. Buenas noches al público en general. Pues estamos transmitiendo desde este puerto de Manzanillo, contentos como todos los lunes, en su programa Sanidad Social, ya que este programa tiene el objetivo de enseñar las enfermedades que aquejan la sociedad en que vivimos. Y como toda enfermedad también tiene sus causas, forma de diagnosticar, síntomas, tratamientos, aquí el tratamiento que estamos mostrando y estamos enseñando para todo nuestro pueblo y para toda nuestra gente, pues es que cada enfermedad tiene su tratamiento integral, porque no nada más es una sola parte, sino que el tratamiento integral consiste en que una parte será el tratamiento espiritual, otro tratamiento psicológico, otro emocional, otro físico, medicamentoso y aún tratamiento social. Así que las enfermedades que estamos viendo en este su programa sirve para aprender y saber si lo estoy padeciendo, ¿verdad? Vemos enfermedades físicas, vemos enfermedades psicológicas, vemos enfermedades emocionales y vemos enfermedades de tipo social y espirituales. Así que pues hoy tenemos una enfermedad muy interesante que prácticamente es prácticamente una actitud, pero pues la llamamos la enfermedad de la desidia, el ser desidioso. Porque hay personas que, o mujeres que somos desidiosos, y bueno, esa es la enfermedad que vamos a estar viendo en esta noche para que al público nos está escuchando, pues mira, háblale a los amigos, familiares, vecinos, ya ven que ya empezó el programa, tenemos que aprender, pues conéctate, pon atención, ya, dale pues ahí más información cuando tú entres para que compartas. Te invitamos a que también nos ayudes a compartir a otras personas para que tú mismo pues seas un promotor de ese su programa. Muchas gracias.
0: Pues muy bien, doctor, nos acaba de mencionar la enfermedad de hoy, es la desidia, ¿verdad? Entonces, sin más, ¿verdad? Como nos acaba de mencionar, a todos nuestros radioescuchas que están por Facebook, pueden compartir, dar like, y si estás ahí junto con un amigo o algo, quítate los audífonos y pon en altavoz para que puedan escuchar y puedan aprender acerca de estas enfermedades. Pues, doctor, ¿nos podría decir cuál es la definición de esta enfermedad?
10: La enfermedad de la desidia, o ser desidioso, pues habla de una actitud de una persona que muestra negligencia, que muestra pereza, que muestra indolencia o falta de cuidado o interés hacia uno mismo o hacia las cosas. O sea, en realidad es una actitud de abandono, de apatía, de negligencia extrema hacia las responsabilidades y hacia el cuidado personal. O sea, hacia las responsabilidades y hacia el cuidado personal. Así que esa es la definición. Actitud de abandono, de negligencia, pereza, de indolencia, la falta de cuidado o interés en las cosas y en las personas y principalmente en uno mismo.
0: Pues así sin más, ¿verdad? Lo casi casi a lo que es la palabra es lo que significa. Pues doctor, ¿nos podría decir qué es la causa? ¿Cuál es la causa de esta enfermedad que puede traernos a nuestras vidas?
10: Sí, mira, las causas de que una persona se hace desidiosa, se hace de alguna manera apática, negligente, perezosa, descuidada, pues las causas pueden ser inclusive de tipo físico. Empezamos con el tipo físico, pues a lo mejor hay debilidad, hay anemia, tenemos problemas de la tiroides, problemas de desnutrición, problemas de falta de vitaminas a nivel físico, ¿no? Y eso pues origina diferentes enfermedades que pueden traer fatiga crónica y, bueno, desinterés y cansancio, agotamiento. O también tenemos las causas de tipo de trastornos mentales como la depresión, como la ansiedad, que pues trae tristeza, que trae angustia, que trae desinterés en las cosas, en la vida, por causa de la depresión. Esas son las causas de tipo mental o psicológico, ¿verdad? Tenemos otras las causas que lo pueden originar, es que la persona a lo mejor tenga miedo al fracaso y tenga una baja autoestima y que eso ha ido incrementando cada día más y de alguna manera se ha convertido en la persona más desidiosa, más negligente, más apática y perezosa. También otra de las causas es un estilo de vida desequilibrado, me refiero a que pues mal trastorno de sueño, o sea, que no duerme bien, que tiene desnutrición en los alimentos, que de alguna manera, pues, o a lo mejor ingiere sustancias psicotrópicas o droga o tiene algunas necesidades de consumir medicamentos, ¿verdad? Para la ansiedad, para la depresión o para estar activo, ¿verdad? Entonces, el hecho de estar estancado o drogándose o tomando medicamento también te puede originar que tu vida esté desequilibrada, ¿no? Entonces, estamos hablando que también una falta de motivación, te dice, es que no tengo ganas de hacer nada. Entonces, tú mismo te haces desidioso y deja las cosas para después, ¿no? Problemas de tipo, definitivamente, de falta de dormir bien, de descansar, pues hace que dormamos mal y que eso nos hace descansar. Y estamos agotados, entonces, el agotamiento físico, te lo llamamos el... Cuando una persona por estrés continuo en el laboral o académico se quema de tanto estar trabajando, ustedes terminan agotado. Entonces, a eso le llama cuando uno se quema uno por estar en demasiada actividad, alerta de trabajo o laboral. Así que son las causas más comunes que lo pueden originar, ¿verdad? Entonces, incluimos ahí las causas físicas, las causas psicológicas, las causas emocionales, las causas de alguna manera de tiempo también espiritual. ¿Y cuáles eran las causas de tipo espiritual? Bueno, pues cuando hay falta de fe, cuando tenías metas, sueños, ilusiones en la vida, y por causa de que pues has vivido puros desastres o puros engaños, puras desilusiones, puros fracasos, y eso te ha llegado a mantenerte en un estado de desánimo continuo, y tu fe se apaga y se va al piso, y ya no crees en ti mismo, no crees en la gente, no crees que la situación pueda cambiar. Por lo tanto, se vuelve una causa de tipo espiritual, aquella que tu fe se ve apagada, menguada, de que no ves la salida, de que no ves la puerta, y de que dudas de que ya pueda suceder un cambio en tu vida, o que puedas lograr alcanzar o conquistar metas, trabajos, cosas que tú llevas propuesto, como bajar de peso, como hacer ejercicio, como pues obtener alguna beca o poner algún negocio personal o alguna iniciativa que ya ibas a generar más ingresos, pero no se pudo, aquel proyecto que quedó a medias, aquel estudio que quedó a medias, aquella relación que también se vio truncada. Entonces eso trae frustraciones, eso trae también pues la continua fracasos, también eso afecta que te vuelves una persona decidiosa, una persona inteligente, de que a la dejadez, ¿no? A de que ya pues pérdida del sentido de la vida, pérdida de la también de disfrutar, de vivir, de gozarse, de cuando porque alcanzas cuando una meta, cuando alcanzas alguna conquista, pues eso te motiva y eso aumenta tu auto, de alguna manera tu autoestima. Pero pues cuando de una forma continua vas de fracaso en fracaso, derrota en derrota, pues mira, no, eso no te trae motivación, sino antes bien te estanca, ¿verdad?, en un estado aletargado de apatía, de nostalgia, de frustración. Así que son las causas por las cuales las más comunes, claro que pueden surgir más, las más comunes que te pueden hacer que seas una persona decidiosa.
0: Sí, yo creo que lo mismo que nos acaba de mencionar, las causas, yo creo que vienen, no sé si existen algunos tipos de desidia.
10: Fíjate que sí, vamos a ver que sí existen tipos de desidias. Pues bueno, que como una persona puede ser decidioso, ¿de qué manera? Bueno, puede ser una desidia física, que pues tienes una falta de energía, fatiga crónica que te impide moverte. No tengo ganas de hacer nada. Físicamente te encuentras inactivo porque te duelen los huesos, te duele la cabeza, te duele el cuerpo. Entonces, una desidia física. Tenemos la desidia emocional. O el emocional es que pierdes el interés de sentir placer. Hay una pérdida de que te quita la motivación. Por lo tanto, es emocional. Esta desidia se llama de tipo emocional, de las emociones. Tenemos la tercera, la desidia cognitiva. La desidia cognitiva es que te da dificultad para concentrarte, para estudiar, para prepararte, para trabajar. Esa falta de concentración, de alguna manera, pues trae muchos desórdenes en tu vida y te da dificultad para tomar decisiones. Inclusive para memorizar en la escuela, para memorizar en el trabajo, para trabajar en, si es tu trabajo de alguna manera que ocupa mucha concentración, pues hay pérdida de la concentración porque tus pensamientos están de alguna manera afectados y no te puedes concentrar. Entonces, a eso se le llama, ahora sí que desidia de tipo cognitivo. Y tenemos la desidia motivacional, la cuarta. La motivacional, bueno, es aquella que hay ausencias de deseos o de interés para emprender proyectos, para cumplir metas, para sacar adelante un trabajo, ¿verdad? O sea, no hay motivación. O sea, ya no tienes entonces, ausencia de un deseo interno que te impulsa, porque siempre las cosas que uno desea en la vida, cuando te agrada, pues eso te motiva internamente para cumplirlas, para alcanzarlas, para ir tras ellas, ¿verdad? Entonces, cualquier cosa que te motiva, pero cuando hay una falta de motivación, pues ya de alguna manera ya hay ausencia del deseo. Es un deseo interno. Entonces, a eso se le llama prácticamente desidia motivacional. Entonces, tenemos las cuatro desidias: desidia física, desidia emocional, desidia cognitiva y desidia motivacional. Son los cuatro tipos de desidias que podemos decir que no se demarcamos, y a lo mejor dice, bueno, yo no tengo más que un tipo de desidia. O a lo mejor no tengo ninguna, o a lo mejor tengo todas. ¿Cómo estamos en tu apariencia, en tu orden de tu vida, en tu casa, en las cosas que te rodean, en las responsabilidades y en tu aspecto personal?
0: Sí, doctor, pues una pregunta al aire para nuestros radioescuchas, ¿verdad? ¿En qué tipo de desidia puedes estar, ¿verdad? Y pues sí, también le da, invito a nuestros radioescuchas que si tú en algún momento dices, sabes que posiblemente tienes una forma de decir que posiblemente ya saliste de esta desidia, ¿verdad? Pues no lo dudes, lo puedes escribir también. Si tienes alguna duda, la puedes escribir, aquí el doctor te la puede contestar. Pues doctor, ¿nos podría decir cuáles son los síntomas que podemos saber que tenemos esta enfermedad en nosotros o en otras personas?
10: Bueno, mira, las primeras señales en que ya estamos siendo más decidiosos, ¿cuáles son las señales, aspectos físicos, mentales, del habla y de las actitudes en el cuerpo, en el alma, en el espíritu? ¿Cuáles son las primeras? Bueno, que empezamos a postergar de alguna manera las cosas. O sea, mañana lo hago. Como es una persona decidiosa, luego. Entonces posterga sistemáticamente cada una de las cosas que dijo, ya ves que lo que puedo hacer hoy no dejé para mañana. Bueno, esto no, mañana lo hago, mañana. Entonces estamos de continuo postergando, abandonando de alguna manera este abandono de su autocuidado. Decía, pues no me peino, me vale, ¿sí? Pues no plancho mi ropa, me vale. Sí, tengo roto mis pantalones, me vale. O sea, el abandono poco a poquito de tu autocuidado de tu persona, indiferencia y desgano, un cansancio crónico. Es que estoy cansado. Es que me siento como me duele la cabeza. De alguna manera te empiezas a aislar socialmente. Entonces, nada, mejor aquí me quedo en mi casa, no salgo. Aquí me quedo a dormir. O me quiero descansar. Empiezan a aparecer los síntomas o sentimientos de vacío. Esos sentimientos de vacío te hacen a la persona, pues lógicamente, más indecisa o más indeciso, porque de alguna manera ya está actuando más en ti, pues, esta enfermedad. También hay flojera, pereza, apatía, tristeza, que afecta tu estado de descanso, del dormir. O duermes mucho o casi no duermes, o de comer, o comes mucho, comes poco. Entonces, o puedes adelgazar o puedes engordar, que más bien es engordar, ¿no? Porque pues, lógicamente, entre más descanses y comas más, pues lógicamente podemos engordar más. Empiezas a bostezar de todos, bostece y bostece y bostece, ¿no? Evitas tomar decisiones sencillitas, ¿verdad? Usa los atajos para que no esforzarse, para evitar el esfuerzo, ¿verdad? Entonces hay una fatiga crónica que afecta, verse de alguna manera por la alimentación, y empiezan a aparecer síntomas físicos como la anemia, la desnutrición, un estrés crónico que se empieza a ver afectado con presencia de polineuritis, de enfermedades como gastritis, como colitis, como migrañas, como dolores de cabeza constantes, una tensión alrededor de la frente y de la nuca, ¿verdad? Y empezamos a ver que empiezas a descuidar, pues ya no quieres ordenar las cosas, ya no quieres limpiar las cosas, ya no quieres arreglarte bien, ya no haces ejercicio, ya no te alimentas bien, bueno, o te despiertas muy tarde, y hasta disfrutas del ocio, o sea, de no hacer nada. Y cada día, pues hay más depresión, hay mayor fatiga. Pues fíjate que son los síntomas de que cada día nos vemos más decidiosos. Son los síntomas que empiezan a aparecer en forma gradual y cada día se van activando más y presentando más consecuencias de ser decidioso, tanto en el aspecto físico como en el laboral, como en tu propia casa, como en el lugar donde trabajas. Al principio a lo mejor echabas las canas, los kilos para tu aspecto, a todo lo que da, y también en tu hogar, pero después poco a poquito vas dejando que se acumulen las cosas, poco a poquito vas dejando que se desordenen las cosas, poco a poquito vas dejando que se almacenen las cosas que pudiste haber hecho y no lo hiciste. Entonces va acumulando pues el trabajo y ya después ya te arrebasa el querer limpiar, pero también te arrebasa inclusive hasta las relaciones con las personas, te arrebasa que no quieres confrontar aquello que dejas para otro día. Y por lo tanto se va acumulando. Entonces esos son los síntomas principales que son acumulativos y que poco a poquito te van manteniendo un estado de estancamiento en todas las áreas de tu vida. Y por lo tanto, pues pierdes oportunidades, empiezas a ver que empiezas a perder relaciones, confianza, ¿y por qué? Porque evitas las responsabilidades y porque evitas estar atento a tu persona y a lo que te corresponde hacer. Esos son los principales síntomas que empiezan a aparecer y que después se ven cada día más, más latentes, como son, como decimos hace rato, apariencia física, mentales, emocionales, psicológicas, sociales y espirituales.
0: Así es, doctor. Pues yo creo que dirían por ahí, ¿verdad? No, puedes tener una, pero conforme va pasando el tiempo, puedes llegar a la desidia, inclusive en otra área y en otra área, ¿no? O sea, no sé, yo digo, ¿verdad? O sea, de que puedes tener una desidia física, pero después puedes tener una emocional por lo mismo, ¿verdad? Porque comienzan así.
10: No, lo que pasa es que se suma y entras en lo que llamamos el círculo de deterioros. O sea, entramos en lo que llamamos círculos viciosos de frustración. Mira, un círculo vicioso de frustración consiste en que empiezas con inactividad. Y por no hacer esa actividad que tú debiste haber hecho, pues lógicamente se acumula y se detiene lo que se debió haber avanzado. Entonces entra en ti un sentimiento de culpabilidad. Y sentirte culpable, bueno, eso de alguna manera baja tu autoestima. Y al bajar tu autoestima, pues decae tu ánimo, y al decaer tu ánimo, estás más inactivo. Y al estar más inactivo, otra vez te frustras y te sientes culpable. Y eso te lleva, pues, a la pérdida de energía y a sentirte con baja autoestima. Y la autoestima te lleva a más inactividad. Entonces es un círculo que entras en un vicio, un círculo vicioso, pero un círculo vicioso de frustración, que te lleva, en lugar de gloria y gloria, de victoria y victoria, en ruina y en fracaso y en desidia más y más inactividad, por lo tanto sobre mala desidia. Entonces son círculos negativos viciosos de frustración que caen las personas cuando entran en un ciclo de inactividad, de culpabilidad, de baja autoestima y de inactividad, y vuelvo a repetir el ciclo. Así son ciclos que caemos y se repiten cada día de nuestra vida y sobre todo en nuestro estilo de vida, y afectan nuestra salud, nuestras responsabilidades, nuestro aspecto y también las cosas que tenemos que hacer en esta vida. Y nuestro estilo de vida se vuelve cada día más cíclico, y cada día más inactividad, y cada día más frustración, cada día más culpabilidad, cada día más desidia, y cada día más inactividad. Así que es el ciclo de la frustración, por causa de, se hace un vicio, ¿verdad? Bueno, eso es parte de lo que son, de alguna manera, los síntomas.
0: Sí, doctor. Pues vamos a mandarle saludos a nuestro radioescuchas que nos están sintonizando y nos están escribiendo aquí en Facebook. A Melissa Galván, Laura Flores, Joel Padrón, Alejandro Bobadilla, María Gómez, Pime Rodríguez desde Villa de Álvarez, Liz Sánchez que nos está mandando saludos desde Madrid, Colina, Cristina Montealvo, Rebeca de la Cruz, aquí Ezequiel Mendoza, Yolanda Rodríguez, Yolanda Osguera, Silvia Janet, Raimundo Díaz, María Rodríguez, Berenice Sandoval desde Manzanillo. Pues si tú tienes alguna duda, no la dudes en escribirla. Puedes mandar saludos aquí al doctor y a todos los que nos están escuchando. Y pues también, ¿verdad? Doctor, ¿nos podría decir cuáles son las consecuencias? En un ratito más nos vamos a ir a un corte, pero nos podría ir avanzando acerca de las consecuencias de esta enfermedad que nos puede traer.
10: Ah, mira, claro que sí. Las consecuencias, imagínate de que cada día tú, por desidia, dejas los trastes acumulados. Ya los lavo. Ya al rato tienes el trasero, me imagino que hasta acá, hasta arriba, en una montaña de... ahorita doblo la ropa, y al rato no dobla la ropa. Si no tienes al rato el alterón, así ya todo desordenado. No, pues al ratito me baño y al rato traes tecatas de mugre, ¿no? No, mañana hago ese trabajo y al rato se van acumulando, se acumula todo. La desidia hace que pues se acumule el trabajo, se acumule el desorden, se acumule el aspecto personal, se va más desalineado, se acumule, pues mañana me corto las uñas y ya las uñas se llenan de gotas, ¿no? Mañana me peino y entonces me greñuda cada día más, ¿no? Y mañana hago esto. Entonces, la desidia afecta a todo su aspecto personal, pero también afecta a las responsabilidades que tengamos. Y dejamos el trabajo botado, o dice, mañana entrego el escrito, el trabajo, y pues te terminas reprobando en la escuela porque no te concentraste, porque no hiciste las cosas, o terminan corriéndote en el trabajo, consecuencias,
11: pues pérdidas laborales, porque a lo mejor las no cumples una responsabilidad por desidia y ya no le cumpliste al patrón, al jefe del trabajo, y pues te corren, ¿no? Entonces la consecuencia, pérdida de empleo, pérdida de la confianza. Y a lo mejor te quedaste con el novio, con la novia que ibas a ir al cine, no fuiste, llegaste tarde, y bueno, ya se fue, ya no está, y pues pérdida de que ya se fue con otra, o ya cambió de pareja, pues pérdida también de relaciones, en consecuencias, pierde de alguna manera de oportunidades. ¿Qué oportunidades? Bueno, oportunidades a lo mejor de ganar dinero, oportunidades laborales, oportunidades académicas que pudiste haber hecho y reprobaste, o te corrieron del trabajo, o perdiste a lo mejor un empleo, o alguna oportunidad de inversión, de generar más dinero, de poder poner un negocio y que pues no llegas a tiempo y lo descuidaste y no trabajases en ese sentido, ¿no? Y como hace rato habíamos mencionado los círculos de frustración continua, de vicios, que entras en una cadena de conflictos, pero también en conflictos relacionales por falta de compromiso. Y también, lógicamente, si tú no estás constante, pues en estado de salud, no te alimentas bien, no duermes bien, bueno, tú empieza a afectar tu salud física. ¿Y cuáles serán las complicaciones de salud física? Mira, la anemia, la avitaminosis. Cuando empieza eso a pasar, pues también el estrés debido al cansancio, a no descansar o inclusive a falta de actividad física, pues empieza uno, ¿qué se puede notar? Pues que aumentas de peso, empieza uno a engordar, ¿verdad? Empieza uno a sentir, en lugar de más energía, menos energía, más cansancio a nivel físico. A nivel mental, pues se empieza uno a aislarse porque entra la tristeza, la depresión, la apatía, el desgano, la falta de vivir, la falta de energía, porque entre menos te activas, más te da flojera. Ahora sí que más desidia porque ya estás cansado. ¿Y de qué? Pues de no hacer nada. ¿Sabes que entre menos hagas, más cansado te sientes? A veces, es que voy a descansar. No, entre más descanses, a veces como que ya se acostumbra uno al sillón, a la cama. Y la falta de hacer ejercicio físico, pues eso también trae problemas a nivel físico, pero también a nivel mental, ya que también tu forma de pensar se vuelve más complicado y hay más desinterés en hacer las cosas. O sea, que empieza a ver lo que llamamos la apatía, pensamientos más negativos, pensamientos más frustrantes, ¿verdad? Entonces bajas el rendimiento de alguna manera como consecuencia, bajas la falta de motivación y hay lo que llamamos sedentarismo. Una persona sedentaria hace menos actividad física, menos se arregla, menos ejercicio hace. La persona se siente más frustrada y más culpable cada día. Por lo tanto, hay un estancamiento tanto en la salud como en la economía y en lugar de ir mejorando económicamente, hay aumento de ruina financiera, hay fracaso, hay pobreza, hay pérdida de oportunidades, como lo habíamos dicho. Entonces, las consecuencias, pues ya no ves ni feliz ni libre, sino que ahora estás atado a la frustración, estás atado al fracaso, estás atado a la derrota, estás atado a la falta de obtener cosas que pues que de alguna manera te motivarían más. Entonces la falta de motivación es la que te estanca más cada día.
0: Bien. Salud.
11: Gracias.
0: Vamos a ir a un corte comercial y en un momento regresamos.
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4: Muy buenas tardes a todos ustedes, nuestros radioescuchas. Pues ya regresamos aquí al programa Sanidad Social con el doctor Gerardo Galván por Ondas de Vida 1440. Pues antes de irnos a un corte comercial, antes que todo, estamos viendo la enfermedad de la desidia. Ya vimos cuál es su definición, vimos sus tipos, vimos cuáles son las causas de esta enfermedad, las consecuencias y los síntomas. Pero antes de irnos a un corte comercial, doctor, nada más quisiera preguntar si terminó de decirnos cuáles son las consecuencias de esta enfermedad.
5: Bueno, pues en resumidas cuentas, las consecuencias de ser desidioso las vamos a ver que aumenta problemas de tipo físico con enfermedades que aparecen por causa del estrés y por causa de descuido de la alimentación, de descanso y también de hacer cosas correctas para nutrirte mejor, para hacer ejercicio, para desarrollarte. Y como persona también pues se ve las consecuencias es que la falta de oportunidad y de compromisos en el trabajo, pues en lugar de mejorar vas para atrás, ¿no? Hasta pérdida de trabajo o pérdida de economía. Dijimos también las consecuencias a nivel mental, pues falta de concentración, falta de interés, falta de motivación. Y a nivel emocional, pues ya deseo de no hacer nada, hay apatía, hay depresión, hay tristeza. Las consecuencias, entras en estado de frustración continua y entran en ciclos que habíamos mencionado, los ciclos, ¿verdad?, de culpabilidad y de inactividad, porque entre, y eso baja la autoestima. Entonces, estas son un ciclo vicioso que hemos comenzado. Entonces, pues a nivel espiritual, dijimos que también, pues, se apaga la fe en que va a suceder un cambio, de que va a salir de sus pozos, de deudas, de tristeza, de estados depresivos, y estás quemado porque a lo mejor fue el estrés laboral o estrés académico o algo te afectó tu motivación, ¿no? Entonces, parte también de lo que llamamos consecuencias a nivel social, lógicamente aíslas. El aislamiento social termina uno alejándose y rompiendo relaciones, tanto con amigos como novios, como novias, como inclusive en el matrimonio, ¿verdad? Pérdida de esas relaciones y divorcios por causa de ser desidioso, por causas de no llevar lo que te corresponde llevar a la casa, al hogar, porque la falta de responsabilidad pues hace que no te comprometas y no, pues, no ayudes, no aportes y dejas sin comer. Y descuidar la familia, ¿verdad? Y descuidas tu persona y pues te caes en vicios y te caes en cárceles, te caes en alguna manera en estados depresivos, y eso hace que poco a poquito la persona pues vaya destruyendo su futuro. No iba tranquila, no iba feliz y cae en un estancamiento, en un pozo de la depresión. Así que subimos las consecuencias. Eso estamos resumiendo, ¿verdad? Las consecuencias de las cuales podemos caer si nosotros somos desidiosos.
4: Así es, doctor. Pues una de las cosas que usted nos mencionó, ¿verdad?, del hecho de dejar los trastes a que se acumulen, o cuando no doblas la ropa, ¿verdad?, y se acumule, a mí me ha pasado mucho. Doctor, pues vamos a mandarle saludos a nuestros radioescuchas que nos continúan aquí sintonizando, nos están escribiendo a Raimundo Díaz, James Salinas, Eduardo Mora, Antonieta Anaya, Fabiola Anguiano, Rebeca de la Cruz, James Salinas, que nos está saludando desde Atlanta, Ricardo Zárate, aquí María Díaz, Javier Martínez, Ezequiel Mendoza, María Díaz. Pues doctor, yo creo que la mayoría de nuestros radioescuchas quisieran saber cuál es el tratamiento de esta enfermedad.
5: Muy bien, pues cómo salir para adelante, qué estrategias de superación personal podemos aprender. Bueno, usando la psicoterapia podemos decir que tenemos que identificar qué pensamientos tengo negativos, y que porque la forma de pensar es la forma de actuar de cada uno de nosotros. Entonces tenemos que encontrar esos pensamientos y modificarlos. Ahora, cuando tú lees la Biblia, pues o aprendes mensajes motivacionales de la palabra de Dios, que son principios y valores que están en la palabra, y cuando tú lo lees y tú cambias esos pensamientos por los pensamientos de Dios, pues empiezas a nivel mental a cambiar tu manera de pensar, y cambias tu manera de pensar y cambias tu manera de vivir, lógicamente, porque modificas a encontrar, identificas cuáles son las causas que lo están originando, y pues vas a la raíz. Y pensamos siempre que la causa es de origen espiritual, y las causas de tipo espiritual es que en tu corazón no crees, hay duda, y eso es falta de fe, y cuando se duda, pues te estancas. Por lo tanto, cuando le crees a Dios, es que te acercas a Él confiadamente. Y cuando nosotros nos acercamos a Él confiadamente, Él es vida, Él es salud, Él es luz. Las tinieblas se van, hay vida, hay motivación, hay superación, hay conquista. Su presencia es una transformación total. Cuando nosotros recibimos en nuestro corazón a Dios, la motivación viene de Él. Su Espíritu Santo lo que trae a nuestra vida es vida. Su gozo es nuestra fortaleza. Y diga al débil, fuerte soy, nos cambiamos de la debilidad a la fuerza, de la muerte o de la enfermedad a la salud, de la tristeza, la depresión, al gozo, a la alegría, a la libertad. Cuando nosotros, su presencia es vida. Jesús vino para darnos vida, vida, vida en abundancia. Entonces la vida espiritual inicia en el interior, que la entrega a Dios, porque Dios es vida, Dios es salud. Y Dios es amor. Entonces el amor echa fuera el temor, el amor de Dios transforma, pero también la vida de Él pues supera y quita la muerte y la apatía y la enfermedad, pero también la luz quita las tinieblas. Así que si nos acercamos confiadamente ante el trono de la gracia para alcanzar el oportuno socorro, pues y pedimos que el príncipe de paz, que la vida misma entre en nuestra vida, pues nos da vida espiritual. Y eso, al leer su palabra es medicina al cuerpo y refrigerio al alma, al cuerpo físico, también te lo sana, porque piensa uno, ¿a poco se va a meter también en la salud física? También. Quiero decirte que un espíritu sano, un alma sana, pues tiene una autoestima correcta y por lo tanto una motivación correcta, y eso trae sanidad al cuerpo físico, y aún las energías son provocadas y motivadas por la salud espiritual. Esa energía, cuando tú lees la Biblia, dice que la palabra de Dios es medicina al cuerpo, refrigerio, los huesos, motiva el alma, ¿verdad? Entonces, eso trae también la motivación conductual. ¿Qué quiere decir motivación conductual? Bueno, que tu conducta cambia porque tú programas actividades. Entonces, es bueno programar actividades de esparcimiento, para que quite la desidia y el desgano. Cuando tú implicas actividades de ayudar a otros, actividades de acomedirte, actividades en tu misma vida y en tu misma casa, bueno, programas actividades y eso activa o de alguna manera aumenta la energía. ¿Sabías tú que la actividad física aumenta más energía para hacer después más actividad? Y viceversa, entre menos actividad te vuelve más inactivo. Entonces tenemos que, pues, a nivel conductual empezar a tener un programa de actividades. Pues me voy a levantar temprano, como dice el dicho, ¿no? El que me ayuda, Dios le ayuda. Entonces, a programarse a levantarse temprano y hacer las cosas más difíciles temprano para que esa energía la aproveches, pues, con algunas cosas que debes de arreglar, de ordenar, de lavar, de limpiar, la primera energía. Y eso te da motivación a más energía. Por eso tienes que también alcanzar objetivos grandes a través de alcanzar objetivos pequeños, o sea, micro objetivos. O sea, haz de cuenta que es gestionas el tiempo o divides el tiempo en proyectos de grandes a proyectos pequeños, y una vez que lo logres, pues lógicamente a esto ya estás entrando en la técnica que llamamos la técnica de Pomodoro. La técnica de Pomodoro es que trabajas por bloques. Haces un trabajo de aproximadamente 5 minutos y descansas. Y otra actividad es 25 minutos y luego descansas. Esa es la técnica de Pomodoro, que lo que te hace es que liberas energía. Energía física, para que descanses. También, por ejemplo, cuando están estudiando, está uno poniendo atención en la escuela, o sea, hay cierto momento en que tú captas todo, pero después estás cansado y ya no quieres nada. Entonces tienes que descansar para poder tú captar todo el mensaje, la enseñanza que te están dando en la escuela. Entonces, ustedes trabajan por bloques. Esa es la técnica. También tenemos, de alguna manera, cuando nosotros nos programamos y modificamos nuestros hábitos, o sea, que dormimos mejor, comemos mejor, hacemos

0: a nivel físico, medicamentoso, ¿verdad? A nivel social, pues también la motivación de hacer cosas que te agraden. O sea, en este caso, nosotros podemos programar actividades de tipo laboral, pero también actividades de tipo de esparcimiento. La terapia ocupativa es de hacer lo que te agrada hacer. Cuando haces algo que te agrada hacer, eso te motiva para hacer más cosas. Cuando uno le desagrada a uno hacer algunas cosas, pues ya no le sigues, ya no estás activo, sino que caes en un estado de desidia, más aumenta más la desidia. Por eso es importante buscar qué es lo que te motiva. Y hacer aquellas cosas que te motiva, también darte tus mismas autorrecompensas, tú mismo te animas tú mismo, te motivas tú mismo, te aplaudes a ti mismo, porque una vez espera que otras personas lo hagan y te echan porras, no, o te agradezcan, y a veces no lo hacen, a veces no te motivan y a veces no te aplauden. Y pues eso también, pues estás en espera de que tu autoestima esté de alguna manera vinculada con el qué dirán y el que alguien te motive. Pues a veces no lo vas a encontrar esa motivación en otras personas, entonces tienes que automotivar. Pero la principal motiva viene de Dios, ¿no? Cuando nosotros, nuestro corazón está contento, alegre, y tienes la presencia de Dios, eso te trae una motivación tremenda. Eso hace que el Espíritu Santo te motive y te impulse, te dé vida y salgas a conquistar, porque Dios nos lleva de gloria y gloria, de victoria y victoria, y nos hace personas conquistadoras con espíritu guerrero, con espíritu de conquista. Jesús es por 100% motivador y da vida, vida abundante. Así que en él siempre vas a encontrar felicidad, paz, alegría, fortaleza, y sobre todo, pues el espíritu de conquista te levanta, ¿verdad? Y te da una motivación, pero para alcanzar aquellas cosas que tú mismo te habías planeado. Y de esa manera no quedas tumbado en el desierto, ni quedas frustrado en la vida, y logras alcanzar el desarrollo personal, que para Dios es muy importante, porque Él te lleva hasta que crezcas a conquistar. Siempre no se estanca, se va de gloria y gloria, victoria y victoria, vas logrando victorias, victorias en tu vida, y eso te hace que ser más cada día como persona. Te hace alcanzar también un desarrollo personal, que pues eso trae beneficio a tu matrimonio, a tu familia, a tus hijos y también a la gente que te rodea.
1: Muy bien, doctor, pues vamos a pasar.
0: Ok. Pues ahorita vamos a... Tenemos un invitado, que el señor Alejandro Bobadilla. Mira, aquí lo tenemos. Bienvenido, bienvenido Alejandro a tu programa Sanidad Social. Bueno, pues te presentamos a Alejandro Bobadilla. De alguna manera lo que tenemos años de conocerlos, pero pues lo hemos visto como un joven trabajador, responsable actualmente, pero no sé cómo era tu vida antes de conocer de Dios, y que de alguna manera tú nos puedas dar como testimonio de tu vida personal, cómo era antes, durante y después, para que podamos aprender y podemos enriquecer nuestra fe, ¿no? A través de escucharte cómo te ha ido en la vida.
2: La desidia es un problema muy
0: común. Se escucha un poquito apagado al micrófono. A ver, empieza a hablar.
2: Como usted lo estaba diciendo, doctor, pues sí, la desidia es un problema muy común, la verdad. Yo anteriormente, antes de conocer el piso, pues prácticamente más mi idea era pues trabajar nada más, estar sobreviviendo.
0: Tenemos problemas con el audio. Yo sí lo estoy escuchando, pero me imagino que no está escuchando internamente ahorita. Te estoy escuchando por lo tengo un lado, pero no está entrando al. Okay.
2: Pues sí, mi trabajo sí. No pensado en tener un negocio propio. Conocí de Cristo y pues necesitaba más tiempo, porque todo el tiempo lo absorbía el trabajo. Entonces quería ir a ciertos lugares, quería ir a ciertas

0: y no podía porque todo el tiempo lo absorbía el trabajo. Y yo era para Dios, Señor, dame, ponme un trabajo que me dan más tiempo para seguir. Esto. Y empecé a tener problemas con mi patrón, y tuvimos muchos desacuerdos, la verdad. Se fueron acomodando las cosas, de que llegaban oportunidades para conseguir mi herramienta, la que me hacía falta. Poco a poco fue reuniendo lo que me hacía falta, y llegó un tiempo en el que ya no pudimos más, pues los problemas fueron tan grandes que prácticamente me echó del trabajo. Y yo en ese momento ya me quedé así de, pudiendo haber tenido todo, pude haber empezado a trabajar por mi cuenta, pude haber empezado a hacer mi proyecto.
1: Que yo tuviera algunos clientes para empezar a trabajar y fui decidioso en ese momento y yo me quedé con la cara de ahora qué hago, ahora tengo que buscar otro trabajo y va, pues no me van a dar tanto tiempo, ¿cómo le voy a hacer? Y Dios acomodó todo. Justamente horas antes de que me corriera, llegaron unas personas y me decían, oye Alejandro, necesitamos que nos trabajes a nosotros. Y yo decía, no, ¿cómo que trabajarte si yo ya no quiero pues trabajar para otras personas? Y bueno, y ya me quedé con la idea así de, no, cuando me va diciendo, ya vete, no podemos estar juntos, necesito que te vayas ya. Yo le hablé a estas personas y les dije, no, pues ya me lancé yo solo. Si quieren, yo les trabajo, pero no voy a trabajar directamente con ustedes. Solo algunos trabajos por aparte. Y ellos aceptaron inmediatamente. Y prácticamente al día siguiente yo ya estaba trabajando por mi cuenta. Y desde ahí Dios no ha dejado de bendecirme con trabajo. Hubo un momento en el que dije, no, pues con los trabajos que ellos me dan y un poquito de lo mío, ya con eso. Y empecé a ser decidido de no buscar más. Y el trabajo menguó, tanto del lado de con ellos, para mí, como mis propios trabajos. Y hubo una escasez de trabajo así grande. Yo dije, no, ¿qué está pasando? ¿Qué está pasando? Y Dios me habló y me decía, trabaja, trabaja. Y yo, pues sí, ya me empecé a levantar y empecé a hablar, a agarrar el teléfono, a buscar. Y me empezaron a llegar información nueva para poder irme especializando en mi área y la fui agarrando, no la intentaba, lo analizaba y buscaba más y me volvió a levantar Dios otra vez hacia un punto donde estaba y un poco más arriba y todo se fue acomodando, pero sí, lo más importante es Dios, porque de la mano de Dios fue quien puso a esas personas, porque sin él, pues hubiera seguido trabajando para otras personas. No hubiera podido poder emprender mi trabajo, mi empresa.
2: O sea, ok, pues el público no está escuchando. En un principio, pues ustedes se fijan que no alcanzaron a escuchar bien el audio, pero ya conforme pasaron los minutos que estuvo hablando, les voy a nada más a sintetizar lo que dijo que no alcanzaron ustedes a escuchar. Que de alguna manera, pues en su vida pasada, él estaba siendo como, pues trabajador, como empleado, ¿no? Y que, pues, ahora sí que cuando pidió a Dios ayuda, pues Dios vino en su ayuda, en su auxilio, y aunque aparentemente lo corrieron del trabajo, esto le ayudó no nada más para que dejara de ser empleado, sino que para activarse a generar su propio empleo. Ahora sí que con la ayuda de Dios dejó a un lado la desidia, pero cuando ya estaba también trabajando, ¿qué dijo él? De alguna manera ya más responsable y ya con su propio trabajo, pues notó que también la desidia vuelve otra vez a formar parte de su vida que lo estaba dando de. Pero cuando Dios le motiva otra vez, échale ganas y trabaja, pues es que otra vez se vuelve a desarrollar. Pues es que el que nos motiva y el que nos ayuda a tener más responsabilidades y mayor área de trabajo, mayores oportunidades es Dios. O sea, porque Él nos da la habilidad para hacer las riquezas, pero también la unción nos capacita, nos da habilidades para ciertas especialidades, pues nos hace mejores como personas y como trabajadores, ¿verdad? Y eso es lo que Él estaba hablando en un principio, que bueno, además le estoy dando una síntesis, ¿no? Por lo que no alcanzamos a escuchar en un inicio correctamente por causa del audio, pero ya al final ya empezamos a escuchar mejor su testimonio, ¿no? Que de alguna manera, pues, él acudió, pidió ayuda a Dios, y Dios intervino a su favor, y de esa manera, pues, adquirió, pues, de una manera una empresa en la cual ya lo puso Dios al frente de su propia empresa para que pudiera ahora trabajar, y ya te lleva, pues, prácticamente lo que decías hace rato, pues, de gloria y gloria, y conquistas cosas y cambia tu estilo de vida, cambia tu economía, cambia tu forma de ver las cosas, y te hace una persona más responsable y menos desidiosa. Es como se puede vencer, ¿no? Con la ayuda de Dios se puede vencer la desidia, pero también, pues, hay que activarse, hay que trabajar, hay que moverse, hay que estar siendo más responsables y hay que echarle ganas, ¿verdad? Pero con la ayuda de Dios, Dios te motiva, Dios te levanta, Dios te capacita y Dios te trae hasta los clientes, ¿verdad? Que de alguna manera a veces no es necesario andarlos buscando, van a llegar porque pues de alguna manera es tu motivación. Pero posteriormente cuando uno es responsable, pues eso mismo hace que la misma gente te recomiende y otras gente que dan por tu buen trabajo van a creer en ti y te van a seguir contratando, ¿verdad? Porque hay que ser excelentes también en el trabajo. La excelencia es parte de... pues también de la responsabilidad de por qué te llaman a trabajar y por qué te invitan a que les hagas trabajo, ¿verdad? Prácticamente, Alejandro, ahí vemos de que pues si te están contratando, te están pidiendo que les hagas trabajo, es porque eres responsable y porque haces bien el trabajo. Así que, pues aprovechando que has dado testimonio de tu vida personal en el área de ser, de alguna manera, una persona que ha dejado a un lado la desidia, pues, ¿por qué no oras por el público en general para quienes de alguna manera han quedado estancados o han tomado de alguna manera pues los atajos del descuido y de la responsabilidad y que ha aumentado a aparecer la desidia como parte de una pandemia que a veces le dejamos entrar, ¿no?, a nuestras vidas, pero que pues ores para que también la gente de alguna manera pues se acerque al Señor y que le motive pues el amor de Dios y la pasión por el Señor?
3: Padre, en este momento, Señor, te bendigo. Que nosotros, Señor, cada cosa que estamos siendo desidiosos. Y te pedimos perdón, Señor, por esas cosas que hemos dejado pasar y que las hemos olvidado, o que simplemente no hemos querido hacerlos en su momento, por sean las razones que sean, te pedimos perdón. Te pedimos que nos diga, Señor, qué hacer, cómo hacerlo, Señor, porque en muchos momentos a veces no sabemos, no tenemos el entendimiento de qué hacer en ese momento y lo dejamos ahí y no intentamos resolverlo, lo dejamos ahí. Te pido, Padre, que nos ayudes día a día, que no nos abandones en ningún momento.
2: Ok, muchas gracias Alejandro, muchas gracias por tu participación, muchas gracias por tu testimonio. Pues al público en general le estamos agradecidos por la atención que a su programa estás poniendo y pues es importante de que estemos cada día haciendo a un lado el desinterés, la negligencia, la apatía, y pues deseamos que nos acompañes en el próximo programa. Buenas noches al público en general, gracias por su participación y gracias por poner atención. Licenciada, gracias por el programa. ¿Nos puede despedir del programa, por favor? Así es, pues,
4: gracias a todos nuestros radioescuchas que estuvieron sintonizándonos y escuchándonos el día de hoy, ¿verdad? Y sin más, pues el siguiente lunes igualmente a las 7 de la tarde aquí en Sanidad Social, en su programa Por Ondas de Vida 1440, no se vayan a olvidar de esta cita, ¿verdad? Muchísimas gracias a todos y buenas noches.
2: Buenas noches.
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16: 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Gracias, Salvadora.
17: Por favor, abran sus Biblias en el Evangelio según San Mateo, en el capítulo 5. Ahí vamos a leer el versículo 9, donde Jesús se dirige a sus oyentes con estas palabras: Bienaventurados los pacificadores, porque ellos serán llamados hijos de Dios. Con estas palabras, el Maestro Supremo nos enseña que los bienaventurados, los realmente felices, son los pacificadores. Pero, ¿cómo podemos saber quiénes son los pacificadores? En la bienaventuranza anterior, los de limpio corazón, pudimos ver que esa frase tiene su base en el Antiguo Testamento, pues los judíos acostumbraban lavarse y purificarse para limpiarse de sus contaminaciones. Ellos deberían de haber entendido que Dios exigía que ellos tenían que haber buscado limpieza interior y no solamente externa. Pero esta palabra, los pacificadores, no tiene base en el Antiguo Testamento. Los israelitas fueron un pueblo guerrero a través de la historia. Dios nunca les dijo que ellos deberían ser pacificadores. Según el diccionario, un pacificador es uno que interviene entre dos que están enemistados para meter paz entre ellos, ya sean personas o grupos o naciones. Y debido a tantos conflictos que hay en el mundo, ya que hay tantas personas afectadas, abundan los que hacen marchas en pro de la paz. A tales personas se les conoce con el nombre de pacifistas. ¿Estos pacifistas son los pacificadores que Cristo menciona en nuestro texto? Algunos suponen que si a un hombre no le gusta discutir ni pelear con nadie, tal hombre puede ser reconocido como pacificador. Pero será bueno que la Biblia nos ayude en este asunto, pues las definiciones del diccionario no nos ayudan mucho en esta cuestión. Algunos han definido la paz como ausencia de guerra. Juárez dijo que el respeto al derecho ajeno es la paz, pero el problema es cómo lograr que los hombres, depravados desde la caída de Adán, puedan respetar los derechos ajenos. Las guerras de las que leemos todos los días en los periódicos son consecuencia de no respetar los derechos ajenos, y no hay ninguna esperanza de que las cosas mejoren. Los sueños que algunos idealistas han tenido de ver algún día un mundo donde reinen la armonía y la concordia nunca se cumplirán. En algunos canales de televisión hemos podido ver cómo se originaron la Primera y la Segunda Guerra Mundiales y las tremendas consecuencias que trajeron para todo el mundo. Supimos de la Guerra de Vietnam, que duró muchos años, de algunas cosas que pasaron en la Guerra del Golfo Pérsico y de otras que nos fueron ocultadas en su momento. La guerra es algo tan horrible que trataron de ocultar algunos hechos que fueron en extremo vergonzosos. ¿Qué pasa en nuestro mundo para que sucedan cosas tan terribles como estas? ¿Por qué los israelitas y los palestinos, después de miles de años, no pueden tener paz? Lo único que provoca las guerras, tanto entre naciones como entre individuos, es el pecado. La explicación de todos los problemas es la codicia, la concupiscencia, el egoísmo, la maldad del corazón del hombre. Quienes no entienden lo que la Biblia dice acerca de la maldad innata del corazón del hombre, no pueden entender el porqué de las guerras. La ONU hace grandes esfuerzos por promover la paz. Muchos países hacen presión para que Israel y Palestina firmen un tratado definitivo de paz, porque saben que ese conflicto puede ser la chispa que desate una tercera guerra mundial, pero tales esfuerzos de nada han servido. Ya hemos dicho muchas veces La causa de todos los problemas del mundo es el corazón del hombre, que es la fuente de todo pecado. Mientras el corazón de un hombre no sea renovado por el poder de Dios, todas las expectativas de paz se verán frustradas. Existen grupos de personas que hacen todo lo posible por promover la paz. Ellos quieren paz a cualquier precio. Sugieren que las armas nucleares deben ser abolidas, y no solo las nucleares, sino aún las convencionales. ¿Qué mueve a tales pacifistas a gastar tiempo y dinero en favor de la paz? ¿Acaso lo hacen porque tienen paz consigo mismos y quieren difundir y promover su paz? El profeta Isaías dice, en el capítulo 57, versículo 21, que no hay paz para los impíos. Y esto quiere decir que los hombres que no aman ni obedecen a Dios no pueden tener paz. El hombre que camina lejos de Dios no puede tener paz consigo mismo ni con los que le rodean. ¿Por qué? Porque no tiene paz con Dios. El mismo profeta Isaías profetizó que a Cristo se le conocería como el príncipe de paz, y quien no se somete a su autoridad y señorío no puede tener paz con Dios. La Biblia enseña que el hombre por naturaleza es enemigo de Dios y que necesita ser reconciliado. La verdadera paz, la paz con Dios, implica que nuestros pecados han sido perdonados. La verdadera paz implica ausencia de soberbia, de mentira, de egoísmo. Implica tener un corazón limpio, hambre y sed de justicia, mansedumbre y misericordia. El pacificador, según Dios, es el hombre o la mujer que ha reconocido su natural enemistad con Dios y que ha acudido a Cristo en busca de misericordia. Fuera de Cristo no hay paz con Dios. El pacificador es un hombre que ya no discute con Dios, que se ha sometido a Él y que por lo mismo tiene paz con Él, consigo mismo y con los que le rodean. Y como ya tiene paz con Dios, tiene el deseo sincero de que los demás también se reconcilien con Dios. La necesidad más grande del ser humano, sea que se reconozca o no, es la de ser reconciliado con Dios. Pero en este punto debemos movernos despacio, porque esto es algo que muchos no entienden y que trataremos de explicar. Las Sagradas Escrituras establecen la necesidad de que haya reconciliación entre Dios y el hombre. La razón de esta necesidad es el desacuerdo en el cual Dios y el hombre se encuentran por causa del pecado. La palabra reconciliación habla de dos partes que han sido apartadas y enemistadas. Significa que uno ha sido ofendido por el otro y que, consecuentemente, se ha creado una brecha entre ambos. En vez de paz, hay enemistad y separación entre ellos. Por lo tanto, se hace manifiesta la necesidad de hacer la paz entre los que están separados para que se acabe el resentimiento y el descontento, la brecha sea eliminada y se lleve a cabo una reconciliación completa. Las partes envueltas en tal enemistad son Dios y el hombre. El hombre ha ofendido gravemente a Dios. La alianza entre el Dios soberano y el hombre ha sido rota, pues el hombre se ha rebelado contra Dios y ha pisoteado sus leyes. Todo esto ocurrió por causa del pecado del hombre. Originalmente, la ofensa fue cometida por Adán en el jardín del Edén. Adán es el representante de la raza humana. Al pecar Adán, arrastró consigo a toda la raza. En Adán, toda la humanidad se enemistó contra Dios, y tal enemistad aún subsiste. Esto que estamos diciendo lo dijo el apóstol Pablo, y ustedes lo pueden comprobar leyendo Romanos capítulo 5, versículo 12, donde nos dice: por tanto, como el pecado entró en el mundo por un hombre, o sea, Adán, y por el pecado la muerte, así la muerte pasó a todos los hombres, por cuanto todos pecaron. Y más abajo, en ese mismo capítulo, en el versículo 19, el apóstol dice que por la desobediencia de un hombre, los muchos fueron constituidos pecadores. El significado de todo esto es que nosotros hemos heredado el pecado de Adán, nuestro representante. Esto es lo que algunos llaman el pecado original. La raza humana sufre las consecuencias del pecado de Adán. Esa es la realidad, nos guste o no. Esta tierra es el escenario de una inmensa tragedia. Es por eso que vemos en este mundo miseria, contiendas, dolor, enfermedades y muerte. Nadie ha escapado de la ruina causada por el pecado. La causa de todos los problemas en el mundo es que hemos nacido pecadores, miembros de una raza maldita, hijos pecadores de padres pecadores. A la luz de todo esto podemos ver la gran brecha que existe entre Dios y los hombres y la necesidad de ser reconciliados con un Dios tan santo. El pecado es una ofensa infinita en contra de un Dios infinito. El pecado es un desafío a Dios. Vemos por todas partes que el hombre menosprecia las leyes y la autoridad de Dios. Y esto ha sido así desde Adán, y por eso ha venido la ruina y el caos sobre esta tierra. El hombre está envuelto en una lucha contra Dios, por lo cual necesita ser reconciliado si quiere ser salvo. El hombre por naturaleza ama las cosas que Dios odia, y odia las cosas que Dios ama. El hombre se burla de los preceptos de Dios y sigue tras las cosas que Dios prohíbe. El hombre se rebela en contra del gobierno divino, negándose a someterse a la voluntad de Dios. El profeta Isaías dice en su capítulo 19 y en el versículo 2: vuestras iniquidades han hecho división entre vosotros y vuestro Dios, y vuestros pecados han hecho ocultar de vosotros su rostro para no oír. Esta división que Isaías menciona es la brecha que el pecado ha creado entre Dios y los hombres. Y a menos que Dios en su soberanía y misericordia nos reconcilie consigo mismo, no tenemos ninguna esperanza de salvación. El apóstol Pablo dijo en otra ocasión que todo hombre es por naturaleza hijo de ira. La ira de Dios está sobre él por causa del pecado. Y el rey David, en el Salmo 7, en el versículo 11, nos dice que Dios está airado contra el impío todos los días. La palabra airado es una palabra muy fuerte, y quiere decir que Dios está lleno de ira contra el pecador, y esto en una forma continua, ininterrumpida. Para muchos esto será difícil de creer, pues si ellos disfrutan de salud, dinero y bendiciones, ¿cómo podrán creer que Dios está enojado con ellos? Pero esto es lo que la palabra de Dios dice acerca de los que no se han reconciliado con Él por medio de su Hijo Jesucristo. La caída de Adán nos ha separado de Dios, y esto no es un cuento de hadas, sino que es la más terrible realidad. Lo que nuestros ojos ven en este mundo caído es una clara muestra de ello, y es lo que las Santas Escrituras declaran desde Génesis hasta Apocalipsis. El hombre se mantiene fuera del amor de Dios, incapaz de tener comunión con Él y desprovisto de vida espiritual. Como vemos, el pecado rompió la feliz relación que existía entre Dios y el hombre. El pecado ha distanciado a Dios del hombre. Esto, queridos oyentes, es horrendo. Separación de Dios por causa del pecado. El hombre caído es culpable de haber violado la santa ley de Dios. Así que, judicialmente permanece bajo sentencia de muerte, custodiado hasta el día de su ejecución, a menos que obtenga el indulto de parte de Dios. Si tal indulto no es concedido, el pecador será echado en el lago ardiendo con fuego y azufre, que es la muerte segunda. Es claro, pues, que el pecado ha levantado una barrera enorme entre los pecadores y el Dios Santo. Y a menos que haya una reconciliación con Dios a través de la muerte de su Hijo Jesucristo, usted estará perdido para siempre. Persona que me escuchas, esto que estoy diciendo no es una broma. sino la más solemne verdad. No pienses que esto no tiene que ver contigo, pues si no has acudido a refugiarte en Cristo Jesús, estás en grave peligro. Dios mora en la más pura luz de la santidad, y nosotros, los seres humanos, moramos en las tinieblas del pecado. Dios es perfectamente santo, y el hombre nace depravado desde los pies hasta la cabeza. Desde la planta del pie hasta la cabeza, no hay en el hombre cosa sana, sino herida, hinchazón y podrida llaga. Así dice Isaías. Delante de Dios el hombre es un objeto repulsivo. Así nos vemos todos ante Dios, aparte del Señor Jesucristo. La más grande necesidad del ser humano es la de ser lavados, purificados, hechos justos en Cristo, si hemos de ir ante la presencia del Dios tres veces santo. Dios no es un espectador indiferente respecto de lo que hacen sus criaturas. Dios sabe lo que ocurre en la oscuridad. Él conoce cada uno de nuestros pensamientos y actos. Él conoce nuestra rebelión y orgullo. Él conoce nuestra lujuria y nuestras malas palabras. Él no pasa por alto nuestro menosprecio de Él y de su palabra. Dios está airado contra el pecador todos los días. ¡Cuán horrible ha de ser el pecado que ocasiona que la ira de Dios recaiga sobre los pecadores, y esto todos los días! Los días buenos y los días malos, los días soleados y los nublados, los días de tu juventud y los días de tu vejez, todos los días. Todos los días usted mora bajo la ira de Dios, si usted no ha sido reconciliado con Él a través del sacrificio de su Hijo Jesucristo. El hombre odia a Dios por naturaleza, porque es más fácil pecar que vivir una vida santa. ¿Por qué? Porque los hombres hacen caso omiso de la llamada del Evangelio. El hombre rechaza la luz de la verdad porque sus obras son malas. Los hombres no quieren acudir a Cristo porque aman el pecado. No hay otra explicación. Cuando algunas personas oyen el Evangelio se molestan. No les gusta oír la verdad. Oyen hablar del Dios soberano y santo y se incomodan. Ellos preferirían oír que Dios no castiga el pecado, pero la palabra de Dios no cumple caprichos. Persona que me escuchas, si hay odio en tu corazón para con Dios, déjame decirte que si no te arrepientes, tu situación es muy peligrosa. En la gran tribulación, antes del fin del mundo, los hombres serán atormentados, morderán de dolor sus lenguas y blasfemarán al Dios del cielo por sus dolores, pero ni aún así se arrepentirán de sus malas obras. Esto lo pueden ustedes leer en Apocalipsis capítulo 16, versículos 10 y 11. Es sólo a través de la gracia de Dios que la inmensa brecha puede ser quitada. Sólo la gracia de Dios puede remover la enemistad contra Dios y ablandar los corazones de piedra. Ah, pero las buenas noticias de Dios son de que esto no sólo es posible, sino que, en efecto, las Sagradas Escrituras declaran que el Señor Jesucristo, Dios manifestado en carne, vino por su propia voluntad para reconciliar a su pueblo escogido, siendo estos pecadores y enemigos de Dios. Cristo vino para reconciliar a los suyos con Dios por medio de su propia muerte y del derramamiento de su preciosa sangre. En Romanos 5, versículos 10 y 11 leemos: porque si siendo enemigos fuimos reconciliados con Dios por la muerte de su Hijo, mucho más, estando reconciliados, seremos salvos por su vida. Y no sólo esto, sino que también nos gloriamos en Dios por el Señor nuestro Jesucristo, por quien hemos recibido ahora la reconciliación. Y en Colosenses capítulo 1, versículos 21 y 22, leemos: y a vosotros también, que erais en otro tiempo extraños y enemigos en vuestra mente, haciendo malas obras, ahora os ha reconciliado en su cuerpo de carne por medio de la muerte, para presentarnos santos y sin mancha e irreprensibles delante de Él. Todo esto quiere decir que a pesar de lo que el hombre era, Dios envió a su Hijo unigénito para que hiciera expiación por los pecados del hombre, para que derramara su sangre y así satisfacer las leyes de Dios que han sido violadas, haciendo posible que pobres pecadores, merecedores del infierno, fueran reconciliados con Dios. Estas son las mejores noticias que podemos escuchar. Cristo murió en la cruz como sustituto de los pecadores. La reconciliación se ha efectuado porque la justicia y la ley de Dios han sido satisfechas. La reconciliación descansa en la expiación hecha por el Señor Jesucristo. Dios nos reconcilió consigo mismo por medio de Cristo. Hay muchos versículos que nos dicen esto mismo. Por medio del derramamiento de la sangre de Cristo en la cruz, nuestro Dios, que estaba ofendido, ha sido satisfecho. Y así, nosotros, los que hemos creído en Cristo, hemos pasado a estar en un estado de reconciliación con Dios. ¿Me están escuchando? Es por medio de Cristo y de la fe en su sangre derramada que podemos tener acceso al Padre, con el cual estábamos antes enemistados, imposibilitados de entrar en su presencia. En 2 Corintios, capítulo 5, versículo 17 y hasta el versículo 20, el apóstol dice que en Cristo somos nuevas criaturas, y esto proviene de Dios, quien nos reconcilió consigo mismo por Cristo y nos dio el ministerio de la reconciliación, que Dios estaba en Cristo reconciliando consigo al mundo, no tomándoles en cuenta a los hombres sus pecados, y nos encargó a nosotros la palabra de la reconciliación. Así que somos embajadores en nombre de Cristo, como si Dios rogase por medio de nosotros. Os rogamos en nombre de Cristo, reconciliaos con Dios. Queridos oyentes, esto mismo que dijo el apóstol Pablo, se los decimos a ustedes. Les rogamos que se reconcilien con Dios, si acaso no lo han hecho aún. Son muchos los que buscan la paz y la felicidad. Huyen del bullicio, del mundanal ruido, huyen de los problemas, pero escúchenme por favor. Sin paz con Dios, no hay verdadera paz. No importa dónde ustedes se vayan, dónde se metan, sin paz con Dios, no hay verdadera paz. La paz de Dios viene después de la paz con Dios. Los que no acuden a Cristo no pueden tener paz, aunque parezca que la tienen. Cristo es nuestra paz, y fuera de Él no existe la paz. Y si tú piensas que estás en paz, pero no has acudido a Cristo, te estás dejando engañar por las apariencias. Lo que buscamos al decir estas palabras es que los que no se han reconciliado con Dios se acerquen a Cristo, depongan sus armas de rebelión y así tendrán paz con Él. Somos reconciliados por medio de la fe en la sangre de Cristo. Tenemos paz para con Dios por medio de nuestro Señor Jesucristo. Es yendo a Dios arrepentidos como pecadores condenados y poniendo nuestros ojos en Jesús como somos reconciliados. Reconciliaos con Dios. Bienaventurados los pacificadores, porque ellos, y solo ellos, serán llamados hijos de Dios.
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Hola, muy buenas noches. Bienvenidos a su programa Noches de Unción. Y bueno, pues estamos cerrando el mes 31 de agosto del 2026. Estamos pues ya cerrando este mes. Qué tremendo esto es, rápido. El octavo mes prácticamente pues está terminando. Estamos ya 8:33 de la noche. Y bueno, pues hay algo muy, muy interesante que, pues, y que no puede dejar de pasar más tiempo, y es escuchar la palabra de Dios. Nunca es tarde, amados amigos, nunca es tarde para buscar de Dios. Quiero darle la bienvenida a cada uno de ustedes, amados amigos, amados sembradores, amada gente de fe, amada familia de Ondas de Vida 1440. Estamos realmente pues agradecidos por ustedes, del cariño, de sus saludos, de ese espíritu lindo que tienen, por supuesto, por el Espíritu Santo, de que nos llaman, nos saludan, nos comparten sus oraciones y haciendo caso a la palabra que dice que oremos unos por los otros, que llevemos nuestras cargas los unos por los otros, y el recibir sus peticiones de oración pues nos pues nos honra en cierta manera, porque nos pueden compartir esa situación que están pasando para orar, y lo que más trae satisfacción y gozo es cuando nos hablan y nos dan el testimonio del resultado de la oración, en donde nos hablan pues de lo que Dios hace en sus vidas, de lo que Dios hizo en sanidades, ¿verdad? En restauración familiar, que regresó el hijo, que se reconcilió el matrimonio, que consiguió un empleo, o su economía fue sanada, o algún tipo de milagro, ¿verdad? Que nos han llegado aquí a la estación de radio, a los teléfonos, a la multilínea, el que son restaurados la gente que no ve, que la gente que no escuchaba, oía, y Dios obra en sanidad. Así que de verdad usted tenga esa libertad de hablarnos, compartirnos esa necesidad para orar. Tenemos aquí un grupo de intercesores para que podamos poner sus peticiones delante del Señor nuestro Dios. Por nada estemos afanados, ¿verdad? Sino que sean conocidas nuestras necesidades. Acerquémonos al trono de la gracia, porque ahí encontraremos el oportuno socorro. Estando siempre en la presencia de Dios, y en la presencia del Señor hay plenitud de gozo, y donde está su Espíritu Santo, ahí hay libertad. Entonces, amados amigos, tenemos que anhelar constantemente estar en la presencia de Dios. Tenemos que poner nuestra vida en el camino de Dios, depender de Él. De verdad, tenemos a Dios de nuestro lado, tenemos que estar nosotros siempre buscando al Señor en su palabra. Y bueno, recuerde que estamos siendo perfeccionados, no somos aún perfectos, tenemos muchos detalles, pero en la presencia de Dios, por supuesto que vamos a tener avances, vamos a tener logros, vamos a tener restauración, sanidad, tanto física como en el alma. Así que lo que tenemos que hacer en este día, ya último día de agosto, aferrarnos a Dios. Aferrarnos a Dios. Si usted está pasando alguna situación, algún problema de enfermedad, alguna situación de economía, una deuda que no ha visto cómo pagar, o está un mes que pasa, un mes más y no consigue un empleo, problemas con sus hijos, con su matrimonio, o el se le vinieron los gastos, ¿no?, de la renta, todo ese tipo de cosas, y o gastos del hogar, de la casa, de la electricidad, el gas, el agua, todo eso que se paga mes con mes, en algunos con cada bimestre. Hoy pongamos, de verdad, pongamos toda carga que nos asedia en las manos de Dios. Pongámoslo en el Señor. No carguemos esos yugos, no los carguemos, los pongámoslos en el Señor. No significa que
que le digamos a Dios y nos sentemos en nuestra silla cómoda y nos crucemos de brazos. No estamos hablando de eso, estamos hablando de que levantemos nuestra voz, oremos al Señor y Dios y pongamos delante de Él las peticiones de nuestro corazón. Y sabe, la fe que pongamos en Dios nos va a llevar a actuar, a andar, a ser hacedores de la palabra de Dios, que eso es lo que tenemos que hacer. Tenemos que ser hacedores de la palabra del Señor mientras el Señor se mueve. Nosotros tenemos que hacer, andar en lo que es posible, lo que es, está a nuestro alcance, en nuestras manos. Seguir buscando trabajo, seguir poniendo esos currículums en cada empresa, seguir haciendo llamadas. Amados, y si es una situación de perdón, y si es una situación de ir y restaurar, de reponer algo a una persona o a alguien a quien le fue dañado, o simplemente que uno tenga que perdonar, cosas que hay que ver, poner delante de Dios, ponernos en acción, amados amigos. Algo que el Señor también sabe, aún en la necesidad, el Señor, fíjate cómo nos prueba, o cómo el Señor también desata y destruye todo aquello que quiera oponerse a su bendición. Que hasta a veces, en situaciones de crisis, en situaciones hablando en la economía, en las finanzas, el Señor aún nos habla diciendo, da ofrenda, siembra, diezma, da en el reino. Pero ¿de dónde, Señor, si no tengo trabajo? ¿De dónde, Señor, si mis recursos son escasos? Solamente obedezcamos al Señor. Si viene de Dios, si el Señor nos está demandando, nos está indicando llevar a cabo alguna acción, hagámoslo, hagámoslo. Si el Señor nos está llamando a ayuno, si el Señor nos está llamando a oración, a colaborar en algún ministerio, a veces el Señor nos pide cosas difícil de entender y de razonar bajo el raciocinio humano, pero a veces el Señor nos va a pedir cosas que sale de la razón, ¿no? Pero sabe, le voy a decir una cosa, el Señor es sabio y Dios, nuestro Señor, no le va a pedir algo que usted no pudiera hacer o no pudiéramos tener, ¿verdad? Me incluyo. Dice el Señor que Él no nos da más de lo que podamos soportar. A veces nos sentimos víctimas, nos sentimos con cargas y le reclamamos a Dios y le decimos que por qué nos carga tanto la mano, ¿no? Que hasta nos llegamos a pensar qué injusto y por qué no me atiendes, como que ya te tardaste, Dios, y por qué a mí y no al de al lado, ¿no? Cosas así. Dejémonos de todos esos argumentos, dejámonos de todas esas situaciones que sean derribadas de nuestra mente y pongámonos en pos de Dios.

A veces eso puede ayudar. Y ahora tenemos dispositivos ahí al alcance para poder reproducir la Biblia de una manera audible. Pero ahí es donde también, amados amigos, está su radio. Esta radio, la 1440, Ondas de Vida 1440, es una oportunidad. Si no podemos mantener nuestra, por ahí había un eslogan por ahí que no podemos mantener nuestra la vista fija. Bueno, tenemos el oído, tenemos nuestros oídos para escuchar sin tener la vista fija. Ajá. Así va, por ahí va el eslogan que se dice. Tenemos esta oportunidad, amados, de escuchar la palabra de Dios. De verdad, aprovechemos la palabra que se habla 24 horas al día, los 7 días de la semana en esta radiodifusora. 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Pero busquemos la palabra de Dios. Y si tú eres de los que, si te concentras, logras tener concentración en la lectura, pues agarra tu Biblia, toma tu Biblia o el dispositivo celular y busca la Biblia y léela, léela, come, bebe de su palabra, amados. Pero no te alejes, no te desanimes, no te des por vencido. Dios es contigo. Dios es el Señor y Él tiene pensamientos de bien y no de calamidad. Estoy seguro, amados, que Dios te va a hablar en la porción de la palabra que tú leas. Y te va a levantar y te va a fortalecer, amados. Pues no dice ahí en Efesios, fortaleceos en el Señor y en el poder de su fuerza. Ese es el Evangelio, porque el Evangelio es poder. Como en un video que les envié recientemente, el Evangelio es poder para todo aquel que cree, ¿verdad? Todo aquel que crea será salvo. Dice para salvación al que crea. El Evangelio es poder para todo aquel que crea para salvación. Entonces, ahí está, amados, ahí está. Y nos va a levantar y va a fortalecer nuestra fe y nos va a dar dirección y guianza. Y no son solo palabras, se los digo por testimonio propio, amados amigos, por testimonios de siervos, de gente como ustedes, amados, que nos escuchan. Gente hermosa, preciosa, que nos comparte sus testimonios. Entonces, podemos nosotros alentarnos, nos anima saber cómo Dios obra en sus vidas, de muchos que nos hablan y de cómo Dios les ayuda en sus necesidades. Así también, tú puedes ser hoy protagonista de un milagro. Tú puedes ser hoy protagonista de una sanidad. Tú puedes ser hoy protagonista de recibir de parte de Dios una estrategia de cómo resolver la situación financiera, económica en la que estás. Dios es grande. Dios es bello, es poderoso, porque Él abre caminos donde no los hay. ¿Y qué sucede? Cuando, como en el caso de Moisés, que levantó los brazos, ¿por qué no levantar nuestros brazos y nuestras manos al Señor? Tiene un significado poderoso, hazlo. Postrarnos al Señor, humillarnos delante de Él, quebrantar nuestro corazón. Él no nos va a echar fuera. Somos su pueblo amado, su pueblo escogido. Y a veces, usted lo ha escuchado, Dios lo permite. Dios lo permite, amados, no porque no nos quiera, sino porque son a veces procesos

0: necesarios que nos van a purificar, así como el oro es purificado en altas temperaturas, al alto fuego. El horno de fuego arde, y para que éste se caliente y la piedra junto con el oro, porque el oro está ahí, está incrustado en la piedra, pero a altas temperaturas se funde, la piedra se deshace, y a eso se le llama escoria, que es la suciedad, que no es la parte preciosa del metal. Pero una vez fundido, una vez que se hace como una nata que queda a la superficie de esa olla, es una nata tal cual, pero pues de escoria, se le llama escoria, esa se retira y queda el metal, el oro purificado. Es un proceso tardado, mucho fuego, y eso habla, amados, de que si nosotros nos apasionamos por el amado, de que si en nosotros hay esa pasión por buscar de Cristo, por andar en sus caminos, que si mostramos al Señor que sobre todas las cosas creadas le amamos, le deseamos, le anhelamos con un alto fuego, es decir, con un fuego ardiendo, es decir, con una pasión ardiente, con un deseo ardiente, con un anhelo ardiente, vamos a hallar el favor de Dios. Dios quiere tomar nuestro corazón. Él quiere ver un corazón encendido con el poder del Espíritu Santo. Él quiere hacer de nosotros, amados, vírgenes prudentes que constantemente estén avivando el fuego, mantengan la llama de la lámpara encendida, hablando y diciendo y trayendo el significado de que el Espíritu Santo mantiene avivada nuestra vida. Es decir, que andamos en comunión, que ese deseo ardiente, esa pasión por seguir a Cristo, esto nos lleva a ser llenos del Espíritu Santo, a buscar su dirección, andar en su consuelo, en su consejo, y también permitir ser entendidos, redarguidos en las cosas que no estemos haciendo de una manera correcta o debida, o estemos en fuera de tiempo. Bendito Dios, como dijo Pablo, por Jesucristo. Pues de ahí diría también, bendito Dios por tu Espíritu Santo, bendito Jesucristo, que nos dejaste al Consolador, al que nos guía toda la verdad, al que nos redarguye de pecado. Es un momento, señores, amados amigos, amada familia de la fe, amados sembradores, de levantarnos en fe, en una pasión por Cristo. Así es, que el fuego arde en nuestros corazones para que eso que no es oro, eso que es escoria, salga a la superficie y sea quitado en el nombre de Jesús, y entonces tú seas purificado. Y entonces el Señor haga de ti una preciosa joya, haga de ti un precioso jarrón, haga de ti una preciosa vasija, haga de ti un instrumento de poder en sus manos para la gloria de su nombre y bendición de su pueblo. Así sea, queridos amigos, así sea en el nombre de Jesús. Vamos, apasiónate por tu Señor, tu Salvador, que tanto, tanto te ama. Es un proceso. El Señor no va a dar nada más que tú puedas soportar. No va a permitir nada más que tú no puedas soportar. Porque además, junto con la tentación, junto con la prueba, está la salida. Pero a veces la necesidad, la angustia, la ansiedad, todo eso cega nuestro entendimiento, nuestra visión, porque junto con la prueba, junto con la tentación, está la salida. Ahí está. Pero si tenemos corazones encendidos, nuestra lámpara encendida por el Espíritu Santo, vamos a ver esa salida cuanto antes. Cuanto antes. Así que, amados amigos, gracias a Dios, pues estamos terminando un mes. pero vamos a iniciar el mes de septiembre con mucha fe, con mucho deseo, con pasión por Cristo. Oremos, y más en este mes por mucha gente que tiene un pendiente por las situaciones naturales de la tierra. Oremos e intercedamos. El pueblo de Dios, la gente de fe, se levanta. Se levante, nos levantemos en este mes de septiembre para bendecir a nuestra nación, bendecir a nuestras familias, bendecir pues cada uno de estos días de este mes. Así que, pues vamos por más en el Señor, porque entonces dice la palabra, ¿verdad?, que vamos de poder en poder, de victoria en victoria. Así que, amados amigos, Ondas de Vida 1440 está a favor también de ustedes. Esta es un instrumento para que usted sea edificado y sea forjado con poder, como una espada de dos filos, porque usted debe de ser revestido de la palabra de Dios. Así es, queridos amigos. Bueno, pues le invito a que usted sea parte de este ejército de sembradores, para que usted mantenga viva la luz, la esperanza, la fe, el amor en cada una de las personas que nos escuchan. Usted que está avivado, usted que ha sido entendido de las cosas de Dios, usted que ha visto los favores de Dios o está esperando de Dios, mantengamos encendida la llama del Evangelio, que es poder, y que miles de personas que nos escuchan se salven y lleguen al conocimiento de la verdad. Llámeme 55 29 51 51 90, 55 29 51 51 90. Llámeme, escríbeme en el WhatsApp y ahí yo te voy a responder para que pues te dé el número de tarjeta. Recuerde que ahorita ya no es, de momento no es Santander, es el BBVA. Ahí puede hacer sus depósitos en los bancos de BBVA, además transferencias, pero también lo puede hacer en el Oxxo y en las farmacias Guadalajara, este número de cuenta del banco BBVA. Llámeme, por favor, y escríbame en el WhatsApp también, y ahí yo le mando los números de la tarjeta, y usted lo tenga y lo conserve en su celular, y vaya y pueda hacer su depósito o pueda hacer su transferencia. Pues muchas gracias. Gracias por sintonizarnos, y esté al pendiente porque tenemos una bella sorpresa para usted. Es el 3 de octubre. El 3 de octubre, Café y Milagros. Es la fiesta de todos ustedes, Ondas de Vida 1440, de todos ustedes, queridos amigos. Amados sembradores, les invitamos sábado 3 de octubre en las instalaciones de Renacer, Ciudad de México. Vamos a tener nuestra gran fiesta Café y Milagros. Ahí vamos a celebrarle al Señor, darle, a levantar una acción de gracias y a bendecir sus vidas por todo lo que han hecho aquí en Ondas de Vida, aquí con nosotros, con toda la bendición que han ustedes dado por sus siembras también, a todos los que nos escuchan, de verdad. Y si alguien también nos escucha en la cárcel, están muy agradecidos por lo que han hecho, porque hasta esos lugares donde nadie puede llegar así tan fácil, la radio sí. Y también es gracias a ese corazón por sembrar, por ofrendar, por donar sus siembras aquí en Ondas de Vida 1440, la estación de la gente de fe. Y bueno, pues nos vamos. Viene Misión 70 con el pastor Luis Ángel. Gracias, Alex. Hasta mañana.
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0: Amigos, ya nos encontramos aquí en Ondas de Vida 1440. Dios les bendiga, le damos gracias a Dios por este momento, porque vamos a poder estar compartiendo con ustedes. Yo le doy gracias a Dios porque puedo estar aquí un día más con ustedes. Las semanas pareciera que se van muy rápido, ya es lunes y otra vez estamos aquí con ustedes todos los lunes de 9 a 10 y este es el programa Misión 70 y les saluda su amigo Luis Ángel Pérez. Y recuerden que nos pueden mandar mensajes a las redes sociales, nos pueden sintonizar por medio de sus bocinas inteligentes, por medio de redes sociales y también por Ondas de Vida 1440 AM. Si ustedes gustan, nos pueden mandar sus peticiones aquí a los teléfonos, a la multilínea, al 5911-07-1440 y estamos aquí para atenderles. Para nosotros es de gran bendición poder recibir sus llamadas, poder recibir sus mensajes, sus necesidades y estamos orando por ustedes también. Le damos gracias a Dios por los amigos que nos mandan mensajes en la semana, por los amigos que ponen sus peticiones y que podemos orar por ellos. Le damos gracias a Dios por eso. Y ahora ya estamos aquí para iniciar este día tan bendecido, este programa de 9 a 10. Estaré aquí con ustedes. Saludamos a nuestros amigos que nos están escuchando, que van trabajando, que han sintonizado el radio. Decía hace rato el pastor, gracias a Dios porque la señal puede llegar a los lugares donde no hay mucho acceso a internet. Y le damos gracias a Dios por este medio que es la radio. En esta hora, amigos, les bendecimos, les saludamos nuevamente y queremos empezar, saludamos a nuestro amigo Pastor Osvaldo Palmer, Dios te bendiga, amigo. Saludamos a Heréndira, saludamos al Pastor Alberto Ruz, que nos ayuda a vernos, a compartir. Dios te bendiga, Pastor, muchas gracias. Aquí te saludamos. Y el día de hoy, amigos, vamos a estar recibiendo sus necesidades, sus peticiones. Vamos a estar orando y vamos a estarles bendiciendo con esta palabra con la que vamos a empezar, con esta palabra con la que vamos a reflexionar. Y la palabra del día de hoy nos va a hacer reflexionar. Realmente, cuando vamos a la iglesia, ¿es una costumbre o realmente ir a la iglesia bendice nuestras vidas? ¿Ir a la iglesia es ir a adorar a Dios, estar agradecidos con Dios, o solamente ya es costumbre? Aquí pueden contestar, pueden también comentar si gustan y aquí leemos los comentarios. Yo les quisiera decir, amigos que nos escuchan, hermanos que nos oyen, ¿cuántos años aproximadamente llevan yendo a la iglesia? A ver, hagan cuentas, reflexionen, mediten, piensen. ¿Cuántos años llevan yendo a la iglesia? Probablemente 5, probablemente 10, 8, 20, 30 años. Y vamos a meditar. ¿Realmente estamos yendo a la iglesia por costumbre? ¿Porque ya nos acostumbramos? Porque también cuando se hace costumbre, hace falta, y no necesariamente porque nos haga falta a Dios. Probablemente ya llevamos tantos años yendo a la iglesia, llevamos tantos años yendo los domingos, que ya cuando no vamos un domingo nos hace falta, pero no necesariamente porque nos haga falta a Dios, sino porque solamente nos hace falta ir a la iglesia, porque ya es una costumbre, porque ya es parte de nuestra vida, y realmente no, o necesariamente necesitamos a Dios. Probablemente solamente es una costumbre. Y también podemos ver que muchas personas se acercan a Dios. Muchos hermanos, muchos amigos se acercan a Dios. Y pueden pasar muchos años. Pueden pasar muchos años. La palabra de Dios habla de frutos. Y pueden pasar muchos años y probablemente no solamente no tienes un fruto, y también tu vida no ha sido bendecida. Vamos a analizar esto con la palabra de Dios en una historia que es muy bonita, me encanta, me gusta mucho esta historia. Y nos lleva a reflexionar y nos enseña mucho, realmente nos enseña mucho si solamente nos acostumbramos a estar cerca de Dios o realmente le amamos, realmente queremos estar cerca de Dios, queremos su presencia, o solamente hemos estado acostumbrados a caminar cerca de Él. Dice la palabra de Dios en Juan 6 que mucha gente lo seguía, algunos solamente lo seguían porque les daba de comer, algunos otros lo seguían porque querían algún milagro, algunos otros, dice la palabra, que se había hecho fama grande y entonces lo querían ver o querían verle hacer algún milagro. Y el día de hoy vamos a reflexionar en una historia que se encuentra en Samuel, en Primera de Samuel, y nos hace reflexionar sobre el arca del pacto. Dice la palabra de Dios, Primera de Samuel 7. Vinieron los de Kiriat Jearim y llegaron y llevaron el arca de Jehová y la pusieron en casa de Abinadab, situada en el collado. Y santificaron a Eleazar, su hijo, para que guardase el arca de Jehová. Desde el día que llegó el arca a Kiriat Jearim, pasaron muchos días, 20 años, y toda la casa de Israel lamentaba en pos de Jehová. Y dice la palabra de Dios en lo que acabamos de leer, que el arca no la tenía el pueblo de Israel. Pasó 20 años en una casa de un hombre llamado Abinadab. Y estuvo ahí 20 años el arca de Dios. Y el pueblo de Israel se lamentaba porque no tenían la presencia de Dios. En esta hora yo les decía o les preguntaba, ¿cuántos años llevamos yendo a la iglesia? ¿Cuántos años llevamos conociendo a Dios? En lo que acabamos de leer dice la palabra de Dios que en la casa de este hombre estuvo el arca 20 años. Pero la palabra de Dios no registra absolutamente que hayan tenido alguna bendición especial por el arca haber estado ahí 20 años. Pero más adelante sí lo registra, pero no porque la tuvo Abinadab. De su casa la movieron a otro lugar, pero con otro hombre estuvo el arca solamente 3 meses. Y dice la palabra de Dios que este hombre tuvo mucha bendición en su casa. Este hombre se llama Obededom, y en apenas 3 meses el Señor lo bendijo a él y a toda su familia. Entonces, si se dan cuenta, cómo recibimos la palabra de Dios, cómo recibimos a Dios, y qué lugar tenemos a Dios, no solamente en nuestra iglesia, en nuestra vida, sino también en nuestro hogar. ¿En qué lugar tenemos a Dios? Y dice la palabra de Dios, vamos a leerlo en Segunda de Samuel. Dice la palabra de Dios así, Segunda de Samuel 6, 11. Dice: y estuvo el arca de Jehová en casa de Obededom, geteo, 3 meses, y bendijo Jehová a Obededom y a toda su casa. Fue dado aviso al rey David diciendo: Jehová ha bendecido la casa de Obededom y todo lo que tiene a causa del arca de Dios. Entonces David fue y llevó con alegría el arca de Dios de casa de Obededom a la ciudad de David. Y esto, hermanos, amigos, nos pone a reflexionar. ¿Cómo, en qué lugar está Dios en tu vida, pero también en qué lugar está Dios en tu casa? ¿Realmente hay bendiciones de parte de Dios o no hay bendiciones de parte de Dios? ¿O llevas muchos años de cristiano, pero realmente no hay un cambio, realmente no hay bendición de parte de Dios? ¿Cómo puede haber bendición de parte de Dios? La misma palabra lo dice que busquemos la el reino de Dios y su justicia, y que entonces Dios nos dará las bendiciones por añadidura. Dice la palabra de Dios, lo que acabamos de leer, que en apenas 3 meses el Señor lo bendijo a él y a toda su familia. No sé si han sido testigos de personas que llegan a Dios, de personas que llegan a la presencia de Dios, que no conocen de Dios, que se acercan a Dios, y de repente vemos que estas personas, estos amigos, empiezan a ser bendecidos en grande manera. Empezamos a ver que empiezan a tener bendiciones. Empezamos a ver que nosotros llevamos mucho tiempo, pero no ha pasado nada en nuestras vidas. Que no hay bendición, que Dios no ha transformado nuestra vida. Y entonces nos empezamos a dar cuenta que otras personas que apenas se han acercado a Dios, que han entregado su vida a Dios, Dios los bendice de grande manera. En este caso, el arca representaba la presencia de Dios. Ahí estaba la presencia de Dios. Y vamos a ver algo que es, pudiéramos decir, sencillo, por decirlo, pero no vamos muy lejos. No vamos a decir que la presencia de Dios. Vámonos un poco más cerca, pero al final del día es la presencia de Dios. ¿Qué hemos hecho con la palabra de Dios? Cuando tenemos la Biblia en casa, ¿realmente la leemos? Aquí es la pregunta. ¿Por qué muchas veces tenemos duda? ¿Por qué muchas veces tenemos duda de la palabra de Dios cuando realmente tenemos en nuestra casa la palabra de Dios? En ocasiones queremos buscar consejo, y no digo que esté mal. Está bien que podamos buscar consejo en hombres que sirven a Dios, que leen las escrituras, que escudriñan la palabra de Dios. Es válido que busquemos consejo. Pero lamentablemente, muchas veces llevamos más de 10, 20, 30 años en la palabra de Dios y realmente no conocemos la palabra de Dios. Esto quiere decir que tenemos una actitud como de Abinadab, que estuvo el arca 20 años, pero realmente no le dieron ese respeto, no le dieron ese interés, no le dieron esa adoración que merecía o que estaba escrito en la palabra de Dios que se tenía que hacer con el arca de Dios. Probablemente solamente la tuvieron ahí como un mueble más, o tuvieron miedo y no la quisieron ni tocar. Y yo te pregunto, ¿realmente lees tu Biblia? ¿Realmente abres la palabra de Dios? ¿Estás interesado en las historias de la palabra de Dios? ¿Qué nos dice la palabra de Dios? Porque la palabra de Dios es el medio por el cual Dios se comunica con nosotros. Dios habla nuestra vida, Dios habla nuestro corazón, Dios nos muestra su plan que tiene hacia con nosotros. Y no solamente hacia nosotros, sino hacia todos los que le quieran recibir, todos los que le quieran aceptar. Y la pregunta es, ¿conoces la palabra de Dios? ¿Conocemos la palabra de Dios? Probablemente tienes la Biblia en tu casa y probablemente solamente está de adorno o solamente está para cuando tienes miedo. Pasa algo muy chistoso, por decirlo así, que en ocasiones tenemos la Biblia, llevamos tal vez 15, 20, 30 años con la Biblia en casa, pero no la hemos leído ni siquiera una vez. Yo creo que no hemos leído ni la mitad de la Biblia. ¿Pero por qué? ¿Porque solamente está de adorno? Se ha escuchado que a veces hasta te dicen, cuando tengas miedo, abre la palabra de Dios en el Salmo 91 y ponlo junto a tu cama, ponlo abajo de la cama, ponlo en la almohada, y solamente ocupamos la palabra de Dios para eso, como un amuleto. Pero realmente no hemos entendido que la Biblia es el medio por el cual Dios habla a nuestras vidas y a nuestros corazones. La pregunta es, ¿Llevas 5 años de cristiano, pero no has leído la Biblia? ¿O probablemente no has leído ni un libro? Entonces, si se dan cuenta, no le estamos dando el valor a Dios. Y esta es una señal que entonces solamente vas a la iglesia por costumbre. Pero realmente no ha habido un interés de poder acercarnos a Dios por medio de su palabra. De tener ese interés de decir, ¿qué quiere Dios de mí? ¿Por qué se predica esto? ¿Por qué se predica el otro? O sea, realmente no hay ese interés. Y la prueba está en que llevamos muchos, pero muchos años y tal vez no hemos leído ni siquiera una sola vez la Biblia. O no se nos hace interesante. En una ocasión escuché decir a alguien, yo no leo la Biblia porque me da miedo. O no puedo abrir la Biblia porque me da miedo, porque cada que abro la Biblia, su palabra dice algo y me pasan cosas malas, ¿no? Pero eso es totalmente equivocado, porque la palabra de Dios es para que bendiga nuestras vidas, para que dirija nuestras vidas. De hecho, la misma palabra de Dios dice que Dios tiene pensamientos de bien para nosotros y no de mal. Dice la palabra de Dios en Proverbios que es medicina para nuestros huesos. Dice la palabra de Dios en Timoteo, y como ustedes lo saben, que es para enseñarnos, para corregirnos, para redarguirnos. Y entonces, si nos damos cuenta, ese es un síntoma o una señal de que realmente solamente nos hemos acostumbrado a caminar cerca de Dios, pero no tenemos las bendiciones. Cuando el arca de Dios estuvo en la casa de Abinadab, no quiere decir que ahí la presencia de Dios no estuviera, no quiere decir que era otra arca, no quiere decir nada de eso. Era el arca de Dios que representaba la presencia de Dios. Pero si no había una comunión, si no había un respeto, si no había reverencia, entonces no podía haber bendición. Entonces, cuando llega a la casa de Obed-Edom, ahí realmente le pusieron atención, obedecieron, adoraron, y solamente en 3 meses fue bendecido él, y no solamente él, sino que toda su casa. Al grado de que dice la palabra de Dios que cuando David intentó trasladarla, la pusieron en un carro de bueyes, algo que estaba prohibido por la ley. El arca debía de ser llevada por los levitas con varas y sin tocarla jamás. Es por eso que dice la palabra que cuando resbaló el arca, Uza y Ayo la quisieron agarrar. ¿Por qué? Porque se habían acostumbrado. Porque realmente no tenían el respeto debido a la palabra de Dios. En este caso, el arca de Dios. Y si se dan cuenta, por eso Dios mató a Uza. Dice que por aquella, la palabra de Dios así lo dice, por aquella gran temeridad, porque nadie la podía tocar. Y después la quisieron regresar, pero la quisieron regresar totalmente en un error, no como Dios mandaba, que solamente los levitas la podían cargar con varas y sin tocarla. Y a ellos se les hizo fácil ponerla en un carro de bueyes, que era algo que estaba prohibido, era algo que hacían otros pueblos. Y entonces había una ignorancia, no había un respeto, sino que solamente había una ignorancia, porque no sabían cómo tratarla. Uza la tocó para sostenerla, pero murió al instante. No era maldad intencional, sino que era una irreverencia y una familiaridad indebida. Y la pregunta es, la palabra de Dios, cuando está en tu casa, la Biblia, ¿realmente hay alguna reverencia, hay alguna necesidad, una sed de leerla, de abrirla? ¿O solamente ya es como que una costumbre y en ocasiones la tratamos hasta con irreverencia, tirándola, pisándola? Se oye muy, muy exagerado, pero no, no tiene mucho que hay alguien ahí en las redes sociales, pues hasta la pone en el piso y se sube arriba de ella. Y pues realmente es una irreverencia. Ustedes pudieran decir, es un libro. Sí, es un libro, pero es un libro que contiene la palabra de Dios, donde Dios se comunica directamente con nosotros. Vamos a unos mensajes, a un corte, y regresamos y continuamos. Dios les bendiga.
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0: Y ya estamos aquí de vuelta, amigos, ya estamos de regreso. Y estamos viendo que cuando la casa de Abinadab tuvo el arca 20 años, David intenta regresarla. Y entonces pasa que Usa quiere tocarla, al instante muere. Y después ya tuvieron miedo de llevarla. Entonces la llevaron por eso a casa de Obededón. Y ahí estuvo el arca solo 3 meses y hubo gran bendición de parte de Dios. Obededón era un levita, conocía la ley y sabía cómo tratar el arca correctamente. Obededón no tuvo miedo de recibirla a pesar de lo que había ocurrido con Usa. La recibió en su casa con honor, con temor y con fe, no como una carga, sino como un privilegio. Y la pregunta, volvemos a la pregunta, ¿cómo recibimos la presencia de Dios? ¿Cómo buscamos la presencia de Dios? ¿Cómo recibimos aún la Biblia en nuestra casa? ¿Con reverencia la leemos? ¿Estamos interesados? ¿O solamente vamos a la iglesia por costumbre? ¿Porque no tenemos amigos? ¿Porque los domingos no sabemos qué hacer? Y entonces pues vamos a la iglesia, ¿no? Para pasar el rato, para socializar un rato, para que en la iglesia haga amigos y mis amigos vean que soy un empresario, que hago esto, que hago el otro. O realmente vamos a la iglesia y buscamos la presencia de Dios. Realmente amamos a Dios, realmente en nuestra casa leemos la palabra de Dios, buscamos a Dios en nuestra casa también. Obededón recibió el arca con honor, con temor, con fe. Y para él era un privilegio. Imagínense qué grande privilegio que el arca del pacto pudiera entrar a tu casa. Porque pues no estaba permitido, solamente tenía que estar en el templo. Pero Obededón tuvo ese gran privilegio de que el arca entrara a su casa. Realmente tomamos como un privilegio que podemos tener la Biblia, que podemos tener la palabra de Dios. Como sabemos, en otros países está prohibida la palabra de Dios. Y los hermanos que creen en Cristo anhelan la palabra de Dios. Anhelarían vivir en otro país donde ellos puedan tener la palabra de Dios, donde ellos puedan leerla, donde ellos puedan descubrir todo lo hermoso, lo fascinante que está aquí en la palabra de Dios. Todo lo que Dios quiere hablarnos. Como ustedes saben, hubo un tiempo donde la palabra de Dios era prohibida y donde solamente la palabra de Dios se leía en latín y solamente cuando se hacían las misas se leía en latín, pero no podíamos tener una versión en español y lo poco que alcanzáramos a entender o probablemente no se entendía nada. Pero le damos gracias a Dios porque a partir de 1517 pudimos tener acceso. Un poquito más adelante, la gente pudo tener acceso a la palabra de Dios. Ahorita damos gracias a Dios porque hay muchas traducciones en muchos idiomas, en muchos dialectos, en braille para la gente que no puede ver. Y entonces es un gran privilegio y una gran bendición que podamos tener la palabra de Dios. Y ahora no solamente en un libro, en papel, sino que ahora también podemos tener la palabra de Dios en el celular. Es una gran bendición que ahora la palabra de Dios está audible en alguna red, en algunas plataformas. Ustedes pueden buscar la palabra de Dios y la pueden tener audible. Puedes estar trabajando y puedes estar escuchando la palabra de Dios y es una gran bendición. Y muchas veces no lo vemos así. Se nos hace una carga, se nos hace tedioso, se nos hace aburrido, no tenemos interés. Y queremos tener bendiciones, tanto materiales como bendiciones del cielo, pero no leemos la palabra de Dios. Entonces estamos teniendo una actitud de Aminadab, que estuvo 20 años, pero no pasó nada. O realmente tenemos esa actitud, ese deseo, ese amor, esa pasión, como de Obed-Edom, con el arca, que sentía que era un privilegio y que la honró, la respetó, estuvo interesado en ella, y su casa fue bendecida en 3 meses. Y no solamente su casa, a toda su familia. Obed-Edom cuidó el arca según las instrucciones de Dios y la presencia de Jehová en el arca. Operó libremente bendiciendo su hogar. ¿Cuál es la enseñanza de esta historia de Obed-Edom y Aminadab? Hay una enseñanza central que nos deja una reflexión. Nos deja una reflexión para que nos esforcemos, para seguir adelante, para amar a Dios, para entregarle nuestra vida, para tener interés en leer su palabra. Y esta reflexión es que la cercanía con Dios no basta. Lo que cuenta es cómo nos acercamos a Dios. En Juan 6 dice la palabra de Dios que mucha multitud seguía a Jesús. Pero cuando Jesús empezó a hablar que era el pan de vida, que tenía que resucitar, que tenía que ir al cielo, y cuando Jesús empezó a decir ese tipo de cosas y que tenían que arrepentirse de sus pecados, entonces a la gente ya no le gustó, a la gente ya no le pareció. Y dice la palabra de Dios en Juan 6:60, del 60 en adelante, que mucha gente en ese tiempo, en ese momento, cuando Jesús empieza a hablar estas cosas, entonces lo dejan de seguir. Se dieron la vuelta y se fueron. ¿Por qué? Porque realmente no querían arrepentirse, no querían dejar su manera de vivir, no querían entregar su vida a Dios y seguir a Jesús. No querían eso, y entonces se dan la vuelta y se van. Aquí hay algo muy delicado que podemos reflexionar. Si tenemos una Biblia en casa, ¿por qué no la leemos? Si sabemos que tenemos que orar, ¿por qué no oramos? ¿Por qué no buscamos la presencia de Dios? El arca, cuando estuvo en la casa de Aminadab, era la misma que cuando estuvo en la casa de Obed-Edom. La presencia de Dios no cambió. Lo que cambió fue el corazón de quienes lo recibieron, de quienes recibieron el arca. Y al día de hoy lo podemos comparar. ¿Con qué corazón recibimos la palabra de Dios? ¿Con qué corazón recibimos el mensaje de Dios? ¿Con qué corazón vamos a la iglesia? ¿Con qué corazón servimos? ¿O solamente es una cercanía, pero no hay un interés? 20 años sin fruto contra 3 meses de bendición. Queremos tener bendiciones, queremos cambiar nuestra forma de pensar, pero no leemos la palabra de Dios. Dice la palabra de Dios que cuando nosotros leemos la palabra de Dios, entonces vamos a empezar a tener fe. Dice que porque la fe viene por oír la palabra de Dios. Y si tenemos nuestra palabra de Dios en casa, ¿por qué no la abrimos? ¿Por qué no la leemos? Cuando nosotros empezamos a leer la palabra de Dios y vemos cosas tan grandes, tan hermosas que hizo Dios, en ese momento empezamos a tener fe. Y en ese momento quisiéramos experimentar eso que experimentaron los hombres de Dios. Se nos abre nuestro pensamiento, nuestro entendimiento, nuestro espíritu tiene ese deseo de poder comprobar esas cosas, de poder vivir esas cosas también. Y entonces somos movidos en esa fe para poder orar, para poderle creer a Dios, y vienen bendiciones a nuestra vida de parte de Dios. En ocasiones decimos, voy a decirle a tal pastor porque yo sé que a ese pastor Dios lo oye. pudiéramos decir que eres Aminadab y que el pastor que tú dices que Dios lo oye es Obededom. Realmente la presencia es la misma, la palabra es la misma, pero ¿con qué corazón estás buscando? ¿Con qué corazón te estás acercando? Dios no mide el tiempo, no mide por tiempo, sino por disposición del corazón y la obediencia. Por eso empezábamos diciendo, ¿cuántos años llevamos de conocer a Dios? Llevamos 5, llevamos 10, llevamos 20. ¿Piensas que no ha pasado nada en tu vida? ¿Piensas que no has tenido ninguna bendición especial? Es tiempo de analizar. ¿Por qué no ha pasado nada? ¿Por qué no he tenido una bendición especial de parte de Dios? ¿Por qué no puedo entender la palabra de Dios? Porque ¿cómo está tu corazón? ¿Cómo has recibido la palabra de Dios? ¿Cómo recibes el mensaje de parte de Dios? Tienes tu Biblia en casa, pero ¿cómo la tratas? ¿Cómo la tienes? ¿O solamente cuando te da miedo la abres en algún salmo y la pones ahí al lado de tu cama? Eso no va a cambiar nada, porque Dios quiere comunicarse directamente con nosotros. Quiere que por medio de su palabra nosotros entendamos qué quiere de nosotros. Por medio de su palabra Él nos habla. Entonces Dios no va a decir, ah, es que Él lleva 20 años yendo a la iglesia. Dios no va a decir eso. O Dios va a decir, Él lleva 3 meses en la iglesia, pero me ama, me sirve, me ama con todo su corazón, me adora, me busca, busca mi presencia. Cuando está en su casa, apaga su tele, apaga su celular, lo deja por ahí, va y abre la palabra y me busca, me pregunta, me ora. Dios no cambia. Más bien es

no es cuestión de estar cerca, o de estar en la iglesia, o que tú tengas una Biblia al lado de tu cama. No es eso. Es cómo lo recibimos con el corazón dispuesto y en obediencia. ¿Cómo lo recibimos? ¿En obediencia, con un corazón dispuesto, o solamente por costumbre? O yo creo ya solamente es familiarizarnos con las cosas de Dios. O sea, nada más estamos familiarizados, pero no hay un corazón dispuesto. Familiarizarnos nos hace que perdamos el respeto, que perdamos la reverencia hacia Dios. Y con el tiempo, pues empezamos a dejar de ver su poder. Hace 8 días, hace 15 días lo decíamos. ¿Cómo llegamos a la iglesia? En ocasiones es como casi el cine, el circo, ¿no? O sea, llegamos haciendo ruido, estamos hablando, comiendo, entrando, saliendo, riéndonos, viendo nuestro teléfono. Así no puede haber bendición, porque no le estamos dando el lugar a Dios que merece. En ocasiones o en estos días se ha malinterpretado un versículo. Decimos, es que Dios nos llamó amigos y entonces pues ya somos sus amigos y como amigos Dios me entiende, Dios no se va a enojar porque somos amigos de Jesús. Y entonces le perdemos ese respeto, esa reverencia que tendríamos que tener a la santidad de Dios, porque Dios es santo y la misma palabra dice que nada que no sea santo puede estar en la presencia de Dios. Jesús mismo dijo, si me amáis, guardad mis mandamientos. Entonces nos podemos dar cuenta que solamente hemos estado familiarizados, pero realmente no tenemos ese corazón de poder amar a Dios. Estamos familiarizados con los cantos, estamos familiarizados con la Biblia, pero realmente no amamos a Dios. La bendición de Dios no es automática. La bendición de Dios responde a un corazón que lo busca, que lo respeta y que lo obedece. Y ya lo decíamos, Juan 14:15 dice, si me amáis, guardad mis mandamientos. ¿Realmente guardamos los mandamientos? ¿Realmente honramos a Dios? ¿Queremos una honra, pero no honramos a Dios? En situaciones difíciles, quisiéramos hincarnos y gritar y llorar y desgarrarnos, pero realmente 20 años atrás no hemos honrado a Dios. Solamente cuando tenemos un problema complicado, entonces ahí que quisiéramos honrar a Dios y quisiéramos que Dios nos honrara, que Dios nos respaldara. La diferencia entre Obed-Edom y Aminadab no fue la presencia de Dios. El arca era la misma. La diferencia fue el corazón. ¿Cuál es la diferencia para que veamos que gente es bendecida grandemente? El corazón. Gente que viene de alguna adicción, gente que viene de no honrar a Dios, de no conocer a Dios, se entrega a Dios, ama a Dios, y esa gente podemos verla como es bendecida rápidamente. Podemos ver en alguna ocasión yo me lo llegué a preguntar, a cuestionar, porque hay personas que llevan 10, 20, 30 años en la iglesia y no conocen la palabra. No saben probablemente compartir el evangelio. Y porque hay personas que llevan 1, 2, 3 años y Dios les ha bendecido tanto, Dios les ha dado tanto conocimiento, tanta sabiduría, porque han tenido ese deseo, ese corazón dispuesto de conocer de Dios. Y en ocasiones no vamos a decir que mayormente, pero se va a oír medio raro. En ocasiones, los que llevan 3 años están evangelizando o enseñando a los que llevan 20 años.

0: o 30 años. Y si se dan cuenta, es complicado. La misma palabra de Dios dice, algunos de ustedes pudieran ser ya maestros, pero todavía quieren la leche espiritual. Entonces, si se dan cuenta, es algo extraño que en ocasiones no le ponemos atención. Probablemente en la iglesia, el que te está enseñando, el que te está discipulando, el que te aconseja, lleve 3 años de estar en la presencia de Dios, de conocer a Dios, de amar a Dios. Y tú llevas 20 años o 30 años. Y alguien que se ha acercado a Dios apenas hace 1, 2, 3 años y se ha acercado con todo su corazón y ha tenido ese deseo de conocer la palabra de Dios, de leer, de escudriñar, como dice la palabra de Dios. Ese es el que te está enseñando o el que está dirigiendo a los que llevan 20 o 30 años. ¿Por qué? Porque no hemos tenido ese deseo, no hemos sido ese obededom que amamos la presencia de Dios y que queremos conocer de Dios. Y si no has tenido ese deseo o esas ganas, es pedirle a Dios, orar a Dios, decirle, Dios, no me gusta leer la Biblia, Dios, cuando leo la Biblia me pasa que me están mandando mensajes, me pasa que me desespero, que me duele la cabeza. Debemos de pedirle a Dios, debemos de arrepentirnos, debemos de buscar a Dios. La palabra de Dios en nuestra casa no es una decoración. La palabra de Dios en nuestra casa no es un amuleto, ya lo decía, que lo puedas abrir y que lo puedas poner ahí con agua y en tu almohada, en tus pies, ¿no? La palabra de Dios es alimento para nuestras vidas. La palabra de Dios dice que nos alimenta. Dijo Jesús, danos el pan de cada día, y no solamente el pan físico, sino el pan espiritual. ¿Y cómo vamos a tener pan espiritual o cómo vamos a alimentar el espíritu si no leemos la palabra de Dios? Debemos de tener hambre por la palabra de Dios. Debemos de todos los días comer la palabra de Dios, así como el maná. Porque si tú tienes ahí la palabra de Dios, sin autoridad, sin aplicación, sin obediencia, sin leerla, pues entonces no vamos a tener bendición, no vamos a cambiar, no vamos a saber qué es lo que Dios quiere para nosotros. En una ocasión, había una persona que estaba evangelizando y estaba enseñando que Jesús abrió el Mar Rojo. O sea, decía que Jesús abrió el Mar Rojo y que el pueblo de Israel pasó en seco cuando fue Moisés. Y esta persona ya tenía muchos años en la iglesia, probablemente unos 20 años. Entonces, ¿realmente tenemos ese deseo por la palabra de Dios? Cuando vamos a la iglesia, solamente vamos por saludar, por cantar. Y así como entramos, salimos, nos acostumbramos a los cultos, a las canciones, a las palabras del pastor, o ni le ponemos atención al pastor y perdemos ese deseo, perdemos esa intención de llegar y de estar asombrados, de estar inquietos por qué nos va a decir Dios, ¿no? Tener ese amor, ¿qué Dios va a hablar a nuestra vida a través del pastor o a través de los hermanos, ¿no? Que puedan predicar la palabra de Dios. Esto es porque solamente estamos tratando un culto como una reunión social, no como una cita con nuestro Creador. Cuando vas a la iglesia dices, ay, tengo una cita con Dios, voy a ir a alabarlo, Dios me va a hablar, Dios va a bendecir mi vida. O solamente es una reunión donde voy a ver a mis amigos, donde los voy a saludar, donde nos vamos a reír, donde vamos a contar algunos chistes. Entonces, si se dan cuenta, nos hemos familiarizado con las cosas de Dios, pero no amamos a Dios. Pasa lo mismo con la música. En ocasiones o la mayoría de veces, la música ya nada más es como un fondo. Como pues estoy trabajando y para no aburrirme voy a poner música. pero como no puedo poner música del mundo, pues entonces pongo música cristiana. Pero ya no me lleva a nada, o sea, solamente está de fondo, solamente está porque se escucha bien, pero en ningún momento estamos conscientes de que esa música está alabando a Dios, que está adorando a Dios, o que nosotros podamos meternos en ese sentir de poder estar alabando a Dios. Ahora ya solamente es algo que está ahí de fondo, o cantamos algo que está de fondo. Les voy a compartir algo. Yo no soy mucho de tocar alabanzas modernas o alabanzas que van saliendo al día, por decirlo. Pero en muchas ocasiones en las iglesias caemos en eso, o se cae en eso. ¿Ya oíste la nueva canción de Marcos Witt que acaba de sacar ayer? Ah, pues vamos a tocarla, ¿no? Para que los otros músicos vean que nosotros ya la sacamos. Y conocía a jóvenes que hacían eso. Decía, no, es que esas guitarras están bien padres, ¿no? Pues vamos a sacar las canciones para que los de la zona vean que nosotros sí ya la sacamos y que nosotros vamos más adelantados que ellos. Vamos a cerrar con esto, porque el tiempo se nos termina, se nos va muy rápido. Y vamos a decirle a Dios, Señor, esta hora, Padre, en esta hora queremos pedirte que realmente tengamos ese deseo, esa intención de conocerte, de leer tu palabra, que realmente te podamos amar, que te podamos respetar como Obed-Edom. Queremos tener esas bendiciones, queremos tener esa honra, porque dice tu palabra que tú honras a quien te honra. Pero para tener esa honra, Señor, queremos honrarte primeramente, queremos obedecerte. En esta hora, Señor, te damos gracias por las vidas de los hermanos que se conectan. La pastora Rosalba, bendice su vida, la hermana Lucía, pastor Osvaldo, el pastor Alberto, nuestro amigo Carlos, Gabriela, Erendira, el hermano Héctor, Jonathan, Roxelina. Te pedimos, Señor, que bendiga sus vidas. Te pedimos por nuestra hermana Olimpia, por Sebastián, por Joan, Señor, por sus adicciones, por la vida espiritual, Padre, de nuestra hermana Olimpia. En esta hora, Señor, te lo pedimos en el nombre de Cristo Jesús. Amén. Y amigos, me quiero despedir de ustedes y recuerden que esta enseñanza es para ver si realmente nos hemos acostumbrado a ir a la iglesia o realmente amamos a Dios. Queremos bendiciones, busquemos a Dios, leamos su palabra todos los días. Yo me despido de ustedes, nos vemos el próximo lunes en Misión 70 de 9 a 10 con Luis Ángel Pérez. Dios les bendiga.
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0: buenas noches. Estamos en La Voz de la Profecía con nuestro querido amigo, mi querido Adalberto Medina. ¿Quién sabe qué iba a decir ahora, mis amigos? Pero le doy la más cordial de las bienvenidas en esta linda noche, última del mes de agosto. Pero mire, el tema de hoy, justo a veces pareciera que por ser el último día, parece que ya está perdido todo, pero hoy usted va a encontrar en la palabra de Dios que el Señor llega a tiempo. Así que mire, vale la pena que se quede, de verdad. Quédese con nosotros, por favor. Mire, tiene unos cuantos minutos, un minuto, para que vaya por su café, por su té. Y bueno, siga aquí en Ondas de Vida. Si está en radio, en su Alexa, en la aplicación de Ondas de Vida, o si está en el Facebook, por favor, comparta. En este momento, ahí, dele, apriétele, mire, como yo le estoy apretando ahí, y ahí estamos ya. Y comparta esta transmisión, esta enseñanza, porque usted está compartiendo esperanza, está compartiendo fe, vida y amor, como el programa del pastor Isaac Ibarra. Bueno, pues pues vamos a empezar, profeta. Muy buenas noches.
1: Muy buenas noches, mi querido pastor Víctor.
0: Qué gusto.
1: Pues aquí estamos, efectivamente, cerrando el mes bajo la bendición del Señor, ¿verdad? Y para mí es un placer poder saludar a todos nuestros amigos, hermanos y también a los sembradores de Ondas de Vida, que gracias a sus aportaciones hacen posible, ¿verdad?, todas estas transmisiones 24/7, 365, todo el año completo, llevando este mensaje de paz, buenas noticias, reconciliación, restauración, sanidad, liberación, prosperidad, ¿verdad? Todo lo que conlleva el hermoso mensaje de nuestro Señor Jesucristo. Así que gracias por acompañarnos aquí en La Voz de la Profecía. Nosotros también tenemos ese privilegio, ¿verdad?, de acompañarle en la radio. De acompañarle ahí en su carrito, tal vez va de regreso a casita, tal vez está todavía en el trabajo, igualmente puede estar usted en el reclusorio, sí, le mandamos un fuerte abrazo esta noche, hablamos la presencia del Señor con ustedes, a lo mejor nos escucha y tiene un familiar enfermo en casa o en el hospital, también les estamos acompañando y estamos creyendo la visita del Señor con todos ustedes. Estoy contento, Pastor Víctor, porque
0: dígame, miren, porque mi
1: eso
0: profeta,
1: ayer gracias al Señor,
0: pasó,
1: tuve la oportunidad de estar en los negocios del Padre, ¿verdad?
0: Así
1: me tocó
0: es.
1: Madrugarle, a pesar de que es domingo, para otros 6 días de reposo, para algunos de los que servimos al Señor, son momentos de trabajo, pero digo como nuestro Señor Jesucristo, en los negocios de mi Padre me conviene estar, ¿verdad?
0: Exacto.
1: En los negocios de mi Padre me conviene estar. Y estuve compartiendo la palabra desde temprano a las 7 de la mañana. Estuve aquí en Respuesta Segura. Después, por la gracia del Señor, pude cubrir también el espacio de las 8, la hora del milagro,
0: la hora de
1: nuestro obispo Pablo Quiroa, al cual el Señor bendiga, juntamente con su esposa Yolis, ¿verdad?
0: Obispo Pablo Quiroa.
1: Así es, y después saliendo aquí de las 9, corriendo, nada más fui a cargar un combustible que se llama barbacoa con consomé,
0: no digas,
1: y yo un refresco raro, negrito, ¿no? Por no decir nombres,
0: sí,
1: ¿verdad?
0: No,
1: una tapa de arriba metálica, envase de vidrio y alrededor una leyenda rojita con blanco. Cargamos, corriendo, cargamos combustible y me seguía a Renacer. Renacer Central, Álvaro Obregón, para ir a compartir la palabra, y en verdad me gocé porque tuvimos casa llena desde el primer servicio de la mañana, que normalmente es el que en el que van ahí arrancando, ¿verdad? Y pues normalmente no va mucha gente, sí va gente desde luego, bastante, pero me refiero a que casi nunca se llena, y ayer muchísima, muy buena asistencia en Renacer Central, y me gocé porque hay gente que oye la radio Hay gente sí. que oye la radio.
0: Así es.
1: Y al final de la predicación de las 9, estuve predicando en el tiempo de 9 a 11, y todavía me quedé para cerrar al de 11 a 1 de la tarde en wow. Renacer. Y pues bonito, ¿verdad? Porque la gente se acercó para que orara por ellos. Gente como se acercó con la confianza que les he dicho, vayan para que les unja. Quiero orar por usted, lo quiero atender en persona. Y ayer también mucha gente pasó a la oración. Y bonito porque la gente también dice, profeta es usted. Y le digo, sí, hermano, soy el profeta Adalberto. Dice, es que lo reconozco por su voz. En serio, y es bonito, ¿verdad? Claro, que sí, podamos sí. servir a la gente. Entonces estoy contento así que es. A donde quiera que nos movemos, Pastor Víctor, cualquier iglesia, cualquier evento, ¿verdad? En el que estamos, así la gente ubica la voz de la profecía por la voz, precisamente por la voz, exacto. ¿verdad? Así que mis hermanos, hoy también estamos aquí para atenderle, hoy también estamos aquí para servirle, hoy también hemos traído una palabra de aliento así y una es. Palabra de gloria ánimo para su corazón, porque bien decía mi querido amigo Pastor Víctor Manuel Contreras, que nunca es Contreras conmigo, siempre me apoya, ¿verdad? No es Contreras, es apoyo.
0: Contreras de los buenos,
1: eso, de los Contreras buenos. Contreras contra el enemigo.
0: Sí, sí, sí.
1: Contreras contra lo malo.
0: Exacto.
1: Pero Contreras de los buenos para el Señor, para los consiervos, ¿verdad, mi querido
0: así
1: pastor?
0: Así es, así es. Soy de los Contreras restaurados, renovados, salvos. Así es, queridos amigos, así que escríbanos, mándenos sus saludos, peticiones de oración. Así que, por favor, comparta también de lo que va escuchando en la palabra. Usted declare la palabra y confírmela con un amén. Confírmela con sí, yo soy y sí, voy a ser y amén. Usted ahí escribe, es libre usted de pues usar este medio y nos va a ayudar mucho porque nos bendice el sentirnos acompañados, favorecidos por su bella asistencia,
1: así es.
0: Por su hermosa compañía. Y por su linda presencia. Miren nada más, tres piropos en
1: eso.
0: A eso. A todos nuestros queridos amigos y amigas que nos sintonizan en esta noche en La Voz de la Profecía. Recordándoles, hablando de eventos, el próximo 3 de octubre, Café y Milagros.
1: ¿3 de octubre?
0: Bien. Así es, sábado 3 de octubre. Una gran fiesta para toda la gente de Ondas de Vida y los sembradores, porque va a haber regalos.
1: La familia de los sembradores.
0: Vamos a compartir algunos alimentos, no propiamente un desayuno, pero sí va a haber alimentos, así que vaya, asista. Solamente necesita confirmarse a los teléfonos de atención al sembrador. Sábado 3 de octubre a las 9 de la mañana. Empieza este gran evento.
1: ¿Dónde, mi pastor?
0: Ahí está nuestro obispo Pablo Quiroga, porque quiere saludar a todos los sembradores. Bien. Y probablemente, pues vamos a ver si también nos llevamos a nuestro querido amigo profeta Adalberto Medina en esta fiesta de pues Café y Milagros. Va a ser aquí en Renacer, Ciudad de México. Calle 4, número 36F, Colonia Toltecas. Aquí en Álvaro Obregón. Así que ahí vamos a estar, profeta, estamos invitados.
1: Wow.
0: Es parte de este equipo.
1: Gloria, gloria. Padre, pero qué gloria.
0: Así es.
1: Aleluya, mire, ya así están es. Comenzando a escribir.
0: Gracias.
1: Ya se están manifestando la
0: eso,
1: gente hermosa.
0: Manifiesta.
1: Ya se están manifestando los amigos.
0: Así es.
1: Los hermanos, amigos. La familia de la fe y también los sembradores, ¿verdad?
0: Así
1: porque
0: es.
1: Juntos somos una gran familia.
0: Así es.
1: Claro, profeta. Que sí voy a estar. Porque quiero, en verdad, quiero estar en Renacer, sí. 3 de octubre, porque es el año profético de Eliseo.
0: Wow.
1: Y la multiplicación es parte de esta bendición. Recordemos, hermanos, amigos, que aquella viuda que solamente tenía una vasija de aceite, ¿verdad? Por la palabra profética de Eliseo, vino la multiplicación. El Señor sí. Dios hizo el milagro. Entonces, sí. Este año tenemos que echar mano, tenemos que aprovechar esa así unción es. De multiplicación. Así lo que usted es. Traiga, ¿verdad? Una vasija, de ahí el Señor va a hacer el milagro. Recuerde que aquellos trajeron unos cuantos panes, unos cuantos peces y la multiplicación en las manos de nuestro Dios se dio. No importa que usted tenga poco, tráigalo al Señor, tráigalo y sabe qué va a acontecer, que el Señor va a multiplicar la bendición de tal
0: así
1: forma,
0: es,
1: no solamente que supla, sino que sobre, ¿verdad? Porque con aquellos pocos panes, aquellos pocos peces, mi querido pastor Víctor, alimentó a la multitud, tal vez 20,000. Una multitud era de 5,000, solo se contaba los varones, pero sabemos que todos tenían muchos hijos, no había tele en ese tiempo.
0: Exactamente.
1: Tenían muchos hijos.
0: Las familias grandes.
1: Aparte de eso, la esposa, ¿verdad? También, la amada esposa, entonces, tendía a duplicarse, a triplicarse. Eso quiere decir que tal vez habían 15,000 o 20,000 personas
0: Que va.
1: Con unos cuantos panes, unos cuantos peces, los alimentó y recogieron todavía 12 cestas, porque el Señor tiene la autoridad. 12 habla de gobierno, 12 habla de autoridad, ¿verdad? El Señor tiene la autoridad, el poder, es milagroso para multiplicar las cosas. Por eso quiero estar en Renacer, en este Café y Milagros, porque quiero participar, ungir a la gente, quiero orar por ellos, los quiero bendecir, los quiero saludar, porque es año profético de Eliseo y la multiplicación es parte de su paquetazo, mi hermano.
0: Así es, queridos amigos, así que no se la pierda este gran evento preparado para ustedes. Ahí vamos a estar todo el equipo de Ondas de Vida 1440. Ahí va a estar Jan Mendoza, Angie Guillén, va a estar Chelito Paredes, también Monse Díaz y por supuesto el brother Alex, que tanto está solicitado por su gran testimonio.
1: Wow.
0: Nuestro querido profeta de Alberta. Ahí va a estar también nuestro querido obispo Pablo Quiroga y posiblemente también el doctor Carlos Quiroga. Así que todo el equipo completo vamos a estar ahí bendiciendo sus vidas.
1: Seguro,
0: saludándolos, abrazándolos y declarando lo que dice nuestro querido profeta, declarando un año de gran bendición, que un año de donde la palabra no solamente abunda, sino sobreabunda, donde la bendición no solamente abunde en su vida, sino que sobreabunde. Todavía no terminamos este año, así que no se desanime, no caiga la esperanza. Está la doble unción ahí cerca, en su corazón, dice la palabra. Usted declárelo y créalo en su corazón.
1: Adelante, así es, profeta. Así es, mi querido pastor. Tuve la oportunidad de compartir en una plataforma, en una escuela profética. Tuve la oportunidad de compartir y a través, ¿verdad?, de llamada y gente que se reúne de Estados Unidos, Guatemala, Chile, de varias naciones. Entonces, hoy dieron un testimonio de que una hermana le llamaron y le dijeron comprar sin dinero. La buscaron, ha estado participando fuerte en esta escuela profética. Yo les decía que la tsunamita es una mujer de restitución. La tsunamita es una mujer que al final de sus días le restituyeron su casa, sus terrenos, y le dieron lo que no trabajó por 7 años de su tierra. Entonces es restitución, y hoy nos daban ese testimonio de que le llamaron y le dijeron: tenemos una propiedad que no se la queremos dar a nadie, se la queremos dar a usted. No, pero es que no tenemos dinero, no nos importa, queremos que ustedes se la queden y vayan pagando como puedan. Y entonces ya se hizo todos los trámites, el Señor favoreció. Este domingo van a aperturar, porque aparte de todo eso de que va a ser iglesia, aparte de todas esas bendiciones, tiene cafetería para negocio. Entonces,
0: paquete completo.
1: Sí, tremendo, ¿no? Sí. Este sábado van a aperturar, van a cortar el listón, y ya les dije, a pesar de que no estemos en la misma ciudad, a pesar de que no estemos en el mismo país, la palabra del Señor no conoce fronteras. Me van a llamar antes de cortar el listón, ustedes van a tener preparado el aceite y lo van a vertir, y yo voy a orar y voy a declarar grande bendición, que de esa cafetería que se va a autopagar, en el nombre de Jesús va a salir la provisión, como cuando Jesús le mandó a Pedro que abriera la boca del pez, iba a sacar un estatero para pagar los impuestos de Jesús y los de Pedro. Y salió, aconteció como el Señor dijo. Entonces yo creo que de ese negocio va a salir el estatero, el dracma, la moneda, ¿verdad? Que va a cubrir aquel pago, mi querido pastor Víctor. Estoy creyendo los milagros del Señor. En verdad, lo digo en humildad.
0: Así es, claro.
1: Lo digo en humildad, pastor Víctor. No hay lugar de iglesia que no esté visitando ahorita que no se haya detenido alguien para testificar de un milagro económico.
0: Así es.
1: De un milagro de sanidad. De sanidad. Poderosos milagros de sanidad. Hay gente que, por lo menos tres en este año, que han quedado embarazadas cuando he hablado de la tsunamita. Cuando he soltado la palabra de que les he dicho, por este tiempo, el año que viene, darás a luz un hijo. Y van tres mujeres que eran estériles y ahora bajo la doble porción de la unción, han quedado embarazadas, Pastor Víctor. A donde quiera que me muevo, milagros de economía. Me han llamado para aperturar negocios. Sí, en verdad. Profeta, usted dio la palabra. Fui a una iglesia también y les dije a una hermana, le digo, dígale a su hija, porque no estaba, dígale a su hija que el Señor le va a dar gracia en gobierno. Veo que firma, tres veces veo que firma. Y entonces iba a poner su negocio. Y va al gobierno y tres días le tardaron para darle los permisos en tiempo récord. No le pusieron trabas. La hermana dijo, yo tengo seis meses sacando permisos y no me los dan. Y a ti que te dieron la palabra en tres días, te dan los papeles para el negocio. Y así a donde quiera que me torno, a donde quiera que me muevo, confiado bajo esta unción profética y apostólica que el Señor está derramando, los milagros están aconteciendo. Por eso hago un llamado fuerte a los sembradores. Por eso hago un llamado fuerte a la gente que quiere activar su economía, a las tsunamitas que aman el ministerio profético y han sido bendecidas con un hijo, han sido bendecidas con la resurrección de un hijo, han sido bendecidas con la restitución del Señor. Venga, acérquese a renacer este 3 de octubre, porque los milagros de cualquier naturaleza van a estar aconteciendo. Le digo esto previo que los cielos ya están abiertos, que el Señor ya lo está contemplando a usted. Así que desde el momento que usted está escuchando esta palabra, Dios ya está obrando, y cuando usted cruce las puertas de Renacer Central, se va a manifestar poderosamente ese milagro que Dios tiene para usted, mi hermano y mi hermana. Gloria al nombre del Señor.
0: Porque mire, la unción del Espíritu Santo es nada más que usted crea. Cuando estamos bajo la unción de Dios, bajo la unción del Espíritu Santo, solo necesita de un corazón que crea, de una boca que confiese, de un corazón que anhele ver la gloria de Dios. Si usted tiene ese corazón, si usted tiene esa voz de clamar, declarar y creer en el nombre de Jesús, dice el Señor, al que cree, todo le es posible, porque la unción del Santo de Israel está moviéndose. Así que usted crea, y le invitamos una vez más, 3 de octubre. Es café, por eso es café y milagros. Café porque es una reunión donde vamos a convivir, donde nos saludamos, nos bendecimos, pero además, ¿sabe qué? Usted va a salir con su milagro, profeta. Va a salir café, la gente con milagros. Así es.
1: Aleluya.
0: No, bueno, es un título nada más.
1: Gloria al Señor. Entonces, hablando esta noche, quiero entrar a materia.
0: Adelante.
1: Esta noche quiero proponer la palabra. Voy a hablar acerca de la resurrección de Lázaro. Estoy viendo muchas peticiones de oración. Estoy viendo muchas peticiones por sanidad. Por favor, escuche atenta la palabra. Escuche atento la palabra del Señor, porque voy a hablar algo glorioso en esta noche. La resurrección de Lázaro, Pastor
0: Víctor. Poderoso, eso es poderoso.
1: Tres cosas en las que nosotros nos debemos de alinear.
0: Ok.
1: ¿Sí? Tres cosas a las que nos debemos de sintonizar. Mire que si usted pone ondas de vida 1410, no va a escuchar lo que tiene que escuchar. Si usted pone ondas de vida 1480, tampoco va a escuchar, no nos va a escuchar, ¿verdad?
0: Exacto.
1: ¿Qué tiene que acontecer para que oiga la voz de la profecía a las 10 de la noche? Pues tiene que estar usted en el punto preciso del cuadrante. Ondas de vida 1440, ni atrás, ni adelante. Precisos. Ondas de Vida 1440. Así es, así Pastor es. Víctor, para que cuando le pregunten, ¿y cuál es tu onda? Mi onda es la de Ondas de Vida. Ahí y está. Si no quedan contentos, usted le va a decir, mi onda es la de David, vencer gigantes, ¿verdad?
0: Perfecto.
1: Pero mi onda es estar conectado con el Señor.
0: Así es.
1: Entonces, cuando hablamos de Lázaro, tenemos que estar alineados en tres cosas. No me voy a tardar mucho porque quiero leer los comentarios. No voy a gastar mucho tiempo porque quiero orar por cada una de las peticiones que muy amablemente usted nos está haciendo llegar. Tres cosas para ver el milagro, Pastor Víctor.
0: Excelente.
1: Tres cosas que son importantes. Okay. Mire, número uno, entender el amor de Dios. Dice la escritura que el Señor amaba a Marta, a María y a Lázaro. ¿Sabe qué me deja ver eso? Que Dios ama a las familias y las conoce por su nombre.
0: Así es.
1: Cuando el Señor menciona el amor que sentía por esta familia, por estos hermanos, dice, amaba el Señor a Marta, María y Lázaro. Pero ponga atención, no dice que amaba a la familia. ¿Sabe por qué? Porque al poner y o separarlos, nos deja ver que el amor del Señor es personal para cada uno. Oh, Padre, pero qué gloria. El Señor nos ama en particular.
0: Así es.
1: En lo personal, el Señor nos ama y nos conoce por nombre. Yo le estoy preguntando a la gente de fe, ¿cuántos se saben amados? ¿Cuántos saben que el Señor lo conoce por nombre? ¿Cuántos de los amados saben que el Señor los ama en lo particular, en lo personal? El sentir del Señor es especial para cada persona, hombres y mujeres. Marta y Lázaro y María no tenían problema con saber si el Señor los amaba. No. Ahí estaban alineados.
0: Claro.
1: ¿Por qué? ¿Por qué lo sabemos? Porque cuando vamos al Evangelio de Juan, capítulo 11, dice la Escritura, el que amas, Marta y María le dijeron, el que amas está enfermo. Tenemos que ir a corte, ¿verdad?
0: Vamos a un corte, profeta, porque eso está bueno, pero no tardamos. Por favor, no tardamos. Y vaya escribiendo. Ahí está el Facebook a su disposición, el WhatsApp también, 55-29-51-51-90. Eso está que arde en el Señor. Así que volvemos en unos minutos. Adelante, Alex.
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6: Así es, queridos amigos, pues ya estamos aquí en Ondas de Vida, Radio 1440, la estación de la gente de fe, en su programa La Voz de la Profecía, con nuestro querido amigo profeta Adalberto Medina. Su servidor, Pastor Víctor, pues les saludamos, les estamos agradecidos. Pues ya estamos aquí, escríbanos. En un ratitito saludamos sus peticiones de oración, saludos, vamos a leerlos. Pero mire, estamos en este punto, de primer punto, de cómo el Señor obra milagros. Número uno es sentirnos amados, sabernos amados, no solo sentirnos, sino sabernos con totalidad, firmeza, que somos gente amada por Dios. Profeta.
7: Muchas gracias. Evangelio de Juan, capítulo 11, en el verso 22. Entonces Marta le dijo a Jesús, Señor, si hubieses estado aquí, mi hermano no habría muerto, ¿verdad? Entonces vemos esta parte que Marta no tenía un problema ni con el amor, ni con el poder del Señor. ¿Por qué lo sabemos? Porque Marta le dice al Señor: el que amas está enfermo. Ella tenía la confianza, la seguridad, que por causa de este amor, Jesús iba a atender el llamado de estas dos hermanas. Sí, claro. Que por causa de que Jesús había pasado, Pastor Víctor, había pasado tiempo en Betania, cuando el Señor Jesucristo visitaba Betania, la aldea de Marta, María y Lázaro, Jesús pasaba a su casa. Jesús visitaba la casa de ellos. Ahí Jesús enseñaba la palabra. Ahí es cuando salió la famosa frase que Marta le dice, ¿verdad? Señor, ¿no tienes cuidado de mí? ¿Que mi hermana no me ayuda a servir? ¿Es que estoy planchando? ¿Es que estoy preparando los frijoles? ¿Es que estoy barriendo el patio? ¿Estoy calentando las tortillas? Señor, ¿no tienes cuidado de mí? ¿No te da cuidado que mi hermana no me ayuda? Y le dice el Señor, Marta, Marta, turbada con tantos quehaceres, pagar el recibo del agua, de la luz, pero tu hermana, María, ha escogido la buena parte. Wow. Escuchar la palabra. Por eso Jesús había desarrollado un amor, una amistad con Marta, María y Lázaro. Ellos se sabían amados del Señor. Sí. Eran gente amada del Señor. Ellos dijeron, ¿por qué hay un programa de La Voz de la Profecía a las 10 de la noche cuando estamos a punto de dormir? ¿Por qué? Porque el Señor nos ama, ¿verdad? Y nos ha mandado un profeta que tiene la voz bien fuerte para que no durmamos sin saber que el Señor nos ama.
6: Así es.
7: El Señor visitaba la casa de esta familia, ¿verdad? Como el Señor está visitando su casa. Yo sé que usted es Marta, María y Lázaro y se sabe amado. No había problema con esta cuestión. El que amas está enfermo. Y como le amas, entonces vas a venir para sanarlo. ¿Ok? Número dos. No tenía problema en entender el poder de Dios. No. ¿Por qué? Porque le dice, si hubieses estado aquí, mi hermano no habría muerto. O sea, en otra forma, si tus manos de poder, si lo que decía el profeta, rayos brillantes salían de sus manos. Allí estaba escondido su poder. Si hubieses estado aquí, Señor, como sanaste a la suegra de Pedro y le pusiste las manos y ella se levantó y te servía, mi hermano también, al entrar tú en casa, poniendo tus manos, se hubiera levantado y yo hoy te estaría sirviendo. O sea, no dudaba ni del amor del Señor, ni tampoco dudaba del poder del Señor. No dudaba de la capacidad del poder del Señor. Sabía que el Señor era sanador. Comprendía, Marta y María sabían que el médico de los médicos tenía un nombre. Y se llamaba Jesucristo.
6: Así es.
7: Y que no solamente tenía el poder, sino que confiaban en que el amor de Jesús iba a tomar la iniciativa santa de regresar a su casa. Pero no fue así. Entonces, ¿dónde estaba el problema de Marta y María para recibir el milagro? Ellas no habían recibido el milagro de Dios porque no estaban en sintonía. No habían comprendido la tercera cosa que abre las puertas para que acontezca el milagro. Los tiempos, Pastor Víctor. Tercera cosa que debemos de comprender. El amor de Dios.
6: Sí.
7: El poder de Dios. Y los tiempos de Dios son clave, mis hermanos. Es clave, amigo. Es clave, sembradores. Si usted necesita un milagro, si su pariente, Marta y María no clamaron por ellas. Clamaron por su hermano. No clamaron por sus propias vidas. Ellas no necesitaban el milagro. Lo necesitaba su hermano. Pero había que aprender cómo el Señor obra, cómo el Señor opera en la vida de aquellos que le creen. Y entonces, lo que sí estaba fallito, lo que estaba mal, lo que no había revelación, lo que no estaba claro en la vida de estas hermanas bien intencionadas, pedir sanidad para su hermano, eran que no estaban a tono en los tiempos del Señor. Y por eso le dicen, si hubieses estado aquí, mi hermano no habría muerto. Le están diciendo, Señor, llegaste tarde. Sí eres amoroso, sí eres poderoso, pero eres impuntual. Le está diciendo Marta, le está diciendo, no llegaste a tiempo, porque si hubiera, mire que suena como un poquito a reproche, ¿verdad?
6: Sí, claro.
7: Si hubieses estado aquí, mi hermano no habría muerto. Si hubieses llegado cuando te dijimos que comenzaba a enfermar, entonces la enfermedad no había avanzado y él estaría vivo con nosotros, pero llegaste tarde. Sin embargo, ¿qué le dice el Señor? Sin embargo, ¿qué podemos aprender de esta historia? Con la cual estoy cerrando, porque repito, quiero orar por mis hermanos y quiero saludar a todos mis hermanos. ¿Qué aconteció, Pastor Víctor? ¿Qué aconteció en este momento? Lo que aconteció es que el Señor no quería manifestar una sanidad. Él dijo, esta enfermedad no es para muerte, sino para que la gloria del Hijo de Dios sea manifestada. Si el Señor había tardado, no es porque no iba a hacer algo. No es porque no escuchó, no era porque no había atendido, no, sino porque él tenía su tiempo.
6: Así es.
7: Si él llegaba en el momento que clamaron ellos, iba a manifestar una sanidad, lo cual era glorioso. Pero esperó a que muriera, a que le afectaran los días, hiede ya, es de 4 días. ¿Para qué? Para manifestar la gloria de un milagro de resurrección, Pastor Víctor. Wow.
6: Porque a veces, mire, a veces pedimos al Señor algo. A veces pedimos sanidad, ¿no? A veces pedimos alguna provisión, alguna restauración. Pero, ¿sabe? A veces pensamos que no llega y no llega y pensamos, Dios ya se olvidó, Dios no me hace caso, como que Dios no tiene tiempo para mí. Por favor, no permita que esos argumentos invadan su mente, sus pensamientos. Algo tremendo sucedió, como dice aquí el profeta. El Señor no obró una sanidad, obró una resurrección. Con eso, amado, sabes, si esperamos los tiempos de Dios, algo más de lo que tú estás pidiendo, el Señor te puede dar. Porque fíjate que el Señor dice ahí que Él nos da más de lo que pedimos. Así que aprendamos a movernos, a esperar en Él y en sus tiempos. ¿Qué tenemos que hacer? Seguir confiando, seguir declarando su palabra. Siéntase usted amado, siéntase usted confiado en el Señor. Crea su palabra, porque si lo dice el Señor, porque si lo ha dicho el Señor, lo va a hacer y lo va a hacer en el tiempo perfecto.
7: Gloria a Dios. Nos está diciendo la gente, Alejandro.
6: Alex.
7: Está pasmado totalmente. Ahorita ya nos salimos de Facebook. No sé si escríbanos, por favor. Háganos saber si ya nos está escuchando.
6: Sí, está corriendo. Parece que está corriendo. Ya
7: Gloria
6: está.
7: A Dios. Entonces, a ver, escríbanos y háganos saber si ya nos pueden escuchar. Gloria a Dios.
6: Sí, por favor, ahí vuelva a iniciar a volver a entrar a la página. Para que no vaya a ser que sea su área de internet. Entonces, usted puede salir y vuelve a entrar usted en Facebook, marque Ondas de Vida 1440, vuelve a dar clic en vivo y parece que ya más bien ahí ya va a estar solucionada la situación. Aquí ya está corriendo bien, así que usted haga este proceso que le dicté, por favor, y va a seguir usted acompañándonos. De verdad, vamos a seguir disfrutando de su compañía y de esta palabra de Dios que está poderosa, porque los tiempos del Señor son perfectos, profeta.
7: Así es, así es. Entonces le damos gloria al Señor porque sí. Él quería manifestar, ¿verdad? No una sanidad, sino una resurrección gloriosa.
6: Tremendo.
7: Y ya después vemos cómo ellas comprendieron y el Señor le mostró, ¿verdad? Sí. Que el Señor nunca va a dejar una oración sin contestar. Pastor Víctor, ¿qué podemos aprender de que parece que el Señor se tardaba? No, lo que debemos de comprender, mis hermanos, es que su paquete viene en camino.
6: Así es.
7: No se tarda, es que ya viene en camino, ¿verdad?
6: Así es.
7: ¿Y por qué tarda? Porque se está preparando, se está cocinando. Y lo que el Señor viene, si el Señor tarda, mi amado, es porque algo glorioso va a acontecer. Entonces, usted debe de estar en una cuestión de amor, el milagro acontece cuando nos ponemos en amor. Sabemos así que es. Somos amados. Así el milagro es. Acontece, Pastor Víctor, cuando confiamos en el poder. Y así número es. Tres, nos tenemos que sincronizar a los tiempos del Señor y así comprender es. Que Dios nunca nos va a fallar, pero Él tiene tiempos para responder. Él tiene así tiempos es. Y formas, ¿verdad? Pero así mire es. Qué tremendo. No obró una sanidad, pero obró una resurrección.
6: Es correcto.
7: Entonces, eso quiere decir que Dios tal vez no obra como usted quiere, pero siempre va a obrar más allá de lo que usted pide.
6: Así es, así es nuestro Señor. Y bueno, aquí me llama la atención cuando le dice a el Señor Jesús a Marta, ¿no? Le dice, María escogió la mejor parte, es escuchar la palabra. Entonces, amados, sabiéndonos amados, sabiendo que el poder de Dios y esperando en el tiempo de Dios, ¿cómo lo vamos a lograr? Andando en la palabra, amados, ¿verdad? Estando atentos a lo que el Señor hable y diga. Mientras tanto, es lo que tenemos que hacer. No tenemos por qué estarnos preocupando, estar pues ociosos, estar lloriqueando. No, amados.

0: habló y dijo: Lázaro, ven fuera. Y el que había estado muerto salió, atadas las manos y los pies. El Señor tiene el poder, ¿verdad?
1: Así es.
0: El Señor tiene la autoridad para cambiar las cosas. Dice Giede, ya es de 4 días. No importa qué tan descompuesto, no importa qué tan complicado, no importa qué tan difícil parezca tu milagro, el Señor tiene el poder para hacerlo y lo va a hacer en aquel. Mire qué tremendo. El milagro es para la vida presente y también para el futuro. Jesús le dijo: yo soy la resurrección y la vida. El que cree en mí, aunque esté muerto, vivirá. Entonces tenemos vida eterna y tenemos vida desde esta tierra y vida eterna en el cielo. El Señor es el que resucita a los muertos, Pastor Víctor.
1: Como dice el profeta, Padre, pero qué gloria. Así es, aleluya, queridos amigos. De verdad que el esperar en el Señor, Él va a obrar en un gran milagro. Pero sabes, el Señor siempre va a obrar, no nada más para resolver un problema aquí presente en la tierra. Él va a obrar de una manera poderosa y gloriosa, que ese evento, ese milagro trascienda, no nada más aquí en la tierra, sino en la eternidad. Porque ese es el Señor. Así es nuestro Señor. Nuestro Señor es poderoso.
0: Así que prepárese.
1: Y nos ama.
0: Prepárese, por favor, para recibir su milagro de parte del Señor. Aleluya. Y comenzamos, Pastor Víctor.
1: Así es, vamos a saludar.
0: Quienes nos acompañan esta noche en la voz de la profecía. Son las 10:45 y estamos transmitiendo en vivo desde Ondas de Vida 1440, la estación de la gente de fe. Y recuerde que hoy su sanidad se manifiesta, pero también un milagro de resurrección. Espere cualquier milagro glorioso de parte del Señor, que nos ha dicho, Él nos va a dar mucho más abundante de lo que pedimos y entendemos.
1: Así es, queridos amigos. Pues ahí está Laurita Angélica. Hola, hola, bendecida noche. Profeta Adalberto y Pastor Víctor, Dios con ustedes. Gracias. De igual manera, Laurita.
0: Diría yo, Dios con nosotros, hermanita Laura. Dios con nosotros. Y si le ponemos nombre, Emmanuel.
1: Emmanuel. Dios
0: Emmanuel,
1: con nosotros.
0: Dios con nosotros. Como el Señor estuvo con Marta, María y Lázaro, Dios con su familia, Dios con nosotros, ¿verdad?
1: Así es.
0: Aleluya.
1: Y mira que está Germán Crux también. Bendecida noche, pastores. Gracias, Germán. Saludos a Isela, Rosa Isela. Laurita Angélica, amén, amén, amén. Lo confirma, ¿verdad? Lili Santos. Saludos, profeta y pastor Víctor. Bendiciones, también bendiciones, Lili. Eva Sánchez, saludos, pastores. Víctor Contreras y Adalberto Medina, bendiciones desde ni más ni menos que el bello municipio de Nezahualcóyotl, de Estado de México.
0: Hermana República de Neza, hasta allá mandamos saludos, que el Señor le bendiga. Si no tiene iglesia, allá tenemos Despertada Los Valientes, cerca del metro Neza, ahí nos puede también localizar, aleluya.
1: Y mira, desde Costa Rica,
0: gloria a Dios.
1: Mila de Hasbún, Dios les bendiga grandemente. Buenas noches, Milady. Gracias por sintonizarnos. Un abrazo.
0: Bendecimos Costa Rica, en verdad.
1: A la amada
0: declaramos
1: Costa Rica
0: que la vida de resurrección.
1: Gracias, Milady, que Dios
0: está fluyendo también en ustedes.
1: Así es.
0: Y el Señor ama Costa Rica como amaba a Marta, María y a Lázaro. Así como
1: un
0: visitaba Betania, ¿verdad?
1: Así es.
0: Así visita Costa Rica con su gloria,
1: así
0: con
1: es
0: la gloria de su palabra, porque iba a dar palabra a Jesús. ¿No se puede imaginar usted, Pastor Víctor, las tremendas enseñanzas que escucharon Marta, María y Lázaro en su casa?
1: Tremendo.
0: Predicación a domicilio. Padre, pero qué gloria.
1: Sí, ya me imagino llegar a Jesús y compartirle las historias y los milagros que acontecían.
0: Santo.
1: Estaba ahí sus amigos, ¿no? Escuchando grandes historias, testimonios de nuestro Señor Jesucristo. Lili Santos, pido oración, por favor, por mi hijo Ismael Martínez. Que sea quitado de esas adicciones.
0: Ahorita vamos a orar y él va a venir a resurrección de vida. Sí, Lili, ten confianza en el Señor. El Señor lo dijo: yo soy la resurrección y la vida. En él está el poder.
1: Adriana León, bendiciones, excelente inicio de semana. Saludos, profeta Alberto y pastor Víctor, qué bendición escucharles nuevamente aquí atenta a la palabra de Dios.
0: No,
1: que
0: nosotros
1: Dios bendiga,
0: también,
1: Adriana.
0: Hermanita Adriana, felices de que esté acompañándonos, ¿verdad?
1: Como cada día.
0: Como una de las fieles de Ondas de Vida.
1: Muchas gracias.
0: No de la voz de la profecía, ella es fiel a toda la
1: transmisión. Sí, sí la he visto conectada en diferentes programas.
0: Creo que no

0: duerme, creo que no duerme.
1: Va a ser la fan número uno. Ale Bárcenas, saludos, Ale, bendiciones, siervos del Señor. Gracias, Ale.
0: Bendiciones, sierva del Señor. El Señor con usted. El Señor amaba a Marta, a María y a Lázaro, ¿verdad?
1: Así es.
0: Ama a nuestra hermana Alejandra.
1: Así es.
0: A su hijo Nicolás, ¿verdad? Y a su pequeña Zoe. Mire, tres.
1: Eso es.
0: De tres, nada más. Como la palabra es precisa. Hasta allá hablamos presencia del Señor Jesucristo trayendo vida a toda su familia.
1: Así es. Bendiciones, Ale. Ahí está Eva Sánchez. Amén. Bendiciones. Germán Cruz, gracias Germán, que nos dio el reporte que estaba fallando la transmisión. Gracias. Está Arturo Luna, también buenas noches, profeta. Estaremos en el café y vamos a recibir palabra profética.
0: Eso.
1: Eso es, recuerde, 3 de octubre, no se olvida.
0: Wow, wow. Eso es fe. Así vamos a estar. Ahí vamos a estar
1: 3 de octubre.
0: Creyendo los milagros y por qué no. La multiplicación del aceite. Es que bajo el ministerio de Eliseo hubo multiplicación de aceite.
1: Así es.
0: Hubo multiplicación de panes. Sí. Hubo multiplicación de escuela de ministerios. Todo bajo la doble porción se multiplica, pastor mío.
1: La doble porción por cada uno que están aquí presentes en este programa. Vicky Chantes, saludos y muchísimas bendiciones, profeta de Alberto y pastor Víctor. Oración por sanidad para mi familia. Y para ti, Vicky, también, muchas gracias, bendiciones,
0: claro,
1: hasta
0: sí.
1: León, Guanajuato.
0: Tomamos su petición, hermanita Vicky,
1: sí,
0: claro,
1: Vicky.
0: Que sí la tomamos en el nombre glorioso de Jesús de Nazaret. ¿Quién más?
1: Amada Joan, buenas noches, Dios les bendiga, siempre orando por mi familia y por mi protección, sanidad, salud, finanzas. Gracias, bendiciones y saludos, pastores, desde la bella Iztapalapa, sí, porque ahí también yo vivo. Iztapalapa para el mundo.
0: Pequeña delegación, hay con más de 10 millones de personas.
1: Más. Es una ciudad.
0: Colombia tiene allá como 22 millones de
1: Fíjate,
0: personas.
1: Es que la mitad
0: entre
1: ahí.
0: Entre Iztapalapa y la Gustavo Madero.
1: No, hombre,
0: tienen
1: ya,
0: más gente
1: ya tienen a Colombia. Wow.
0: Santo Dios.
1: Erika Mejía, buenas noches, mi amado profeta Adalberto y pastor Víctor. Dios les bendice. Gracias, Erika. También te amamos y eres amada del Señor.
0: Gracias, gracias, gracias, en verdad, por acompañarnos, por estar todo el tiempo en Ondas de Vida. Recuerde que mañana vamos a tener un super programazo. Ahorita el enemigo nos hizo tumbar la programación, ¿verdad? Pero mañana vamos a estar aquí igual fusionando. Recuerde, hemos fusionado por petición de usted.
1: Así es.
0: Por el amor que el Señor le tiene. Hemos fusionado los martes, noches de unción.
1: Así es.
0: Padre, pero qué gloria. Con la voz de la profecía. Para alcanzar a tocar temas ministeriales que se los podamos vertir completos. Estamos ahorita arrancando, iniciando lo que es un discípulo en el Nuevo Testamento, ¿verdad?
1: Sí, así es.
0: 27 libros, 27 cosas que es entonces un discípulo en el Nuevo Testamento. Usted no se lo puede perder. Va a ser enriquecido en su vida ministerial y en su vida como discípulo en gran manera. Mañana, desde las 8:30, y el Señor nos ha llevado a las 10, 10 y media, 11, 11 y media, hasta que el Señor nos mande, ¿verdad? O hasta que usted aguante.
1: Hasta que aguante. Y mira, un saludo hasta Coahuila. Ana Lidia Hernández Gómez, Dios te bendiga, Ana. Bendiciones, pastor
0: Bendiciones,
1: y profeta Alberto,
0: Coahuila.
1: Dios les bendiga. Bendiciones, Anita. Y una querida sembradora, Tisha Saucedo, su bella familia. Bendiciones, pastor Víctor, pastora de Alberto. Es una gran bendición escucharles. Y también es una gran bendición saber que nos escuchan y nos escriben. Gracias. Roxelín Gali, bendiciones. Roxelín, ya cada vez que leo tu nombre me figuro unos chiles en nogada, fíjate. Lo que sube en su página, los chiles en
0: nogada.
1: Casi
0: no quiere nada,
1: Híjole,
0: pastor Víctor,
1: Ya te estoy haciendo promoción, Roxelín.
0: Es usted fino para comer,
1: ya nos tocan los chilitos.
0: Es fino para comer usted.
1: Ahora que
0: ya
1: se viene la
0: 15,
1: temporada.
0: Sí,
1: ya se viene.
0: Ok, ok. Gloria a Dios.
1: Santa Orozco, pido oración por Mayita y Tomás. Que nuestro Dios les permita un bebé. Amén, así sea. Híjole, no te va a tocar la doble porción porque llegan gemelos.
0: Santo Dios, tremendo. El tiempo no nos va a ayudar, no, pero no está Eva Sánchez con nosotros. Sí, sí. Mi querido primito Adán Medina. Primo, Dios te bendiga. Gracias también, primito. Saludos a toda la familia.
1: Gracias.
0: Isabel Bautista también nos está acompañando esta hermosa noche, ¿verdad? Erika Mejía, desde luego. Y bueno, nos tenemos. Vámonos sí. a la oración, pastor.
1: Adelante, adelante. Hay muchos más. Dios les bendiga.
0: Padre bendito, te damos muchas gracias.
1: Gracias, Señor.
0: En esta hermosa noche, Señor. Sí, te damos gracias porque tú eres el Dios que nos ama, el Dios así que visita, es. Eres el Dios de la resurrección y la vida, Señor. Padre, no alcanzamos a mencionar cada una de las peticiones que, Señor, nos han hecho llegar, pero sin así duda, es. Tú conoces cada familia, Señor, conoces así cada es. Corazón, Señor.
1: Sí.
0: Y en esa presencia, en ese conocimiento tuyo, estamos levantando nuestras manos y nuestro clamor para que vengas, Señor.
1: Gracias,
0: así Señor, como Marta Jesús. Y María te clamaron para que visitaras su casa, Señor. Para que trajeras sanidad, nosotros también, Señor, te estamos pidiendo que vengas a las casas. Así que vengas, Señor, a traer sanidad, a traer liberación, prosperidad. Señor, ayúdanos a entender tus tiempos.
1: Sí,
0: y que en el momento, Señor, tú puedas obrar ese milagro glorioso, portentoso y sabiendo que vas a obrar más de lo que te hemos pedido, Señor. Gracias porque jamás vas a dejar una petición, un clamor, un ruego, por muy pequeño que sea, como el de Ana, no lo dejarás sin respuesta, Señor, sino que nos vas a sorprender.
1: Cada
0: oído que hoy está sintonizando, cada oído que hoy está escuchando, Ondas de Vida 1440, en esta hora, en la voz de la profecía, Señor, yo te pido que los sorprendas, Señor, que manifiestes tu gloria, que aquello que están pasando difícil no sea para muerte, sino para que la gloria del Hijo de Dios sea manifestado en ellos, que cuando acontezca el milagro glorioso, que cuando acontezca la resurrección, que cuando vuelvan a ver andando aquella empresa, aquel ministerio, aquel hermano, aquel pariente, aquel que habían perdido, que cuando lo vean salir del sepulcro, la gente después pueda decir: Padre, pero qué gloria. Que el Señor les bendiga.
1: Bendiciones, queridos amigos. Adán Medina dice: un saludo y abrazo para mi querido hermano Adamberto Contreras. Fíjate, ya nos combinaron. Muchas gracias. Dios les bendiga grandemente. Mañana recuerde la voz de la profecía y la unción. Noches de unción juntitos. Así que les esperamos mañana. Continúe aquí en Ondas de Vida Radio 1440, la estación de la gente de fe. Les amamos a todos.
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0: completamente. Dios te bendiga.
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4: Hola, mujer preciosa. Te saludo con mucho cariño. Soy Laura Carrasco y sé bienvenida a este tu espacio, Hijas de Libertad. ¿Cómo ha estado tu semana? ¿Cómo has estado? La verdad es que yo sé, todos hemos tenido situaciones complicadas y difíciles. Estamos terminando de ver el Salmo 27 para regresar a nuestra cita original que estábamos viendo en Isaías. Que no sé, pero a mí se me hace una similitud entre estos dos capítulos. Pero a pesar de lo que vivamos, ¿cómo estamos? Vivos, gracias a Dios. Estamos vivas, estamos de pie, estamos esforzándonos, estamos siguiendo adelante. A veces sí, date el tiempo de llorar si lo necesitas, porque lo necesitamos. De gritar si puedes, de clamar a Dios. Ese es momento de clamar a Dios cuando estás en un momento complicado, difícil, adverso y sientes que todo se te viene encima, porque todas lo vivimos, todas así estamos. Pero tenemos un Dios hermoso, todopoderoso, nuestro Padre Celestial, que siempre está al pendiente de nosotros, aunque no le digamos, fíjate, la verdad, aunque no le digamos, Él está ahí. Entonces vamos a terminar nuestro salmo. En la parte final de este Salmo 27, el salmista está orando, pero no sé si a ti te pase cuando tú ores. Aquí porque está escrito y lo leemos de corrido, pero decimos, Señor, por favor, ayúdame. Es lo que dice el salmista. Aquí estoy, te necesito. Y a lo mejor derramamos lágrimas y dejamos un espacio. A lo mejor escuchas la voz de Él y es lo que está diciendo aquí el salmista. Ten misericordia, Señor, y respóndeme. Mi corazón te ha oído decir, ven y conversa conmigo. O sea, es lo que te digo. Ten misericordia y respóndeme. Entonces, yo quiero suponer que el salmista, que David, te queda callado diciendo, aquí estoy, respóndeme, por favor. Y luego dice, mi corazón te ha oído decir, ven y conversa conmigo. Ya hay un diálogo y mi corazón responde, aquí vengo, Señor, aquí estoy, ¿qué tienes que decirme? Entonces el Señor te dice lo que tú necesitas. El salmista sigue diciendo, no rechaces a tu siervo con enojo, porque yo sé, ¿no?, que aunque mi padre y mi madre me abandonen, el Señor me mantendrá cerca. Otras versiones dicen, Jehová me recogerá. O sea, Él está al pendiente. Aunque tú y yo a veces no lo sintamos o no se lo pidamos, Él es un padre y está cerca. Seguramente si tú eres madre o no lo eres, lo has visto de cerca, como los padres están cerca, o lo has vivido con tus padres. Y si no, lo has vivido. El Padre Celestial quiere que lo vivas con Él. Él está pendiente de ti. Guíame por el camino correcto. ¿Por qué? Porque ya está escuchando la voz de Dios. Porque mis enemigos me esperan. Y empieza a decirle otra vez todos sus problemas. No permitas que caiga en sus manos. Me acusan de cosas que no hice. Cada vez que respiran, me amenazan con violencia. ¿Cuántas veces te has encontrado así? Pero, ¿sabes? Tanto tú como yo vivimos lo que el salmista dice. Y si no lo has vivido o no lo recuerdas, te invito a que lo vivas, a que lo sientas de esa manera. ¿Cómo? ¿Cuál es su resolución después de? Ya va a terminar el salmo, estamos en los últimos dos versos y es el final de su oración. Y cuando tú te vas a levantar de orar, de estarle clamando a Dios y decirle, mira, es que me pasa esto en mi trabajo, esto sucede en mi casa, esto sucede en la calle, mira a mis hijos en la escuela, o mira mis compañeros de la escuela, etcétera. Lo que tú quieras, los problemas que tengas, a lo mejor hasta con tu misma familia o tus parientes. El asunto es que llegas a una conclusión ya que te terminas. Terminas tu oración. Y si no terminas tu oración de esta manera, yo te invito de verdad, mujer, a que la termines así. Con certeza, con seguridad y con fe. De que Dios ya te contestó. De que te ha dado una certeza en tu corazón. ¿Cuál es? La que dice aquí David. Sin embargo, yo confío en que veré la bondad del Señor en medio de lo que sea. Mientras estoy aquí en la tierra de los vivientes. Estamos en el mundo, pero no somos del mundo. Entonces, aquí debe haber una certeza. Sin embargo, yo confío en que veré la bondad. Ahorita a lo mejor no la veo porque me siento atribulada, me siento triste, me siento desgastada. O a lo mejor te sientes ahorita bien. Nunca se te olvide decir estas palabras. Yo confío, sin embargo. Quiere decir, a pesar de todo, en medio de que yo esté pasando por todo esto, en medio de que el mundo esté loco, en medio de toda la maldad que existe, yo confío en ti. Yo confío en que voy a ver tu bondad para mi vida, tu misericordia extendida para mí y para mi familia. Y termina, no sé si diciéndolo a los futuros lectores como nosotras, o se lo diga a él mismo. ¿Por qué? Porque él lo escribió, y si lo escribió, dice, lo dejó plasmado para que alguien lo leyera, ¿cierto? Entonces, ya sea que se lo diga a él o nos lo diga a nosotras, ¿qué es lo que dice? Sé valiente y esforzado. Y eso es lo que Dios quiere para nosotras. Mujer, hija de libertad, sé valiente y esforzada. Sí, espera al Señor con paciencia. ¿Cómo nos debe de encontrar el Señor? Esforzándonos. Cierra tus ojos. ¿En qué área de tu vida no te has esforzado? ¿En qué has flaqueado? ¿En paciencia? ¿En esfuerzo? ¿En dedicación? ¿En falta de fe? ¿En que dices, ya voto todo? En este momento para que le digas al Espíritu Santo, me vuelvo a levantar. Me vuelvo a levantar, me pongo otra vez con mis pies en tierra. Me pongo mis pies sobre la roca que es Cristo. Y dijo, esfuérzate. Y di tu nombre, por ejemplo. Aquí pudiera ser David de fuerte y esforzado. Entonces yo lo voy a decir. Laura de valiente y esforzada. Sí, Laura. Espera al Señor con paciencia. Ahora di tu nombre. Rocío, sé valiente y esforzada. Marta, sé valiente y esforzada. Andrea, sé valiente y esforzada. Juanita, sé valiente y esforzada. Sí, Victoria, espera al Señor con paciencia. Sí, Raquel, sé valiente y espera al Señor con paciencia. Pon tu nombre y dile en este momento, Espíritu de Dios, toma mi vida, toma mis circunstancias, toma todo lo que soy. Espíritu de Dios, yo te pido en esta hora que toques a cada mujer con las palabras de nuestro Padre, con las palabras que Él quiere para nosotras, con las palabras que un hombre conforme al corazón de Dios dejó aquí para nosotras, que viene de parte de Dios. Yo confío en que veré tu bondad en la tierra de los vivientes. Espíritu de Dios, sopla, sopla sobre cada una, y que tus palabras, que son espíritu y son vida, cobren vida, traigan un renuevo en sus corazones y en sus mentes, en el nombre de Cristo Jesús. Amén y amén. Mi preciosísima mujer, que Dios te bendiga grandemente. Te envío un gran abrazo y no te olvides de estas palabras. Lee otra vez el Salmo 27. No importa cuántas veces lo hayas leído. Y si no lo has leído, hazlo. Nos vemos hasta la próxima.

¿sabes lo que escribe?

en cambiarte el nombre. Así como se lo cambió a Sara, también está a punto de cambiártelo a ti. Viejo Testamento está aquí con un lápiz, borrando tu historia y escribiendo algo nuevo de ti. Y yo no sé por dónde estás atravesando, depresión, ansiedad, rechazo, pero hay un Dios que está a punto de cambiarte el nombre. Se llama Jesús de Nazaret.

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0: caballeros, jóvenes y niños. He aquí redimido con una de sus locuras. Una obra, tres capítulos, y empezamos con Dalí. En este 20 aniversario de No Canto Basura.
1: Yo no escribo lo primero que me viene al coco. Tampoco escribo con la IA ni por poco. Mi arte lo compongo, sencillo o barroco. Oro y se convierte en oro el lienzo que toco. Provoco opiniones divididas sin querer queriendo. Mi arte tiene debatiendo a mis hermanos. Los que primero son cristianos y después latinos. Y los que primero son latinos y después cristianos.

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El Señor les bendiga a todos y cada uno de ustedes, mis amados hermanos. Es un gusto y es una bendición poder saludarles en esta hora. Les está saludando su hermana y amiga Ruth Ríos, y recuerda que estás en sintonía de este tu programa Amístate con Dios. Gracias a todos los que nos acompañan desde casita, desde el trabajo, en las carreteras o donde quiera que nos estés sintonizando. Nos da mucho gusto que nos acompañes, ¿verdad?, aquí en el programa, que te quedes con nosotros. Y pues vamos a colocar la siguiente alabanza esperando sea de bendición para ti. Así es que no te despegues, escuchamos este precioso canto, ya volvemos.

Y bueno, vamos a continuar aquí en su programa Amístate con Dios. Y en esta hora quiero compartirles la lectura de Isaías capítulo 12. Voy a leer para todos ustedes esta hermosa porción en el nombre del Padre, del Hijo y del Espíritu Santo. Amén. Cántico de acción de gracias. En aquel día dirás: cantaré a ti, oh Jehová, pues aunque te enojaste contra mí, tu indignación se apartó y me has consolado. He aquí, Dios es salvación mía, me aseguraré y no temeré, porque mi fortaleza y mi canción es Jehová, porque ha sido salvación para mí. Sacaréis con gozo aguas de las fuentes de la salvación, y diréis en aquel día: cantad a Jehová, aclamad su nombre, haced célebres en los pueblos sus obras, recordad que su nombre es engrandecido. Cantad salmos a Jehová, porque ha hecho cosas magníficas, sea sabido esto por toda la tierra. Regocíjate y canta, oh moradora de Sión, porque grande es en medio de ti el Santo de Israel. Padre hermoso, gracias te damos, Señor, porque, Señor, tú has sido tan grande, tan maravilloso y tan bueno con nosotros. Tu bondad, Señor, ha sido tan grande para nuestras vidas. Padre, te adoramos porque eres el Rey de Reyes y Señor de Señores, y fuera de ti, Señor, no hay más. Tú mereces nuestra adoración, tú mereces que nosotros te cantemos, tú mereces, Señor, que toda la tierra se postre delante de ti, Señor, toda lengua confiese que tú eres el Señor y toda rodilla se postre delante de ti, Padre. En esta hora vamos a meditar en tu hermosa palabra, pero como siempre, Señor, pedimos, Dios, tu dirección. No queremos hacerlo solos, no queremos interpretar tu palabra a nuestra manera, a nuestra conveniencia, sino que seas tú trayendo esa revelación a nuestra vida. Abre nuestro entendimiento y danos a conocer esas verdades bíblicas que anhela, Señor, que nosotros las podamos conocer, Señor, para poder así llevarlas a la práctica, poder vivirlas, Señor, y hacer tu voluntad, Padre. Ayúdanos en este momento, Señor, te lo pedimos en el nombre de Jesús. Amén. Y bueno, pues esta porción, ¿verdad?, es un cántico, dice, de acción de gracias. Pero aquí, pues Isaías está tocando un punto muy importante de dar a conocer las obras de Dios. Y comienza, ¿no? Isaías, en este cántico de acción de gracias, dice: en aquel día dirás: cantaré a ti, oh Jehová, pues aunque te enojaste contra mí, tu indignación se apartó y me has consolado. A lo mejor hay quienes pueden leer solamente esta parte y desconocer todo el contexto y desconocer y pensar, se da la oportunidad de pensar que quizás Dios fue malo para con su pueblo, Dios fue malo para con Isaías, o Dios fue malo para un grupo de personas. Si tú pudieras leer únicamente este versículo, a lo mejor eso te puede dar a entender, ¿no? Dice: porque aunque te enojaste contra mí, tu indignación se apartó y me has consolado. Entonces, está acomodando todo el peso del enojo hacia Dios, ¿no?, en esta parte. Pero para esto quiero que tengas presente un poquito el contexto. Es verdad que Dios se enojó hasta cierto punto con su pueblo. Dios trajo juicios para con su pueblo Israel, y si te das cuenta, a través de la historia fueron juicios muy, muy duros. Hubo llanto, hubo dolor, hubo hambre y cosas terribles que sucedieron a raíz de esos juicios. Pero yo te pregunto, cuando te enojas, cuando alguien se enoja, y no nos vamos muy lejos, cuando nos enojamos, ¿el enojo viene de la nada? Quiero que esto lo reflexiones en tu mente para ti. Pero cuando te enojas o llegas a explotar, como decimos, en alguna situación, llegas a alzar la voz, a veces llegas a actuar un poco de manera violenta, todo esto por el enojo, ¿no?
pero el enojo viene a nuestra vida así nada más porque sí, porque un día quizás nos levantamos o así de la nada decimos, ay, me quiero enojar, me voy a enojar, y comienzas a explotar, a actuar de manera violenta, etcétera. Así de la nada viene el enojo. No, ¿verdad? El enojo viene, no viene sin causa. El enojo viene o se produce a raíz, pues, de alguna situación que has estado llevando, aguantando, soportando, y pues llega el momento en el que de tanto vivir esa situación, pues hay un límite, ¿no? Se cruza una línea, se llegan a esos límites, entonces pues tú dices basta, ¿no? Y de tanto que se ha repetido esa situación, pues te causa enojo, te causa molestia, y es ahí cuando pues bueno, viene el enojo, ¿no? Entonces, de la misma manera, Dios no se levanta o actúa de un momento a otro diciendo, hoy me quiero enojar con todo el mundo, hoy me quiero enojar con este grupo de personas, hoy me quiero enojar, no tengo nada que hacer y pues quiero enojarme y hacerles la vida imposible. No, Dios no actúa de esa manera. Dios no es como nosotros. Dios no es así, ¿verdad? Como estamos acostumbrados a vivir nuestra vida. Para nada Dios es así. Y bueno, actuó con justicia, actuó poniendo un alto a su pueblo Israel. Y es por eso que Isaías dice, bueno, aunque te enojaste contra mí, por algún tiempo, dice, pero luego tu indignación se apartó y me has consolado. Entonces, hubieron juicios para el pueblo de Dios, hubieron juicios para Israel, y llegó el punto en el que, pues bueno, ellos pecaron tanto, su pecado, su maldad era tanta, que Dios les puso un alto, ¿no? Y Dios trajo reprensión y Dios trajo juicios. Pero fíjense, ¿no? Aún en medio de esos juicios, como un padre bueno, como un padre misericordioso, pues Dios incluso, ¿no? Detuvo muchos de esos juicios y se compadeció de su pueblo, se compadeció de sus hijos, y dice Isaías, los consoló. Entonces, así como el pueblo de Israel, ¿no? Por causa del pecado, pues estaban sufriendo, había dolor, pasaron por duras reprensiones, pero Dios en su grande amor los restauró, los perdonó y los consoló, dice Isaías, ¿no? Entonces, así también sucede en nuestra vida, ¿verdad? Por causa del pecado llegamos a sufrir graves consecuencias, ¿sí? Y muchas de esos momentos difíciles que estamos atravesando, que pues muchas de las veces vienen a raíz de nuestras malas decisiones, y cuando estamos ahí, ¿verdad? Sufriendo, padeciendo, Dios en su grande amor nos habla, porque pues Él no quiere vernos sufrir. Ese no es el propósito de Dios para nuestras vidas, para la humanidad, ¿no? Todo lo contrario, Dios quiere que tengamos vida y que tengamos vida en abundancia, que seamos prosperados en todo, que seamos felices y que seamos dichosos. Este es el plan, ¿verdad? De Dios, este es el deseo de Dios para la humanidad. Y aun cuando estamos pasando por esos momentos difíciles, consecuencias de nuestro pecado y demás, pero Dios nos habla, ¿sí? Y Dios nos consuela como consoló a su pueblo. E Isaías reconoce esto, ¿no? Después de ser consolados por Dios, dice, Dios es salvación mía, Él es mi fortaleza. Y luego dice, Y diréis en aquel día, cantad a Jehová, aclamad su nombre y haced célebres en los pueblos sus obras. Recordad que su nombre es engrandecido. Isaías dice algo muy importante, haced célebres en los pueblos sus obras. Es decir, demos a conocer lo que Dios ha hecho en nuestras vidas, ¿no? Isaías hablaba de cómo fueron reprendidos, pero luego el amor de Dios los
consoló. Y como les decía, así sucede en nuestra vida. Por causa del pecado, fuimos separados de Dios y el pecado trajo muchas consecuencias a nuestra vida. Trajo dolor, trajo sufrimiento, pero cuando decidimos entregarle nuestra vida a Cristo y comenzar a vivir una vida en el Señor nos perdona, nos restaura, nos consuela y nos levanta, ¿no? Y entonces cuando hacemos un recuento en nuestra vida, cuando miramos nuestra vida, nos damos cuenta que Dios ha sido muy bueno para con nosotros, ¿verdad? Porque cuando vivíamos en pecado, cuando estábamos sufriendo, pero ahí Dios nos habló, nosotros escuchamos su voz, nos arrepentimos, le entregamos nuestra vida y ahora estamos viviendo una vida nueva en Cristo Jesús. Y nos damos cuenta lo dichosos que somos porque ya no estamos viviendo en el pecado y en esa vida de dolor y de vergüenza, sino que Dios nos ha hecho nuevas criaturas. Él nos ha salvado y nos ha perdonado. Entonces nos damos cuenta que somos muy bendecidos, que somos muy dichosos, ¿verdad? Y entonces, esto que Dios ha hecho en tu vida, lo que Dios ha hecho en ti, dice Isaías, es necesario aclamarlo en todos los pueblos, aclamad sus obras. Y luego dice, cantad salmos a Jehová porque ha hecho cosas magníficas, se ha sabido esto por toda la tierra. Isaías nos está mencionando algo muy importante, que tenemos que dar a conocer las obras de Dios. Todas las bondades, todo lo que Él ha hecho, es necesario que lo demos a conocer, y dice Isaías, por toda la tierra. Y tú dices, bueno, ¿y qué voy a dar a conocer? ¿Qué es lo que voy a hablar de Dios? Lo que Dios ha hecho en ti. Isaías dice, pues estábamos sufriendo, pero vino el Señor y nos consoló. Sus obras han sido tan grandes y esto debemos de hacerlo notorio en toda la tierra y en todos los pueblos. ¿Qué es lo que vas a compartir? Como dice Isaías, pues lo que Dios ha hecho en tu vida, las grandezas que Dios ha hecho en tu vida, cómo Dios te sacó de esa vida de pecado en la que estabas viviendo, ¿verdad? Cómo Dios te rescató de esa desesperación en la que te encontrabas, de esa frustración, de ese dolor, de esa soledad, cuando sentías que tu vida ya no tenía sentido, cuando no encontrabas el camino y la salida a algún problema, pero vino Dios a darle dirección a tu vida, vino Dios a traer valor a tu vida, vino Dios a restaurarte, a quitarte la culpa, a quitarte los miedos, las inseguridades, vino a darte fortaleza, vino a consolar, vino a sanar tu corazón. Eso es lo que tienes que compartir. Incluso muchos de ustedes nos han dicho, es que yo no sé qué voy a compartir, no soy una persona preparada, no soy una persona ni preparada en los estudios seculares, tampoco a nivel teológico, no tengo una preparación de la Biblia, ¿qué voy a decir? ¿Qué voy a compartir? Pues Isaías nos dice, las obras magníficas de Dios, démoslas a conocer en todos los pueblos, en toda la tierra. ¿Y cuáles son estas obras magníficas de Dios? Lo que Dios ha hecho en tu vida, lo que Dios ha hecho en ti, cómo Dios te ha cambiado, cómo Dios te ha transformado, cómo Dios te ha hecho una nueva criatura, lo que Dios ha hecho en ti, eso ve y compártelo con todos, eso ve y compártelo con tu familia, con tus conocidos, ¿verdad? Diles, mira, Dios ha hecho esto en mí, Dios me consoló, Dios me abrazó en medio de mi dolor, Dios me fortaleció, Dios me ha dado la oportunidad de comenzar una vida nueva, donde he dejado el pecado, donde dejé de hacer esto, y ahora obedezco los mandamientos de Dios, y entonces estoy comenzando a vivir una vida nueva. Una vida nueva en el Señor. Eso ve y comparte las obras magníficas que Dios ha hecho en ti. Como Dios te ha salvado, te ha perdonado, te ha restaurado, te ha sanado, las obras magníficas que Dios ha hecho en tu vida, ve y compártelas, ve y hazlas notorias en todos los pueblos y en toda la tierra. Padre hermoso, gracias te damos en esta hora por tu hermosa palabra. Gracias, Señor, porque nos hablas, nos haces ver la importancia, Dios, que
que tiene el no callar, sino testificar lo que has hecho en nuestras vidas, para que otros te conozcan y sean consolados, al igual que hemos sido consolados, Señor. También anhelas que otros que están viviendo en oscuridad puedan, Señor, tener ese testimonio de tu amor, de las obras magníficas que has hecho en nuestras vidas, y así ellos te busquen y así ellos se acerquen a ti. Ayúdanos para dar testimonio de ti en todo lugar, con nuestra familia, Señor, con nuestros vecinos, con las personas que nos rodean. Ayúdanos a dar testimonio, a no avergonzarnos, sino, Dios, que tu Espíritu Santo sea dándonos poder para obrar, Señor, hablar con firmeza, Señor, con autoridad, y compartir, Señor, las buenas nuevas y compartir de tus obras tan maravillosas, Señor, que has hecho en nuestras vidas. Usa nuestras vidas, Señor, pon palabras en nuestra boca y que podamos contar tus maravillas y que otros te conozcan a través de nuestras vidas, Señor. Úsanos porque queremos servirte. Gracias, Dios, por tu palabra. Amén, Señor. Amén. Y bueno, mis amados, en este momento vamos a continuar en su programa Amístate con Dios. 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Y bueno, pues no te despegues, en un momento más volvemos.

Aleluya, aleluya, gloria a Dios, gloria a Dios, gloria a Dios, alabanzas, alabanzas a nuestro Dios Todopoderoso, aleluya, aleluya, aleluya, bendito el nombre de nuestro Dios, santo, santo, santo, aleluya. Gracias le damos a nuestro Dios Todopoderoso, porque grande, grande, grande es su nombre. Aleluya. Mis amados, Dios me los bendiga muy grandemente, muy grandemente. Aquí saludándoles su hermano y amigo Pastor Chino Ríos. Doy gracias a Dios por la vida de mi hija Ruth Ríos. Como siempre, con ustedes en la primera parte de este su programa, Amístate con Dios. Aleluya. Amados, comparto con ustedes nuestro número de celular 55 17 01, nuevamente 0107. El siguiente número 55 35 15 90 09. Con confianza usted nos puede llamar. De preferencia llámenos antes de cada programa de radio o después de cada programa. Y en todo tiempo usted nos puede escribir, en todo tiempo, a cualquier hora. Nos puede enviar mensajes de texto, mensajes por WhatsApp. Y recuerden, mis amados, que es de mucha bendición servirles, uniéndonos los unos con los otros, orando, pidiéndole a Dios en oración los unos por los otros, sabiendo que si nos unimos en oración, grandes cosas veremos en el poder de Dios, obrando, manifestándose en la vida de ustedes, en la vida de su familia y en la vida de nosotros. Aleluya. Amados, estoy haciendo este enlace. Vamos camino para Zacualtipán, Hidalgo. Zacualtipán es uno de los muchos municipios del estado de Hidalgo. Si Dios lo permite, allí estaremos el día de mañana, lo que es martes y miércoles. Amados, traemos, hermanos, el vehículo lleno de material de evangelismo, mucho material de evangelismo traemos, ya que estaremos 2 días de reuniones con pastores, con predicadores, con siervos de Dios, hombres y mujeres de gran parte del estado de Hidalgo. Vienen pastores inclusive del estado de México, vienen pastores de Guanajuato, de Michoacán y algunos de Querétaro. Traemos mucho material de evangelismo para compartir con estos hombres y mujeres que en unidad estamos recorriendo México. Hermanos, estoy maravillado cómo el pueblo de Dios, cómo todos los que estamos en Cristo, nos estamos levantando. Amén. En el poder del Espíritu Santo para predicar. Se están añadiendo muchos pastores, muchas iglesias, y estamos, hermanos, para la gloria de Dios lo testifico, nos estamos uniendo para que en todo México se predique, se haga evangelismo. Doy gracias a Dios de una manera sobrenatural. Se está predicando. Me estoy acordando ahorita mismo de las palabras del profeta, cuando dice que la tierra será llena del conocimiento de la gloria de Jehová, como las aguas cubren el mar. Me estoy acordando de las palabras de Jesucristo que dice,
y será predicado este evangelio del reino como testimonio a todas las gentes. Id por todo el mundo y predicad el evangelio. Amados, lo que traemos por medio de los folletos son paquetes que traemos, hermanos, surtidos, paquetes de literatura. Todos los folletos traen un mensaje bíblico, desde luego, bíblico. Sí, todos los folletos traen una explicación. La condición en que la persona, en que el hombre, en que la mujer, el ser humano se encuentra sin Dios, la condición que se encuentra a causa del pecado. Como dice Romanos 3:23, por cuanto todos pecaron, están destituidos de la gloria de Dios. La paga del pecado es muerte, dice Romanos 6:23, la paga del pecado es muerte, mas el regalo de Dios es vida eterna en Cristo Jesús, Señor nuestro. Estos textos, hermanos, vienen en la literatura, vienen en los folletos. En estos mismos folletos vienen los textos. Una vez que se explica la condición del hombre, de la mujer, la condición del ser humano cuando no han creído en Jesús, sí, pero también allí mismo en esos folletos viene el mensaje de salvación. Ahí vienen los versículos que nos hablan del amor de Dios, de la misericordia de Dios, de la salvación que Dios da por la fe en Jesús, el sacrificio de Cristo, lo que Jesucristo padeció, crucificado, muriendo por nuestros pecados, dándonos por la fe en su nombre eterna salvación. He ahí los versículos. El que confiesa sus pecados y se aparta alcanza misericordia. Estoy citando Primera de Juan capítulo 1, versículo 5 en adelante. Este es el mensaje que hemos oído de él y os anunciamos. La sangre de Jesucristo, su Hijo, nos limpia de todo pecado. Dios es fiel y justo para perdonar nuestros pecados y limpiarnos de toda maldad. Esto es lo que trae la literatura, esto es lo que traen los folletos que traemos en paquetes para los predicadores de diferentes estados, diferentes municipios, diferentes poblaciones. Aleluya. En estos folletos, en esta literatura, vienen estos textos. Mas Dios muestra su amor para con nosotros, en que siendo aún pecadores, Cristo murió por nosotros. Romanos capítulo 5, versículo 8. Justificados pues por la fe, tenemos paz para con Dios por medio de nuestro Señor Jesucristo. El nombre de Jesucristo, nombre sobre todo nombre. Aleluya. El único nombre dado a los hombres en quien podamos ser salvos. Debajo del cielo no hay otro nombre. El nombre de Jesús es el nombre del Salvador, del unigénito del Padre, del Mesías prometido, del unigénito del Padre. El nombre de Jesús, quien es el camino, la verdad y la vida, la puerta de la salvación. El que no pecó ni se halló pecado en él. Aleluya. Y cuando él murió crucificado, cuando él llevaba el castigo allí en la cruz, cuando era golpeado allí en la cruz, cuando era herido allí en la cruz, él pensaba en ti, él pensaba en mí, él pensaba en el mundo,
Él pensaba en tu familia, Él pensaba en tus hijos, Él pensaba en tu descendencia. Aleluya. Oh, cómo no acercarnos a Dios, cómo no creer en ese amor tan grande del Padre Celestial. San Juan 3:16 dice, porque de tal manera amó Dios al mundo que ha dado a su Hijo unigénito, para que todo aquel que en Él cree no se pierda, mas tenga vida eterna. Todo aquel que cree en Jesús, todo aquel que con todo su corazón, creyendo y con su boca confesando que Jesús es su Salvador, no hay condenación para él, no hay condenación para ella, porque justificados pues por la fe, tenemos paz para con Dios por medio de nuestro Señor Jesucristo. Ninguna condenación hay para los que están en Cristo Jesús. Aleluya. Hay salvación, hay vida eterna, hay comunión con Dios, gracias a Jesús, gracias al unigénito del Padre, que siendo Dios se hizo hombre y habitó entre nosotros. Aleluya. Él dice en su palabra, bienaventurado

como la nieve serán emblanquecidos. Si fueren rojos como el carmesí, vendrán a ser blancos como la blanca lana. Usted que me está escuchando, al examinar tu vida, piensas de ti mismo y dices, yo he pecado mucho contra Dios, alcanzaré el perdón de Dios. ¿Será posible que Dios me salve? ¿Será posible que Dios me reciba como su hijo? Y si eres mujer, como su hija, déjame decirte, Jesucristo dice, el que a mí viene, no le echo fuera. Dice Jesús, vengan a mí los que estén cargados y trabajados, que yo os haré descansar. Aleluya, aleluya. Varones, mujeres que me están escuchando, la edad que ustedes tengan, hoy es el día de salvación. Aún todavía no estás en Cristo, no has creído en Él, no le has recibido, no has invocado su nombre. Es el momento, es el momento. Con el corazón se cree para justicia y con la boca se confiesa para salvación. Déjame decirte esto, quizás yo no te conozca, pero Dios te conoce. Te conoce por tu nombre, sabe quién eres, sabe dónde estás, sabe cuál es tu condición. Pero déjame decirte hoy, Dios te ama, Dios quiere perdonarte. Y si enfermo estuvieses, el Señor te puede sanar. El mismo Dios, en su amor, en su poder, el mismo sacrificio de Jesús en la cruz del Calvario te salva, te da vida nueva, te da vida eterna y te sana de las enfermedades. Porque está escrito que en la cruz del Calvario, cuando Jesús murió crucificado, el castigo de nuestra paz fue sobre Él y por su llaga fuimos curados. En la cruz del Calvario Jesús llevó las dolencias, Jesús llevó las enfermedades, curó las heridas. Por su llaga fuimos sanados. Hoy en estos momentos yo quiero hacer esta oración. Allí donde estás puedes orar conmigo. Puedes reconocer, confesar que has pecado contra Dios. Pero con tu boca, creyendo en tu corazón, le puedes decir a Jesús, yo creo en ti. Tú eres mi Salvador. Vamos a orar. Te invito a que hagas esta oración de fe, con todo tu corazón, con todo tu corazón. Repite conmigo. Bendito Padre Celestial, te doy gracias porque me amas con grande amor, con amor eterno. Dile en estos momentos, dile, tú conoces mi vida, conoces mi condición. Tu palabra dice que todos hemos pecado. Yo confieso que he pecado contra ti. Soy pecador. Si eres mujer, di, soy pecadora. Pero en estos momentos yo me arrepiento con todo mi corazón. Yo creo que Jesús es mi Salvador. Yo creo que Jesús murió por mis pecados crucificado. Jesús, en estos momentos yo abro la puerta de mi corazón. Ven a mi vida. Yo te recibo como mi único y suficiente Salvador. Recíbeme a mí en tu reino. Recíbeme como tu hijo. Si eres mujer, di, recíbeme como tu hija. Escribe mi nombre en el libro de la vida. Y desde este momento, dame una nueva vida. Como dice tu palabra, que de modo que si alguno está en Cristo, nueva criatura es. Las cosas viejas pasaron. He aquí todas son hechas nuevas.
Padre

0: Celestial, gracias por la vida, nueva. Gracias por mi salvación. Gracias por el perdón de mis pecados. Ahora con todo mi corazón te pido, ayúdame para ya no seguir más en el pecado. Aléjame del pecado, que yo pueda, Señor, recibir más y más de ti, más y más de tu palabra. Padre Celestial, te alabo y te bendigo y te doy gracias, porque ahora tengo vida nueva, porque ahora tengo vida eterna en Cristo Jesús, mi Salvador. Amén. Aleluya. Si tú has hecho esta oración de fe, déjame decirte, eres hijo de Dios, eres hija de Dios. Aleluya. Aleluya. Ahora te hago esta recomendación. Cerca de donde vives debe de haber una iglesia cristiana. Ahí hay una congregación. Ahí hay un pastor. Ahí hay un siervo de Dios. Acércate a esta iglesia cristiana. Ahí vas a recibir más enseñanza de Dios, de su palabra, de la Biblia. Vamos a orar. Si alguien está enfermo, si usted que hoy le entregó su vida a Cristo, estás enfermo o enferma, poderoso es Dios para sanarte. O algún otro problema que tuvieras. Vamos a orar también por la familia. Vamos a orar también por tu economía, tus finanzas, tu trabajo y en todo lo que emprendas y hagas. Que el Padre Celestial te bendiga. Padre Celestial, en estos momentos, de los que hoy te recibieron por primera vez, y de tu pueblo y de tu iglesia que ya estamos en Cristo, alguien está orando en estos momentos, allí en casa, allí en el trabajo, allí en la calle, allí en el negocio, donde estén, en el campo, en la ciudad. Alguien está enfermo, pon tu mano bendita de poder y sana al enfermo. Sana a los que están en dolencia, los que tienen llagas, los que tienen heridas. Bendito Padre Celestial, en el nombre de Jesús te pido sanidad divina para tus hijos, para tus hijas, para tu pueblo. En el nombre de Jesús, toda dolencia sea quitada, toda enfermedad sea echada fuera, toda herida sea curada. En el nombre de Jesús, nuestro bendito Salvador. Padre bendito, bendice a mis hermanos. En su vida espiritual, llévanos a todos firmes, fieles, adelante, sin desmayar, hasta que Cristo venga por nosotros. Te pido por la salvación de toda la familia, de toda la descendencia de mis hermanos, de mis hermanas. Sálvalos, Padre. Que te conozcan a ti, al único Dios verdadero, y que crean en Jesús a quien tú has enviado. También te pido, Padre bendito, que bendigas la economía, que no falte el sustento, que no falten los alimentos, que no falte la provisión en la mesa de tu pueblo, de tus hijos. Bendice sus trabajos y en todo lo que emprendan y hagan, el fruto de sus manos sea bendecido. Padre, bendice a mis hermanos en el campo o en la ciudad, donde estén, bendito Dios, sean bendecidos. Bendito Dios, en esta hora, con todo mi corazón te pido, bendice a mis hermanos que están apoyando con Biblias, a los que están apoyando con sus ofrendas. Mi Padre bendito, vamos camino para Zacualtipán, Hidalgo. Ayúdanos. Y todo este material que traemos de evangelismo, en las manos de tus siervos, de tus siervas, llegará a todos lados de México. En tu amor, en tu misericordia, para que la gente sea salva. Juntos te servimos. En el nombre de Jesús. Amén. 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Amados, que el Padre Celestial me los bendiga grandemente, grandemente a cada uno de ustedes. Seguiremos orando los unos por los otros. Vamos adelante, hermanos, firmes y fieles en obediencia a Dios, porque, hermanos, los tiempos que estamos viviendo, las cosas que están aconteciendo, dice Jesucristo que cuando miremos estas señales, estas profecías que se están cumpliendo de los últimos tiempos, que levantemos nuestras cabezas, porque nuestra redención está cerca. Cristo viene por nosotros. Él prometió regresar. Él viene por nosotros, viene por su iglesia. Todos los que hemos creído en Él, le hemos recibido como nuestro Salvador, hemos invocado su nombre. Así es que, mis amados, estaremos orando por ustedes, por sus familias. Oren por nosotros, oren por este ministerio, y vamos adelante juntos sirviendo al Señor, juntos sirviendo a nuestro Dios. Amados, su hermano y amigo Pastor Chino Ríos, me despido de ustedes hasta mañana, si Dios así lo permite. Hasta mañana.
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0: Muy buenos días, que Dios le bendiga. Está usted sintonizando Fuego del Espíritu de la Iglesia de Cristo Peña de Oreb. Y yo soy el pastor Martín Scott. Le doy la bienvenida, esperando que se encuentre usted muy, pero muy bendecido, con todo el ánimo, el corazón, hasta arriba, creyendo y despertando esta mañana con una actitud positiva delante del Señor. Bueno, pues hoy, como todas las mañanas de lunes, comenzaremos con nuestra oración sin antes consultar a Dios. No damos un solo paso, ¿verdad? Dice la Escritura, hay quienes tienen planes sin consultar y sobre todo sin consultar a Dios. Hoy pongamos todos los planes delante del Señor, todos nuestros planes pongámoslos delante de Él. Dice la palabra del Señor en Proverbios 15:22, sin consulta los planes se frustran, pero con muchos consejeros triunfan. Así es que hoy pongamos nuestra mente y nuestro corazón delante del Señor. También dice la Escritura en Jeremías 29:11, porque yo sé los planes que tengo para vosotros, declara el Señor, y son planes de bienestar y no de calamidad, para daros un futuro y una esperanza. Me invocaréis y vendréis a rogarme, y yo los escucharé. Me buscaréis y me encontrarás. Me busquéis de todo corazón. Cuando me busquéis de todo corazón, me dejaré hallar de vosotros, declara el Señor, y restauraré vuestro bienestar, y los reuniré de todas las naciones y de todos los lugares donde los ha expulsado, declara el Señor, y os traeré de un nuevo lugar, de donde os enviaré al destierro. Pero mire, siempre leemos nosotros y conocemos este versículo, porque yo sé los planes que tengo para vosotros, y son planes de bienestar y no de calamidad. Esto significa que Dios siempre tiene para nuestro futuro, siempre, siempre, siempre, mejores cosas. Que Dios tiene preparados en nuestro futuro grandes bendiciones. Pero no confundamos que no por eso se nos puedan presentar adversidades, y que porque se nos presentan adversidades o problemas, no se van a cumplir la palabra del Señor. La palabra del Señor se cumple. ¿Cuántos dicen amén? Entonces, por favor, esta mañana, antes de orar, usted debe de saber que siempre, siempre, siempre, para Dios, Dios tiene grandes expectativas y buenas cosas para nosotros, grandes bendiciones. Pero por favor entienda que puede haber obstáculos, adversidades, problemas, tormentas, dificultades, oposición, pero siempre, siempre, siempre se cumplirá la palabra del Señor. Y hoy, antes de comenzar a orar, usted ponga en su mente y en su corazón, ponga en su mente y en su corazón, que a pesar de todas las cosas, Dios ha estado planeando que vengan bendiciones para ti. Amén. Porque vamos a comenzar una semana que todavía no vivimos, y la vamos a poner delante del Señor, delante de Él. Y no sabemos lo que vayamos a encontrar, pero lo que sí sabemos es que Dios ya tiene bendiciones en un futuro y planes de bienestar. Ha planeado Dios el bienestar, las bendiciones para nosotros. Dice amén. Dice la Escritura, me invocaréis y vendréis a rogarme y yo te escucharé. Me buscarás, me encontrarás cuando me busquéis de todo corazón. me dejaré hallar de vosotros. Esos son los versículos que ya no leemos y que no sabemos. Y hoy, esta mañana, usted y yo vamos a orar. Vamos a buscar el rostro de Dios. ¿Le parece bien? Así es que le voy a invitar que por favor prepare su mente, prepare su corazón, sabiendo que Dios ya ha preparado de antemano nuestras bendiciones. Es más, le voy a decir esta mañana, no oremos para ser bendecidos. Oremos creyendo que ya somos bendecidos. Ya somos bendecidos. Eso cambia mucho el panorama de tu vida. Usted no va a salir a buscar la bendición. Usted sale porque ya es bendecido, y cuando usted sale con esa actitud, esa bendición aparece en su vida. No oremos para ser bendecidos. Oremos creyendo que ya somos bendecidos. Y vuelvo a repetir, aunque se nos presenten dificultades, eso no significa que en los planes de Dios esté un futuro mejor para nosotros. ¿Sí comprendemos eso? Así es que prepare su mente, prepare su corazón delante del Señor. Padre mío, Padre mío, tú que eres creador del cielo y de la tierra, y que pocos tienen este entendimiento y el reconocimiento, y que tienen en poco que tú eres el dueño de la tierra y de todo lo que hay en ella, y de los cielos y de toda la creación, y tú eres mi Padre. Ante ti nos presentamos esta mañana, Padre mío, sabiendo que somos hijos tuyos. No solamente somos criaturas, somos hijos tuyos. Tus hijos esta mañana vienen delante de ti. Hoy, tus hijos venimos delante de ti para decirte, Padre mío, creador del cielo y de la tierra, perdona nuestros pecados, perdona nuestras faltas, perdona nuestras iniquidades, nuestras omisiones, nuestra negligencia, nuestros olvidos, aún lo que está en nuestra inconsciencia o en nuestro subconsciente. Perdónanos, Señor, todo pensamiento, toda conducta de querer hacer lo malo, todo pensamiento de pornografía, todo pensamiento de hacer lo malo delante de ti. Hoy nos presentamos, Señor, y exponemos delante de ti incluso nuestros pensamientos, lo más íntimo de nuestro corazón, porque tú lo conoces, papá. Tú lo conoces, Padre. Y no lo podemos esconder. Hoy, Señor, lo sacamos de nuestro corazón. Y hoy venimos a decirte que las bendiciones que tú nos has dado ya, nos das el pan nuestro de cada día. Usted va a tener esta semana pan para comer. Usted va a tener un techo donde vivir. Usted va a tener ropa sobre su cuerpo, calzado sobre sus pies. No le va a faltar el sustento. No le va a faltar. Dios dice que Él tiene planes. Él tiene planes. Y en los planes de Dios no está que tú mendigues. No está que tú padezcas de hambre ni de pan. El Señor te sustentará. El Señor ya ha provisto en tu futuro que a ti no te falte. ¿Cuántos dicen esta mañana amén? Y puede levantar sus manos y decir, yo lo sé. En los planes de Dios ya ha provisto Dios para que no me falte. Yo lo creo, yo lo recibo esta mañana. Aunque todavía no lo vivo, dice la Escritura, ¿quién le podrá añadir una hora al curso de su vida, por ansioso que esté? Hoy, esta mañana, quite todo miedo, todo temor, toda duda de saber si usted va a tener para comer. Usted va a comer. Usted va a tener que vestir. Y usted va a tener un techo sobre su cabeza y no va a andar desnudo ni descalzo. Porque Dios ya ha provisto. Dios ya tiene planes para con usted y conmigo. Me invocaréis, vamos, invoque el nombre del Todopoderoso. Me invocaréis y me encontraréis cuando me busquéis de todo corazón, dice la Escritura. Hoy, Señor, creemos con todo nuestro corazón. Nos hemos despertado esta mañana sabiendo que son muchas las luchas que tenemos, las adversidades, la oposición, los estorbos, las barreras, pero que a pesar de todo eso, como tú ya has provisto, no importa cuánto se levante, no importa cuánta oposición pueda haber, obstáculos y adversidades, problemas o dificultades, siempre va a aparecer la mano poderosa de Dios en nuestra vida, porque Dios ya ha provisto. Dios tiene planes, no solamente para que tú puedas tener que comer, ni qué vestir, ni dónde dormir, sino para que además prosperes, que camines en bendición. Dios te va a bendecir, y no solamente Dios te va a bendecir, Dios te va a usar para bendecir a otros. ¿Cuántos lo pueden creer esta mañana? Por eso, Señor, nosotros antes de planear cualquier cosa, venimos delante de ti a consultar. Sabemos que hay consejeros esta mañana. Está el Padre, está el Hijo, está el Espíritu Santo, quien nos ayuda e intercede con gemidos indecibles por usted y por mí. Está intercediendo en esta oración. El que nos acompaña, el que está con nosotros, es el Santo Espíritu de Dios. ¿Le cree esta mañana a Dios? Sienta su presencia ahí donde está usted. Sienta su presencia. Por favor, Espíritu Santo, manifiéstate en la vida de tus hijos esta mañana. Manifiéstate, Señor. Hazle sentir tu presencia para que ellos sepan que no están solos, que tú estás con nosotros. Y que no, además, no solamente estás con nosotros, sino que además estás orando con nosotros. Estás intercediendo delante del Padre por el nombre bendito de nuestro abogado intercesor. Ahí está nuestro intercesor, Jesucristo, nuestro Señor, a la diestra del Padre. Cuando usted sabe que ha sido salvado, rescatado, porque ha creído en Jesucristo, Él está ahorita a la diestra del Padre como abogado intercesor. Tenemos dos intercesores, al Señor Jesucristo y al Espíritu Santo esta mañana. Y el Padre a ellos los escucha, y también te escucha a ti. Cuando tú invocas el nombre del Señor, el Señor dice: me dejaré hallar de vosotros y restauraré vuestro bienestar. No está hablando solamente de posesiones económicas, está hablando de tu salud también. Si hay alguien esta mañana que está padeciendo en su salud, Dios va a restaurar tu bienestar en tu futuro inmediato, no muy lejano. Está la salud que Dios ya ha provisto también para ti. Vamos, levante sus manos. Si le está creyendo a Dios esta mañana, estamos orando con la ayuda del Santo Espíritu de Dios, con ayuda de nuestro abogado intercesor y nuestro Redentor, Jesucristo nuestro Señor. Si usted está padeciendo de algo, no solamente salimos esta semana para encomendarla y para salir a buscar el pan, no, sino que también estamos creyendo que Dios proveerá de su salud, que Dios proveerá de paz, que usted podrá ir a la cama a pesar de tantos problemas, a pesar de tantas oposiciones. Usted va a ir a la cama, usted va a orar, porque usted va a poder dormir y va a descansar en paz, creyendo que el Señor lo sostiene con su mano poderosa. Oremos esta mañana con fe y con esperanza, creyendo en nuestro Señor. Padre, esta mañana nos hemos venido a presentar delante de ti. Tus hijos te hemos venido a buscar. Dice un canto, yo temprano te buscaré. Temprano te buscaré. Mira, Señor, de temprano venimos a buscar. Por eso le doy gracias a Dios por este programa, por los recursos que nos da para estar en la radio, porque si hay un propósito en estos programas, el primer propósito es buscar el rostro del Señor y buscar su favor, su ayuda, su misericordia y vivir en su gracia. Hoy, Señor, que el reino de los cielos se manifieste en nosotros. Hoy, Señor, estamos creyendo que aquí en la tierra el reino de los cielos se va a manifestar en nuestra vida, se va a manifestar en nuestra familia, porque el reino de los cielos, nosotros caminamos con una mentalidad de reino, caminamos con una mentalidad de gracia. Sabemos que tu favor, vamos, dígale esta mañana, sabemos que tu favor y tu misericordia están conmigo. ¿Lo cree usted esta mañana? ¿Cree usted esta mañana que el favor y la misericordia de Dios están con nosotros esta mañana? Si es así, declárelo, dígalo, vívalo, créalo. Tu favor y tu misericordia están de mi lado. El Señor no solamente es tu Padre, también el Señor es tu pastor. Y como buen pastor, te va a conducir. Vamos, dígale esta mañana, conduce, Señor, mi vida, conduce mi alma a campos donde yo pueda comer y beber de tu palabra, tener la certeza, la seguridad y la paz en mi corazón, porque hoy nos hemos acercado a ti antes de comenzar esta semana, Señor, creyendo que tú ya me has bendecido. Vamos, lo puede declarar esta mañana. Cuando nosotros decimos Dios ya nos ha bendecido, no incluye solamente cosas materiales, también incluye la paz del Señor, también incluye su cuidado, su protección, también incluye tu salud, tu bienestar. No declare, voy a ser sano. Declare, soy sano en el nombre de Jesús. Si hay alguien esta mañana que está pasando por un tiempo de enfermedad, declare sanidad en un tiempo de enfermedad. Declare vida en medio de la muerte. Declare salud en un tiempo de enfermedad. Declare provisión de parte de Dios en un tiempo de escasez. Declare que usted ya es bendecido en un tiempo donde hoy vemos que el mundo está desesperado porque no puede. Pero usted ya lo es. Usted ya lo es. Si lo puede creer esta mañana, ore con entendimiento, ore con fe, ore con esperanza, ore con gozo y alegría. Aunque estemos pasando por un tiempo de dolor y de zozobra, porque dice la Escritura que Él cambiará tu dolor en alabanza, tu tristeza. Él quitará todo luto y te pondrá un manto de alegría, de gozo. Hoy preséntese delante de Dios con una actitud de gozo y alegría. Preséntese delante de Dios creyendo. A Dios le agrada cuando su pueblo le cree. Dios se mueve cuando Él ve que un pueblo le cree. ¿Le crees esta mañana a nuestro amado Padre? Mire qué momento tan especial nos da Dios de poder estar en oración y de tener paz y seguridad y esperanza, porque Él nos dará esa esperanza, provocará esa esperanza en nuestro corazón. Y la esperanza no desilusiona, dice la Escritura en Romanos. Lo creemos esta mañana. Vamos, levante sus manos y llénese esta mañana de paz, seguridad y esperanza del Señor. No solamente venga esta mañana para que le vaya bien. No, no, no, no, no. Porque usted sabe que le va a ir bien. Porque Dios ya ha procurado. Porque Dios tiene planes para usted y para mí. No salgamos esta mañana a ver qué sucede. Salgamos esta mañana porque sabemos que ya Dios nos ha bendecido. ¿Cuánto le pueden creer esta mañana a la palabra del Señor? Padre mío, Padre mío, hoy clamo a ti. Mi alma tiene sed del Dios de misericordia. Hoy sé que el bien y la misericordia, dice la Escritura, precisamente en ese Salmo 23. Me perseguirán, me rodearán todos los días de mi vida. Y en la casa del Señor moraré por largos días. ¿Cuántos dicen amén esta mañana y le pueden creer al Todopoderoso? Yo le diría esta mañana, si puede, bátale palmas al Señor creador del cielo y de la tierra. Ciertamente, vamos, dígale esta mañana, ciertamente, el bien y la misericordia me seguirán allá. Mire, ya usted lo está declarando en un futuro. Así como Dios en un futuro ya tiene planes, usted ya está declarando para el futuro. El bien y la misericordia me seguirán. Usted no saldrá por la bendición. La bendición ya está en usted. La bendición lo perseguirá. Vamos, diga, el bien y la misericordia me seguirán todos los días de mi vida. Y en la casa del Señor moraré por largos días. ¿Cuántos le pueden decir amén a Dios esta mañana? Así es que esta mañana recibe la bendición del Todopoderoso y sale esta mañana encomendando tu semana, tus días, todos los días de tu vida. Diga conmigo, el bien y la misericordia me seguirán. No voy yo detrás de las bendiciones. Las bendiciones vienen conmigo, me siguen, me las encuentro, donde quiera que yo vaya, van a aparecer. El bien, vamos, diga esta mañana, el bien y la misericordia me seguirán todos los días de mi vida. Y en la casa de mi Señor, de mi amado Padre, moraré por largos días. El tiempo se nos agotó. Yo le mando un abrazo, bendiciones. y hasta la próxima.
1: Que la bendición del Todopoderoso esté con todos ustedes. 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

recibes la gloria, Señor.

su presencia en mí. Por eso el salmista dijo: en mi angustia invoqué al Señor y clamé a mi Dios, y Él oyó mi voz desde su templo, y mi voz

la presencia de Dios llega. Y toda puerta cerrada se abrirá. Toda enfermedad sanará. El Espíritu de Dios se moverá alrededor tuyo. Tus hijos serán llenos. Tu familia será llena. Tu

tu lado. Aún hay cierre en los pasillos, en el pasillo más sola, una sola voz, un solo clamor, eso, todo.

0: valientes de México. Así es, este es un espacio para todos los valientes de México que están orando, clamando, creyendo por su nación. México, mis amigos, tiene esperanza, tiene futuro, porque mientras haya valientes que se pongan en la brecha a clamar por su nación, el Señor verdaderamente hará la diferencia. Así que hoy no estoy solo como un valiente. Está un valiente más conmigo, mi querido amigo Rafa Jarba.
1: Es una bendición en este hermoso horario en donde podemos ver un sinnúmero de contextos donde Jesús oraba de madrugada. ¿Sabes? Hay un mensaje para tu corazón. El libro de Hebreos, en el capítulo 10, versículo 39, nos dice: nosotros no somos de los que retroceden para perdición, sino de los que tienen fe para preservación del alma. Dos cosas puedo ver aquí. Un verdadero siervo de Dios siempre da pasos hacia adelante, Pablo. Siempre va poniendo su mirada en el Señor. Siempre confía en el Señor. Y la palabra dice: confía en Jehová y haz el bien.
2: Sí.
1: Y habitarás en la tierra. Y te apacentarás de la justicia y te gozarás de la verdad. Cuando el gozo, Pablo, es parte de nuestra vida, nos vamos a levantar y vamos a decirle: Señor, ¿hacia dónde voy a avanzar hoy? No vamos a retroceder, no vamos a ir atrás, no vamos a abortar los proyectos, no vamos a dejar nuestro servicio. Si tenemos un trabajo y las condiciones no son las que pensábamos, vamos a cumplir cabalmente el compromiso que pactamos. Y es ahí donde Dios ve la manera en cómo actuamos, ve nuestra integridad para hacer las cosas, y eso nos permite avanzar.
2: Así es.
1: Es lo que necesitamos cuidar, nuestra comunión con Dios. Dice: para preservación del alma. Y

0: también habrá de llegar a su fin. Así que, ¿por qué no oramos, Rafa? Por cada uno de esos valientes que se está levantando creyendo en fe, que ha vencido también.
1: Amén. Jesús dijo, la paz os dejo. Pero dice, mi paz os doy. Eso significa que la paz del Señor es completa. Y yo te invito a que tú te levantes hoy. Oramos para que el Señor te permita seguir avanzando. Pon tu mirada en Jesús. Nunca vas a ser defraudado. Señor, que cada mexicano que escuche este mensaje, que en cada lugar del país y de todo el mundo donde se escuche este mensaje, sea tu presencia, Dios, en cada vida y en cada corazón. Puestos los ojos en Jesús, el autor y consumador de nuestra fe. Señor, gracias. Gracias porque tú nos invitas a ir hacia adelante, a correr una carrera estable, no por una emoción. Tu palabra dice que si alguno pone su mano en el arado, no mira hacia atrás. Tenemos que ir hacia el frente, tomados de tu mano, y te doy gracias por este tiempo. En el nombre de Jesús. Amén.
0: Lo creemos. Visita valientesdemexico.com.

últimos días, dice Dios, que derramaré de mi espíritu sobre toda carne. Y vuestros hijos y vuestras hijas profetizarán. Vuestros jóvenes verán visiones y vuestros ancianos

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1: Buenos días, shalom a todos. Sean bienvenidos a su programa Hora México. Como cada mañana les saluda su amigo el pastor Alfredo Rosas, es un placer poder estar con ustedes nuevamente y empezar el día de la mejor manera, conectando con la fuente de todo, con la fuente de todas las causas, con la fuente de toda la luz, de toda la verdad, de toda la vida. Damos la bienvenida a todos nuestros amados radioescuchas que ya nos están sintonizando por esta estación de radio Ondas de Vida 1440. Quédate con nosotros. Estamos hablando de la porción bíblica Equep, una porción de verdad poderosa donde estaremos aprendiendo grandes cosas. Y de verdad oramos y deseamos que todos nuestros amados radioescuchas tengan un día lleno de grandes bendiciones y milagros y sean envueltos con el amor del Padre. Pero también recuerda, quédate todo el día en esta estación de radio. Recuerda que esta es la estación de la gente de fe. Como cada mañana, claro, damos la bienvenida al Espíritu Santo, al cual le pedimos que tome el control de estas ondas radiales para que salgan cargadas de luz, de vida, de bendición, de salvación, de redención y de liberación para todos y cada uno de nuestros amados radioescuchas. Mando un saludo a mi esposa Patricia Castro, deseándole que tenga un día de cielos abiertos, de dulzura. Mandamos un saludo al apóstol Carlos Quiroga y a su esposa Ingrid, deseándoles que tengan un día maravilloso. Como cada mañana, te invito a que te tomes unos minutos y que me acompañes a orar y que juntos podamos elevar nuestra oración de gratitud al Creador y que suba nuestra oración como un incienso suave y agradable delante de Él. Así que comencemos. Agradezco, Rey viviente, porque has devuelto mi alma con misericordia. Inmensa es tu fidelidad. Bendito eres tú, Adonai, el nuestro Creador, fuente de toda vida. Principio sin comienzo y fin sin término, hoy me acerco a ti no para pedir sino para agradecer. Gracias porque tú eres Elohim antes de que yo existiera y seguirás siendo Elohim cuando mis días terminen. Gracias porque no dependes de nada ni de nadie, no, así elegiste relacionarte conmigo. Gracias por tu santidad que no oprime sino que ilumina. Y gracias por tu fidelidad que no se agota cuando mi fe se debilita. Gracias porque eres el mismo de ayer, hoy y siempre y en ti no hay sombra ni variación. Gracias porque pensaste en mí antes de que respirara, porque fui idea en tu corazón antes de ser cuerpo en la tierra. Gracias por haberme formado con intención, por haberme llamado por nombre, por haber soplado vida en mí cuando aún no sabía pedirla. Gracias por cada día que me has regalado, por cada amanecer que no merecía y cada noche que me diste para descansar. Gracias por la creación que me rodea, por los cielos que anuncian tu gloria sin pronunciar una sola palabra. Gracias por la luz del sol que calienta y despierta, por la luna que acompaña en la quietud, por las estrellas que me recuerdan cuán grande eres y cuán cuidado estoy en tu diseño, amado Padre. Gracias, papito lindo, por la tierra que sostiene mis pasos, por el agua que limpia y que da vida, por el aire que entra en mis pulmones sin que yo tenga que pedirlo. Gracias por la belleza que no era necesaria, pero que tú decidiste regalarnos. Gracias, amado Padre, por los colores, por los sonidos, por los aromas, por los detalles pequeños que hablan de tu bondad. Y gracias por la naturaleza que me enseña paciencia, por los ciclos que me recuerdan, todo tiene su tiempo bajo el cielo. Gracias por mi cuerpo frágil pero sostenido por tu mano. Y gracias por cada órgano que funciona en silencio. Gracias, amado Padre, por el corazón que late aun cuando duermo, por la sangre que corre por los huesos que sostienen mi cuerpo, por la piel que me protege, y gracias por la salud cuando la he tenido, y gracias aún por la enfermedad, porque me ha recordado que dependo de ti. Gracias, amado Padre, por mi mente, por la capacidad de pensar, recordar, imaginar. Gracias por la conciencia, por la creatividad que refleja algo de ti, por las emociones que me permiten sentir la vida. Gracias incluso por las emociones difíciles, porque me han enseñado a clamar, buscarte, a no vivir superficialmente. Gracias por el amor, por la capacidad de amar y ser amado. Gracias por el amor que recibí y por el amor que aprendí a dar. Gracias por las personas que pusiste en mi camino, por quienes caminaron conmigo y por quienes llegaron en el momento justo. Gracias por quienes se fueron dejando huella, por quienes me sostuvieron y por quienes me confrontaron. Gracias aún por quienes me hirieron, porque a través de ellos aprendí perdón, humildad y dependencia de ti. Gracias de verdad, papito hermoso, por cada etapa de mi vida, por la infancia que me formó, por la juventud que me enseñó, por la madurez que me está transformando. Gracias por el pasado, aún con sus sombras, y gracias por el presente, porque aquí estás obrando tú en mi vida, amado Padre. Gracias por el futuro, porque estás seguro en tus manos. Gracias por el tiempo, por los momentos simples y los sagrados. Gracias por las pausas que me obligaron a detenerme, por los procesos lentos que formaron mi carácter. Gracias por los comienzos y gracias por los finales, porque ambos me han acercado más a ti, amado Padre. Gracias por las pruebas, por el dolor que no entendí en su momento, pero que hoy reconozco como maestro. Gracias por las lágrimas que limpiaron mi alma y por las noches oscuras que me llevaron a buscarte. Gracias por las caídas que me enseñaron a levantarme, tomado de tu mano. Gracias, papito hermoso, por las puertas cerradas que me protegieron de caminos que no eran para mí. Y gracias por los silencios, porque en ellos aprendí a escuchar. Amado Padre, muchísimas gracias, de verdad te doy, por la oportunidad que me das de poder compartir tu palabra a través de esta estación de radio, Ondas de Vida 1440. Gracias por cada programa que el día de hoy se estará transmitiendo, por cada pastor, por cada líder que estará anunciando tu mensaje de salvación, y gracias por cada hombre y mujer que tú estarás levantando de corazón generoso para seguir trayendo su semilla y apoyar este ministerio de Ondas de Vida 1440. Recibe nuestra gratitud, papito hermoso, en el nombre bendito de Yeshua Hamasía. Amén, amén. Aleluya. Bien, vamos a continuar con el estudio de esta porción bíblica llamada Ekev. Ekev significa y sucederá que, y es una porción con una profundidad muy hermosa, porque constituye una de las grandes enseñanzas espirituales de Moshe antes de que Israel entre en la tierra prometida. Su mensaje gira alrededor de una pregunta fundamental: ¿cómo puede el pueblo de Adonai permanecer fiel cuando ya no está viviendo solamente de milagros visibles en el desierto, sino cuando comience a poseer casas, campos, cosechas, ganado, riqueza y seguridad? Ekev enseña que existe una prueba espiritual en la escasez, pero también una prueba que quizás todavía es más peligrosa, en la abundancia. El desierto puede llevar al ser humano a clamar a Adonai por necesidad, mientras que la prosperidad puede llevar al hombre a olvidar que todo lo que posee procede finalmente de su Creador. Por eso esta porción no es solamente una enseñanza acerca de obediencia, es una profunda exploración acerca del corazón humano, la memoria espiritual, la humildad, la gratitud, el temor reverente, el amor, la oración, la justicia, el arrepentimiento y la adhesión a Adonai. Esta porción comienza diciendo Behaya Eket Tismeun, que traducido dice: y sucederá que por cuanto escuchéis, Deuteronomio 7:12. La palabra Eket expresa la idea de consecuencia, resultado, aquello, decíamos el día de ayer. Sin embargo, la palabra Eket está relacionada con otra palabra hebrea llamada Akep, que traducida es talón. Esta relación permitió a los sabios antiguos desarrollar una interpretación extraordinaria, que existen mandamientos que las personas consideran muy importantes y otros que juzgan pequeños o secundarios, como si pudieran ser pisados por el talón. El mensaje es que la fidelidad verdadera a Adonai no se demuestra solamente en los grandes actos religiosos, sino precisamente en aquellas pequeñas decisiones que fácilmente despreciamos. El ser humano suele establecer jerarquías personales de obediencia. Hay cosas que considera graves y otras que piensa que no tienen demasiada importancia. Sin embargo, Ekev nos enseña que lo aparentemente pequeño puede revelar profundamente quién gobierna nuestro corazón. Una persona puede realizar públicamente una gran obra religiosa y recibir conocimiento por ella, Pero la obediencia que nadie observa, la pequeña decisión ética que solamente Adonai conoce, puede revelar mucho más acerca de su verdadera fidelidad. La pregunta de Ket es entonces, ¿qué sucede con nuestras decisiones cuando nadie nos ve? ¿Qué sucede con aquellos mandamientos o principios que nuestra mente considera pequeños? ¿Qué sucede con el talón de nuestra vida espiritual? Existe además una lectura mística muy hermosa. La cabeza representa pensamiento y conocimiento. El corazón representa deseo, afecto, intención. Las manos representan acción, pero los pies representan aquello mediante lo cual caminamos concretamente por el mundo. El talón es la parte más baja y menos sensible del cuerpo, y sin embargo el cuerpo entero se sostiene sobre los pies. Por eso, Iket puede leerse espiritualmente como un llamado a que la relación de Adonai no permanezca solamente en nuestra mente, sino que descienda hasta nuestra vida cotidiana. La Torá debe pasar de la cabeza al corazón, del corazón a las manos y de las manos a los pies. La espiritualidad debe llegar hasta el talón. Una persona puede conocer hebreo, Torá y Midrash y algunos grandes comentarios y muchos conceptos espirituales, pero si ese conocimiento nunca modifica su conducta, todavía no ha completado su descenso hacia la vida práctica porque no ha podido integrar a su vida lo que conoce. Por eso Deuteronomio 7:12 contiene una consecuencia muy significativa. Aparecen las ideas de escuchar, guardar y hacer. En hebreo encontramos dismeun, una palabra hebrea que traducida es escucharéis, usmartén, otra palabra hebrea que traducida es guardaréis, y la palabra hebrea baasitim, que traducida es haréis. En la mentalidad bíblica, escuchar no significa solamente percibir sonidos. El verbo hebreo shamá implica escuchar con disposición a responder. Cuando Israel proclama Shema Israel, no está diciendo simplemente oye sonidos, sino escucha, recibe, presta atención y responde. Por eso la revelación que no produce transformación todavía no ha completado su trabajo. Conocimiento bíblico alcanza su propósito cuando se convierte en vida. Amén, aleluya, wow, qué tremendas cosas estamos aprendiendo. Deuteronomio 7:12 continúa diciendo que Adonai guardará con Israel el pacto y la misericordia. Y aquí aparecen dos conceptos esenciales. Berit es una palabra hebrea que se traduce como pacto, y la palabra hebrea Gesed, que se traduce como bondad o misericordia o amor leal. Esto nos ayuda a evitar una comprensión mecánica de la obediencia. La relación entre Adonai e Israel no puede reducirse a una transición en la que el ser humano realiza una misvah. Misvah se traduce como mandamiento y automáticamente obliga al Creador a pagar una recompensa. El pacto nace de la fidelidad de Adonai. Israel responde a ese pacto mediante obediencia. La obediencia no compra el amor de Adonai. La respuesta del pueblo que ha sido llamado, liberado y establecido dentro de una relación de pacto. La obediencia nace del amor hacia el Creador. Nuestro amado Yeshua Hamashia en Juan capítulo 14, versículo 15 decía, si me amáis, guardad mis mandamientos. Continuando con este estudio de esta porción bíblica llamada Ket, después Moshe conduce la memoria de Israel hacia el desierto y declara en Deuteronomio 8:2, te acordarás de todo el camino por donde ha traído Adonai, tu Elohim, estos 40 años en el desierto. La palabra fundamental aquí es la palabra hebrea Besajartá, que traducida es recordarás. En la Biblia, recordar es mucho más que recuperar información mental. Recordar en la Biblia significa traer el pasado al presente para permitir que determine nuestra conducta actual. Israel debía recordar Egipto, la liberación, el mar, el desierto, el maná, sus rebeliones, la misericordia, la disciplina y la fidelidad de Adonai. ¿Por qué era tan necesaria la memoria? Porque una generación que olvida cómo llegó hasta donde está, comienza fácilmente a imaginar que todo lo consiguió por sí misma. El desierto aparece entonces como una verdadera escuela espiritual. Deuteronomio 8:2 dice que Adonai condujo a Israel por el desierto para humillarlo, probarlo y revelar lo que había en su corazón. Esto no significa que Adonai necesitara obtener información que desconocía, sino que la prueba hace visible aquello que permanece oculto dentro del ser humano. Mientras las estructuras exteriores funcionan, podemos mantener muchas cosas escondidas. Cuando desaparecen esas estructuras de seguridad, cursos, planes y controles, comienza a manifestarse el contenido real del corazón del hombre. Israel había salido de Egipto, donde existía una estructura conocida, aunque estuviera marcada por la esclavitud. En el desierto desaparecen las estructuras conocidas, no existe agricultura estable, no hay alimento garantizado por medios humanos, no hay ciudades propias, ni un sistema económico normal. El pueblo debe aprender a depender diariamente de Adonai. Por eso el desierto es una escuela de emuná. Emuná se traduce como fe auténtica y verdadera, confianza y fidelidad. La pregunta que el desierto plantea al alma es sencilla, pero profunda. ¿Confiarás en Adonai cuando no puedas controlar el proceso? Aquí aparece el maná. Deuteronomio 8:3 explica que Adonai humilló a Israel y lo alimentó con maná para hacerte saber que no solo de pan vivirá el hombre, sino de todo lo que sale de la boca de Adonai vivirá el hombre. En hebreo encontramos lo al alejel levado yikye hadamá, que traducido es no solamente de pan vivirá el hombre, y luego encontramos ki al kol motzapi Adonai yikye hadamá, sino de todo lo que procede de la boca de Adonai vivirá el hombre. El mensaje no es que el pan sea malo ni que el mundo material carezca de valor. El mensaje es que el pan no posee existencia independiente de la fuente de la vida. Israel podía encontrarse en un desierto sin recursos naturales y, sin embargo, vivir porque Adonai sustentaba al pueblo. El maná destruía la ilusión de autonomía. Cada mañana aparecía la provisión, no podía almacenarse egoístamente, indefinidamente. El pueblo debía aprender que la verdadera fuente de la vida no era el sistema material visible, sino Adonai, el Creador. Desde una perspectiva más profunda, esto puede relacionarse con la idea de que lo material no es necesariamente enemiga del espíritu. Más bien, la materia puede convertirse en recipiente de bendición cuando se reconoce su fuente. La pregunta no es simplemente pan o Adonai. La pregunta es, ¿puede descubrir a Adonai, el hombre detrás del pan? El problema espiritual surge cuando el recipiente ocupa el lugar de la fuente. El alimento es bueno, pero se vuelve idolátrico cuando creemos que nuestra vida depende solamente de él. El dinero puede ser utilizado para bien, pero se convierte en ídolo cuando creemos que nuestra seguridad última depende de él. Bien, hasta aquí nos vamos a detener en el estudio de esta porción bíblica. Hemos aprendido muchísimo gracias a nuestro Padre Eterno. El día de mañana estaremos continuando. Ahora te invito a que me acompañes a orar por las peticiones que han dejado nuestros amados radioescuchas. Cada día son más, por eso solo mencionamos su nombre, pero claro que estamos orando por cada petición de manera personal y dedicamos tiempo a ello. Así que comencemos. Amado Padre, en tus manos pongo la vida de María Petra, la vida de Alberto Martínez, la vida de Dolores Domingo, la vida de Guadalupe, la vida de Elvino Álvarez, de Flor Villagrán, de Rubén, de la familia Pérez Díaz, la vida de Norma Ruiz, la vida de Claudia, la vida de Mari, la vida de Fernando, la vida de Soledad Galloso, la vida de Patricia Pérez, de Josefina Pérez, de Mari, la vida, Padre, de Julieta Antiveros, la vida de Arely Olivares, de su familia, la vida de Guillermina, Dani, Guadalupe, Juan, Eva, Gerardo, Guillermina, Israel, Erika, Eric, Guillermina y Gerardo, la vida de Allen Tejay, de Juan Luis Guerrero, su esposo, la vida de Patricia Angélica, la vida de Karen, Kevin, Daniel, de su padre Adolfo, la vida de Sandra Vargas, José Esquivel y Jesús Manuel, la vida de Francisco Vilchis, la vida de Juan Antonio Becerra, la vida padre de Manuel, la vida de Maximiliano, de Cristian, Mario, César, de Angélica Vidal, la vida padre de Raúl Alejandro Pérez, la vida de Simitrio, de su familia, de José Luis, de Elena, de Juan, de Miguel, la vida de Caridad Medina, de Ernestina, María, Roberto, la vida de Cristian, Karina, Daniela, Débora, Anet, la vida de Graciela, de su familia, la vida de David, Jason, de Juan, Miguel, Guillermina, Alejandro, la vida de María del Carmen, de Abraham, de Evna, Carlos, José Trinidad, José Martín, Tania, la vida de David, la vida de José Martín Mondragón, la vida de Antonio Velázquez, la vida padre de Nacid, de Yasmín Bravo, la vida de Rosa, de su familia, de Alonso Nieto, la vida de Olga padre, la vida de Jaime, la vida de Ana, la vida de Luisa, la vida de Angelina, de Juan Manuel, de Laura, de Juan Luis, de Alejandro, de Mari. Amado Padre, te rogamos que todos ellos reciban una gran bendición este día, que tu bondad y que tu amor los sane físicamente, emocionalmente, espiritualmente, que rompas las ataduras del diablo, de demonios, espíritus inmundos, de la brujería, de la hechicería, de la santería, de la muerte, los milagros de conversión, que las personas vengan a tus pies en arrepentimiento y conversión, que las familias vengan a tus pies en arrepentimiento y conversión. Haz milagros financieros, económicos, haz milagros, Padre mío, en sus vidas de restauración, y trae consuelo y fortaleza a sus vidas. Amado Padre, en tus manos sigo poniendo la vida de tu hijo Carlos Quiroa, de su esposa Ingrid, de sus hijos, que ellos siempre habiten bajo la sombra y el abrigo del Altísimo y bajo la sombra de tus alas. Bendice la obra de las manos de tu hijo Carlos, establece la obra de sus manos. Te rogamos, Padre, en el nombre precioso de Yeshua HaMashiach, que tú tengas misericordia, papito hermoso, de esta nación de México, que perdones la iniquidad, la maldad, la rebelión y los pecados de los mexicanos. Perdona los pecados de la presidenta Claudia Sheinbaum, perdona los pecados de los 32 gobernadores que hay en esta nación, perdona los pecados de los presidentes municipales, de los síndicos, regidores, perdona, Padre, los pecados de los diputados, senadores, perdona los pecados de los jueces, magistrados, ministros, perdona los pecados de los secretarios, de las diferentes dependencias del gobierno federal. Ten misericordia de México, perdona, Padre, los pecados de adulterio, de fornicación, de transgresiones sexuales, perdona los pecados de pornografía infantil, de trata de blancas, de prostitución, de secuestro, de explotación, de esclavitud. Perdona, Padre, los pecados de narcotráfico, de homicidios, asesinatos, de rapiña, de extorsión. Perdona, Padre, los pecados de engaño, de mentira, de traición, de fraude, de corrupción. Perdona los pecados, amado Padre, de rebelión, de idolatría, de orgullo, de soberbia, de incredulidad que hay en esta nación de México. Perdona, Padre, los pecados de idolatría. Ten misericordia, papito hermoso, de esta nación de México. Perdona, amado Padre, los pecados de muerte, de satanismo, de ocultismo, de hechicería, de brujería, de santería, de vudú, de adivinación, de clarividencia. Perdona, Padre mío, los pecados de esta nación de México. Ten misericordia de nosotros y perdona los pecados de soberbia, de orgullo, de autosuficiencia, de amor al dinero. Que el corazón del pueblo mexicano se vuelva a ti con humildad y arrepentimiento. Que se despierte hambre y sed de justicia, verdad y santidad en el pueblo mexicano. Que tu palabra, amado Padre, sea honrada y enseñada y vivida en esta nación de México. Trae un avivamiento espiritual genuino en hogares, iglesias y comunidades. enfermedades. Trae una restauración, amado Padre, a matrimonios y hogares quebrantados, y da protección a la niñez mexicana y a la juventud de México, que está frente a la violencia, abuso y corrupción moral. Da sabiduría a los padres para criar con amor a sus hijos, disciplina y ejemplo, y trae sanidad de heridas generacionales y ciclos de violencia. Pon fin a la violencia y al crimen organizado y el derramamiento de sangre que hay en México, amado Padre, y da protección divina sobre ciudades, pueblos y carreteras. Trae una shalom verdadera en comunidades dominadas por el miedo, y que haya conversión y arrepentimiento de quienes practican la violencia. Amado Padre, todo esto te lo ruego en el nombre bendito de Yeshua Hamashia. Amén, amén. Bien, hemos llegado al final de nuestro programa. Si tú quieres, amado Radio Escucha, que ore por tus peticiones, déjame un mensaje de WhatsApp al 5534-131209 y con mucho amor oraré por ella. Despide de ustedes su amigo Pastor Alfredo Rosas, deseándoles un día lleno de alegría, de dulzura y de bendiciones.

más. Y hay un fuego que habita en ti. Que este día, que esta noche se va a activar.

conozca al Dios que cuando Él se entrona en un lugar, simplemente tienes que tener un corazón dispuesto a recibir. Porque cuando estás conectado, solamente hueles y percibes el aroma del cielo.

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2: El libro de Salmos, Salmo 18, versículos 30 al 36.
3: El camino de Dios es perfecto. Todas las promesas del Señor demuestran ser verdaderas. Él es escudo para todos los que buscan su protección. Pues ¿quién es Dios aparte del Señor? ¿Quién más que nuestro Dios es una roca sólida? Dios me arma de fuerza y hace perfecto mi camino. Me hace andar tan seguro como un ciervo para que pueda pararme en las alturas de las montañas. Entrena mis manos para la batalla. Fortalece mi brazo para tensar un arco de bronce. Me has dado tu escudo de victoria. Tu mano derecha me sostiene. Tu ayuda me ha engrandecido. Has trazado un camino ancho para mis pies a fin de evitar que resbalen.
2: El libro del Éxodo, capítulo 6.
4: Entonces el Señor le dijo a Moisés: ahora verás lo que le haré al faraón. Cuando él sienta el peso de mi mano fuerte, dejará salir al pueblo. De hecho, él mismo los echará de su tierra.
5: Dios también le dijo:
4: yo soy Yahvé, el Señor. Me aparecí a Abraham, a Isaac y a Jacob como El Shaddai, Dios Todopoderoso. Pero a ellos no les revelé mi nombre, Yahvé. Y reafirmé mi pacto con ellos, mediante el cual prometí darles la tierra de Canaán, donde vivían como extranjeros. Puedes estar seguro de que he oído los gemidos de los israelitas que ahora son esclavos de los egipcios, y tengo muy presente mi pacto con ellos. Por lo tanto, dile al pueblo de Israel: yo soy el Señor. Te libertaré de la opresión que sufres y te rescataré de tu esclavitud en Egipto. Te redimiré con mi brazo poderoso y con grandes actos de juicio. Te tomaré como pueblo mío y seré tu Dios. Entonces sabrás que yo soy el Señor tu Dios, quien te ha librado de la opresión de Egipto. Te llevaré a la tierra que juré dar a Abraham, a Isaac y a Jacob. Te la daré a ti como tu posesión exclusiva. Yo soy el Señor.
5: Así que Moisés le dijo al pueblo de Israel lo que el Señor había dicho, pero ellos no quisieron escucharlo más porque estaban demasiado desalentados por la brutalidad de su esclavitud. Luego, el Señor le dijo a Moisés:
4: vuelve a hablar con el faraón, rey de Egipto, y dile que deje salir de su territorio al pueblo de Israel.
6: Pero Señor, si mi propio pueblo ya no quiere escucharme, ¿cómo puedo esperar que me escuche el faraón? Soy tan torpe para hablar.
5: Pero el Señor habló con Moisés y con Aarón y les dio órdenes para los israelitas y para el faraón, rey de Egipto. El Señor mandó a Moisés y a Aarón que sacaran de Egipto al pueblo de Israel. Los siguientes son los antepasados de algunos de los clanes de Israel. Los hijos de Rubén, el hijo mayor de Israel, fueron Hanoc, Falú, Hezrón y Carmi. Sus descendientes formaron los clanes de Rubén. Los hijos de Simeón fueron Jemuel, Jamín, Oad, Jaquín, Soar y Saúl. La madre de Saúl fue una mujer cananea. Sus descendientes formaron los clanes de Simeón. Estos son los descendientes de Leví, tal como aparecen en los registros de familia. Los hijos de Leví fueron Gersón, Coat y Merari. Leví vivió hasta los 137 años. Entre los descendientes de Gersón se encontraban Libni y Simei. Cada uno de ellos llegó a ser el antepasado de un clan. Entre los descendientes de Coat se encontraban Amram, Izar, Hebrón y Uziel. Coat vivió hasta los 133 años. Entre los descendientes de Merari estaban Mali y Musi. Los siguientes son los clanes de los levitas, tal como aparecen en los registros de familia. Amram se casó con Jocabed, hermana de su padre, y ella dio a luz dos hijos, Aarón y Moisés. Amram vivió hasta los 137 años. Los hijos de Izar fueron Coré, Nefeg y Sicri. Los hijos de Uziel fueron Misael, Elzafán y Sitri. Aarón se casó con Eliseba, hija de Aminadab y hermana de Naasón. Ella dio a luz a sus hijos Nadab, Abiú, Eleazar e Itamar. Los hijos de Coré fueron Asir, Elcana y Abiasaf. Sus descendientes formaron los clanes de Coré. Eleazar, hijo de Aarón, se casó con una de las hijas de Futiel y ella dio a luz a su hijo Finés. Esos son los antepasados de las familias levitas registrados según sus clanes. El Aarón y el Moisés mencionados en la lista anterior son a quienes el Señor dijo:
4: saquen al pueblo de Israel de la tierra de Egipto como a un ejército.
5: Moisés y Aarón fueron los que hablaron con el faraón, rey de Egipto, acerca de sacar de Egipto al pueblo de Israel. Cuando el Señor habló con Moisés en la tierra de Egipto, les dijo:
4: yo soy el Señor. Dile al faraón, rey de Egipto, todo lo que te digo.
5: Pero Moisés discutió con el Señor argumentando:
6: no puedo hacerlo. Soy tan torpe para hablar. ¿Por qué debe escucharme el faraón?
2: El libro del Éxodo, capítulo 7.
5: Entonces el Señor le dijo a Moisés:
4: presta mucha atención a lo que voy a decir. Yo haré que para el faraón parezcas como Dios, y tu hermano Aarón será tu profeta. Dile a Aarón todo lo que yo te mande, y Aarón deberá ordenarle al faraón que deje salir de su territorio al pueblo de Israel. Sin embargo, haré que el corazón del faraón se ponga terco para poder multiplicar mis señales milagrosas y mis maravillas en la tierra de Egipto. Aún así, el faraón se negará a escucharte. Por eso alzaré mi puño contra Egipto. Luego rescataré a mis ejércitos, a mi pueblo, los israelitas, de la tierra de Egipto con grandes actos de juicio. Cuando levante mi mano poderosa y saque a los israelitas, los egipcios sabrán que yo soy el Señor.
5: Así que Moisés y Aarón hicieron tal como el Señor les mandó. Moisés tenía 80 años y Aarón 83 cuando presentaron sus demandas ante el faraón. Después el Señor les dijo a Moisés y a Aarón:
4: el faraón les dirá: muéstrenme un milagro. Cuando lo haga, dile a Aarón: toma tu vara y arrójala al suelo delante del faraón, y la vara se convertirá en una serpiente.
5: Entonces Moisés y Aarón fueron a ver al faraón e hicieron lo que el Señor les había ordenado. Aarón tiró su vara al suelo delante del faraón y de sus funcionarios. La vara se convirtió en una serpiente. Entonces el faraón llamó a sus sabios y a sus hechiceros, y los magos egipcios hicieron lo mismo con sus artes mágicas. Tiraron sus varas al suelo, y las varas también se convirtieron en serpientes. Pero la vara de Aarón se tragó las varas de ellos. Sin embargo, el corazón del faraón siguió endurecido. Continuó negándose a escucharlos, tal como el Señor había dicho. Luego el Señor le dijo a Moisés:
7: el corazón del faraón es obstinado y todavía se niega a dejar salir al pueblo. Así que irás a ver al faraón por la mañana, cuando descienda al río. Párate junto a la ribera del río Nilo para encontrarte allí con él. No te olvides de llevar contigo la vara que se convirtió en serpiente. Luego anúnciale lo siguiente: el Señor, Dios de los hebreos, me envió a decirte: deja ir a mi pueblo para que me adore en el desierto. Hasta ahora te has negado a escucharlo. Por lo tanto, esto dice el Señor: te mostraré que yo soy el Señor. Mira, con esta vara que tengo en la mano golpearé el agua del Nilo y el río se convertirá en sangre. Los peces del río morirán y el río apestará y los egipcios no podrán beber agua del Nilo.
5: Luego el Señor le dijo a Moisés:
7: dile a Aarón, toma tu vara y extiende tu mano sobre las aguas de Egipto. Todos sus ríos, canales, estanques y depósitos de agua. Convierte toda el agua en sangre. En todo Egipto, el agua se transformará en sangre, incluso el agua almacenada en vasijas de madera y en tinajas de piedra.
5: Moisés y Aarón hicieron tal como el Señor les ordenó. A la vista del faraón y de todos sus funcionarios, Aarón extendió su vara y golpeó el agua del Nilo. De repente, todo el río se convirtió en sangre. Murieron los peces del río y el agua quedó tan asquerosa que los egipcios no podían beberla. Había sangre por todas partes en la tierra de Egipto. Pero los magos de Egipto volvieron a usar sus artes mágicas y también convirtieron el agua en sangre, de modo que el corazón del faraón siguió endurecido y se negó a escuchar a Moisés y a Aarón, tal como el Señor había dicho. El faraón regresó a su palacio y no le prestó más atención al asunto. Entonces, los egipcios cavaron en las riberas del río en busca de agua potable, porque no podían beber el agua del Nilo. 7 días pasaron desde el momento en que el Señor hirió el Nilo.
8: El Evangelio según Marcos, capítulo 5.
9: Entonces llegaron al otro lado del lago, a la región de los Gerasenos. Cuando Jesús bajó de la barca, un hombre poseído por un espíritu maligno salió del cementerio a su encuentro. Este hombre vivía entre las cuevas de entierro y ya nadie podía sujetarlo, ni siquiera con cadenas. Siempre que lo ataban con cadenas y grilletes, lo cual le hacían a menudo, él rompía las cadenas de sus muñecas y destrozaba los grilletes. No había nadie con suficiente fuerza para someterlo. Día y noche vagaba entre las cuevas donde enterraban a los muertos y por las colinas, aullando y cortándose con piedras afiladas. Cuando Jesús todavía estaba a cierta distancia, el hombre lo vio, corrió a su encuentro y se inclinó delante de él. Dando un alarido, gritó:
10: ¿por qué te entrometes conmigo? Jesús, el Hijo del Dios Altísimo. En el nombre de Dios, te suplico que no me tortures.
9: Pues Jesús ya le había dicho al espíritu:
11: ¡Sal de este hombre, espíritu maligno!
9: Entonces Jesús le preguntó:
11: ¿Cómo te llamas?
10: ¡Me llamo Legión! ¡Porque somos muchos los que estamos dentro de este hombre!
9: Entonces, los espíritus malignos le suplicaron una y otra vez que no los enviara a un lugar lejano. Sucedió que había una gran manada de cerdos alimentándose en una ladera cercana.
10: ¡Envíanos a esos cerdos! ¡Déjanos entrar en ellos!
9: Entonces Jesús les dio permiso. Los espíritus malignos salieron del hombre y entraron en los cerdos. Y toda la manada de unos 2,000 cerdos se lanzó al lago por el precipicio y se ahogó en el agua. Los hombres que cuidaban los cerdos huyeron a la ciudad cercana y sus alrededores, difundiendo la noticia mientras corrían. La gente salió enseguida para ver lo que había pasado. Pronto una multitud se juntó alrededor de Jesús y todos vieron al hombre que había estado poseído por la legión de demonios. Se encontraba sentado allí, completamente vestido y en su sano juicio, y todos tuvieron miedo. Entonces los que habían visto lo sucedido les contaron a los otros lo que había ocurrido con el hombre poseído por los demonios y con los cerdos. Y la multitud comenzó a rogarle a Jesús que se fuera y los dejara en paz. Mientras Jesús entraba en la barca, el hombre que había estado poseído por los demonios le suplicaba que le permitiera acompañarlo. Pero Jesús le dijo:
12: No, ve a tu casa y a tu familia y diles todo lo que el Señor ha hecho por ti y lo misericordioso que ha sido contigo.
9: Así que el hombre salió a visitar las 10 ciudades de esa región y comenzó a proclamar las grandes cosas que Jesús había hecho por él. Y todos quedaban asombrados de lo que les decía. Jesús entró de nuevo en la barca y regresó al otro lado del lago, donde una gran multitud se juntó alrededor de él en la orilla. Entonces llegó uno de los líderes de la sinagoga local, llamado Jairo. Cuando vio a Jesús, cayó a sus pies y le rogó con fervor:
13: Mi hijita se está muriendo. Por favor, ven y pon tus manos sobre ella para que se sane y viva.
9: Jesús fue con él y toda la gente lo siguió apretujada a su alrededor. Una mujer de la multitud hacía 12 años que sufría una hemorragia continua. Había padecido mucho con varios médicos y a lo largo de los años había gastado todo lo que tenía para poder pagarles, pero nunca mejoró. De hecho, se puso peor. Ella había oído de Jesús, así que se le acercó por detrás entre la multitud y tocó su túnica. Pues pensó:
14: Si tan solo tocara su túnica, quedaré sana.
9: Al instante, la hemorragia se detuvo y ella pudo sentir en su cuerpo que había sido sanada de su terrible condición. Jesús se dio cuenta enseguida de que había salido poder sanador de él, así que se dio vuelta y preguntó a la multitud:
12: ¿Quién tocó mi túnica?
9: Sus discípulos le dijeron:

0: dijo a Jairo:
1: No tengas miedo, solo ten fe.
0: Jesús detuvo a la multitud y no dejó que nadie fuera con él, excepto Pedro, Santiago y Juan, el hermano de Santiago. Cuando llegaron a la casa del líder de la sinagoga, Jesús vio el alboroto y que había muchos llantos y lamentos. Entró y preguntó:
1: ¿Por qué tanto alboroto y llanto? La niña no está muerta, solo duerme.
0: La gente se rió de él, pero él hizo que todos salieran y llevó al padre y a la madre de la muchacha y a sus tres discípulos a la habitación donde estaba la niña. La tomó de la mano y le dijo:
1: Talita, cum. Niña, levántate.
0: Entonces la niña, que tenía 12 años, enseguida se puso de pie y caminó. Los presentes quedaron conmovidos y totalmente asombrados. Jesús dio órdenes estrictas de que no le dijeran a nadie lo que había sucedido y luego les mandó que le dieran de comer a la niña.
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4: Hola, ¿qué tal? Muy buenos días. Aquí saludándoles en Cara a Cara. Este es el programa que sigue después de la lectura pública de la palabra. Hoy estamos ubicados ya en el día 1 del mes 9 del año 2026. Qué gusto poderte saludar a ti, mi querido oyente de Ondas de Vida, y a ti también, Monse, que me acompañas esta mañana para poder comentar, para poder sacar unas perlitas de los capítulos de Éxodo que nos tocan el día de hoy. Muy buenos días, Monse.
5: Hola, profeta, ¿qué tal a todos los que nos están escuchando? Muy buenos días. Como siempre, me da mucha alegría estar en Ondas de Vida, poder compartir, pero sobre todo, profeta, tengo que reconocer que compartir el día de hoy con usted es muy bonito. Con la pastora Carlita también fue muy bonito, pero es muy especial para todos nosotros que usted el día de hoy nos pueda compartir lo que el Señor pone en su corazón a través de su vida y de la palabra del Señor.
4: Fíjate que he estado pensando en que a través de los capítulos que hemos ya avanzado del libro de Éxodo, cómo una vida puede ser tan transformada y puede ser tan atacada a la vez, Monse. Hay personas que cuando cuentan su historia, tú las escuchas y tú dices, ay, no puede ser, no es posible que hayas pasado por todo eso. Pues de la persona que estamos ahora hablando en el libro de Éxodo es acerca de Moisés, y recordemos la situación en la que Moisés fue gestado, en la que nació, en la que vivió, en la que se formó, en la que fue enseñado. Fue como un sube y baja, ¿no? Porque aunque era hijo de la hija del faraón, también su corazón permanecía hebreo, o sea, israelita. ¿Por qué? Porque su mamá tuvo esa estrategia tan linda de poder buscar cómo poderle salvar la vida. Y fue llevado al río a ver qué sucedía, pero Dios tenía un propósito con él. Ahora, en los capítulos que vamos, ya tuvo un encuentro con el Señor. Y mira, Monse, aquí hay una perlita muy linda. Que el Señor se fije en una persona determinada, que el Señor se haya fijado en ti, Monse, ya es ganancia, ya es para que estés del otro lado. ¿Por qué? Porque cuando el Señor determina que tú vas a hacer una misión es porque ha visto tus capacidades, aunque tú no te la creas, ¿no?
5: Sí, así es, profeta. A veces nosotros notamos más nuestros defectos que lo que el Señor hace en nosotros, y a lo mejor no nos damos cuenta que no estamos dándole ese entrenamiento o nutriendo las cosas que Dios hace para guiarnos hacia ese propósito. Sin embargo, esto, yo creo que lo que Éxodo nos enseña en estos capítulos, dice muy bien, profeta, es que el Señor está por encima de lo humano, el Señor está por encima de lo que nosotros creemos, y aún en nuestras incapacidades, que nosotros somos lo que regularmente le damos más fuerza, es donde el Señor se glorifica. Y eso nos permite entender que el poder de Dios es mayor, pero sobre todo que tengas el encuentro con Dios y que tengas que cumplir lo que Él te manda, a pesar de que tú dudas de eso, eso es poderoso.
4: Moisés tenía un hermano que era mayor, y este es Aarón. Pero Moisés sabía, recuérdense que ellos cuando llegaron, cuando sus antepasados, cuando Jacob llegó a Egipto, la tierra que le dieron fue la tierra donde se podía tener el ganado, la crianza de ganado, y a eso se dedicaban. Entonces, como pastor de ovejas, también estaban acostumbrados a utilizar una vara. Esa era la vara del pastor, esa era la vara normal, pero el Señor quería utilizar, y mira, eso es algo también bien lindo, porque el Señor utiliza lo que tenemos con nosotros. Él no te va a decir, mira, Monse, para que tú puedas apoyar en la radio, necesitas primero irte a educar tantos años. Oye, cuando regreses, ya van a haber muchas estaciones de radio en el nombre de Jesús, donde se esté predicando la palabra. Y quizás cuando tú regreses, ya otros van a llevar la delantera. ¿Por qué? Porque el tiempo ya pasó, pues, y el tiempo se te acabó como en las piñatas, ¿no? Pero aquí lo que el Señor le está diciendo a Moisés es, mira, yo te voy a usar con lo que tú tienes, con eso vas a comenzar, y en el camino yo te voy a ir dando más herramientas, porque la vara de pastor que tenía Moisés, Dios la convertiría en su vara, o sea, la vara donde el Señor haría los milagros, pero no los haría Él directamente, sino te iba a utilizar a ti, te va a utilizar a ti. Y eso es algo muy hermoso. El Señor dice, mira, toma tu vara, vamos a ensayar. Así lo veo yo, como cuando estás ensayando, ¿no? Toma tu vara y vas a hacer de esta manera. Y cuando tiraba la vara, entonces se convertía en serpiente. Y luego agarraba del otro extremo y la jalaba y la convertía otra vez en una vara. Y él dijo, ay, esto está bonito y lo vamos a volver a hacer. Y lo ensayó tantas veces. Pero otra cosa es cuando ya estuvo frente a Faraón, dijo, no, ¿qué hago? ¿Qué hago? Oye, Aarón, hagamos una cosa. Yo voy a presentarme contigo, pero el que va a ejecutar los milagros, porque mira, en el capítulo número 7 dice que el Señor habló y dijo, presta mucha atención a lo que te voy a decir, porque yo haré que tú parezcas como Dios y tu hermano será tu profeta. ¡Qué lindo, Monse! Cuando el Señor no nos envía solos, sino que Él dice, yo los voy a enviar de dos en dos. Y así sucede hoy en día. Cuando salimos a compartir la palabra, qué lindo es poder llevar un compañero. Y donde tú te sientes así como nervioso, donde tú ya no sabes qué decir, entonces ahí es donde entra tu compañero, tu compañera, para poderte hacer segunda, de tal manera que no sufras de pánico escénico, ¿no?
5: Sí, pues probablemente nosotros pensamos, no, no lo voy a lograr, no lo voy a hacer, pero si el Señor dice y Él pone su mano y tú le crees al Señor, Él te va a proveer de todo. Y le pregunta a Moisés, ¿qué tienes? Y Moisés, pues una vara. Y entonces Moisés le cuenta sus necesidades, lo que le hace falta para poder cumplir la promesa. Y entonces el Señor le provee de todo lo necesario. Yo pienso que en estos versículos o en esta parte de los capítulos de la Biblia, yo creo que Dios nos habla que Él también toma el control hasta de las emociones, porque dice que él iba a endurecer el corazón de Faraón. O sea, iban a experimentar tanto los egipcios la mano de Dios fuerte, como los hijos de Dios iban a experimentar la mano poderosa que los iba a sacar de una identidad de esclavitud, porque esa no era la identidad que Dios tenía para su pueblo. La identidad que Dios daba era una identidad de libertad. Y él, pues, se iba a enfrentar con la necedad del humano, pero también el humano iba a conocer el poder sobrenatural del Dios que les iba a dar esa libertad a pesar de las limitaciones y a pesar de lo poderoso que podría parecer que eran los egipcios, porque hay que recordar que aún las bendiciones que tenían los egipcios provienen de la mano de Dios.
4: Ellos no reconocían lo que años atrás, muchos años atrás, había sucedido con ese pueblo que ahora lo veían como enemigo, lo veían como un pueblo amenazante para los propósitos de ellos, para poder permanecer en ese lugar, en esa posición de ser poderosos. Y el Señor ya se había anticipado porque le dijo a Moisés: "Oye, yo me presenté delante de tus antepasados, de Abraham, yo lo saqué de su comodidad y lo llevé durante un proceso para que él pudiera ver que yo soy el Todopoderoso. Pero ¿sabes qué? Yo ahora soy el que soy". Y mira, ese es otro de los nombres del Señor. Y le dijo: "Luego tomé a Isaac, su hijo, e hice exactamente lo mismo. Fueron y vinieron, porque ambos fueron a este monte, tanto Abraham como Isaac fueron a Egipto y fueron reconocidos como los hijos del Señor, que el Señor los hacía famosos, el Señor los hacía ricos y el Señor estaba con ellos". Pero a Moisés no le creían. Y si vamos a Jacob, Jacob, cuando fue presentado por José delante del faraón de aquel tiempo, que sería el rey de aquel tiempo, fue tomado también como una eminencia y fue tratado como tal, de tal manera que el mismo faraón en aquellos entonces dijo: "Ah, veo que el Señor está con ustedes y saben que yo necesito también su ayuda para que ustedes puedan dirigir la parte de la ganadería de nosotros mismos". Así es que el pueblo de Israel en los años pasados fueron reconocidos como poderosos, como los que el Señor estaba con ellos. Pero ahora, en la situación que se encontraba Moisés, habiendo matado a uno de los mismos egipcios, pues no era ni bien visto por los egipcios, pero tampoco era bien visto por los de su pueblo, ¿no?
5: Así es, pues para ellos, como dice usted, profeta, el pensar que ellos pudieran llegar a ser más importantes que los mismos de Egipto, pues les representaba una amenaza. Lo que ellos no entendían es que ellos eran una bendición, pues eran el pueblo de Israel. Si lo hubiesen tratado de otra manera, Egipcio hubiese sido aún más prosperado seguramente, porque ellos hubieran trabajado bajo esa condición de obediencia al Dios Todopoderoso y hubiesen sido las cosas diferentes. Pero no hay nada que el Señor no tenga contemplado en todo momento. Dios tenía contemplado también a que este sabía que iba a pasar un tiempo de esclavitud y que el Señor se iba a mostrar y sabía en qué tiempo se tenía que mostrar tan poderosa su mano para que el pueblo de Israel conociera quién era su Dios y también para aprender, porque lo que estaba por venir no significaba que ellos ya no iban a tener problemas, sino todo lo contrario, porque aunque ellos, el Señor, los llevaba a ser libertados de físicamente, también ellos estaban esclavizados mentalmente, y eso fue muy complicado para el pueblo de Israel poderlo comprender.
4: Bueno, pues estamos ya frente a Faraón, ya en la escena número uno de esta, vamos a llamar, de esta serie, ¿no? Y agarra Moisés, agarra a Aarón la vara, la tira y dice, bueno, qué milagro, porque eso es lo que pidió el faraón. Y el Señor ya se los había anticipado. Cuando el faraón pregunte, a ver, ¿qué es lo que ustedes pueden hacer? ¿Cómo es que me van a convencer que Dios está con ustedes y que Él los ha enviado para poder hacer esta situación que están pidiendo? Esto de que ustedes se van a ir. Es que el que se fueran, Monse, implicaba también que si se iban a quedar sin mano de obra, o sea, quién trabajara para hacer todos aquellos edificios, todos aquellos monumentos, toda aquella toda aquella edificación que estaban ellos haciendo ahí en Egipto. Y dice, bueno, el faraón les va a preguntar, a ver qué pueden hacer. Y cuando esto suceda, van a tomar la vara, la van a tirar al suelo y esta se va a convertir en serpientes. Pero yo no sé si al principio Moisés y Aarón se quedaron paralizados al ver que dijo Faraón, vengan sabios, vengan hechiceros, a ver qué pueden hacer ustedes. Y quizás la serpiente de los otros podría haber sido aún mayor, pero lo que no entendía Faraón y lo que hasta este momento todavía no le caía el 20 a Moisés es que la presencia del Señor estaba con ellos, con Aarón y con él, pero con los egipcios no, e hicieron exactamente lo mismo. Bueno, dijo, esto no me sorprende. Dijo Faraón. Y a veces, Monse, las cosas que el Señor hace con nosotros, para otros son insignificantes, pero que nosotros creamos que el Señor está con nosotros, hoy va a ser menos, porque dice la palabra que todo principio es pequeño, pero su postrer estado es muy grande. Si nosotros creemos que el Señor está con nosotros y que nos va a llevar de menos a más cada vez, entonces las cosas pueden cambiar, ¿no?
5: Así es, nosotros a veces de verdad que tenemos una mente muy limitada y nos cuesta trabajo entender que nuestro Dios es todopoderoso y sobrenatural, que Él hace cosas maravillosas, que Él en lo que es poquito hay resultados de victorias y el Señor así lo dispone, si tú le crees. Pero yo pienso que ellos en ese momento pues tenían temor de lo que estaban diciendo y de estarse enfrentando, porque apenas iban a conocer lo que el Señor estaba por hacer. Ya me imagino ellos pensando, ¿qué va a pasar? O sea, ¿nos van a agarrar aquí? O sea, no sé. Yo creo que Dios de alguna manera, por supuesto, sabía lo que habían, a quién había elegido, cómo los había formado, qué carácter les había dado para que ellos tuvieran esa valentía de estar delante de Faraón, porque Moisés tenía claro lo que podía suceder si la mano de Dios no estaba ahí, y ellos fueron valientes.
4: Tremendo. Bueno, vamos al siguiente milagro, a la siguiente maravilla que ejecutan Moisés y Aarón. Y es que, como no les creyó el faraón, y ya el Señor había anticipado, yo voy a endurecer el corazón de Faraón, pero esto era una lección tanto para Egipto como para Israel, el pueblo de Israel. Y agarran la vara y tocan las aguas del río Nilo. El río Nilo era el que abastecía a todo Egipto. esto, entonces las aguas se convierten en sangre, Monse, se ponen malas y los peces mueren, ya no hay pescado fresco, sino más bien el pescado se echa a perder, se pudre y el olor que empieza a ver en todo el país es horrible. ¿Qué tal nuestras hermosas, yo así digo, nuestras hermosas coladeras cuando el sol pega aquí en nuestro hermoso México? ¡Ja! Es un olor que tú pasas al mediodía y tienes que taparte la nariz porque dices, ¡qué olor! Pero hay que bendecir nuestra tierra, hay que bendecir nuestro lugar donde estamos, donde el Señor nos pone, porque allí el Señor también nos va a usar. ¿Y qué pasó? Bueno, pues traen a los sabios y a los hechiceros del faraón y hacen lo mismo. Entonces dice que el faraón se endureció aún más, no les presta atención y dice, me regreso a mi palacio porque aquí no hay emoción, aquí no hay nada que mis ojos no hayan visto. Pero ¿sabes qué? Mañana vamos a ver cómo es que la mano del Señor, el Todopoderoso, el gran Yo Soy, empieza a manifestarse, Monse. Porque quizás cuando tú te conviertes al Señor y caminas con Él y haces cosas, oras por la gente y la gente sana, dicen, ah, pues es lo mismo que hacen en tal lugar o tal persona. No hay no hay diferencia, pero las diferencias se marcan en el postrer estado, más adelante, porque lo que el Señor hace hoy probablemente se puede ver hoy mismo, pero el resultado quizás se puede ver mañana o en unos días, ¿no?
5: Así es, profeta. Es muy bonito pensar que a lo mejor ellos pensaron que nunca iba a haber justicia, porque pues ahí ellos podían ser maltratados y nadie había quien los defendiera. Parecía que nadie los iba a defender, pero el Señor podía rescatarlos inmediatamente, pero el Señor tenía que marcar todo lo que había sucedido durante esos 400 años en esa libertad. Y yo pienso que Dios hace cosas tan maravillosas que si nosotros hoy le ponemos atención a sus señales, entenderíamos lo que Dios quiere hacer poderosamente en nuestras vidas y nuestras generaciones.
4: Creo que una perlita hoy podría ser que tenemos que aprender nosotros mismos a vencer los obstáculos que hay aquí en nuestra cabecita, porque si el Señor está con nosotros, Él no nos va a dejar, nos va a respaldar en cada paso que demos. Y mira, yo quiero saludar rápidamente en estos dos minutitos a quienes están conectados con nosotros. Chelito Paredes, muchísimas gracias, doctora. Recuerden, ella está en el 55 21 93 13 73. Gracias, Tony Jiménez, porque a diario tú te conectas con nosotros. Gracias también a Ligoz, que desde Argentina está sintonizándonos esta mañana. A Trush Reyes, gracias por la bienvenida. María Luisa Rodríguez Lozada, también muchísimas gracias. Arturo Luna, gracias también. Adriana León, allí vendiendo, pero escuchando y poniendo la palabra para que otros también puedan escucharla. Ofelia Rodríguez, gracias. Flora Balbín, Judith Prieto, Adriana León nuevamente, Rose Rodríguez, Angie Guillén, Karen Mayagoitia, muy buenos días, gracias. Beatriz Moreno, Miguel Ángel Villafuerte, Clau Gómez, Aracelia Paseo, Chelito Paredes también nuevamente aquí respondiendo ya a las personas que han enviado peticiones. Slava Adi también, Yolanda Hermenegildo, muchísimas gracias. Eli Cardona, a cada uno de ustedes, gracias por no perderse un capítulo, por no perderse un día de cada día de este proyecto tan hermoso como lo es el comentario de la palabra. Recuerden, a las 5:30 es nuestra cita para que puedas escuchar la palabra que se compartirá a las 6 de la mañana. Monse, también a ti muchísimas gracias. Nos vemos contigo la próxima semana, el día martes, pero mañana todos estamos invitados para el comentario del día. Así es que los bendigo y declaro que el Señor, si te llama, Él te respalda, Él te va a dar las herramientas. Bendiciones. Hasta mañana.
5: Hasta mañana.
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2: Buenos días, qué gusto poderles saludar esta mañana y mandarle un abrazo, una bendición. Le recuerdo que el día viernes terminamos el estudio del gigante llamado Sesai. Recordará que vimos que hay cuatro gigantes que se levantan en el matrimonio. Vimos al primer gigante llamado Anak, ¿verdad? Que es el padre de todos ellos y representa al cuello, representa la falta de autoridad. Este gigante que se manifiesta como rebeldía y orgullo, lo recordará que lo estuvimos compartiendo. Posteriormente hablamos del gigante llamado Sesai. El primer gigante llamado Anak representa la cerviz endurecida. Estos cuatro gigantes no solamente son cuatro gigantes que se levantan en el matrimonio, sino también representan cuatro endurecimientos del cuerpo. El primero endurece la cerviz, que es Anak. El segundo gigante es Sesai, que significa blanquizco o falsa santidad, y también tipifica a hombres y mujeres con falta de santidad, con falta de virginidad. Vimos que muchas mujeres tampoco llegan al altar y es un problema de falta de vestido, de cobertura, pero también representa las manos endurecidas. Recordará que comentamos que también representa ese gigante que se levanta en el matrimonio, sobre todo no en las mujeres también, sino también en los hombres que tienen las manos endurecidas, que son malos proveedores para su hogar. No son buenos proveedores. Así es que este gigante no nada más opera en hombres, sino también en mujeres y viceversa. Los dos gigantes operan en ambos. Ahora vamos a ver el tercer gigante. Por ahí me mencionaron que publicaron en Face que cuál era el nombre de los cuatro gigantes. Todavía no termino. Yo di como parte general lo que dice la palabra de Dios en Josué 15:14. Dije que y Caleb expulsó de ahí a los tres hijos de Anak, Sesai, Aimán y Talmai. Dice la palabra, estos eran hijos de Anak. Entonces me manda la publicación, pero yo todavía no termino de hablar de los cuatro gigantes. Nos quedamos en el segundo gigante. Vamos a hablar esta mañana del tercer gigante llamado Aimán, que significa y que representa un corazón endurecido. Un corazón endurecido. Este gigante, amado hermano, también Aimán significa comunión. Comunión. Entonces, este gigante que se levanta en el matrimonio provoca un endurecimiento de corazón, pero también provoca una falta de comunicación. ¿Qué es lo primero que hizo el diablo, que el Señor lo reprenda, disfrazado de serpiente, cuando llegó con Eva y le dijo, con que Dios ha dicho, porque sabe Dios que el día que ustedes coman de ese árbol, sus ojos serán abiertos? ¿Qué fue lo que hizo la serpiente? Lo primero que hizo la serpiente entre Dios y la humanidad, porque la humanidad lo permitió, fue romper la comunicación. Recordará usted que yo he dado al menos 30 temas de la guerra de la comunicación, la guerra de las palabras. Y lo he compartido aquí en la radio, ni siquiera en la iglesia. En la radio compartí no menos de 30 temas de la guerra de la comunicación. ¿Qué fue lo primero que hizo la serpiente? Romper la comunicación. La comunicación tiene que ver con la comunión. Y esta comunión, la falta de comunión, la falta de comunicación, la falta de saberse comunicar con Dios, amado hermano, lo que hizo la serpiente fue romper la comunicación. Hubo una guerra, y hay una guerra de las palabras, de la comunicación. Les recuerdo lo que dice Lucas capítulo 4, cuando el diablo, que el Señor lo reprenda, quiso tentar al Señor Jesús. Y le dijo, di, en Lucas 4, di a estas piedras que se conviertan en pan. Y Jesús, que sabía qué es lo que el enemigo, cómo opera, lo primero que le quería quitar era la palabra de la boca, romper la comunicación con el Padre, romper la unidad, romper ese lazo para poderse comunicar. Por eso hay muchas personas que no pueden orar. Es más, les es aburrido la oración. Es más, ni van a la oración. Es más, no quieren la oración. Es más, prefieren que otros oren por sus problemas que ellos orar por sus propios problemas. Es más fácil que otro ore por sus problemas a que ellos mismos oren por sus problemas, porque no tienen comunicación. La oración es la comunicación con Dios. Quiero decirle que de los cultos de oración, de un 100% de iglesia, si acaso un 15% de iglesia va a la oración. Y a mí me dicen, pastor, usted exhorta mucho que vayamos a la oración. Claro, yo les animo, les exhorto para que ustedes busquen la oración, porque lo primero que hizo el enemigo fue romper la comunicación. Ahora bien, esta comunicación provoca un endurecimiento de corazón. El corazón se endurece. Y cuando el corazón se endurece, amado hermano, representa el corazón no solamente un órgano en nuestro cuerpo, sino está representando la mente, los sentimientos y la sensibilidad. Tres cosas producen un corazón endurecido. Número uno, cae en el infortunio. Dice la palabra de Dios, no comprenden y no entienden. Un corazón endurecido no entiende, no comprende. Hay personas que les hablan y les hablan de la palabra, pero como tienen el corazón tan endurecido, no pueden entender. Y no comprenden. Son dos cosas. No entiende y no comprende. Mire, dice Proverbios, capítulo 28, versículo 14. Cuán bienaventurado es el hombre que siempre teme. Pero el que endurece su corazón caerá en el infortunio. Usted ha visto a muchas personas con el corazón tan endurecido, pero viviendo en un tiempo de desgracia. Y aún viviendo en ese tiempo de desgracia, les comparten de la palabra y no quieren entender. Y no comprenden. Porque tienen el corazón endurecido y viven en la desgracia. Fíjese, según la Biblia, Reina Valera, caer en el infortunio es Marcos 6:52, porque aún no habían entendido lo de los panes, por cuanto estaban endurecidos sus corazones. Fíjese, los discípulos y mucha gente no habían entendido el milagro de los panes. Y dice, no lo habían entendido, porque estaban endurecidos sus corazones. Hay gente que le habla de milagros y no lo entienden. Es más, ven los milagros. Es más, llega gente a la iglesia y escuchan el testimonio de una persona que Dios le sanó de un cáncer, que Dios le extirpó un tumor, que Dios lo sacó de la muerte, que Dios lo libró de un peligro, y la gente dice, oh, pues sí lo estoy viendo, y veo a la persona que lo está diciendo, y hasta enseña resultados, y aún así no entienden, porque viendo no ven y oyendo no oyen. Tienen el corazón endurecido, dice la Biblia de las Américas, porque no habían entendido lo de los panes, sino que su mente estaba embotada. Un corazón endurecido tiene la mente embotada, es una persona que tiene la mente en tantas cosas, en tantas preocupaciones, y las preocupaciones de la vida no le permiten ver las bendiciones de Dios. Hay gente que ve más las preocupaciones que las bendiciones que Dios le está dando. Número dos, una persona que tiene el corazón endurecido no comprende. Según la palabra comprender, en el diccionario de la Real Lengua Española o en un diccionario Larousse, es abarcar, ceñir, rodear o percibir. Fíjese nada más, lo repito, la palabra comprender, según la descripción o la definición en un diccionario Larousse, es abarcar, ceñir, rodear o percibir. Son personas que no perciben la gloria de Dios. Un corazón endurecido no percibe la presencia de Dios. Un corazón endurecido no comprende que hay un Dios todopoderoso. Número 3, no entiende. No entiende. Por eso le decía, comprender es una cosa y entender es otra. Hay varias definiciones de entender y una de ellas es claramente percibir lo que se oye. Usted está escuchando la palabra de Dios. Dice la palabra que la fe viene por el oír y el oír la palabra de Cristo. Hay gente que no percibe. Por eso el Señor Jesús dijo, muchos viendo no ven y muchos oyendo no oyen. Es darse cuenta de las intenciones o los móviles de alguien, saber qué es lo que se hace, estar acorde con lo que se dice o hace un pensamiento propio definido. Yo ya me entiendo. No está de acuerdo tu corazón con tus pensamientos. No hay una concordancia, no hay una congruencia. Un corazón endurecido es el que no entiende, el que no comprende, pero no solo eso. No expresa, no sabe, tiene confusión dentro de sí mismo y lo que produce es caer en la desgracia. El infortunio es caer en la desgracia. El tener el espíritu de este gigante llamado Aimán es provocar un corazón tan endurecido que tiene como consecuencia la insensibilidad. Por eso, ¿qué provoca el pecado? El pecado provoca insensibilidad. Al pecado se le compara con la lepra. Y escuche, la lepra en el cuerpo es insensibilidad. Le pueden poner fuego en la parte de la mano o del cuerpo que tiene lepra y pueden estar quemando viva a la persona, pero si tiene lepra, no siente. No siente. ¿Y sabe por qué no siente? Porque su carne está enferma. Es insensible. La lepra es insensibilidad. O una de las causas de la lepra es insensibilidad. Imagínese cuando una persona es insensible porque tiene un corazón endurecido. ¿Y qué provoca un corazón endurecido? El pecado. El pecado. Por eso, cuando usted reciba y sienta ser redarguido por el Espíritu Santo, no endurezca su corazón. Dice la palabra, no endurezcáis su corazón, como lo hicieron vuestros padres en el día en que tentaron a Dios. La gente que endurece su corazón deja de sentir, deja de tener temor, deja de amar. Recordará cómo comenzamos estos estudios con Primera de Corintios 13. El amor todo lo tiene, el amor todo lo da, el amor todo lo puede, el amor todo lo sufre, sin pedir nada a cambio, el amor todo lo soporta. Amados hermanos, el amor no es un sentimiento, es un hecho. El amor se practica. No es que no lo siento. No, es que no se trata de sentir, se trata de dar. Por eso recordará que yo le dije que hay muchos que no diezman bajo el pretexto que el diezmo es legalismo y que el diezmo es ley. No. Es más, Dios nos pide el 10%, pero la gente que ama da más del 10%, no da un 10%. Hay gente que da el 20, que da el 30, que da el 50, y es gente que le gusta amar y le provoca placer, le provoca gozo, le provoca, amado hermano, alegría el dar y bendecir a los demás, porque tiene amor. Pero las personas que les provoca tristeza, dice, no deis como algunos dan con tristeza en su corazón, sino dar con liberalidad, dar con gozo, porque Dios bendice a un corazón alegre, alegre, alegre, no a un corazón triste. Si tú das con pesar, Dios no te bendice. Si tú das con amor, con liberalidad, con gozo, Dios te bendice. Pero no des con tristeza, como algunos tienen por costumbre. Da con gozo y con amor. Ahora bien, la falta de amor provoca falta de comunión. ¿Y la falta de comunión con quién? Escuche, este gigante cuando se levanta provoca falta de comunión y de comunicación en todos los sentidos. Hay comunicación sexual, estoy hablando de matrimonios. Cuando está este gigante levantado, se rompe la comunicación sexual. Cuando se levanta este gigante, que es comunicación, comunión, se rompe la intimidad, porque la comunión es intimidad. Se rompe la comunicación verbal. Se rompe la comunicación visual. Se rompe la comunicación financiera. Se rompe la comunicación espiritual con Dios. Se rompe. La falta de comunión nos lleva a estar en yugo desigual por falta de amor y de comunicación. Dice Primera de Corintios 10:16, la copa de bendición que bendecimos no es la comunión de la sangre de Cristo. El pan que partimos no es la comunión del cuerpo de Cristo. Mira, amados hermanos, cuando no hay comunión, hay gente que ni siquiera puede celebrar la Santa Cena. La Santa Cena es comunión, es comunicación. Hay gente que no puede celebrar la Santa Cena. Algunos, ignorantemente, dicen, es que no me he bautizado. Nada tiene que ver el bautismo con la Santa Cena. Si así te lo han dicho en la iglesia, están completamente equivocados, erróneos, falta de Biblia y falta de palabra. No es condicionante estar bautizado, que debería de ser, pero no es condicionante para que tú no celebres la Santa Cena. La Santa Cena es un pacto, es una comunión, es un renuevo en tu vida, es que Dios te cambie la genética, es que confieses tus pecados, que tus pecados sean redimidos, que te pongas a cuentas, que seas redimido, que seas justificado. Son muchas cosas hablar de la Santa Cena hoy, pero hay gente que no puede celebrar la Santa Cena. ¿Sabes por qué? Porque no tienen comunión. Dice la palabra del Señor en 2 de Corintios 6:14, no estéis unidos en yugo desigual con los incrédulos, pues ¿qué asociación tiene la justicia y la iniquidad? ¿O qué comunión tiene la luz con las tinieblas? La consecuencia de tener un corazón endurecido es que no tenemos comunión. Hoy en día se está rompiendo la comunión con el Señor. Se está rompiendo la comunión y la comunicación con nuestro cónyuge. Y esto trae como consecuencia aceptar toda clase de uniones. Cuando se rompe la comunión en un matrimonio, se empieza a tener adulterio y fornicación, otro tipo de comunicación, otro tipo de unión. Y dice la palabra, no os unís en yugo desigual. Por eso es que hay adulterios y fornicación, porque no hay una buena comunicación en el matrimonio, no hay una buena relación. Las relaciones sexuales son parte de la comunicación, pero no solamente eso, también las comunicaciones verbales, la comunicación visual. ¿Cómo es la comunicación visual? ¿Qué clase de mensaje le manda usted a su esposo? ¿Cómo se arregla usted? ¿Qué clase de mensaje le manda usted a su esposa? ¿Cómo se arregla usted? ¿Se arregla usted para su esposo

a los inconversos con todo tipo de música. Lo nacido de la carne, carne es, y lo nacido del espíritu, espíritu es. No queramos ganar el mundo con la carne o con el contentamiento que tiene la gente. No, amados hermanas, no, amados hermanos. Usted no puede comportarse como los patanes que a veces tiene como amigos y que tratan a su esposa de una forma y usted quiere llegar a tratar a su esposa igual porque cree que a ellos les está dando resultado. No, no es así. Hay una comunicación visual, hay una comunicación verbal, hay una comunicación sexual, hay una comunicación financiera. Mire, amados hermanos, la consecuencia de que se levante este gigante llamado Aimán es que ya no se ama. Después de un periodo de tiempo, de un gran problema, a veces nos toca ministrar a matrimonios. Y dice la esposa o dice el esposo, es que creo que yo ya no amo a mi mujer. O cuando nosotros oímos eso, es porque tienes un gigante levantado. Es que me ha hecho tantas cosas, le he pasado tantas cosas, que dice Primera de Corintios 13, el amor todo lo tiene, el amor todo lo soporta, el amor todo lo puede, sin pedir nada a cambio. Es que si ella no me hace, yo no le hago. Si ella no, tampoco yo nunca recibo nada de ella, pastor. Es que ella nunca me dice una palabra amable. Sí, pero no por eso puedes dejar de amar. Sí, es cierto. El amor se tiene que conservar. El amor, amado hermano, lo tenemos que cuidar. Sí, el amor se puede marchitar. Sí, el amor se seca. Pero ¿por qué se seca? ¿Por qué no se cuida? Porque tienes un gigante llamado Aimán, que se ha levantado en tu vida, se ha levantado en tu matrimonio, y lo primero que hace, te ataca el corazón. Lo primero que hace este gigante, te ataca el amor. Te va a matar el amor y te va a provocar endurecimiento de corazón. ¿Cuántos matrimonios no vienen y dicen, yo no lo puedo perdonar? Perdóneme, pastor, pero yo esto sí no se lo perdono. ¿Y cómo Jesús sí te perdonó a ti? ¿Qué dijo el Señor Jesús? Si tú perdonas, también tus pecados serán perdonados. Pero si tú no perdonas a los que te ofenden, tampoco tú serás perdonado. Si Jesús fue capaz de perdonarte a ti, sin tener derecho, sin merecerlo, Dios te hizo misericordia, y la palabra misericordia es un beneficio, es un don inmerecido, algo que no merecías. Y dice la palabra de Dios en Juan 3:16, un versículo conocidísimo por todo el pueblo creyente: de tal manera amó Dios al mundo que dio, oiga, que dio, oiga, que dio a su hijo, a su apreciado, su amado, su preciosísimo hijo, por ti, por mí, sin merecerlo, sin merecerlo. Porque en los matrimonios son incapaces de perdonar, porque tienen el corazón endurecido, y un gigante llamado Aimán se les levantó y ya no pueden perdonar. Dice la palabra que el amor cubrirá multitud de faltas. Tienen el corazón endurecido. Un corazón endurecido no solamente es capaz de ya no amar, sino ya de ya no dar. Ya no pueden dar amor. Su corazón está endurecido. Pero ¿qué dice la palabra de Dios en Proverbios 28:14? Cuán bienaventurado es el hombre que siempre teme. Principio de sabiduría es el temor a Dios. ¿Qué fue lo que primero perdió? Bueno, el último espíritu que perdió Sansón cuando le ataron las 7 trenzas. Dice que la última trenza que le cortaron fue la del temor a Dios. Cuando se pierde el temor a Dios, se perdió todo. Cuán bienaventurado es el hombre que siempre teme. Pero el que endurece su corazón caerá en la desgracia, en el infortunio. Yo te digo esta mañana, no endurezcas tu corazón. Permite que el Señor te haga sensible ante la necesidad, que puedas tener un corazón que ames. Aprende a ser sensible

0: ante las cosas de Dios. Que Dios te bendiga. Soy el apóstol Martín Scott de la Iglesia de Cristo Peña de Oreb. Nos escuchamos mañana. Bendiciones.
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Quiero que usted se pare firme, dé un paso hacia el frente, haga una cara feroz, levante su mano hacia adelante de esta manera y diga conmigo: iré a la batalla contra el gigante. Dígalo de nuevo: iré a la batalla contra el gigante. Una última vez: iré a la batalla contra el gigante. Lo derribaré, su cabeza tomaré en el nombre del Señor. Prorrumpa con gritos de

Y el salmista solía decir: en su presencia hay plenitud de gozo. Aleluya. Vamos a declararlo en el nombre de Jesús, con júbilo, con gozo, porque hay una

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9: Qué alegría poder saludarlos, mis queridos amigos. Reciban un saludo del doctor Carlos, primeramente, que ya, como saben, está aquí en Ciudad de México, simplemente un poco indispuesto, y oremos por él para que esté bien y al 100%. Una pequeña gripe y lo tenemos que cuidar para que él esté bien, sencillamente. Y bueno, pues aquí estamos contentos, como siempre, alegres, sabiendo que nuestro Dios va a seguir haciendo grandes, grandes milagros. Yo también ya de regreso saludo a todos. Una jornada, por así llamarla, pues una jornada larga. Estamos de regreso posterior al viaje a Argentina y después de haber tomado unos días de descanso también. Pero también con la noticia que el domingo, hace dos días, se corrió el maratón de la Ciudad de México y oficialmente su servidor es un maratonista también. Ya somos maratonistas y pues dicen que por ahí es el 1% de la población quien logra este reto, y soy sencillamente parte de ese porcentaje que pertenece a esos maratonistas y que logra los retos. Y mis amigos, todo se lo debemos a nuestro Jesús, que nos da salud, fuerza y la voluntad de siempre hacer las cosas. Y bueno, pues hoy saludando a todos, sé que ya estamos regresando a clases, sé que el tránsito comienza a verse reflejado también. En fin, saludos a los que están en el tránsito, a los que están por salir de su casa, a los que están en medio de ese corre-corre, un fuerte, fuerte abrazo también. De verdad que pues las actividades no paran, no se detienen. Tú has estado escuchando muy claramente todo lo que está, pues sencillamente por acontecer en Renacer. Se vienen pues bautizos, se viene la fiesta mexicana, se vienen tantas cosas, mis queridos amigos, se vienen tantas cosas, pero no queremos que dejes de ser parte. El fin de semana se tuvo precisamente el Más que Vencedoras, un Más que Vencedoras muy especial, y se viene pues la visita también de nuestro hermano Bill Tam desde Estados Unidos, desde el área de California, un hombre que lo que le gusta hablar y decir es acerca de los discípulos, cómo hacer discípulos, cómo pasar la estafeta, cómo seguir siendo responsables por las siguientes tres generaciones, por lo menos. En fin, mis amigos, que todo eso se nos viene y estamos contentos de decir que en Renacer los estamos esperando. Que yo, pues ya estoy aquí, que el jueves me vas a ver en Renacer, que el domingo me vas a ver en Renacer, y que en las siguientes actividades durante el mes de septiembre, primeramente Dios, me vas a ver en Renacer también, por favor. Así que bueno, si tú quieres saber más, estate atento a la radio, estate atento a las redes sociales, estate atento a todo esto. ¿Para qué? Para que no te pierdas ninguna de las actividades, todas ellas en Renacer de forma gratuitas, no tienen costo, no hay costo en las actividades que realizamos en nuestra iglesia Renacer, que es tu iglesia. Y sí, mis amigos, tenemos tres reuniones el día domingo a las 9 de la mañana, a las 11 de la mañana y a las 6 de la tarde. Bueno, antes de meterme a la palabra, quiero recordarte el teléfono de Jan Mendoza, que está listísimo. El teléfono de Jan es el 55 11 49 11 47. Jan Mendoza está lista para recibir tus llamadas. Jan Mendoza está lista para recibir tus llamadas. 55 11 49 11 47. Ahí estamos listísimos para recibir las llamadas y con todo el gusto vamos a poder atenderte, vamos a atenderte ahí, vamos a orar por ti, vamos a orar por los mensajes, vamos en el nombre de Jesús a ver los grandes milagros. Vamos a ir con un poco de música y al volver, pues comienzo con la palabra, comienzo con la oración, comienzo a creer lo que el Señor hará contigo, con tu familia y con cada uno de los que está creyendo en fe, lo que Dios hará. Estás en la hora del milagro.
10: Él es grande.

aquí estamos y qué bueno poder estar con todos. Recuérdense, el teléfono es Jan Mendoza, 55 11 49 11 47. Ya Jan está enviándome cada una de las peticiones, cada uno de los mensajes, está lista, me está diciendo. Entonces vamos a marcar al 55 11 49 11 47. Y bueno, estamos arrancando el mes de septiembre, mis amigos, arrancando el mes de septiembre y arrancando un mes que para muchos se convierte en un mes de recuerdos complicados, porque hasta le dicen a México septiembre, ¿no? Así le ponemos, porque pues tres terremotos o tres temblores fuertes en el mismo día no es casualidad. O sí es casualidad, o quién sabe qué sea, pero algo sentimos cuando llega septiembre, como que todos quisiéramos salir de México. Pero claro, tenemos en el corazón también y en la mente que pues las responsabilidades no paran, que todo lo que tenemos que hacer no se detiene. Y por supuesto, nosotros confiando en el Señor, recordando que Él es quien está con nosotros todos los días de nuestra vida. Y yo no voy a decir va a temblar o no va a temblar. Yo lo que voy a decir es Dios está conmigo en todo tiempo. Y si yo tengo esa seguridad, si yo tengo esa paz, entonces nada puede robarme la paz que Dios me da. Nada puede quitarme la paz que el Señor me regala. Esa es mi verdad y esa es la verdad que el Señor tiene para cada uno de nosotros. Y quiero hoy compartir contigo una palabra. Quiero compartir contigo una palabra que está en Filipenses y me gustaría ir a Filipenses al capítulo número 1. Filipenses al capítulo número 1, porque hay un mensaje de Dios para tu vida. En el verso 6 encontramos un pasaje que hemos leído en distintas ocasiones, pero quiero encontrarlo en esta versión porque no quería decirlo como lo tengo memorizado. Y dice aquí en el verso 3, fíjate, te voy a leer del verso 3 hacia adelante. Cada vez que pienso en ustedes le doy gracias a mi Dios. Siempre que oro, pido por todos ustedes con alegría, porque han colaborado conmigo en dar a conocer la buena noticia acerca de Cristo, desde el momento en que la escucharon por primera vez hasta ahora. Fíjate cómo Pablo está agradeciendo a una de las iglesias. Pablo está agradeciendo a la iglesia de los filipenses. Recuérdate que cada carta que Pablo escribe va dirigida a una iglesia, a una persona, a una comunidad, y en este caso le toca a la gente de Filipo. Y entonces Pablo está diciendo, cada vez que pienso en ustedes, le doy gracias a mi Dios. Gente de fe, gente de ondas de vida, quiero darle gracias a Dios por la vida de cada uno de ustedes. Fíjate qué lindo. Y yo quiero tomar estas palabras del apóstol Pablo. Y yo, Pablo Quiroa, quiero agradecer a Dios por tu vida. Así es. Quiero agradecer a Dios por tu casa. Quiero agradecer a Dios por tu familia. Quiero agradecer a Dios por tus hijos. Quiero agradecer a Dios por el negocio que tienes. Quiero agradecer a Dios por lo que estás viviendo, sea bueno o sea malo. Y dice, siempre que oro, pido por todos ustedes con alegría. Oh, cuántas peticiones nos llegan a nosotros cuando escribe Jan Mendoza. Y le estás llamando a Jan Mendoza al 55 11 49 11 47. Nosotros tomamos las peticiones y decimos gracias, Señor, por la vida de tal.
Gracias, Señor, por la vida de Juan Pérez. Gracias, Señor, por la vida de Mari. Gracias, Señor, por la vida de Toño. Gracias, Señor, por la vida de Poncho. Gracias, Señor, por la vida de la gente que nos escucha en Ecatepec, por la vida de la gente que nos escucha, claro, en la Álvaro Obregón, por la gente que nos escucha por allá en la Benito Juárez. Gracias, Señor, por la gente que nos escucha hasta el sur, en Tláhuac, en Xochimilco. Gracias por los que nos oyen, Señor, en la Magdalena Contreras. Gracias por los que oyen en la Ciudad de México, en el Estado de México. Gracias. Y Pablo está diciendo: siempre que oro, pido por todos ustedes con alegría. Verso 5: porque han colaborado conmigo en dar a conocer la buena noticia acerca de Cristo, desde el momento en que la escucharon por primera vez y hasta ahora. Y estoy seguro de que Dios, quien comenzó la buena obra en ustedes, la continuará hasta que quede completamente terminada el día que Cristo Jesús vuelva. Fíjate qué lindas palabras las que el apóstol Pablo está diciendo. Pablo está dando gracias a Dios por la vida de los que lo ayudan a continuar la obra. Y él dice estas palabras que son conocidas, son famosas. Estoy seguro de que aquel que comenzó la buena obra en ustedes la va a completar. Estoy seguro de que Dios, quien comenzó en ustedes esta obra, la va a continuar hasta que termine el día que Jesús vuelva. Ah, o sea que hay una obra que Dios está empezando en nosotros. Y esa confianza, mis amigos, no nace simplemente porque creemos en nosotros mismos. Hay gente que dice: esto es por mis logros, esto es por mis méritos, y piensa que cuando ha avanzado un poco, que cuando ha crecido un poco, percibe que todo es por su esfuerzo. Quiero hablar por un instante a aquellos que son emprendedores, comerciantes, aquellos que venden en los tianguis, en los mercados, aquellos empresarios, grandes hombres de negocios. Les quiero hablar a ustedes. En el mundo empresarial está muy claro que una venta, un nuevo cliente, una meta alcanzada, un problema solucionado, cada avance que se tiene genera una experiencia, y esa experiencia genera confianza. Sin embargo, quiero decirte a ti que existe un progreso que aún es más importante, y es el progreso de aquello que Dios está haciendo en cada uno de nosotros. Dios está trabajando en nosotros ese avance. Por eso Pablo está diciendo: esa obra va a avanzar y el Señor la va a completar. ¿Hasta cuándo? Hasta el día que Jesús vuelva. O sea, esta obra es una obra que no termina. Por eso es que una de las cosas que nos dedicamos a hacer nosotros es a seguir en el camino de Jesús. Seguimos en el camino del Señor todo el tiempo. Seguimos el camino del Espíritu Santo. Y cada uno de nosotros debe saber, necesita al Espíritu de Dios. Porque sin el Espíritu de Dios en nosotros no hay ese progreso. No lo puede haber. Hay tres pasos para el progreso. Y el primero es que, primero, Dios te transforma a ti. Y luego Dios transforma lo que hay a tu alrededor. Por eso esta palabra no es solo para el empresario que estoy hablando. Mencionaba al comerciante, mencionaba al que vende en el tianguis, mencionaba al que está emprendiendo este negocio. Un día me tocó recibir
a una mujer que me dijo en la iglesia. Se acercaba a la marcha para Jesús, la marcha de gloria, y me dijo: Pastor, quiero dar mi ofrenda para la marcha. Y yo le dije: con mucho gusto. Era una mujer que yo veía siempre venir con su mami y que venían de lejos, del precioso estado de Hidalgo, y que todos los domingos llegaban a la iglesia. Aunque les saludaba, no estaba yo enterado a qué se dedicaban, ni qué hacían, ni qué es lo que trabajaban para vivir. Pero cuando ella me dice esto, me da pues sencillamente la noticia que quería hacer la ofrenda y me envió el comprobante de la transferencia. Una ofrenda de unos 20 mil pesos. Y yo quedé sorprendido porque 20 mil pesos, mis amigos, para los que me escuchan de fuera, son más de $1,000, unos $1,200. Esto, claro, tal vez para ti que me escuchas, dices, no es mucho. Pero para ti que me escuchas también, dices, es un montón. Entonces yo le dije, primero, que Dios te bendiga. Segundo, ¿cuáles son tus peticiones para orar por ti? Y lo tercero, pues me ganó la curiosidad. ¿Para qué te miento? Su aspecto no era como de alguien que puede dar una ofrenda así. Pero cuando ella me comparte, me dice, tengo una paletería, yo vendo paletas y helados, tengo una michoacana. Ya sabes que aquí en México todas las paleterías, neverías donde venden helados se llaman la michoacana, ¿no? Y entonces le dije, ¿cómo es que alguien como tú puede hacer esta ofrenda? Me dice, no, lo que pasa es que desde la marcha pasada yo tenía este deseo en mi corazón de hacer este regalo a mi Dios. Y mis amigos, me di cuenta cómo el Señor había bendecido a esta mujer. Y una pequeña paletería se había convertido en la fuente de su provisión y se había convertido en la bendición para su sostenimiento. Y entonces había un progreso. Pero este progreso, mis amigos, si tú te das cuenta, es el progreso de lo que Dios está haciendo también en nosotros porque tenemos fe. Y si tú y yo nos vamos a Romanos capítulo 12, fíjate lo que dice en Romanos capítulo 12, que es también un pasaje conocido. Por lo tanto, amados hermanos, les ruego que entreguen sus cuerpos, su cuerpo a Dios por todo lo que Él ha hecho a favor de ustedes. Que sea un sacrificio vivo y santo, la clase de sacrificio que a Él le agrada. Esa es la verdadera forma de adorarlo. No imiten las conductas ni las costumbres de este mundo. Más bien dejen que Dios los transforme en personas nuevas al cambiarles la manera de pensar. Entonces aprenderán a conocer cuál es la voluntad de Dios para ustedes, la cual es buena, es agradable y es perfecta. Fíjate cómo Dios lo que quiere es transformarnos a nosotros. Y aquí algo que es clave entender es que nuestra ofrenda no comienza con lo que damos. La ofrenda de aquella mujer que te estoy mencionando no empezó por los 20 mil pesos que dio, sino empezó en el deseo. Y ese deseo se metió a su corazón. Ese deseo se comenzó a hacer un deseo ferviente de entregar al Señor. Esto cambió su forma de pensar. Y amigos, cuando nosotros

0: alguien más grande dentro de ti también. Antes de irnos a un pequeño corte, yo quiero decirte, nuestro Dios quiere hacer grandes cosas en nuestra vida. Y Él quiere transformar tu vida. Y así como esta mujer que Dios usó en aquel tiempo para bendecir la marcha, que es como predicamos también la palabra, Él te quiere usar a ti. Él quiere usar tu vida, tu casa, tu familia. Si tú hoy quieres hacer una siembra, llama a Jan Mendoza al 55 11 49 11 47, 55 11 49 11 47, y Jan me reporta aquí que está María Concepción Bautista pidiendo por sanidad de diabetes, pues tiene comezón en su cuerpo y no lo aguanta. Ha amanecido el día de hoy con dolores fuertes en el cuello, en la espalda, y no se puede mover. Pues vamos a orar, María Concepción, creyendo que el Señor te sana. Heradio Urbina pide por sanidad y por liberación. Creemos el milagro en el nombre de Jesús. Silvia Vera pide por sanidad en su ojo derecho. Víctor Vera, que venga el Espíritu Santo de Dios sobre él, pues en el nombre de Jesús vamos a creer los milagros. Mi Dios, yo levanto desde ya estas peticiones. Creo, Señor, el milagro que tú harás. Oro sabiendo que tu Espíritu Santo viene para hacer una transformación en la vida de tus hijos y tus hijas. Sánalos, libéralos, restáuralos, bendícelos, prospéralos. Y que así como he visto a esta mujer entregar una ofrenda generosa y ver el milagro de la vida, Señor, sé que tú así lo harás con la gente de fe, en el nombre de Jesús. Amén y amén. Esta mujer, dicho sea de paso, uno de los deseos de su corazón era tener un hijo, y Dios se lo regaló. Bueno, te voy a contar más de esto al volver. Ya está el brother Alex aquí en los teléfonos, en el 5911-07-1440. 5911-07-1440. Vamos a un corte y no le cambies. Regresamos, estás en la hora del milagro.
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Bien, estamos de regreso y quiero recordar el teléfono 59 11 07 14 40. 59 11 07 14 40. Estamos listos para poder recibir esas llamadas, esas peticiones. Cada uno de ustedes puede llamar en este momento, y también al 55 11 49 11 47. 55 11 49 11 47, nos llamas, y al momento de llamarnos, mi querido amigo y amiga, tú nos llamas y estaremos contestando con gran alegría y sabiendo que el Señor va a hacer un milagro poderoso en el nombre de Cristo Jesús. Vamos a ver un milagro, vamos a ver sanidad, vamos a ver liberación, vamos a ver de verdad la mano del Señor en nosotros. Eso es lo que queremos ver en ti, en tu vida, en tu casa y en tu familia. Mario Hernández nos llama y pide por sanidad, por Rosa, por su cadera, y también pide Mario Hernández por esa economía, no anda bien. Rosario pide también por la oración por su casa, y también nos piden por Eric, que ha estado enfermo, y nos piden que Dios lo sane. Por otro lado, recibimos mensajes, fíjate aquí, nos dan este mensaje de Miguel, quien dice si lo podemos apoyar en oración, porque él siente que está arrastrando maldiciones generacionales, escasez, limitación, su dinero se va como el agua, no le rinde. La deuda no lo permite salir adelante. Aparte, dice, fue sujeto a la brujería y no lo deja avanzar. Bueno, yo quiero darte dos respuestas, Miguel. Miguel, que me hace este, pues me hace llegar su mensaje, y gracias, Miguel. Lo voy a volver a leer porque, como estoy tocando puntos que tienen que ver con emprender, que tienen que ver con la economía, que tienen que ver precisamente con los milagros en las finanzas, quizá algunos de ustedes se van a identificar con Miguel. Y Miguel, pues qué lindo poder responderte también de manera directa. Dice Miguel, ¿pueden orar por mí? Vengo arrastrando maldiciones generacionales de escasez, limitación en el dinero. Mi dinero se va como agua, no me rinde. La deuda no me permite salir adelante. O sea, todas esas cosas, mis amigos, creo que varios podemos experimentarlas. ¿En qué sentido? Quizá la segunda parte más, ¿no? Donde sentimos que la deuda no nos deja avanzar y nos tiene estancados. La primera parte de lo que dice Miguel es que siente ahí que hay un tema generacional en donde hay maldiciones. Bueno, ahorita voy a responder. Ahí dice también, fue sujeto a la brujería. ¿Cuántos de ustedes se han sentido así como nuestro querido radio escucha Miguel? Que siente que se encuentra atrapado, siente que se encuentra limitado, siente que tiene deudas, siente que la brujería, la hechicería, la santería le han estancado por ahí. Siente también que maldiciones generacionales no lo dejan operar de una manera libre. ¿Cuántos se sienten así? Voy a orar por eso. Voy a orar porque creo que la oración puede romper con todo mal que viene sobre nuestras vidas. Llámanos a la cabina 5911-071440 y llámanos al teléfono de Jan Mendoza al 55 11 49 11 47, 55 11 49 11 47. Ahora, respondiendo, si el Señor nos ha hecho verdaderamente libres, ¿por qué es que cuestiones como maldiciones generacionales sentimos que nos limitan? De repente uno dice, estoy arrastrando situaciones de mi pasado,
situaciones de mi familia, de mis padres. Y fíjate que eso es algo que de verdad nos limita a muchos. Brujería, hechicería. Pero vámonos a cosas del día a día también. Malas decisiones que tomamos. Estaba viendo Zócalo de la Ciudad de México. Está lleno de brujos, hechiceros, curanderos. Los mercados populares, donde tú vas a comprar la fruta, la verdura, donde tú vas a echarte la comida, quizá en esa cocina económica que se encuentra en el mercadito de la ciudad, en la alcaldía que tú vivas. Ahí también hacen limpias. Y un día dijiste, oigan, que me quiten este mal de ojo porque siento que me echaron ahí. Y todo eso lo sentimos. Pero escúchame, la sangre de Jesús tiene poder. Miguel, si Jesús te hizo libre de una vez para siempre. Y si tú nunca vuelves al camino de lo malo, voy a decirte, el Señor ya rompió las maldiciones con su sangre derramada en la cruz. Segundo, y este es mi consejo, y tiene que ver con lo que estoy compartiendo hoy. Segundo, reconoce por fe el progreso que ya sucedió. Porque a veces estamos tan limitados que decimos, no puedo, no va a suceder nada, no va a pasar nada o no sucede nada. Pero recibimos palabras que son de fe, de ánimo, de esperanza y decimos, yo creo que eso es algo para alguien más, no para mí, no para mi vida. Fíjate, tenemos que entender que el Señor hace que todo esto sea para nosotros. Y dice el Salmo 126, 3. Así es, el Señor ha hecho maravillas con nosotros, por nosotros. ¡Qué alegría! Restaura nuestro bienestar, Señor, como los arroyos renuevan el desierto. Los que siembran con lágrimas cosecharán con gritos de alegría. Lloran al ir sembrando sus semillas, pero regresan cantando cuando traen la cosecha. ¡Wow! Los emprendedores acostumbran mirar siempre hacia la próxima meta. Y Miguel, mi amigo que me estás escribiendo, llamando al 5911071440 o al 5511491147, dice, yo no veo algo claro, porque lo que veo son deudas y deudas y más deudas y problemas, y no salgo y veo maldición y no veo que logre yo la situación avanzando. Bueno, te hago una pregunta, Miguel. No sé a qué te dedicas, pero seguramente si tienes deudas y logras ir pagando, aunque el dinero se te vaya como agua que recoges con tus manos, quiere decir que algo percibes. Te hago una pregunta, ¿qué tan agradecido eres con Dios? Porque a veces uno deja de lado el agradecimiento. ¿Qué tanto nosotros estamos agradecidos con lo que ya alcanzamos? Muchos emprendedores acostumbran mirar hacia la próxima meta y se olvidan de mirar para lo que sucedió atrás. Y para que tú percibas que no estás donde estabas antes, a veces es necesario echar un ojito. ¿Dónde estaba antes y dónde me encuentro hoy? Porque donde estás hoy seguramente no es lo mismo que donde estabas años atrás. A veces no somos agradecidos. Y tal vez todavía no estás donde deseas. Pero sí podemos decir que Dios ya nos trajo hasta aquí. Y si hasta aquí nos trajo el Señor, debemos de ser agradecidos. El progreso genera esas experiencias. Y las experiencias generan confianzas.
confianza. Y la confianza genera esa valentía para avanzar nuevamente. No permitas que aquello que aún te falta te robe la gratitud por aquello que Dios ya hizo. Vuelvo a decir esto. No permitas que aquello que aún falta te robe la gratitud por aquello que Dios ya hizo. ¿Y cómo ser agradecidos? Bueno, yo te contaba el testimonio de esta mujer vendiendo en su paletería y su nevería. Vamos a llamarle la original, la única y la auténtica michoacana. Así ponen todos, ¿no? Es la única, es la primera. Seguramente, pues ahí había otras michoacanas. Pero allá en Hidalgo, ella puso su paletería y su nevería. Y un año antes de dar aquella ofrenda de 20 mil pesos, seguramente dio una ofrenda que quizá fueron 1,000. Y esa ofrenda fue por gratitud. Esa ofrenda fue con alegría. Esa ofrenda fue con gozo. Esa ofrenda fue con paz en su corazón. Esa ofrenda fue diciendo: gracias, Señor, porque aunque tengo deudas, yo te agradezco, porque tú eres bueno conmigo. Yo bendigo tu nombre porque me permites emprender. Y Señor, aunque tengo deudas, tú eres el que puede hacer lo imposible posible. Hoy quiero decirte, esa mujer, una de las cosas que estaba en su corazón era poder tener un hijo. Y el Señor se lo permitió. ¿Por qué lo permitió? Porque, mis amigos, los que siembran con lágrimas cosecharán con gritos de alegría. Quizá tú estás marcado por algo en tu vida que no te permite avanzar. Pero rompe con eso en el nombre poderoso de Jesús. Rompe con eso en el nombre poderoso de Jesús. ¿Cómo rompo, Pablo? Rompe inclinando tu rostro conmigo y diciendo: Señor, libérame de toda maldición. No la quiero y no la necesito más. Tú eres el Dios que limpia mi vida, que cambia mi futuro, que transforma mi presente. Haz en mi vida algo glorioso, Señor. Por favor, te lo pido. En el nombre de Cristo Jesús, haz en mi casa algo sobrenatural. En el nombre de Cristo Jesús, haz en mi economía algo poderoso. Te lo pido en el nombre de Jesús de Nazaret. Lo creo para tu gloria. Amén y amén. Si tú has hecho esta oración, yo doy gracias a Dios, porque sé que el Señor rompe con toda maldición. Te bendigo en el nombre de Jesús. Recuérdate, llámanos con tus peticiones. Quizá estás en medio de esa petición, como Miguel. 55 11 49 11 47. Y también 59 11 07 14 40. 59 11 07 14 40. Vamos a ir con un poquito de música y al volver te digo cómo hacer tu siembra en agradecimiento a lo que Dios ya hizo por ti. Volvemos.

0: eso, la gente está llamando mucho. Y quiero saludar y orar por María de Jesús, pues pide sanidad por su cintura. Tania Velázquez, por Lázaro, pues le duelen las rodillas. Gloria, por sanidad, tiene mareos que ya son años así. René pide por su familia, es la familia Domínguez. También Noemí pide por la sanidad de su pie, tiene depresión. María Padilla, oración por sanidad. También Vega nos pide oración por bendición en su hogar. Laura pide oración para que le vaya bien en su trabajo. Rosa Fonseca pide por el hermano José en Canadá, por su sanidad, su hermano que está en Canadá. Mauro, por sus ojos. Guadalupe pide sanidad por sus ganglios, se encuentran inflamados. Elena Reyes nos llama y pide oración por Felipe, que permita que Susana pueda ver a sus hijos. Irma pide por Silvia, para que le den una cama en el hospital. ¡Qué cosa esto! Vamos a orar, vamos a creer y vamos a ver los milagros. Yo hablaba y ahorita voy a orar, porque yo daba un mensaje muy claro para Miguel, quien dice está en deudas, no sale adelante, siente que el dinero se le va como agua en las manos, y daba todo un consejo. Y oré por esto. Y creo que en ese consejo, una de las cosas que debemos hacer nosotros es no olvidar quién es aquel quien hace todo posible. Su nombre es Jesús. Jesús es el dueño de todo lo que hay, nuestro Dios. Él es el dueño del oro, la plata. Y la Biblia dice que en el cielo, precisamente, los mares son de oro y las calles son de oro y los mares son de cristal, como refiriéndose a piedras preciosas, diamantes, zafiros, a esas piedras que son caras y que si, quizá tal vez solo has visto en las joyerías. Pero si Él es dueño de todo, la pregunta surge: ¿por qué dar si Él tiene todo? ¿Por qué ofrecer si Él tiene todo? La razón es simple. Es así, puesto que nosotros, decía en una de las cosas, tenemos esa gratitud. Y Pablo a los filipenses les dice: gracias. Gracias porque de verdad ustedes son el motivo de mis oraciones. Ustedes son la razón de mi oración. Y lo hago con alegría, dice el apóstol Pablo en Filipenses 1, versos 4 y 5. O sea que cuando nosotros hacemos algo, todo es con gratitud y todo es con sonrisa. Hoy estamos empezando el mes de septiembre. ¿Cómo más empezar el mes de septiembre sino dando al Señor como nuestras primicias? Es decir, nuestra primera ofrenda del mes. Así es, vamos a dar al Señor nuestra primera ofrenda del mes. Vamos a entregar lo mejor en el mes. Vamos a darle al Señor esta primicia a Él, y que Él se alegre. Y tú puedes hacer tu siembra en el banco, te lo voy a dar ahora, muy fácil hacerlo, Banco BBVA, a la tarjeta 4152-3139-7299-5976. Te lo repito, este es un número de tarjeta distinto que al que hemos dado en tiempo atrás. 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Está a nombre de Ingrid Revolorio, quien es mi madre, para que tú sepas, es a nombre de mi mamá quien se encuentra este número de tarjeta, Banco BBVA, y puedes reportar tu siembra en cualquiera de los números, el número de Jan Mendoza, el 55 11 49 11 47, o el teléfono aquí en cabina, 59 11 07 14 40, 59 11 07 14 40. Voy a tomar las peticiones que tengo ahora, y antes de concluir comienzo a orar por ustedes. Vamos a orar. Mi Dios, yo bendigo en este día a cada uno de mis hermanos, a cada uno de los que creen con fe lo que tú harás. Señor, levanto el nombre de Miguel, que se encuentra atravesando situaciones difíciles en su economía, de Elena, de Irma, de Felipe, de Rosa, de Mauro, de Guadalupe, de Noemí, de Daniel, de María, de Laura, del hermano Vega, de María de Jesús, de Tania Velázquez, de Lázaro, de Gloria, de René. En el nombre de Jesús de Nazaret, yo hablo un milagro poderoso. Sea hecho en el nombre de Jesús. Amén y amén. El milagro lo creemos hecho. Lo creemos hecho. En el nombre de Jesús. Amén. Vamos a irnos a un pequeño corte. Llámanos. 55 11 49 11 47. 55 11 49 11 47. Vamos a un corte y enseguida volvemos.
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Bien, estamos de regreso y recuérdate, el teléfono no deja de sonar, 5911-07-1440. 5911-07-1440. Puedes marcar en este momento y con todo el gusto, querido amigo y amiga, vamos a atenderte, vamos a orar por ti, vamos a creer el milagro que Dios hace contigo en tu vida. El texto base que he estado usando, y me voy a la conclusión, en Filipenses capítulo 1, en el verso número 3, Pablo dice: cada vez que pienso en ustedes, le doy gracias a mi Dios. Siempre que oro, pido por todos ustedes con alegría, porque han colaborado conmigo en dar a conocer la buena noticia acerca de Cristo desde el primer momento en que escucharon hasta el día de hoy. Y estoy seguro que Dios, quien comenzó la buena obra en ustedes, la continuará hasta que quede completamente terminada el día que Jesús vuelva. Ahí he estado centrándome y di dos pasos para el progreso. El primero, Dios primero te transforma a ti y después transforma lo que hay a tu alrededor. Dos, reconocer el progreso que ya sucedió. A veces nos quedamos atrapados en que queremos algo más grande y no nos damos cuenta que ya estamos a mitad del camino. Y lo tercero, en Proverbios capítulo 3, y me voy a ir ahí, en el verso número 5, Proverbios 3, verso 5, dice aquí: confía en el Señor con todo tu corazón y no dependas de tu propio entendimiento. Verso 6, busca su voluntad en todo lo que hagas y Él te mostrará cuál camino tomar. Fíjate cómo el salmista está diciendo, que esto es Salomón, está diciendo algo bien importante. Perdón, quien escribe Proverbios, que es Salomón, no es el salmista, sino Salomón. Él dice: confía en el Señor con todo tu corazón. En otro pasaje dice: ama al Señor con todo lo que tú eres, con toda tu alma, con todo tu ser, con toda tu mente, con todas tus fuerzas, con todo lo que tú eres. Y aquí Salomón está diciendo algo: confía en el Señor con todo tu corazón y no dependas de tu propio entendimiento. O sea, de verdad nosotros tenemos que aprender la confianza en el Señor. Es todos los días, es todo el tiempo, a toda hora. Y en la cuestión, en nuestra economía, para avanzar hay que usar la confianza. ¿Pero en quién está nuestra confianza? Bueno, Salomón nos dice que nuestra confianza está en Dios. Y no te acomodes, porque la confianza no está solamente en los números. La confianza no está en el patrimonio que tienes. La confianza no debe estar solamente en tu capacidad o experiencia. Claro, para mayor logro necesitas una experiencia para que se te abran puertas. Pero a veces hay cosas que solo por el Espíritu de Dios sucederán. Y ahí es la confianza que nosotros tenemos en Dios. Tú puedes planear, tú puedes depender de Dios, tú puedes estudiar, tú puedes ver cómo se encuentran las cosas y dices: oye, con estas lluviecitas, quién sabe cómo me voy a ir en el mercado, en el tianguis, no sé si voy a vender, mejor hoy no pongo mi puesto. Tú puedes confiar en el pronóstico humano, pero cuando uno confía en Dios, las cosas se mueven a favor de los que confiamos en Dios. Por eso pongamos nuestra confianza completamente en el Señor. Para aquellos que sus recursos dependen del mercado, las finanzas dependen de los estudios, cómo se mueve el turismo en México, hay que aprender a depender en Dios. En Lucas 2, en el verso 52, Jesús era apenas un adolescente y dice que él crecía en sabiduría, en estatura y en gracia. Fíjate en qué debemos crecer nosotros: en sabiduría, en estatura y en gracia, para con Dios y para con los hombres. Crecer es parte del proceso.
Pero este es el proceso de Dios. El crecimiento no es para que nosotros nos acomodemos y digamos, ah, ya lo logré, me siento bien. Ay, aquí me quedo y tranquilo, todo bien. No, mis amigos, la cosa no es así. El progreso es para prepararnos también para el próximo movimiento que habrá de venir. El progreso produce confianza, pero la fe produce esa valentía para continuar avanzando. Así que hoy yo te voy a dejar con 3 consejos y quizás son más como preguntas que me gustaría que tú respondas ahí donde me escuchas. Número 1, vas a mirar hacia adentro de ti, una introspección, y vas a preguntarte: ¿Dios está transformando algo en mi vida? ¿Qué es lo que necesita ser transformado en mí? Vamos, pregúntatelo. Yo quiero que mires hacia adentro y que te preguntes: ¿de verdad Dios está transformando algo en mí? Pues hay gente que sencillamente dejó de tener un crecimiento, pues se estancó, se paró ahí. Pero si tú dices: Dios está transformando algo en mi vida, quizá es que yo no quería dar ni una ofrenda. Soy tacaño, bien tacaño, amarrado, y no me gusta dar nada. ¿Por qué? Porque me gusta lo que yo tengo, mis méritos, es mío. Pero hoy quizá dices: estoy siendo transformado. Quizá voy a empezar por cambiar eso. Ahí lo voy a hacer. Mira para adentro. ¿Qué está transformando Dios en ti? 2, vas a mirar, como te dije, sobre el hombro, como viendo hasta dónde te encuentras el día de hoy. Quizá no estás donde quieres estar, pero ya estás en un progreso, avanzando y siguiendo hacia el frente. Dile: gracias, Señor, porque me has permitido avanzar. Gracias, porque a pesar de las dificultades, en todo estás en el control de mi vida. Gracias, porque no me dejas solito. Y número 3, voy al 3. Mira para adelante. ¿Cuál es el paso siguiente a dar? ¿Vamos a trazar una estrategia? No nos vamos a quedar ahí. Vamos a trazar una estrategia y vamos a avanzar creyendo verdaderamente lo que Dios hará con nosotros. Haz esas 3 cosas. Creamos al Señor y vamos a orar una vez más. Vamos a creer. 5911-07-1440. Llámanos, quiero orar por todos. 5911-07-1440. 55-1149-1147. 55-1149-1147. Ahí está el teléfono al que tú puedes llamarnos en este instante. Sé que el Señor va a hacer algo en tu vida, en tu casa, en tu familia, en tu negocio, en el nombre de Cristo Jesús. Vamos a ver los milagros que Dios está haciendo. Vamos a verlo hecho en el nombre de Cristo Jesús. Vamos a verlo hecho en el nombre que es sobre todo nombre. Vamos a un poco de música. Oro por la gente y pues vamos a ir concluyendo con el día de hoy. No le cambies, volvemos.

55 11 49 11 47. Ahí está el número y en este momento recibo más mensajes. Laura Angélica, quien me pide orar por su sobrina Alexa, por su bebé Carla Isabela. Su sobrina está embarazada, está internada por una infección en vías urinarias. Pide sanidad, su pronta recuperación. Vamos a orar. También María Antonia nos pide oración por Luis. Tiene un año que está en el reclusorio y su abogado dice que no hace nada y su caso no avanza. Vamos a creer al Señor. Vamos a ver los milagros. Vamos a ver los prodigios, las maravillas que el Señor hará. Mi Dios, yo levanto cada petición nuevamente. Te doy gracias, pues sé que tú eres bueno y fiel. Sé que nunca, mi Dios, nos deja solos. Sé que en medio de todas las dificultades, muchas veces no vemos lo que hemos avanzado en el camino. Pareciera que nos hemos estancado, pero hoy reconocemos que necesitamos de ti. Haz en nosotros el milagro. Miramos primeramente hacia adentro de nosotros. Reconocemos nuestros errores y nuestras fallas. Que en lugar de verte a ti, hemos visto al hombre. Mi Dios, reconocemos Ebenezer. Hasta aquí tú nos has traído. En el nombre de Jesús, veremos hacia el frente también, sabiendo que aunque hasta aquí nos has traído, aún hay más y más por hacer. Por favor, Señor, renueva nuestras fuerzas, renueva nuestro espíritu, renuévanos en todo momento. En el nombre de Jesús, y que todos aquellos que pareciera que no avanzamos, que pareciera que no hay nada más, mi Dios, todo está en control tuyo. En el nombre de Cristo Jesús de Nazaret, te lo pido, mi Dios. Amén y amén. Amigos, quiero recordarles a cada uno de ustedes, quiero recordarles, el Señor está haciendo milagros. En Renacer estamos esperándoles. Renacer es su casa, es su familia. Y así como a través de esta emisora podemos transmitir y podemos orar por ustedes, imagínate la experiencia de que nuestras manos sean puestas sobre tu cabeza con aceite. La Biblia dice: ¿hay alguien enfermo? Llamen a los ancianos de la iglesia, que estos pongan aceite, lo unjan con aceite, y la oración de fe sanará al enfermo. Entonces, mis queridos amigos, la oración sana al enfermo. Ven a Renacer. Vamos a ver los milagros. Vamos a ver los prodigios. Vamos a ver las maravillas. Este jueves hay una palabra profética. El profeta Adalberto Medina estará en Renacer. Te estamos esperando a ti. Yo ahí voy a estar. Pero hoy quiero contarte, es el profeta Adalberto quien estará compartiendo. Son 4 jueves proféticos. Entonces quiero aprovecharlo. Quiero que sea una experiencia que tú tienes en tu vida. Yo quiero ir a recibir una palabra profética. En el nombre de Jesús, así será. Y el domingo, mis amigos, quiero contarte que he empezado una serie que se llama precisamente El Cenáculo. El Cenáculo, este lugar donde fue la última cena, fue un lugar de transformación. Fue un lugar muy fuerte porque es donde Jesús establece aquella Santa Cena. ¿Te recuerdas? La Santa Cena en la que partió el pan, comió el pan con los discípulos, les dijo que ese era su cuerpo, que era entregado por nosotros. Y después
dice que habiendo comido, tomó la copa y bebió de ella, no sin antes decir que esta era la última vez que bebía antes de él ser entregado, ir a la cruz, morir en ella, resucitar. Y claro, él volverá. Esa copa recuerda que él vuelve, y ese cenáculo es por eso que es tan fuerte y tan poderoso. Y sé que el Señor te va a hablar a través de él. Entonces el domingo a las 9, 11 y 6 de la tarde será un domingo especial, muy, muy especial. Te estoy esperando, calle 4, número 36, Colonia Tolteca, cerca del metro San Pedro de los Pinos. Por ahí te estoy esperando. Voy con un poco de música. Tengo como 10 peticiones más para recordar que sigues llamándonos. Está abierto el teléfono 5911-071440. 5911-071440. Aún tienes tiempo para llamarnos. No le cambies, estás en Ondas de Vida.

la amada Graciela, quien también pide oración por su nieto, se accidentó. Josefina, quien pide oración por Pablo López, que regrese al Señor. Rosa Nava pide oración por sanidad, por su economía. Dolores, quien pide oración por Guadalupe, tiene problemas con su pierna. Y también nos piden por José, quien no tiene trabajo. Concepción pide oración por su hijo Iván. Tiene 15 días que está tomando y no sale de esto. Catalina pide oración por Reina y dice su madre falleció. Sus hermanos la quieren sacar de su casa. Vamos a orar también por estas peticiones. Antes de orar, quiero comentarte que vienen varias cosas en Renacer. Vienen los bautizos en Renacer Ciudad de México. No me gustaría que tú te pierdas este tiempo que es tan lindo. Los bautizos. ¿Qué es un bautizo? Bueno, bautizarse precisamente es este momento en el que uno determina seguir a Jesús. Y cuando seguimos a Jesús, mis amigos, la vida cambia. Es este domingo, tenemos bautizos y me gustaría que seas parte de él. Ahí voy a estar bautizando yo. Va a ser algo muy lindo, muy especial. Y por favor, estás a tiempo de bautizarte también. Lo segundo, que el próximo fin de semana estamos llenos de actividades. ¿Con qué? Pues son actividades muy lindas. Actividades para toda la familia. Desde la visita del Brother Bill, viene... Viene el Brother Bill para el fin de semana, el 19 de septiembre. Tenemos la marcha para Jesús en Tula. Son tantas cosas las que pasan ese fin de semana y no me gustaría que tú te lo pierdas. Por eso sigue toda la programación de lo que sucede aquí en Ondas de Vida, porque tú te vas a dar cuenta que semana a semana vamos anunciando los eventos y lo que va sucediendo. Gracias por estar con nosotros en este momento. Voy a orar por las peticiones, las últimas que han entrado, creyendo al Señor, los milagros que seguirán sucediendo en el nombre poderoso de Cristo Jesús. Mi Dios, ¿cuántas gracias te doy? Gracias porque nos permite, sin duda alguna, aprender en medio de las adversidades y dificultades. Estamos arrancando el mes de septiembre, Señor. Lo ponemos delante de ti. Gracias, porque al llegar a este mes de septiembre, sabemos de verdad que hay dudas, inseguridad, pero nuestra confianza está en ti. Hoy arrancamos este mes de septiembre con gratitud. Arrancamos este mes poniéndolo en tus manos. Somos agradecidos, no importando en qué etapa de nuestra vida estamos. Confiamos en ti, yo confío en ti con total plenitud. Y mi Dios, en lugar de tener sabiduría de esa que se encuentra en la tierra solamente, quiero pedirte de tu sabiduría también para tomar mejores decisiones en este mes. Quiero pedirte que me ayudes.

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gusto poder saludarte en este programa Un Día Más, Conexión Renacer. Qué gusto poder acercarme hacia ti, a todos los radioescuchas. Les saluda la pastora Sara Sapien. Agradecemos al titular de este programa, el pastor Isaac. Y bueno, hoy me toca compartir contigo una palabra de parte de Dios, una palabra que tocó mi corazón muy de mañana, hoy. Y estoy hablando nada más y nada menos que ahí en el Salmo 27. Si tú eres como yo, que me gusta leer los Salmos, yo creo que sí, ¿quién no le gusta leer los Salmos, disfrutar? Salmo 27:1, y dice así. Así dice: Jehová es mi luz y mi salvación. Jehová es mi luz y mi salvación. Sigo leyendo el pasaje. ¿De quién temeré? Hace la pregunta el salmista. Jehová es la fortaleza de mi vida. ¿De quién he de atemorizarme? Y hoy quiero compartir contigo esta palabra que tiene que ver. Yo meditaba en la mañana acerca de qué es luz. ¿Por qué el salmista dice Jehová es mi luz? ¿Cuál era el interés del salmista al compartirnos esto? Bueno, la palabra como tal, luz, es or en hebreo, y se refiere solamente, no solamente a una iluminación, no solamente a esa luz que a veces necesitamos, ¿verdad?, para prender nuestras lámparas, nuestros focos, la vela, en este caso, cuando escribió el autor. No solamente a esa iluminación, sino que puede expresar, fíjate, la luz, cuando se escribe esto, cuando David escribe, lo que quiere manifestar es lo siguiente: dirección. Dios quiere enseñarnos a través de lo que escribe David, que Él es la dirección. Y muy de mañana meditaba en esto y decía: bueno, Señor, ¿para qué necesitamos la luz? ¿Para qué necesitamos la luz? Sí, necesitamos para alumbrar. Y pensando en el ser humano y pensando cada quien, ¿verdad?, en él, meditaba yo en esto y decía: bueno, es que la luz me refleja lo que necesito ver. La luz yo la necesito para ver lo que me es oculto. La luz la necesito para ver aquel lugar donde hay oscuridad. Pero también tiene que ver con una reflexión. Dios es mi luz. Yo reflexionaba en esto. ¿Qué significa que Dios sea mi luz? Ah, pues yo puedo ver áreas de mi vida a través de Él, porque yo sola no alcanzo a ver. Yo sola no puedo ver aquellas cosas que me son ocultas. La palabra Dios es mi luz tiene que ver con esta reflexión, con dejar que Dios ilumine aquellas áreas de nuestra vida que aún para nosotros nos son ocultas. Dios es mi dirección. Hoy estoy diciendo en esta mañana fría, bonita, estoy diciendo: Dios quiere ser tu dirección. Tal vez hoy nos sentimos sin dirección, sin rumbo. Tal vez hoy nos sentimos sin esperanza. Tal vez hoy nos sentimos confundidos. Pero hoy Dios quiere aclarar nuestra mente, cambiar nuestra mente, recordarnos con esta pequeña palabra que Dios es mi luz. Es Dios hoy me va a dar dirección, una dirección que yo necesito. Cuando nosotros no tenemos dirección clara, es muy fácil que nos podamos perder. Cuando nosotros no tenemos claro hacia dónde vamos, podemos tomar otro rumbo. Cuando nosotros no tenemos claridad en nuestra mente, en las decisiones que debemos de tomar, pues ahí es donde sentimos que la oscuridad nos
abruma. También esto tiene que ver con que no solamente Dios nos dé claridad o dirección, sino que sea nuestra vida ese motor. Reflexionaba en esto y decía, bueno, actualmente, ¿para qué necesitamos luz? Cuando David escribe, pues la luz era para alumbrar, para tener dirección. Pero actualmente, ¿para qué necesitamos la energía? Estoy hablando, pensando la luz, ¿verdad? Eléctrica, la energía. Y meditaba en esto y decía, bueno, la luz la necesitamos, pensando en nosotras que estamos en casa, revisando lo que necesitamos en casa. Pues escuchaba yo aquí en tu casa el refrigerador. Y meditaba en esto y decía, es que aún el refrigerador tiene que andar, que echarse a andar con luz, porque si no, entonces no funciona. Y el Señor traía a mi mente y me mostraba, así es la persona que está sin mí, cuando no hay un motor, cuando no hay algo que sustente, cuando yo no soy su luz. Yo no le sustento, yo no le estoy dando la dirección, no le estoy dando la claridad que necesita. Y entonces decía yo, oh, entonces esto es como tener el mueble o tener un electrodoméstico, pero sin echarlo a andar. El ser humano sin Dios es como un electrodoméstico que simplemente no arranca y no funciona. Hoy quiero decirte que tú sin Dios, yo sin Dios, soy como eso. No hay dirección, no hay claridad, y entonces no funcionamos para lo que fuimos hechos. Fuimos hechos para estar en comunión con Él. Fuimos hechos para caminar en luz. Fuimos hechos para que Dios sea nuestra luz. Y tal vez hoy tú te sientas que no eres útil y que no está funcionando lo que has estado viviendo, que no hay dirección. Pero la palabra para ti esta mañana es: Jehová quiere ser tu luz. Jehová quiere ser tu luz y puede ser tu luz. Hoy podemos recibir la luz y la dirección que viene solo de Dios. Y también podemos recibir aquella vida en abundancia y vida eterna que Dios está preparando para nosotros. No solamente tiene que ver la luz con claridad, con dirección y con vida, tiene que ver también con esperanza. Y hoy quiero hablarle a cada persona que nos escucha en esta mañana, esta nueva temporada que estamos iniciando en este día. Es una temporada donde tenemos que recordar que Dios es fiel y que tenemos esperanza. Quiero decirte a ti que si amaneciste con frío, con ese frío de que no hay esperanza, Dios hoy quiere ser tu esperanza. Jehová es mi luz. Cuando yo digo Jehová es mi luz, estoy diciendo Jehová es mi esperanza. Dios es mi esperanza. Quiero decirle al que va en taxi, Dios es tu esperanza. Quiero decirle al que va en el camión, Dios es tu esperanza. A los que están en casa tomándose tal vez su té o su café, si está desayunando, Dios es tu esperanza. Dios es nuestra esperanza. Aun cuando parece que las cosas no nos dan esperanza, Dios es nuestra esperanza. Por eso David lo decía, en medio de la agonía, en medio de que Saúl lo perseguía, en medio de que estaba en cuevas, en medio de que se sentía solo, Dios es mi esperanza. Cuando David decía, Dios es mi luz, Dios es mi esperanza. Hoy yo estoy diciéndole a la gente que nos está escuchando este día, hoy puedes decir, Dios es mi esperanza.
Y otra palabra más que quiere decir Dios es mi luz, tiene que ver también con liberación. Dios es quien me libera, Dios es quien me libera de este dolor, Dios es quien me libera de esta circunstancia, Dios es quien me libera de esta soledad, Dios es quien me libera de sentir que no soy útil y de quitar este pensamiento. Por eso este programa es Conexión Renacida. Hacer, porque cambiamos nuestra mente, nos conectamos con Dios, buscamos que este día, durante este tiempo del programa, tú te puedas conectar con Dios, que cambies tu mente, que renueves tu mente, que sea Dios quien traiga liberación a tu manera de pensar. David está declarando: Dios es quien ilumina mi camino. Hoy quiero decir esta palabra: hoy Dios puede iluminar tu camino, aun cuando no sabes qué hacer. ¿Qué cosa tan complicada cuando no sabemos qué hacer? ¿Qué no hacer si tenemos que terminar de pagar las inscripciones de los hijos? Toda la situación que estamos atravesando, ¿verdad?, en el país. Pero es Dios quien ilumina mi camino. Y esto es muy personal. Es un Dios tan personal, tan cercano, que ilumina tu camino cuando no sabes qué hacer. Y si hoy no sabes qué hacer, quiero darte la noticia que Dios va a iluminar tu camino. Dios va a quitarte ese dolor en tu estómago, va a restaurarte y levantarte. Quien disipa la oscuridad que me rodea. Hoy Dios va a disipar toda oscuridad que has sentido en estos meses pasados, porque Dios es tu luz. Hoy puedes hacer esta declaración: Señor, sé tú mi luz. Señor, sé tú mi salvación. Señor, dame dirección si tengo que tomar una decisión. Señor, sé tú quien ilumine mi camino. ¿Cuántas veces hemos dicho: ay, Dios, ilumíname? ¿Qué hacer? Hoy Dios está diciendo: yo puedo iluminarte. Quiero orar por ti y quiero que hagas conmigo esta declaración. ¿Estás listo? Puedes hacerlo así. Puedes decir así conmigo. Repite conmigo: Dios, sé tú hoy mi luz. Sé mi salvación. Señor, hay direcciones que no sé hacia dónde ir en mi vida, pero pongo en tus manos. Me pongo en tus manos como una hoja en blanco para que tú escribas la dirección correcta en la que debo tomar y seguir. Dame claridad en mi mente. Dame vida con paz en mi corazón. Hoy yo hago un nuevo pacto contigo de que tú seas mi luz y mi salvación. Dame esperanza y dame liberación en mi mente. Yo confío en ti. Estoy confiada. Cambiaré mi mente. Pensaré en lo bueno. Y haré lo que tú quieres. En el nombre de Jesús. Amén. Qué bueno que estás escuchando esto. Y qué bueno que Dios es tu luz y tu salvación. Recuerda, piensa en lo bueno. Cambia tu mente, sé diferente, que este día Dios sea tu luz y tu salvación. Nos vemos pronto.

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4: ¿Qué tal, amigas, amigos, hermanas, hermanos? Radioescuchas de Ondas de Vida 1440. Primero Dios, lunes a viernes, 9:30 de la mañana, estaremos aquí compartiendo con todas y todos ustedes experiencias de vida y experiencias de salud. Así es. Y como siempre, vamos a iniciar uniendo en este momento nuestra energía y fuerza vital y dando gracias a Dios, porque el día de hoy todas y todos estamos vivos, y el día de hoy tenemos todas y todos la oportunidad, la gran oportunidad de cambiar nuestra vida, de cambiar nuestra vida para generar una mejor calidad de vida. Así es, de eso se trata. Sobre todo aquellas y aquellos que nos encontramos enfermas y enfermos, desafortunadamente con enfermedades crónico-degenerativas, declarado por la ciencia médica que son totalmente incurables. Tus médicos te lo han dicho, y si no te lo han dicho, ellos ya lo saben, no te pueden curar y no es culpa de ellos. Los medicamentos tampoco nos curan, pero todo esto es para evitar que el organismo humano colapse. ¿Cómo puedes cambiar tu vida cuando llevas 5, 10, 15 o 20 años enferma, enfermo con alguna de las enfermedades crónico-degenerativas y nunca has mejorado? Cada vez en peores condiciones. Pues el día de hoy tenemos que hacer algo diferente. Tienes que hacer algo diferente. Dios te da la vida, pero la responsabilidad de cada uno y cada uno de nosotros es hacer lo indicado. Hoy te está dando la oportunidad Él, y por eso estás escuchando, de que puedas cambiar tu vida haciendo algo diferente. ¿Por qué diferente? Porque si seguimos haciendo lo mismo que hemos hecho durante toda nuestra vida, pues nada va a cambiar. No solo nada va a cambiar, no son mis deseos, pero nada va a cambiar y vamos a estar en peores condiciones con las enfermedades crónico-degenerativas, porque su nombre lo dice, son degenerativas. Todos los días el daño que le causan al organismo humano cada vez es mayor. No hay la posibilidad de mejorar a menos que hagamos algo diferente dentro de todo esto. ¿Qué enfermedades? Pues las conocemos, aquí lo platicamos todos los días. Sí, la diabetes, por ejemplo, hay millones, cientos de millones de seres humanos sobre la faz de la Tierra, no solo aquí en nuestro país, muchísimos diabéticas y diabéticos. También artritis, personas con hipertensión o con angina de pecho, problema cardiovascular muy grave dentro de todo esto, mal de Parkinson, totalmente incurable para la ciencia médica. Así es. O el Alzheimer. Sí, lupus o el glaucoma que nos llega a dejar ciegos, ¿no es cierto? la insuficiencia renal, ya no funcionan esos riñones, molestias en las rodillas, molestias muy grandes, hasta para levantarnos de una silla nos duelen por desgaste de cartílagos, y nadie los puede regenerar, te tienen que poner una prótesis, pero no es la solución realmente eso, dentro de todo, ¿sí? La fibromialgia, la osteoporosis, la osteoartritis, sobran enfermedades crónico-degenerativas. Fibrosis pulmonar, el EPOC, la esclerosis múltiple, la esclerosis lateral, la cirrosis, y aquellas personas que tienen hermanas, hermanos, hígado graso, pues van a terminar con cirrosis. Luego de repente, piedras en la vesícula o miomas, quistes en la matriz o en los ovarios, que las lleva al cáncer cervicuterino o cáncer de senos en la mujer. Y los hombres no estamos exentos del cáncer. El cáncer más común de los varones es el cáncer de próstata, y empieza con la prostatitis, ni más ni menos, dentro de todo esto. Y aquellas y aquellos que tenemos enfermedades crónicas que parecen simples, como el estreñimiento crónico, la gastritis crónica, o junto con la colitis crónica, esto lleva al desarrollo del cáncer de colon. El cáncer de colon es el cáncer más común en la humanidad, y todas y todos estamos enfermos desde hace 50, 60 años o más de nuestra vida, sin saberlo. Ese es el problema. Los miles y miles de millones de seres humanos sobre la faz de la Tierra, prácticamente todas y todos estamos enfermos. Lo malo es que miles de millones ni siquiera lo saben, porque estas enfermedades no empiezan de un día para otro, no empiezan un mes antes de que te la detectes. No, inician 30, 40, 50 años antes, para muchas y muchos de nosotros, desde niños ya la enfermedad se estaba desarrollando y se siguió desarrollando en la adolescencia, pero no lo sabíamos, y no es culpa de nadie, no hay síntomas, entonces no hay que buscar, no hay estudios clínicos que me lo digan. Dentro de todo ello, esta es lo desafortunado de estas enfermedades crónico-degenerativas. Así es, pero Dios nunca nos abandona, nunca, a nadie, y existe una alternativa con su poder infinito. ¿Cuál es esa alternativa? Una alternativa que tú no has probado, porque ya todas y todos probamos de todo y cada vez estamos peor, pero esta alternativa nunca la has probado. ¿Cuál es? El organismo humano. Así es, tu propio organismo tiene el poder de sanarte. Esa energía y fuerza vital que hoy nos da la vida, Dios la puso en los millones y millones de células que conforman tu organismo y el de todos los seres humanos. Y esos millones y millones de células en nuestro organismo, a través de esa maravillosa energía y fuerza vital, son increíbles, increíbles. Estamos enfermas y enfermos porque dejaron de funcionar adecuadamente desde que éramos niños, y cada vez en peores condiciones. Dentro de todo esto, el mensaje aquí, ¿cuál es? Cambia tu vida, haz algo diferente. Pon a funcionar tu organismo. Repito, pon a funcionar tu organismo. Nosotros te decimos cómo. Ahorita está funcionando, pero está funcionando mal. El punto es que empiece a mejorar mejor. Vamos a escuchar el siguiente testimonio. Muy buenos días.
5: Denos, por favor, su nombre completo.
6: Francisco José Orozco Flores, para servirle.
5: Don Francisco, ¿qué edad tiene usted?
6: Voy a cumplir en mayo 75.
5: Bendito Dios, millones de veces. Ahora, como ya escuchó, compártanos, antes de que Dios le presentase la oportunidad de conocer los suplementos de Go Super Life, porque Dios nunca nos abandona, ¿qué problemas de salud había estado usted viviendo desde hace muchos años, verdad?
6: Sí.
5: En todo esto, adelante, don Francisco José.
6: Sí, tenía yo operación de próstata y luego se me rayaron mis riñones, Entonces me quieren dializar, pero pues yo no quiero. Entonces en el radio mi esposa lo oyó y un vecino mío también, don Pedro Sánchez,
5: ajá,
6: me dijo que comprara yo ese medicamento que era muy bueno. Entonces fui con usted hace 15 días y lo compré. Yo me sentía muy fatigado, cansado, o sea, para caminar me costaba trabajo y más, quería estar acostado, sentado nada más.
5: Ahora, don Francisco, dice usted, bueno, problemas en la próstata e insuficiencia renal a punto de dializarse y usted se negó.
6: Sí,
5: pero también queremos, yo quiero que le platique aquí al público que esa insuficiencia renal no vino porque usted sea diabético, porque usted no es diabético. El 97% de los diabéticos de eso fallecen, de insuficiencia renal dializándose. A usted se le dañaron sus riñones después de 36 sesiones de radioterapia por cáncer, ¿no es cierto?
6: Sí, doctor.
5: Así es. Y no solo le dañaron los riñones, obviamente, las radioterapias y las quimioterapias, tratamientos normales en el cáncer, destruyen absolutamente todo, todas las células del organismo, y no nos funciona ni el pelo. Esa es la verdad. Y en el caso suyo, fue muy grave, porque ya tiene este problema de hace muchos años, y pues le dijeron que se tenía que dializar, ¿no es cierto?
6: Sí, me dijeron.
5: Ya se, inclusive en los últimos meses ya se le empezaban a hinchar sus pies.
6: Sí, ahorita ya no los tengo nada, no hinchados.
5: Sí, pero se le hinchaban sus pies, sí, antes de conocer Go Super Life.
6: Sí, sí, se me hinchaban mucho.
5: Y luego también le alteró muchísimo su presión arterial.
6: También la presión, sí.
5: Sí, y tomando medicamentos. Ahora, tiene usted muy pocos días, tiene usted 12, 13 días de estar tomando estos suplementos alimenticios. Platíquenos, don Francisco José, usted los empieza a tomar y díganos qué cambios. Obviamente siempre existe una crisis curativa, pero fuera de la cuestión de la crisis curativa, ¿qué cambios vio usted? ¿Cómo se da cuenta que su organismo funciona mejor y que realmente está usted mejor? Adelante, don Francisco.
6: Sí, como no, usted es que le digo que se me quitó todo el cansancio que sentía yo, agotamiento, así, flojera, o sea, todo eso, ya ahora me siento muy, muy bien y todo.
5: Ajá, dice usted, y parece simple, ¿no?
6: Sí.
5: Porque usted, aparte de sus padecimientos, y además tomando un montón de medicamentos, y todos los problemas que ya nos platicó, tiene 75 años.
6: Sí, doctor.
5: Cualquier persona de 75 años, aunque no tenga sus problemas, está cansada. Y no digo cansada a los 75 años, hoy están cansados los jóvenes a los 18. Y lo primero que sucede en su organismo, sucedieron otras cosas, es: ya no me siento cansado. Y uno puede pensar cómo es posible, y le han de poner hierbitas energéticas a Go Super Life, ninguna. Todos los seres humanos tenemos la energía más poderosa del universo. Esa energía y fuerza vital que hoy nos da la vida, ponla a funcionar, es el mensaje. Y eso es lo que hizo usted, don Francisco.
6: Sí, doctor.
5: De alguna manera, ¿no sintió usted, a pesar de sus 75 años, que está empezando a rejuvenecer?
6: Sí, yo sé, digo que me siento muy, muy, muy hasta alegre y grito así rápido, me muevo ya. Estaba yo muy lento para caminar.
5: Ya no podía.
6: Trastabillaba yo un poquito para caminar y ahora ya no. Tarde, me siento mejor. Bastante bien.
5: Bastante bien. Ahora, ¿qué pasó con esa hinchazón en sus pies?
6: Ahorita ya tengo, desde que estoy tomando el tratamiento, ya no se me han hinchado para nada, absolutamente.
5: ¿No se le han hinchado?
6: No, se me hinchaban como tamal, bien feo.
5: Me imagino.
6: Ahora ya no.
5: Eso es maravilloso, don Francisco. ¿Por qué? Tarde o temprano, si Dios no le presenta la oportunidad, lo tenían que dializar, porque si no, pues se me iba a morir, intoxicada y envenenada la sangre. Y ahorita, la única alternativa que tiene alguien con insuficiencia renal es que vuelvan a funcionar esos riñones. Y ahorita, sus riñones ya empezaron nuevamente a funcionar. ¿Quién lo regeneró? El único que lo puede hacer, su propio organismo, cuando empieza a funcionar. Nada más de eso debemos dar gracias a Dios, y yo doy gracias a Dios.
6: Sí, porque a menos del 10% de funcionamiento, menos del 10%.
5: Eso es lo que le dijeron, tenía menos del 10%, o sea, ya no hay nada que hacer. Y vea usted nada más la maravilla de organismo que Dios le dio. ¿No lo cree usted así?
6: Sí, claro que sí.
5: Sí, ¿no? Es increíble, increíble. Y la gente puede no creerlo, pero bendito Dios que usted sí.
6: No, yo sí lo creo, yo claro que lo creo.
5: Pues lo está viviendo.
6: Sí.
5: Obviamente, ¿verdad? Ahora, don Francisco, ¿cómo ha sentido la cuestión de esos riñones funcionando un poquito mejor y la cuestión de los problemas en próstata? Porque me dice ahora que voy a orinar y todo esto, ¿notó usted algunos cambios, verdad?
6: Sí, orino un poquito más fuerte que antes.
5: ¿Con mayor presión?
6: Sí.
5: ¿Que lo hacía antes?
6: Así es.
5: Sí, porque el organismo regenera todo. Le regenera el páncreas, los riñones, el hígado, la próstata, los ovarios, lo que tengamos, todas las neuronas también. Pero además me comentó usted una cosa, porque hablamos para ver las reacciones de su organismo y si necesitaba usted cambios de dosis. Quiero decirle aquí a los radioescuchas que empezamos con don Francisco con una dosis pequeña, con una dosis de niño, porque así lo requería su situación clínica, ¿no es cierto?
6: Ajá.
5: Y nos tenía que hablar por teléfono para ver si ya su organismo decía que había, que se podían hacer cambios de dosis, y así lo hemos hecho en estos últimos 3-4 días, ¿no es cierto?
6: Sí, realmente una cucharada de la noche.
5: Ajá, así es. Y el día de ayer, si no mal recuerdo, también hicimos una modificación. Estas modificaciones son importantísimas para todos aquellos que estén tomando Go Super Life. Si no nos hablan, no podemos ayudarlos. Cada semana, en el caso de don Francisco, le dijimos que cada 3 días, ¿no es cierto?
6: Sí, ahora mismo.
5: Así es, efectivamente, dependiendo cuál es nuestra situación clínica. Entonces, usted que estaba tomando sus pastillas para la presión, ¿qué pasó? ¿Para la presión arterial?
6: Pues ya tengo como 4 días que no la tomo y no me he sentido mal, pero usted me dijo que era a mi conveniencia eso.
5: Yo le dije como usted se sienta.
6: Ajá.
5: Al final, ¿quién es el que tiene la última palabra? El propio organismo. Si el organismo está bien, nos lo va a mostrar. La persona se va a sentir bien o se va a sentir mal, dependiendo cómo esté. Usted decidió, pues, o se le olvidó, no la estoy tomando, y ya usted no ha sentido ningún problema con su presión arterial.
6: Nada, nada.
5: Cuando sí lo tenía, ¿verdad?
6: Sí, eso sí.
5: ¿Se siente un poco más tranquilo?
6: Sí, o sea, tranquilo, y aparte, sin cansancio para nada. No estaba yo como agotado, así me sentaba yo todo. Para sentarme me costaba trabajo sentarme, y ahorita ya no. Ya me siento bien así de sentón.
5: Uh-huh. Y fíjese, yo no tengo el gusto de conocerlo personalmente, porque usted y su querida esposa llegaron en un horario por una confusión.
6: Sí, tarde.
5: Ya en el momento de cierre de nuestras oficinas, y ya no estaba. No estábamos, me localizaron telefónicamente, y telefónicamente le dimos la consulta, ¿no es cierto?
6: Sí, doctor.
5: Así es. Y también telefónicamente le dijimos cuál iba a ser su dosis de los suplementos de Go Super Life, y también alguna situación con los alimentos, ¿verdad?
6: Sí, claro.
5: Pero en realidad no está sometido a una dieta rigurosa, ¿no? ¿Qué le dijimos? Bueno, pues coma verdura cruda todos los días, sí. Aparte de la cocida.
6: Fruta.
5: Exacto. Y que bebiera mucha, ¿qué?
6: Agua.
5: Mucha agua.
6: Mucha agua, eso sí.
5: Y uno puede pensar, pues, ¿qué agua? ¿Alguna agua especial? No. Agua simple, ¿no?
6: Sí, agua simple.
5: Agua simple. Uno puede pensar, tengo insuficiencia renal y ya estoy hinchado, bebo más agua, me voy a hinchar más, pero no es cierto. Los riñones necesitan agua para funcionar. Y vean nada más a don Francisco bebiendo.
6: Sí, me siento bastante mejorado.
5: Sí, bendito Dios, no hay duda.
4: Esto es lo que tu organismo puede hacer por ti. Ponlo a funcionar dentro de todo. Nunca esos millones y millones de células nunca pierden sus capacidades, gracias a Dios. Sus capacidades de poderse desintoxicar por sí mismo, limpiar por sí mismo, eliminar parásitos por sí mismo, fortalecer su sistema inmunológico por sí mismo, regenerarse por sí mismo y reconstruirse por sí mismo. Todas estas capacidades las hace y las lleva a cabo todos los días. El problema es que este trabajo hecho por los millones y millones de células del organismo humano cuando tenemos estas enfermedades, pues están trabajando todas en pésimas condiciones y por eso no mejoramos. Cuando estas células se reactivan nuevamente, son increíblemente maravillosas. Acabas de escuchar riñones que se regeneraron. Nadie lo puede hacer, solo el organismo. La hipertensión tan severa que tenía desapareció. ¿Quién puede hacer esto? La mano de Dios, obviamente, pero está en esa energía y fuerza vital que hoy te da la vida y que vive en tus millones y millones de células. Ponlas a funcionar. Nosotros te decimos cómo, porque no hay nadie que pueda regenerar los cartílagos en las rodillas. Tu organismo sí, poco a poco. También elimina las piedras en la vesícula, los miomas, quistes en la matriz, en los ovarios, la fibrosis quística en los senos, etcétera. Nos saca adelante de la prostatitis, aún de la cirrosis. Y algo importantísimo, importantísimo, el organismo humano, esos millones de células, son las únicas que le pueden volver a dar equilibrio a nuestro sistema nervioso autónomo. Todos sufrimos de un gran desequilibrio en el sistema nervioso autónomo, incluyéndome. Nadie se escapa. Así es. Nadie se escapa del estrés, del sobreestrés, del mal humor, del enojo, de la angustia, de la ansiedad, de la depresión y muchos, muchos del insomnio. ¿Y a qué se debe? A ese gran desequilibrio del sistema nervioso autónomo. Pero el punto no solamente es dejar de enojarnos, de estresarnos, de angustiarnos, de tener depresión y poder dormir. El punto es que el desequilibrio del sistema nervioso autónomo impide el funcionamiento celular. Así es. Por eso el organismo inmediatamente, poco a poco, nos empieza a dar equilibrio en el sistema nervioso autónomo para que todo pueda funcionar. Así es. Y eso también sucedió ahorita que acabas de escuchar el testimonio. Y sucederá contigo y con cualquiera de ustedes dentro de todo ello. ¿Sí? Algo también maravilloso que solo puede hacer el organismo es detener el avance de las enfermedades crónico-degenerativas. Para que esa diabetes no nos pueda seguir dañando. Para que la artritis no nos deje al final totalmente indefensos, así es, y incapacitados.

0: tienes insuficiencia renal, aunque los estudios no lo digan, porque el 100% de los diabéticos desarrollan insuficiencia renal. Nosotros no somos veganos ni vegetarianos. Tenemos que darle a esas células una nutrición equilibrada, que incluye 2 litros diarios de agua simple, agua sin limón, sin nada, dentro de todo ello. El tratamiento, los suplementos alimenticios de Go Super Life no tienen acción curativa directa. Es tu organismo el que sí la tiene. Así es. 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
4: Muy buenos días. Qué gusto poder estar nuevamente aquí en La Fe que se oye, ¿verdad? Fuimos invitados por los pastores Ray y Carla, ¿verdad? Y pues ahí es un privilegio poder estar aquí. Y hoy venimos con dos jóvenes. Ya nos van ubicando, creo, a las de la tercera edad. Aquí está la hermana Lulú. Sí, yo soy aquí. La pastora Cora de la zona Tláhuac. Y al cargo del grupo de la tercera edad. Así que pues aquí estamos. Bienvenidos los que nos ven en Facebook, los que se lo escuchan en la radio, ¿verdad? Aquí estamos listos para compartirles algo en este día que sea de grande bendición para todos los que nos escuchen. ¿Sí, Lulucita?
5: Sí, buenos días. Igual yo estoy en la tercera edad, en la alabanza. Y bueno, es un gozo. Lo que pasa es que hoy estos hermanitos que vamos a presentar son una bendición para los de la tercera edad, para el servicio, para, bueno, lo que van ellos a responder. Tenemos la fortuna de estos jóvenes que nos apoyan, porque es difícil que jóvenes tengan ese corazón para ayudar a los adultos mayores, o más que nada tener paciencia. ¿Qué es eso? Bueno,
4: ok, bueno, pues aquí tenemos en esta mañana a Noé. Noé Torres.
6: ¿Qué tal? Me presento.
4: ¿Te puedes presentar?
6: Claro, bueno, yo soy Noé Torres y pues estamos sirviendo en el culto de la tercera edad desde hace ya un rato, ¿no? ¿Cuántos serán? ¿3, 4 años?
5: 4 años.
4: Sí.
6: 3, 4 años y pues nada, al principio nada más iba como a ayudarles a hacer de comer. Y cuando todavía estábamos en el local de Río Frío,
7: jóvenes que nos apoyan porque es difícil.
6: A partir de ahí, pues ya como que empezaron a aumentar las actividades que tenía. Y pues bueno, bendecido porque siempre se pasa un buen tiempo con ustedes, el ayudarles a servir, el ver que están disfrutando ahí la hermana Lili que pone todo el ambiente. Entonces eso es algo muy, muy bonito también.
4: Amén, amén, gloria a Dios. Sí, pues de este lado tenemos a Nadia. ¿Te puedes presentar, por favor, Nadia?
8: Bueno, yo me llamo Nadia y tengo más o menos como 2 años ya casi. No más bien ya 2.
6: Sí, yo creo que sí.
8: En agosto creo que se cumplieron 2 años. Yo empecé a ir porque, bueno, mi papá no era cristiano y yo lo invité a la iglesia y ya es una persona de la tercera edad. Entonces, en un intento de que se acercara a la iglesia, lo llevé a la reunión y empecé a... Como no se quedaba, si yo no me quedaba, entonces empecé a quedarme con él, pero... Pues me enamoró del servicio al Señor en este aspecto y después me dieron una palabra y confirmé que tenía que estar ahí y de verdad lo hago con un gozo. A veces es complicado porque, bueno, yo estudio y llega un momento en el que, bueno, si algunos van en la UNAM saben que es medio difícil eso de cuadrar horarios con tu vida fuera de la escuela. Pero yo creo que ahí he visto la bendición de Dios porque a pesar de todas las dificultades siempre encuentro la forma, Dios siempre encuentra la forma de que pueda seguir sirviendo con ellos y pueda seguir yendo a... Bueno, somos todólogos ahorita, ¿no? Porque nada más somos nosotros dos. Bueno, ahorita ya está un hermano que se llama Felipe, pero antes éramos solo nosotros dos y pues era cocinar, poner el audio, la producción, las mesas, las letras, todo eso. Y realmente no es como que, yo voy porque me gusta cocinar, yo voy porque estoy en audio. Realmente vamos porque hemos tenido un amor por ellos, por la tercera edad. Y porque realmente, bueno, yo aprendo muchas cosas de ellos y me encanta ir y además... Lo que Dios me habla a través de ellos también es algo muy sobrenatural.
4: Amén. Gloria al Señor. Gloria al Señor. Pues ya hemos estado aquí compartiendo acerca de lo que es este grupo de la tercera edad, ¿sí? Y pues la bendición de contar con estos chicos, de veras que somos bien afortunados, ¿verdad? No les he compartido mucho acerca de cómo se da el rol, ¿verdad? La dinámica en este grupo. Sí, llegamos a las 10:30 para que empiece a las 11. Tenemos un tiempo de oración, un tiempo de alabanza, y invitamos a algunos pastores de zona. Hoy vamos a empezar a invitar ya también a los de Redil, ¿verdad? Para que nos apoyen en la compartición de la palabra, ¿sí? Yo creo que también un poco se refieren estos chicos a decir que pues es una bendición, ¿verdad? ¿Por qué? Porque ellos también reciben de la palabra de Dios. Así como nosotros recibimos ese mensaje, esa palabra del Señor en nuestras vidas, pues creo que a ellos también les ha bendecido, ¿verdad? El estar ahí. Sí, yo quisiera hablar un poquitito, ¿verdad? Acerca de la etapa en la que están ellos, que sería la etapa de la primavera.
6: ¿Cómo ven?
4: Sí, es una etapa, ¿verdad? Que está entre los 20 y los 40. No vamos a preguntar edades. ¿O quieren?
6: ¿Verdad?
4: No vamos a preguntar edades, pero sí, ellos están precisamente en esta etapa que Eclesiastés 12:1 nos dice: acuérdate de tu Creador en los días de tu juventud, antes que vengan los días malos y lleguen los años en los cuales digas: no tengo en ellos contentamiento. Yo creo que ellos van a poder declarar perfectamente esta palabra conforme vaya avanzando en edad, ¿verdad? Porque hoy día están ellos, ¿verdad?, teniendo contentamiento con lo que el Señor los está poniendo a hacer, ¿sí? Ellos están ahorita en esa búsqueda de la realización personal, ¿cierto?
6: Así.
4: ¿Sí? Y en la cima de la salud y la energía. ¿Verdad? Bueno, no, sí, sí, tantito sí. Más, tantito menos, pero ahí estamos, ¿verdad?
6: Sí, gracias a Dios.
4: Ahí estamos, es lo que podemos ver en ustedes, que es una etapa que pues anteriormente la compartimos aquí, precisamente fue pues porque son las etapas que hasta llegar a la etapa de nosotros, que ya es la del invierno, ¿verdad? La del invierno, que no vamos,
6: ah, otoño
4: no
6: todavía,
4: vamos a hablar,
6: pues,
4: no vamos a hablar de esa, ¿verdad? Pero es un privilegio el poder tener a estos chicos aquí y que hayan tenido un corazón dispuesto para venir, ¿sí? Tienen una medida de madurez en la confianza, pero yo creo, desmiéntanme si no, en la confianza en el Señor.
6: Amén.
4: ¿Sí? Porque la palabra en Proverbios 3:5 nos dice: fíate de Jehová de todo tu corazón y no te apoyes en tu propia prudencia. ¿Sí? El Señor, aún en su etapa, en su edad que ustedes tienen ahorita, ¿sí?, ¿qué nos dice? Que nos fiemos de Él. ¿Sí? A lo mejor Lulú y yo, todavía en la edad que ustedes tienen, pues todavía no conocíamos del Señor.
5: Así es.
4: Y nuestra confianza estaba en nosotros mismos, en nuestra realización que pudiéramos lograr nosotros. Pero hoy día ustedes, sí, me da mucho gusto que ustedes caminen en el Señor y que vemos en la iglesia, gracias a Dios, cuánto chico hay, ¿verdad?
6: Sí.
4: Y es una bendición, ¿verdad? Todo lo que la pastora Carlita implementa para jóvenes, ya lo hemos dicho aquí, ella sí está pendiente de todas las etapas, de todas edades, está al pendiente, ¿no? Y qué bendición, porque pues los chicos hoy poder estar ahí buscando del Señor y estar ahí es una grande bendición que los aleja de todo lo que el mundo pues ofrece, que no es nada bueno, ¿verdad? Ojalá a través de ustedes también, yo los veo como un canal, ¿verdad? Para que muchos jóvenes se acerquen al Señor y cambie su vida, cambie su estilo de vida, ¿sí? Yo, bueno, es el consejo que les doy, y creo que más que consejo, la palabra lo dice, que compartamos, ¿verdad?
6: Así es.
4: Que compartamos, ¿sí? Buscamos aquí en la Biblia, ¿verdad?, qué es servir, qué es lo que ustedes están haciendo, ¿verdad?, ahí en la tercera edad, servir. La Biblia nos enseña que el verdadero servicio nace del amor al prójimo y la humildad, reflejando el ejemplo de Jesús al servir a los demás.
5: Amén, amén.
4: Al servir a los demás, sí. El Señor lo dijo, no vine a ser servido, sino a servir. Y es el ejemplo que estamos siguiendo, ¿no? Pero vuelvo a recalcar, en ustedes jóvenes y que estén con nosotros, ¿verdad? Pues es una grande bendición y sabemos que viene de parte de Dios. Así. ¿Sí? De parte de Dios. Noé, ¿a qué te dedicas?
6: Yo
4: independiente de la
6: iglesia. Yo actualmente soy maestro, yo enseño idiomas, inglés y alemán. Entonces, gracias a Dios me ha dado la disponibilidad de horario para poder hacer varias actividades. Cuando hay congresos, no tengo tanto trabajo, bueno, tanto problema al poder adaptar mis horarios. Cuando hay que ir a hacer algún servicio, pues también de alguna manera los puedo. No siempre se puede, pero trato de. Y pues bueno, creo que Dios me ha respaldado en esa parte porque me ha sustentado y no me ha quitado el privilegio de servir, ¿no? Sirvo en la tercera edad y en unas cuantas cosillas más, sí. Pero
4: estás en ministerio infantil. Sí. Digo, ministerio compartirles infantil. Un poquito para que vean. Miren, ¿por qué le digo que comparta? Porque desafortunadamente a veces en el mundo piensan que el estar en la iglesia es aburrido.
6: Ay, no.
4: Y yo quisiera que sí estos chicos compartieran un poquito. Sí, porque bueno, nosotros ya hemos compartido que es una bendición nosotros poder estar sirviendo en la iglesia, ¿no? En nuestra etapa.
6: Sí.
4: Dice Noé, que estamos en el otoño. Yo decía que invierno, pero dice que en el otoño, todavía. No, buen chico. ¿Verdad? Pero
6: pues sí, bueno, otros servicios que tengo en los que estoy en la iglesia es. Pues sí, ministerio infantil, pues damos clases a los pequeños en la escuela dominical, o bueno, ministerio infantil como le llamamos nosotros, pues también les preparamos lecciones, convivimos con ellos, a veces los ministramos, y bueno, todos los ministerios tienen su parte bonita. Por ejemplo, a mí me da mucho gusto cuando luego voy caminando por la iglesia y de repente escucho un profesor y yo ¿qué pasó? ¿Quién me llama? ¿No? Y son los chiquitos que se te acercan y te abrazan o luego te reconocen y te saludan en la calle y digo, es de alguna manera llena porque dices, wow, o sea, qué padre que me vi que no, o sea, qué padre que he podido dejar en algo en ellos que me recuerdan, ¿no? Entonces, por ejemplo, a veces con el ministerio infantil también estoy en audio. Que bueno, a audio llegué por causa de la tercera edad, porque yo no quería estar en audio, pero bueno, yo empecé a servir con ustedes primero porque Dios en algún momento me habló que no honrábamos a nuestros adultos, ¿no? Y para bien o para mal, y lo digo así porque bueno, no todos hacen el bien, pero los adultos han sido quienes han construido nuestro pasado, los cimientos en donde estamos parados ahora, ¿no? Y pues obviamente el cuerpo se va desgastando y ya no es lo mismo. Entonces a mí Dios me habló en esta parte de hónralos, ¿no? Ayúdalos en tanto puedas. Y pues es lo que ha estado en mi corazón y por eso es que, de hecho, bueno, la pastora Sarita alguna vez dijo que yo inauguré el ministerio de la tercera edad.
4: Es cierto.
6: Porque yo un día me acerqué y le dije, oiga, pastora, ¿y no hay una actividad que se haga con las personas de la tercera edad? Pues es que quisiera apoyar y demás. Dios puso en mi corazón. Me dijo, pues los viernes hay un culto de la tercera edad. Y yo de, bueno. Creo que podría venir a servir. Me dijo, pues habla con pastora Corita. Ya me acerqué, empecé a servir con ustedes. Le digo, al principio fue así como nada más ir a apoyarlos, a servir la comida, a prepararla a veces. Y de repente fue evolucionando. Ah, sí, lavar trastes. Y luego fue evolucionando porque la persona que está encargada de audio, pues ministraba con ustedes en el púlpito. Sí. Entonces se quedaba la consola sola. Y un día me dice, pues ya estás aquí, no haces nada en este periodo, en este inter. ¿Por qué no te vienes a la consola? Y yo dije, se oye muy bonita y son, vaya, yo soy también de profesión ingeniero mecánico, entonces esa parte también siempre me llamó la atención. Y dije, pues bueno, ahora quiero saber cómo funciona una consola. Y dije, pues bueno, nada más van a ser los viernes. Y empecé. Me dijo, mira, si quieres aprender un poquito más, vente los sábados al ensayo con las bandas de la iglesia. Y yo de, ah, pues bueno, ahí voy de curioso. Y ya de repente estaba en la banda de Santiago, ayudándolos todos los domingos, en los cultos, y de repente la persona que estaba al frente de la banda de Santiago se pasa a ministrar y me quedo yo solito y ahora yo era el ingeniero de audio de la banda de Santiago. Entonces de repente era así de, pues ya estoy aquí, ya no me puedo salir, ¿no? Entonces, por ejemplo, ese fue mi paso con audio, y la verdad es que también ha sido mucha bendición, es algo que disfruto mucho. Es un privilegio porque yo puedo estar yo tengo que estar en los ensayos, entonces a veces el oír la misma canción una y otra vez pues ya. Es una, Dios a veces te ministra ahí, o Dios a veces te quebranta, ¿no? Aún en el mismo ensayo.
4: Sí.
6: Y es algo muy, muy bonito. Lo único que a veces digo, rayos, es hay roles que me gustan mucho o que me llenan mucho, pero pues uno está en la cabina de audio y luego Santi, que no es dado a decir, pasen todos al frente, vamos a danzar. Yo así de, yo no puedo, me tengo que quedar aquí, ¿no? Pero bueno, es una de las cosas que, bueno, me gusta mucho ese ministerio. De ahí, por ejemplo, también estoy con la red de jóvenes. Entonces, también es una bendición estar con los jóvenes. Es padre poderles compartir una palabra, poderles compartir tu experiencia, tus errores, los aciertos que has tenido para que ellos, o los, bueno, eviten los errores y puedan, si ellos así lo ponen en su corazón, pues duplicar algunos aciertos que hemos tenido. Y pues bueno, es también irlos guiando un poquito, irlos conociendo. A veces es interesante porque pues cada joven es bien diferente y luego están en etapas un tanto complicadas. Y pues bueno, estar con ellos, acompañándolos en esas etapas y demás, pues bueno, es una bendición también, es algo muy muy padre. Dios también te recompensa, te habla a través de los jóvenes, y pues bueno, es algo que también me gusta. Y pues bueno, por ahí esporádicas apariciones en como maestro de DBC, a veces también como misionero en alguna que otra misión que nos vamos, y pues bueno, son como así los algunos de los servicios que tengo y hago allá en la iglesia.
4: Ya decíamos, ¿no? Hay una amplia gama de servicios.
6: Ay,
4: en
6: sí,
4: la iglesia.
6: Mucho que hacer.
4: Sí, y para todos. Pero sí, estamos viendo de qué manera los jóvenes, ¿no?
6: Sí.
4: Los jóvenes. Yo creo que les ha tocado a algunos jóvenes que, ay, no quiero, espérame tantito. Sí. Y todo, ¿no? Pero es que un trabajo de estar atrás de ellos.
6: Así es.
4: Atrás de ellos, ¿no? Para que tengamos esa bendición de que ellos se concentren ahí. Y pues lo vemos, les dan las 6 de la tarde, 7 de la tarde, y allá andan los jóvenes.
6: Sí,
4: qué
6: sí.
4: Bendición, qué bendición de verdad. Y pues, qué bendición que ustedes estén queriendo estar con los jóvenes. Sí.
5: En verdad que, comentando un poquito de la edad, de la tercera edad, bueno, que nosotros desdoblamos la edad o más, pero es una bendición que tenerlos, ver cómo los jóvenes de nuestra iglesia participan, no todos, pero en este caso ahorita que escuchando todo el repertorio de actividades que tienen, ¿verdad? Noé, es una bendición. Y sé que Dios, al llamarlos, porque es un llamado también de servicio, de amor, por las almas, ¿no? Pero en particular ahorita con nosotros agradecemos mucho la vida de Noé. Gracias. Y ahorita con Nadia, que tiene menos tiempo, pero es un amor. Apenas este fin de semana me preguntaba, se van a ir al Chazac, y una, no es mi discípula, pero es una hermanita de mi zona, y me preguntaba con quién se va a ir. Es en la casa de Esperanza, y me decía, ¿y quién es? Le dije, mira, yo te puedo recomendar Nadia, yo me imagino que va a ir con su mamá, o no sé cómo vaya a ser, pero te recomiendo, vas a ir muy bendecida. Bueno, pues ahí no sé tu paso.
4: Amén, amén, ¿verdad? Bueno, damos las gracias a Lolita, que nos está mandando un saludo. Lolita, te saludamos, y a todos los invitados. Saludos, Lolita. Qué bueno que nos estás viendo, ¿verdad? Y que esperamos que sea de bendición. Amén. Está siendo de bendición para... Yo así lo veo, por todo lo que están compartiendo estos jóvenes. Digo, para mí, ¿verdad? Ministra mi vida. Nadie.
8: Sí. Bueno, yo no hago tantas cosas. Yo estudio ingeniería civil en la FES Aragón. Voy a la mitad, voy en quinto semestre. Y realmente creo que la iglesia para mí ha sido como algo muy bonito. Yo no soy cristiana de cuna, yo acepté a Cristo antes de cumplir los 18, o sea, no llevo tanto de ser cristiana, pero realmente he visto cómo Dios habla. Yo empecé a servir, como les comentaba, porque mi papá quería, yo quería que él fuera, ¿no? Pero yo le pedí a Dios, de verdad, con mucha, mucha necesidad, que me diera un propósito para la vida, o sea, que me dijera qué es lo que yo tengo que hacer, porque una cosa es como la carrera que tenemos en lo secular, ¿no? Amo mi carrera, me encanta mi carrera, pero yo quería que Dios me diera un propósito, ¿no? Y en un congreso de jóvenes en Puebla, una pastora me dio una palabra que es como la palabra que es para mi vida, ¿no? O sea, en general, es Santiago 1:27, Y dice, la religión pura y sin mácula delante de Dios el Padre está en es esta, visitar a los huérfanos y a las viudas en sus tribulaciones y guardarse sin mancha del mundo. Un tiempo serví en los orfanatos, también de parte de la iglesia fuimos como misioneros a algunos orfanatos. Lamentablemente en esos orfanatos en los que fuimos se cerraron las puertas de una forma muy abrupta, pero pues Dios hace las cosas por algo. Realmente la misión con los huérfanos no se ha acabado, es algo que voy a hacer el resto de mi vida. Y he estado compartiendo a muchos niños que están en esa situación fuera del orfanato. Y yo creo que es como el camino, ¿no?, que Dios nos da a cada uno de nosotros. Y en cuanto a la tercera edad, pues es la otra parte, ¿no? A veces no vemos la soledad que ellos pasan. Los niños sin papás, pues están muy solos, eso lo sabemos. Pero los adultos sin hijos, los adultos sin familia, pues también padecen una soledad que es como más arraigada. Los niños les das amor y se sienten amados. O sea, ellos saben que hay algo ahí, pero es difícil demostrarles amor a los adultos, ¿no? Entonces, Dios me dio una palabra y pues la seguí, y he visto que Dios me ha estado respaldando. O sea, como les comentaba, a veces armar los horarios es complicado, y mi familia tiene una fundación, bueno, crearon una fundación, y pues también han sido muchas tribulaciones por eso, porque es una gran bendición de Dios, ¿no? Hemos estado compartiendo mucha palabra, ya tenemos un grupo familiar en la fundación, pero pues sabemos que el enemigo eso no le gusta, ¿verdad? Entonces, pues sí nos ha mandado muchas tribulaciones. También serví un tiempo en ministerio infantil, pero pues por estas mismas cuestiones de la fundación y esto, pues pasaron cosas, ¿no? Entonces, ya no pude seguir. También es una etapa de mi vida que adoré con todo mi corazón. O sea, para mí los niños son también una parte de mi propósito con Dios, pero los niños huérfanos, me di cuenta que los niños huérfanos eran como a lo que Dios me había mandado, ¿no? O sea, llegó un punto en el que estaba en ministerio infantil y todos los días iba al orfanato, y los viernes iba con la tercera edad, y los domingos servía en la iglesia, en un ministerio infantil, y yo creo que no esté bien servir en muchas cosas, pero a mí sí Dios me dijo directamente, es que tienes que enfocarte en lo que yo ya te di de palabra. O sea, porque es tu misión de vida, es lo que yo ya te di que tenías que hacer, ¿no? Así es. Y pues del servicio, pues qué podría decir, o sea, yo me la paso increíble, ¿no? Realmente hasta nos peleamos por lavar los trastes, porque no, o sea, es que servir es tan hermoso en la tercera edad, o sea, realmente es algo tan hermoso. O sea, por ejemplo, yo no soy alguien que le gusta mucho tocar a las personas, ¿no? Pero Dios me dijo directamente, despídete de beso de cada uno de ellos, ¿no? Y apenas una hermana me dijo, ay, me siento tan especial cuando te despides de mí también, porque apenas nos conocemos, pero me hace sentir tan importante. Ajá. Y ahí ve uno lo que Dios le habla, ¿no? Porque Dios me dijo, de cada uno, o sea, si te vas a ir, despídete de todos, ¿no? Así de, porque son importantes y porque yo los mandé ahí. Y pude ver esto, ¿no? Porque me tardo un montón con las 40 personas que van, gracias a Dios, pero pero sí he visto que te reconocen, que te hablan los domingos también, que bueno, en mi cumpleaños también soy muy bendecida con la tercera edad, porque nunca falta que el regalito, que la pulserita, que todo eso, y no son las cosas, sino que cuando alguien te da un regalo también es algo que pensaron en ti, ¿no? Que eligieron para ti, sea una pulserita, sea cualquier cosa, a mí se me hace algo tan hermoso porque pensaron en ti, ¿no? O sea, lo vieron y dijeron, ay, esto se lo va a ver perfecto a ella, ¿no?
4: Sí,
8: y es algo tan bonito, y creas una familia realmente. Bueno, yo ya no tengo abuelitos, ya no tengo la persona más grande de edad en mi familia es mi mamá, y tiene 52, no. Sí, 53, pero no,
4: Está en la etapa primavera.
8: Y entonces, pues un tiempo, o sea, como de la pandemia para acá, todos fallecieron, ¿no? Ya todos están en la presencia de Dios. Y para mí servir en la tercera edad también fue como, pues saber esto, ¿no? Porque pues cada integrante de la familia tiene una misión en su vida. Así como tus hermanos pequeños o tus primos pequeños tienen un mensaje que darte de parte de Dios, también las personas mayores en tu familia toman un papel muy importante, ¿no?
4: Amén.
8: Y pues no tener esto, pues a veces te dejas sin ese mensaje que quiere Dios darte a través de esas personas, ¿no? Y la tercera edad realmente es una gran bendición en eso, porque tenemos problemas y sabemos que tenemos 35 consejos que son muy sabios, ¿no? Entonces, realmente es algo muy hermoso. Y pues en otras actividades, por ejemplo, esto de ir a los orfanatos, ahí no nos dejaban como tal predicar la palabra. Entonces yo iba a dar clases de regularización y ahí les hablaba, ¿no?, de Dios a los niños. Y fue un tiempo muy, muy especial, muy hermoso, y esperamos se vuelvan a abrir las puertas, porque extraño mucho a mis niños, ¿verdad? Pero
4: vamos a orar.
8: Pero yo creo que también Dios va a abrir las puertas en otros orfanatos, con otros huérfanos, que a lo mejor hay huérfanos que no están en un orfanato. Huérfanos que sus padres siguen vivos. Eso es algo muy fuerte, ¿no?
4: Sí.
8: Entonces yo creo que todos los jóvenes que han pasado por la tercera edad tienen una misión de vida, a lo mejor no la misma, pero se juntan en el punto de los adultos mayores, ¿no? Porque de verdad es algo tan hermoso, y si hay jóvenes en la iglesia que ansían servir en algo, yo realmente, si tienen tiempo o si no lo tienen, pídanselo a Dios, ¿no? Dios se los da. Servir en la tercera edad es una experiencia totalmente diferente a cualquier otro ministerio. Realmente es conectar con la familia, porque son... los ves todos los viernes y van llegando nuevos y los vas amando, y se va uno y dice, ¿dónde está? ¿No? Y así, no sé, yo... de verdad que los hermanos que ya no van a la tercera edad están en mis oraciones continuamente, porque los amas y los llegas a amar de verdad, de una forma como tu familia. Entonces, pues si quieren servir en algo, somos tres personas, vayan a servir, por favor.
4: Sí,
8: porque en fe vamos a ser 200, van a ser 200 adultos
4: amén,
8: mayores.
4: Amén, amén, amén, amén. Sí, ya. Pues qué bendición, digo, todo esto que nos compartes, y como decías tú, qué bendición poder haber estado ahí en esos orfanatos, ¿no? Y como decías tú, algunos niños pues tienen a sus papás, pero están alejados de la vida de ellos, ¿no? Pero tenemos la palabra que nos dice, aunque tu padre y tu madre te dejaren, aquí yo te recogeré.
8: Amén.
4: Y por algo el Señor los ha mandado ahí a estar ahí, ¿verdad? Para llevar ese abrigo, ese amor del Padre Celestial, sí, para que ellos se sientan amados, cuidados, protegidos. Amén. Y pues estaremos orando para que, como decías tú, se abran las puertas nuevamente, ya sea ahí o en otro, porque pues la necesidad es mucha.
8: Y por ejemplo, algo que yo escuché, que es mentira, es que yo soy muy sensible, o sea, si a mí la tercera edad me habla de algo triste, me va a poner a llorar. Dicen que Moisés fue tartamudo, ¿no? Entonces él habló ante muchísimas personas, y Dios, a pesar de las dificultades que tenía físicas, porque es una cuestión física, le dio la gracia para poder hacer la misión. Y por ejemplo, yo de verdad soy el ser humano más chillón del planeta, pero así mal plan, así muy mal.
4: ¿Jeremías?
8: Sí, así.
4: ¿El profeta chillón?
8: De verdad, soy muy chillona, pero así mucho. Yo creo que la fortaleza que Dios me ha dado para no llorar en frente de ellos es muy sobrenatural. O sea, por ejemplo, luego los hermanitos te cuentan cosas tan intensas, tan fuertes, o sea, obviamente no voy a contar nada de eso, pero no, situaciones de vida que dices, no, yo no hubiera resistido eso, ¿no? Y en ese momento, o sea, sin la fortaleza de Dios, uno se pone a llorar, ¿no? Pero si tú crees que no tienes la fortaleza para hacer eso, por ejemplo, para trabajar con los niños huérfanos y cosas así, Dios te da la fortaleza. A lo mejor te deja llorar ya de cuando te sales de camino al metro, ay, sí vas llorando, pero de verdad Dios te da la fortaleza, y si tú no crees tener las capacidades, no las tienes, pero Dios te las va a dar.
4: Amén. Pues sí, es que el Señor nos da esa fortaleza para que delante de ellos, uh-huh, les podamos transmitir, ¿no?, esa valentía de poder seguir adelante, ¿sí? Porque, digo, sí es bueno reflejar nuestros sentimientos ante los demás, ¿verdad? Pero como dice caso, pues como que dar un empujoncito a que si se puede, vas a salir adelante. Hemos llegado para que no estén solos, ¿verdad? Y pues repito, Dios los siga usando tanto con los adultos mayores, ¿verdad? En los orfanatos, y que puedan regresar con los niños, ¿sí? Aquí estamos. Vamos a ver un poquito, vamos a saludar a algunos hermanitos que están aquí conectándose. Ajá. Y vamos a ver aquí. Ok. ¿Sí? ¿Alguien puede compartir algo de los saludos?
8: Sí. Porque
4: así como que... como que la red se me fue.
8: Cristina
6: Limón, sí, nos manda saludos, saluditos Nadia y Anoé. Yo también he sido muy bendecido por ellos. Ay, la hermana, sí, la hermana Cristina, un saludo.
8: Saludos, creo que también Erika manda saludos, ¿no?
6: Erika.
8: Es que lo manda casi al principio. Bueno, hola, si estás viendo, Erika, hola.
6: A ver, Martín Villalobos dice, saludos, hermano, Dios les renueve sus fuerzas y les da fuerzas de búfalo. Bendiciones para todos. Gracias, Martín. Igual, un saludo ya para todos.
5: Estamos invitando a Martín también para que nos apoye a participar cuando pueda.
6: Mira, Diana Dev dice, hola Nadia, qué hermoso ministerio ha puesto Cristo en tu corazón. ¿Qué experiencia ha sido lo más difícil en este ministerio del orfanato? ¿Y qué palabra les diste al niño?
8: Cosas muy fuertes. Sí. Por ejemplo, bueno, nosotros fuimos a orfanatos que están en el centro de la ciudad, por Tepito, por toda esa zona, ¿no? Para no decir exactamente cuáles. Uh-huh. Y pues por ese tipo de zonas, pues sabemos que hay muchas drogas, mucho secuestro. Hay niños que se los robaron de pueblos y no saben dónde están sus casas. Entonces sí tienen papá, sí tienen mamá, pero no saben ni siquiera de dónde son, ¿no? Y hay testimonios todavía más fuertes, ¿no? O sea, te preguntan, ¿pero por qué Dios permitió esto en tu vida y en mi vida, no? Y dices, pues no sé, o sea, la verdad,
6: sí, cosas
8: no sé, y si que... tienes que tener una comunión con Dios muy fuerte, porque si no te quiebras, ¿no? O sea, realmente también la carga espiritual con la que sales de estar sí. ahí es agobiante, o sea, físicamente agobiante, ¿no? Noé también llegó a ir varias veces, él iba los jueves nada más, pero, o sea, tú sabes, un día estando ahí, sí. era físicamente muy extremo, o sea, era muy extremo, y yo creo que la situación más difícil que tuve... fue una pequeña que me preguntó por qué Dios había permitido que la abusaran, ¿no? Y un tiempo estuve así como, ¿pero por qué no? O sea, ¿por qué no?
6: ¿Qué le digo?
8: ¿Qué le digo? Bueno, o sea, fue una administración muy larga. Dios le habló. Fue una de las experiencias más sobrenaturales que he tenido. Y ni siquiera yo le respondí la pregunta. Dios se la respondió a ella misma, ¿no? Y me dijo que bueno, ya después de que habláramos y ella estuviera más tranquila, me dijo, yo creo que pues Dios no quería que yo sufriera de esa forma, ¿no? Pero, pues a pesar de eso, Dios permitió que yo te conociera, porque si tú no me hablabas de eso, yo iba a vivir toda la vida creyendo que Dios me odiaba, ¿no? Y eso a mí se me hizo algo tan fuerte, o sea, tan extremo que sí dije, porque en ese tiempo yo quería dejar todo, ¿no? Yo quería decir, porque realmente era muy pesado. Y yo entendí que Dios te da batallas duras, pero porque el fruto que vas a sacar de ahí es todavía más grande. Entonces, sí hay experiencias muy fuertes, o sea, también había mucha oposición por las autoridades de su orfanato. Realmente era muy pesado porque llegabas y llegaban a pelear contigo las autoridades, ¿no? Entonces era como, sí, es de Dios, o sea, sí es de Dios que yo esté aquí, pero si hay oposición, lo más probable es que sí sea de Dios, ¿no? Entonces, pues son experiencias duras, pero de mucho fruto.
5: Bueno, aquí Bela Vadillo dice, en la mañana el pastor Ray, en la oración de las 5:30, oramos por los niños y jóvenes. Y sí que es muy importante que lo hagamos, ¿no? Orar por los niños. Es lo que dice Bela Vadillo.
4: Amén. Amén, ¿verdad? Entonces, sí, apóyenme, no me ayuda aquí la red.
5: Isabel Lozada, wow, dice, wow. Debe ser hermoso convivir con la tercera edad.
8: Hermosísimo.
5: Claro.
4: Le invitamos. Hermoso. Puede estar ahí un viernes.
5: Diana, así es ella del ministerio que tienes. Dice, es hermoso caminar. Es Cristal Gutiérrez, ya es caminar con Cristo. Pues son varios hermanos que están, el pastor Daniel, Laura Arriaga,
4: Marifran.
5: Chío, nuestra hermana Chío está aquí.
6: Saludos también.
5: Amén. Pues son varios, Laura, Erika Sierra.
8: Hola. También ella sirve y cocina riquísimo.
5: Sí, Erika. Sí. Nos guisa muy bien.
8: Una gran bendición su comida. Y ella.
4: Sí.
5: El pastor Dani.
4: Ajá. Sí. Ya. Pues qué bendición. De veras, ahorita vamos a otro tiempo, en un breve momento, en ver algunos otros mensajitos para saludar a los que están aquí en la transmisión, ¿verdad? Que es una bendición, ¿sí? Vamos a ver qué dice Santiago 4:17. ¿Qué dice, Lulu?
5: Dice, y al que sabe hacer lo bueno y no lo hace, le es pecado. Uy, le es pecado.
4: Ok, entonces, pues vemos estos chicos, ¿no? Que saben hacer lo bueno y lo hacen.
5: Y lo hacen.
4: ¿Sí? Puedes buscar primera de Juan.
8: Sí.
4: 5:10, 5:14. Primera de Juan, 5:14. ¿Sí? Tenemos que servir, ¿sí? Y tenemos que ver que el servicio, ¿verdad? Es que un privilegio.
6: Amén.
4: ¿Lo pueden ver como un privilegio? Ustedes que están sirviendo hoy día, primero de Juan, 5:14. ¿Lo puedes leer?
8: Así.
4: Por favorcito.
8: Dice, y esta es la confianza que tenemos en Él, que si pedimos alguna cosa conforme a su voluntad, Él nos oye.
4: Amén. Amén. Sí, es parte del servicio. Sí, me quedé un poquito con lo que decía Noé, ¿no? El Señor me llamó a servir a los adultos mayores.
6: Ah, sí.
4: Dios puso en tu corazón.
6: Sí. Y bueno, justamente ahorita oyendo lo que comentaba Nadia, estaba haciendo como introspección, nunca me había quedado el 20. Yo nunca conocí a mis abuelos, los varones. Ajá. Nunca pude tener una convivencia con un abuelo varón. Y una de mis abuelas murió hace, yo creo que murió hace como 10 años. Entonces, realmente no tuve ese ejemplo como de abuelo masculino. Y ahorita estaba trayendo a la mente esa parte, ¿no? El hermano Manolito, Jesús, en su tiempo el hermano Rubén, todos los varones que han ido llegando. Y bueno, ahorita, gracias a Dios, se han ido integrando muchos más. El mismo papá de Nadia.
4: Sí.
6: Y creo que nunca me había puesto a ver esa parte de que son como unos abuelos que quizá no tuve en su tiempo, pero que bueno, de alguna manera Dios me los está regalando en esta época de mi vida, ¿no? Y digo, es padre porque de alguna manera pues los vas disfrutando también, ¿no? Incluso, bueno, apenas el domingo que andábamos corriendo, yo ya me iba y Juanita, una hermana también de la tercera edad, llega y me dice, oye, no quieres comer. Sí. Y yo así de, tengo que ir a la del Valle, voy tardísimo, pero vamos a echarnos un pozolito.
8: Sí,
6: y ya comí un pozolito corriendo, pues todavía me alcanzó a ver cómo me lo estaba comiendo ahí. Y bueno, ya de ahí me fui corriendo. Pero ese tipo de gestos, ese tipo de... luego también los domingos, creo que a la gran mayoría nos pasa lo mismo, pero los domingos es toda una odisea poder salir de la iglesia.
8: Te saludan.
6: Exactamente, porque empiezas, ya me voy, y de repente, ¿cómo estás? No sé, oye, no, ven para acá, oye, esto y lo otro. Y ya de repente te pasó una hora y vas apenas en la cava y sabes que te falta media hora más, ¿no?
4: Sí, ya tenías que estar.
6: Sí, no, y luego, ¿qué le cuento? Luego cuando se me olvidan las llaves o algo y tengo que regresar, no, pues...
4: No,
6: pero sí, la verdad es que es una bendición tanto el servir. Bueno, yo siempre he dicho que por ejemplo en los eventos en los que vamos, Chazac, los encuentros, dentro de la iglesia, las veladas de oración que hacemos, bueno, porque a mí me toca a veces organizar veladas de oración. Siempre se vive diferente, ¿no? Cuando tú vas a recibir, vamos a dejarlo así, cuando vamos a recibir, recibes de una forma, Dios te habla en un sentido, pero cuando tú vas a servir, Dios te habla también y te habla de una manera totalmente distinta, ¿no? Yo invito a todos los hermanos, no solamente a los jóvenes, a que sirvan en algún ministerio de la iglesia, porque es bien padre no nada más estar viviendo o estando como espectador dentro de la iglesia, ¿no? Cuando tú te vuelves parte de, imaginemos, no digo que sea una obra de teatro, pero vamos a hacer la analogía así, cuando tú eres parte de los actores, yo no sé Dios qué tiene conmigo, pero bueno, le doy gracias por ello. Yo soy una persona introvertida, no me gusta salir así como al público, estar en los reflectores, y Dios de alguna forma se ha empecinado en ponerme un poquito bajo los reflectores, ¿no? Pero por ejemplo, yo por eso estoy feliz, contentísimo en audio, ¿no? Porque yo estoy en mi cabinita atrás, moviendo faders, haciendo todo, mezclando, nadie me ve más que cuando me equivoco, pero yo por eso soy feliz ahí, ¿no? Y a veces sí, cuando te toca subir al púlpito, cuando te toca estar al frente de los jóvenes, de los niños, platicando, es algo que al principio me costaba mucho. Ahorita, gracias a Dios, pues me ha dado la gracia y me ha dado, yo creo que también las herramientas para poder desempeñar sin ningún tipo de miedo, pero es todo eso lo aprendí ya en el servicio, ¿no? No antes.
4: No antes.
6: Y bueno, aquí también cerrando mi invitación, nada más, Dios alguna vez, porque yo soy mucho de, me gusta prepararme, estudiar y demás, y Dios había puesto en mi corazón de aprender, ya has aprendido todo lo que tienes que aprender en el en la parte como de alumno, ¿no? Ahora necesito que estés del otro lado porque ahí vas a seguir aprendiendo, acá ya no hay nada que ver. Y entonces fue así cuando dije, pero pues yo quiero seguir acá, estoy bien cómodo. Y Dios me dijo, no, y yo de bueno, está bien.
4: Amén.
6: Entonces, pues sí.
4: Sí, es que yo creo que aplica, ¿no?, la palabra de Dios que nos dice en 2 Timoteo. Dios llama al fiel.
8: Amén.
4: Y yo creo que ustedes han sido fieles. Y amén, el Señor los ha llamado al servicio. ¿Sí? Porque dices, como que no estaba yo preparado para varias cosas de las que hoy día realizas, ¿no?
6: Sí.
4: Pero por eso es el fiel para ser idóneo. Es clara la palabra. Y el Señor te ha ido puliendo, ¿verdad? Porque pues en el audio, como dices, los causantes fueron los de la tercera edad, sí, que te llevaron. Y era un don que tú ya tenías, pero no lo habías, tal vez, tú nunca habías pensado estar en
6: pues
4: ese
6: lugar. Pues la verdad es que nunca había vuelto a ver.
4: No, no lo habías visto por ese lado, como que te encajabas más en otras cosas, y pues, pero pues el Señor dijo, aplícate, por favor, ¿verdad? Porque pues en la tercera edad nos hace falta, ¿sí? Sí. De veras, comentaban ellos acerca de su servicio en esa área. Empezaron, y aquí viene también otra palabra que nos dice el Señor, si eres fiel en lo poco, en lo mucho te pondré.
5: Amén.
4: ¿Sí? Y ellos empezaron ciertamente en el grupo de la tercera edad, ¿sí? Yendo, corriendo a traer lo que hacía falta para la comida,
5: las tortillas, o
4: sea, eran los IBM, ¿verdad? IBM a traer esto, IBM a traer aquello, ¿verdad? Lavando los trastes y, como decían, a veces hasta apoyando en la comida y todo. Yo creo que no pensaban que iban a estar ahí en el audio, que iban a estar en las letras, ¿verdad?
8: No, no pensé, no quería.
6: Yo no pensaba ni que iba a estar en la iglesia, pues, la verdad.
4: Ya ves, entonces, yo digo, de veras, no, no nos cansamos nosotros los de la tercera edad de decir que bendecimos sus vidas por querer estar ahí con nosotros, por querer arroparnos. Bueno, los hemos arropado también nosotros, ¿no? Decía algo importante y lo dijo nadie, lo dice Noé, creo que cuentan ahí con 40 consejos muy buenos, porque la misma palabra dice que los adultos mayores somos los que vamos a instruir a los jóvenes. Dice, enseña a los jóvenes, ¿verdad? Tú que ya pasaste por esto, por lo otro. Instruirlos, repito, es en la palabra, ¿verdad? No tan solo en las vivencias que pudimos haber tenido, que como dicen que en la vejez, ¿verdad? Ya...
6: Ya las canitas,
4: ¿verdad? Pero son síntoma de sabiduría,
6: amén,
4: ¿verdad? Y qué mejor que la sabiduría que viene de lo alto.
5: Amén.
6: Amén.
4: La sabiduría que viene de lo alto, ¿no? Y pues, ya saben, chicos, ahí hay muchos consejeros para ustedes y en la tercera edad, ¿verdad? ¿Algo más que nos quieras compartir? Vamos a leer dos versículos más acerca de lo que es el servicio, ¿verdad? Porque comentábamos que debemos de ver el servicio como un privilegio.
6: Así es.
4: ¿Sí? Un amor hacia el servicio. Porque si no hay amor, ¿verdad? Decíamos al principio que el servir viene por el amor y la humildad que podamos tener, ¿verdad? Porque Dios llama a los humildes también. A los orgullosos dice que los hace de lado, pero al humilde, ¿verdad? Él hasta escucha sus peticiones.
5: Amén.
4: Escucha sus oraciones con un corazón dispuesto, que eso es lo que yo puedo ver en ustedes, un corazón dispuesto, ¿sí? Yo hasta ahorita, y Felipe lo incluimos, ¿verdad? Javis, que también en su momento estuvo ahí con nosotros. Jaciel, pues pasó por un poquito tiempo ahí con nosotros, pero son chicos que han estado ahí y que nosotros valoramos, ¿verdad?, bastante, porque su tiempo, y cuando ustedes pudieran estar el viernes en otra cosa, digo, si no tenían algo que hacer, podían haberse levantado tarde, hacer cualquier otra actividad acorde con su edad, y más sin embargo han decidido estar ahí los viernes, pues para apoyarnos. Para apoyarnos, chicos, de veras, son un grande, grande apoyo para nosotros.
5: Los amamos mucho, en verdad, y los valoramos en el amor de Cristo, en verdad.
4: Amén. Sí, y podemos decir también que su servicio es con excelencia.
5: Amén.
4: Sí, hemos visto la excelencia en ustedes para servir, ¿verdad? Una muy buena actitud. Digo, jamás he visto que, ay, ahí vienen ya. Ay, ya quieren que vaya por las tortillas. Ay, ya. ¿Qué no ven que estoy acá en el audio? ¿Qué no ven que estoy haciendo otra cosa? Y no... No, la verdad es que hemos visto en ustedes, sí, esa disposición para decir aquí estamos, esa diligencia para hacer las cosas, ¿sí? Y pues yo sé que todo viene de parte de Dios. Todo viene de parte de Dios, ¿sí? Porque todo lo que hacemos es por Él, para Él y nada más, ¿verdad? Vamos a la escritura un poquito, ¿sí? ¿Qué dice Josué 24:15?
5: Dice: y si mal os parece servir a Jehová, escogeos hoy a quien sirváis, si a los dioses a quien sirvieron vuestros padres cuando estuvieron al otro lado del río, o a los dioses de los amorreos en cuya tierra habitáis. Pero yo y mi casa serviremos a Jehová. Amén.
4: Amén. Amén. Sí. Entonces es una palabra que le hemos dicho mucho. La declaramos para nuestra amén, familia, amén. ¿Verdad? Porque creemos verdaderamente los que todavía no están, tal vez así todos es. Nuestros familiares, pero creemos en la promesa de Dios y en esta y en esta palabra que declaró Josué en su momento y que hoy día la apropiamos, la hacemos nuestra.
5: En verdad que yo la apropié y la oro, bueno, de años. Mi casa y yo serviremos a Jehová, mi casa y yo. Y es, fue así sin entender, pero pues ahora ya con una firmeza, con un entendimiento de que en verdad no todos están sirviendo, pero la mayoría.
4: La mayoría,
5: porque Dios, sí.
4: Toda una generación que está ahí, sí. ¿Verdad? En sus hijos, sus nietos.
6: Alabanza, ¿verdad? En todos lados están.
4: No, es una bendición. De hecho, ya estuvieron por aquí, creo, con Ricky o con la Pasarita, ¿no?
6: Sí,
4: me
6: con
4: Pasarita.
6: Bueno,
4: con Pasarita estuvieron, ¿verdad? Aquí su familia de
5: sí, son muchas vivencias como son, dicen, de adultos.
4: Y son testimonios que nosotros decimos, sí se puede.
6: Amén,
4: sí, van a estar ahí, ¿no? Yo creo que ambos, a nosotros nos faltan más familiares, ¿verdad? Que estén en la palabra, pero sí, lo creemos que sí van a estar, que sí así van a estar, porque es la promesa del
5: amén,
4: Señor.
5: Sí.
4: Es la promesa del Señor. ¿Sí? Y vamos a leer por último. ¿Verdad? Deuteronomio 10:12.
8: Sí. Dice, ahora pues, Israel, ¿qué pide Jehová tu Dios de ti? Sino que temas a Jehová tu Dios, que andes en todos sus caminos y que lo ames, y sirvas a Jehová tu Dios con todo tu corazón y con toda tu alma.
4: Amén. Amén. Sí. Francis está viendo también, ¿verdad? Volvemos un poquito aquí. Cristina, ya vimos que Cris Limón, Isabel Lozada, ¿verdad? Y algunos otros hermanos.
5: A ver si.
4: ¿Por qué? El mío ya se estabilizó. Ya. ¿Sí? Entonces, ¿verdad? Jesús enseñó que la verdadera grandeza se encuentra en la humildad y en la entrega voluntaria al servicio de los demás.
5: Amén.
4: De los demás. Repito, ese es el ejemplo que el Señor Jesús nos da y nos deja, ¿sí? Realmente que el servicio, ¿verdad? Debe de ser con amor, con humildad. Y pues, ¿qué mayor ejemplo que lo vimos a él hasta lavarle los pies a los apóstoles? ¿Verdad? Entonces, pues nosotros no podemos hacer otra cosa, pero que nazca realmente también de nuestro corazón, ¿verdad? Como decíamos ahorita, un corazón dispuesto.
6: Así es.
4: Un corazón dispuesto para servir al Señor. Porque en el servir a los demás estamos sirviéndole al Señor.
6: Sí, y bueno, yo ahí creo que también es bien importante el nunca perder vista por qué hacemos las cosas, ¿no? Porque a mí sí me llegó a pasar un tiempo con todos los servicios donde el servicio dejaba de ser algo que hacía por amor y era algo que ya hacía por responsabilidad y se volvía una carga, ¿no? Y fue un tiempo muy duro porque ya no quería hacer nada,
4: ¿sí?
6: Pero lo hacía porque había quedado en la responsabilidad, ¿no? O en el compromiso de hacerlo. Y fue un tiempo donde, por lo menos, creo que sí perdí ese lucero, esa visión de por quién hacía las cosas, ¿no? Ya después de una buena jala de orejas, como que Dios me regresa y me recuerda también esta parte de cuál es la verdadera razón por la que estoy sirviendo, ¿no? No nada más es por quedar bien con alguien.
4: Por ser visto por los demás.
6: Exactamente.
4: No, ¿verdad?
6: No, sino todo lo contrario, ¿no? Y yo creo que cuando verdaderamente sirves por gusto, por amor, no te pesa. Sí, sí, es cansado, pero creo que te pese a que sea cansado no es exactamente lo mismo, ¿no? Hay veces que, pues sí, físicamente puede ser cansado. Llegas y lo primero que quieres es llegar a dormir, pero no te representa algo tortuoso o algo, Que te haga decir, ¿sabes qué? Ya no. No, sino todo lo contrario, sigues, o esperas el siguiente, la siguiente vez que toque servir para ir con todas las ganas, para estar con las personas, porque al final del día también se te va haciendo un hábito un hábito estar viendo a las personas, ¿no? Saludarlas, convivirlas, a lo mejor si han estado hablando de algo, darle un poquito de continuidad, oye, ¿cómo va esto? ¿Cómo va aquello? Entonces, ese tipo de cosas creo que son muy, muy bonitas, Pero sí, no, repito, dentro del servicio, algo que no debemos de olvidar o algo que no debemos de sacar de nuestros corazones es la razón por la que lo hacemos, ¿no? Que no dejemos que ese amor a Dios, que esa reciprocidad a Dios en la medida que lo podamos dar, es nuestro eje, ¿no? Lo que nos impulsa, lo que nos mueve y al final del día lo que nos sustenta y abre las puertas, ¿no? Porque, por ejemplo, así como lo comentaba Nadia, pues Dios ha sido quien ha acomodado sus horarios, Dios ha sido quien le ha provisto para poder ir, servir y demás.
4: Amén. Amén, amén, ¿verdad? Martín Villalobos, que apenas empezaron a ir, ¿verdad?
5: Sí.
4: Empezaron a ir este
5: llevó
4: viernes.
5: Llevó a su mamá este viernes.
4: Llevó a su mamá y pues es lo que decía Lulú, que pues tiene en mente, ¿verdad?, el poder apoyarnos, el poder servirnos, ¿sí? Dice, mi mamá es de otra iglesia, pero le gustó mucho esa reunión y se sintió en familia. Muchas gracias, Pastora Corita, y a Lulú y a todos. Sí, y a todos. Angelina Espinosa Flores también nos dice, buenos días, querida familia. Bendiciones. Amén. Sí.
6: Amén.
4: Y Rivera. Hola, buenos días. Muy buen programa. Gracias. Felicidades, hermanos. Sí, amén. Pues, qué bendición poder haber podido estar aquí con ustedes, no, ¿verdad?
6: Ya estamos
4: como que llegando a la recta final, ¿sí? Y
8: Sí, bueno, antes de terminar, sí, bueno, esperemos muchos jóvenes quieran ir a servir a la reunión.
4: Sí.
8: Creo que algo en lo que Dios me jaló mucho las orejas es que así como sirves en la iglesia, debes servir en tu casa. Yo no digo que sea una mala hija, pero realmente creo que me falta mucho camino para lo que Dios quiere que haga también en mi casa. Entonces, a veces, pues a muchos nos pasa de, sí, voy por las tortillas en la iglesia, ve por esto, sí, ¿cómo no? Y luego llegamos a casa y la mamá te dice, ve por las tortillas, ¿y por qué yo y no él? Entonces, yo realmente creo que eso trae maldición a tu vida, porque el primer lugar en donde estás llamado a servir es en tu casa. Uh-huh. Y me lo digo a mí misma, ¿no? Porque muchas veces también me fallo. O sea, lo repito, no soy mala hija, pero sí nos falta a todos un camino muy largo por recorrer para hacer una buena familia, lo que Dios quiere que seamos, ¿no?
5: Amén.
8: Y es el primer lugar donde tienes que servir, porque eso te trae mucha bendición. El que así como en la iglesia, en el servicio o a los demás, no te cuesta trabajo el lavar los trastes o no te cuesta hacer cosas, y también me lo digo a mí misma, no debería costar tu trabajo hacerlo en tu casa, porque esa es la mayor bendición.
6: Así es.
8: Tú tienes una familia en Cristo, pero también tienes una familia que Dios te dio. Y es debe ser tu primer ministerio, ¿no? Así, seas la mamá, seas el papá o seas el hijo, es tu primer ministerio. Y tienes que servir con mucho amor. Y aunque no sean cristianos, que es todavía más difícil, me imagino, gracias a Dios, mis papás ya son cristianos, pues es el primer lugar donde Dios te ha llamado a evangelizar, donde Dios te ha llamado a demostrar que en Cristo la gente vive ordenada.
4: Amén.
8: Vive ordenada, vive en paz, vive en amor.
4: Amén.
8: Y vive así en la iglesia y en su casa.
4: Sí.
8: Entonces, sí. Pues ojalá sí se animen a servir, porque nos falta mucha ayuda. De repente, o estamos en letras, andamos o estamos en la tienda, todo, ¿verdad?
6: Sí, pero hacemos malabares.
8: Pero también invito a las hermanas de la tercera edad. Realmente es una bendición, es una familia, y de verdad, o sea, y no lo digo porque estemos aquí, de verdad los amamos a cada uno de ustedes, los recordamos a cada uno de ustedes y sus caras, y a los que no, y a los que dejan de ir, también los recordamos. Entonces, no dejen de ir tampoco.
4: Únanse, ¿sí? Pues, Noé, algo último que querramos compartir.
6: Que las personas de la tercera edad, si nos están escuchando y no son parte del grupo, que se unan. La verdad es...

0: Mariana es hermosa, pero van así con su bastón y no, yo los lavo, no, hermana, vayas a sentar, no, yo los lavo. O aquí nuestra hermosa Pascorita, que es la última en sentarse a la mesa, aunque le digamos que se siente. De verdad, servimos el café, servimos la comida, pacientes, sí, ya voy.
1: No, estamos acabando de lavar los trastes y el plato de la Pascorita lo tiene que volver a calentar por segunda vez.
0: Eso es servicio. Pero de verdad es una gran bendición y tenemos a una de las mejores pastoras dirigiendo la tercera edad. Entonces, amén. Es una gran bendición. También le quiero mandar unos saludos a mi mami. También mi mamá sirve hace la comida de vez en cuando. Y cocina riquísima mi mamá. Y también ella ha visto la gran bendición que
2: también,
0: servimos.
2: ¿Verdad?
0: A mi papá, a todos.
2: Tenemos hermanas de jóvenes, ¿verdad?, que están ahí en la iglesia y que hay un viernes en que solicitamos su apoyo, ¿verdad?, para la elaboración de los alimentos. Y la verdad, Esperanza, Erika, han sido dos personas que han apoyado, han estado muchas más que pues por sus actividades ya no han podido. Rosalía Juárez en un momento estuvo ahí con nosotros, llegaba corriendo de su grupo y nada más nos daba instrucciones, ¿verdad? Pero es una bendición el servicio. Un anuncito, no dejen de conectarse a la sabiduría. El pozo de la sabiduría, ¿verdad? A las 4 de la tarde en Facebook. Está muy bueno para poder tomar
0: estampitas.
2: Sí, para poder empezar a leer la palabra de Dios y que sea un hábito ya, una necesidad el poder hacerlo. Pues nos estamos despidiendo. Gracias, es un gusto haber estado aquí, ¿sí? Se quedan con salud y medicina.
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Congresista Constitucional de los Estados Unidos Mexicanos y Comandante Suprema de las Fuerzas Armadas, doctora Claudia Sheinbaum Pardo, quien se dirige a la escolta de bandera para saludar a nuestro lábaro patrio.

Damos inicio a la ceremonia del segundo informe de gobierno con los honores a la Presidenta Constitucional de los Estados Unidos Mexicanos y Comandante Suprema de las Fuerzas Armadas.

0: Sean tan amables de tomar asiento. Escuchemos el mensaje que dirige la doctora Claudia Sheinbaum Pardo, presidenta constitucional de los Estados Unidos Mexicanos y comandante suprema de las Fuerzas Armadas, con motivo del segundo informe de gobierno.
1: Buenos días a todas, a todos. Bienvenidas, bienvenidos a quienes nos escuchan a distancia. Muchas gracias. Comparezco ante el pueblo de México a casi 2 años de haber asumido la presidencia de la República. Lo hago con la certeza de que estamos transformando la vida pública del país. Cada avance, decisión y esfuerzo tienen un mismo propósito: que el bienestar llegue a todas y a todos. Estoy convencida que México camina por el rumbo de la prosperidad compartida, con independencia, libertad y con mucha dignidad. Hemos ejercido el gobierno con honradez y austeridad republicana. Tenemos claro que los recursos públicos son del pueblo y deben ejercerse para su beneficio. Los servidores públicos tenemos la obligación de comportarnos con profunda responsabilidad, pero al mismo tiempo con sencillez y humildad. Durante muchos años, mientras millones de mexicanas y mexicanos trabajaban todos los días para salir adelante, el gobierno se fue alejando de la gente, de sus necesidades y de su realidad. Se utilizaban los recursos públicos para excentricidades y lujos, y se gobernaba para unos pocos. Eso terminó con la llegada de la Cuarta Transformación, y lo digo claro, debe continuar de esa manera. Se separó el poder económico del poder político y se gobierna con honestidad. Hoy existe una relación distinta entre el gobierno y el pueblo. Somos un gobierno que está presente en cada rincón del territorio, que recorre el país, que escucha, atiende y rinde cuentas. Durante estos 23 meses hemos cuidado cada peso. No hemos comprado vehículos de lujo ni destinado recursos públicos a gastos innecesarios. Los salarios de los servidores públicos del más alto nivel no han aumentado. Además, hemos reducido el gasto corriente en 200 mil millones de pesos comparado con 2024, sin afectar las áreas sustantivas. Estos ahorros nos han permitido mejorar las condiciones de quienes menos ganan en el servicio público, así como aumentar el salario de las y los maestros en 10% en 2025 y en 26% y en 9% en 2026. Garantizamos además la creación de 30 mil nuevas plazas para la Guardia Nacional, seguridad, servicios de salud, educación y 3 nuevos programas de bienestar. Estos resultados no hubieran sido posibles sin una recaudación eficiente y honesta. En 2025, los ingresos del gobierno federal alcanzaron una cifra histórica de 6.046.000 millones de pesos. Esto significa 487.000 millones de pesos más que en 2024. Al cierre de agosto de 2026, la recaudación registra ya 149.000 millones de pesos más respecto al mismo periodo de 2025. Los recursos públicos se convierten en programas para el bienestar: escuelas, hospitales, vivienda, carreteras, obras de agua, trenes y seguridad. Al menos 3 días a la semana recorremos el país para escuchar, atender e informar. En estos 23 meses hemos recorrido 84.407 kilómetros por aire y 20.000 kilómetros por tierra, visitando comunidades y regiones de las 32 entidades de la República, lo que representa haberle dado 2.6 vueltas a la tierra. Hemos realizado 475 conferencias mañaneras, como un ejercicio permanente de información, diálogo, debate y derecho de réplica. Gobernamos promoviendo y garantizando el ejercicio de las libertades y la democracia. No se reprime al pueblo, no se utiliza la fuerza del Estado para callar a quienes piensan distinto. Se respeta plenamente la libertad de expresión y manifestación. Las instituciones públicas tienen como origen la voluntad ciudadana. Hoy también el Poder Judicial es elegido por el pueblo y se establecen mecanismos para garantizar el derecho de las audiencias en los medios masivos de comunicación. Esta es una transformación en la manera de entender y ejercer el poder público, un gobierno que trabaja para todas y todos, pero mantenemos la máxima de la prosperidad compartida, o dicho de otra forma, por el bien de todos, primero los pobres. El humanismo mexicano y la economía moral parten de una idea sencilla: la economía debe estar al servicio de la gente, y eso solo puede lograrse con honestidad. No podemos esperar que los beneficios del crecimiento lleguen por sí solos a todas las familias. Desde nuestra perspectiva, el Estado tiene una responsabilidad rectora: planear e impulsar el desarrollo, garantizar los derechos sociales, fortalecer una distribución justa de la riqueza, fortalecer los sectores estratégicos, al mismo tiempo que se garantiza una economía de mercado. Es por esta razón que después de 36 años de empobrecimiento y aumento de las desigualdades, desde 2019 las y los trabajadores viven una primavera laboral. El salario mínimo mensual pasó de 2.800 pesos en 2018 a 9.282 pesos en 2026. 154% más en términos reales. En la frontera norte, el salario mínimo alcanza 13.409 pesos mensuales. El salario medio de la economía formal alcanzó un máximo histórico de 20.212 pesos mensuales, el más alto de la historia. Gracias a ello, la pobreza laboral en 2026 se encuentra en su mínimo histórico desde 2005. Las y los trabajadores de aplicaciones ya cuentan con seguro social y reciben reparto de utilidades. El sello laboral para la exportación de productos agropecuarios garantiza la seguridad social y el salario de las y los jornaleros agrícolas e inicia su operación en este septiembre. Se aprobó la reforma que reduce la jornada laboral de manera paulatina hasta llegar a solo 40 horas semanales en el 2030. En estos casi dos años hemos enfrentado difíciles circunstancias internacionales, marcadas por un cambio en la política arancelaria del gobierno de los Estados Unidos. En particular, los aranceles a la exportación de vehículos, acero, aluminio y sus derivados, así como la guerra en Irán que elevó los precios internacionales del petróleo, han generado difíciles circunstancias para nuestro país y para todo el mundo. Aún en estas difíciles condiciones, la economía mexicana permanece estable y avanzando. Aquí les presento varios indicadores que lo muestran. Récord en inversión extranjera directa en el primer semestre de 2026, alcanzando los 35 mil millones de dólares. Este monto representa un crecimiento del 12% comparado con el mismo periodo del 2024. En el segundo trimestre, el PIB de México tuvo un crecimiento de 1.4% respecto al primer trimestre anterior y de 1.9% respecto al segundo trimestre de 2025. Se alcanzaron los 60 millones de personas con empleo, lo que representa una tasa de desempleo de tan solo 2.7%. Al cierre de agosto, sin considerar plataformas digitales, se crearon 86.765 puestos de trabajo formales respecto al cierre de julio de este año. La inflación va a la baja gracias a incentivos de los combustibles y a los acuerdos para contrarrestar la inflación y la carestía entre el sector privado, social y el gobierno. No ha aumentado el precio de la gasolina regular ni del diésel, y 24 artículos de la canasta básica han disminuido su precio en 12% en términos reales. El peso está fuerte, se mantiene en cerca de 17 pesos por dólar, una de las monedas más apreciadas en todo el mundo. Por segundo año consecutivo, la balanza comercial es positiva. Alcanzamos la cifra de 51.1 millones de viajeros internacionales durante el primer semestre de 2026, lo que representa un aumento del 7.7% en comparación con el mismo periodo del año anterior. Arribaron por crucero 6.6 millones de visitantes, 15.2% más que el año anterior, y su derrama económica aumentó 18.7%. En unos días presentaremos el nuevo paquete fiscal y presupuestal para el 2027. Será un proyecto responsable que, al mismo tiempo que garantiza una paulatina consolidación fiscal, mantiene inversión y bienestar, salud y educación. Recientemente se aprobó la ley para la inversión, que está permitiendo acelerar la inversión pública y mixta durante el segundo semestre de 2026 para fortalecer la infraestructura y el desarrollo nacional. Es importante establecer una premisa: recuperar la rectoría del Estado no significa abandonar la disciplina fiscal ni asumir que el desarrollo depende exclusivamente de mayor gasto público. Significa contar con finanzas públicas sólidas que amplíen la capacidad de inversión sin comprometer la estabilidad macroeconómica y que al mismo tiempo garanticen derechos, impulsen el desarrollo, distribuyan la riqueza y fortalezcan la soberanía energética. Durante décadas predominó un modelo que redujo la participación del Estado en la economía y trasladó decisiones estratégicas al sector privado mediante privatizaciones y concesiones. Todos sabemos que ese modelo fracasó en proveer bienestar. Hoy el Estado recupera la rectoría en la planeación del desarrollo, la infraestructura y los sectores estratégicos, utilizando de manera inteligente instrumentos financieros para ampliar la inversión sin ceder el control del interés público. A eso nos referimos con inversión mixta. Al inicio del gobierno, presentamos el Plan México, que tiene el objetivo de producir más para el consumo interno, sustituir importaciones, fortalecer y diversificar el comercio exterior. Se publicaron dos decretos con incentivos para la inversión privada, en particular para 25 polos del desarrollo económico para el bienestar, de los cuales 10 ya están en proceso de desarrollo. 25 de los 100 parques industriales que anunciamos como meta ya están en operación. Por otro lado, creamos la Oficina de la Presidencia para la Promoción de las Inversiones, que cuenta con una ventanilla única que aprueba en un máximo de 60 días los trámites. Con esta se han aprobado en 4 meses 19 proyectos por un monto de 3.760 millones de dólares. Además, se han simplificado y eliminado 60% de los trámites. Se redujeron en 66% los requisitos y disminuyó en 50% el tiempo promedio de respuesta. Destaca la simplificación del 100% de los trámites en COFEPRIS. Para llevar este modelo a todo el país, estamos implementando el catálogo único de trámites y servicios con estados y municipios para reducirlos al menos al 50%. Nuestra visión también implica promover la innovación soberana, que que se traduce en desarrollo para todas y todos. Por ello, conformamos equipos de trabajo de profesores, investigadores y estudiantes de universidades e instituciones de educación superior públicas dedicados al desarrollo de 20 proyectos estratégicos de innovación, desarrollo de tecnología nacional y estudios humanistas. Entre ellos destacan el minivehículo eléctrico Línea, que ya entra en su fase de producción, el proyecto Kutsari, taller de diseño de semiconductores, los satélites de observación Ixtli, el sistema metaoceánico de monitoreo climático y protección civil, y Quetzal, diseño y producción de un vehículo aéreo no tripulado de última generación. Informo también que hemos incrementado en 193% los apoyos a proyectos de investigación científica, en 70% las becas al extranjero y en 23% las estancias postdoctorales. Además, creamos la Cátedra de la Diáspora Mexicana para incorporar a 900 académicos mexicanos que están en el extranjero a colaborar con docencia e investigación en México. Asimismo, se inició el desarrollo de Coatlicue, la supercomputadora más potente de América Latina, con una capacidad estimada de 314 mil billones de operaciones por segundo. Los programas del bienestar son una expresión de la convicción de que nadie construye una nación solo y de que tenemos la obligación de apoyar a quienes durante mucho tiempo fueron olvidados. Los programas sustentan y se sustentan en el humanismo mexicano, en una idea sencilla pero poderosa: la riqueza de México debe traducirse en bienestar para su pueblo. Por eso, una pensión para un adulto mayor, una beca para un estudiante o un apoyo para quien trabaja la tierra no son concesiones del poder, sino una forma de reconocer la dignidad y el esfuerzo de millones de mexicanas y mexicanos. Es una nueva manera de entender el Estado. No como espectador de las desigualdades, sino como instrumento de justicia. Y quizá ahí se encuentra una de las mayores transformaciones de nuestro tiempo: haber convertido el amor en política pública y la política pública en derechos que le pertenecen al pueblo de México. Al cierre del 2026, los programas para el bienestar llegarán a 42.860.296 derechohabientes, con una inversión histórica de $1 billón destinados directamente al bienestar de la gente. 13.788.000 adultos mayores reciben una pensión de $6,400 bimestrales. 2.873.000 mujeres de 60 a 64 años cuentan con pensión Mujeres Bienestar, como reconocimiento a toda una vida de trabajo y de cuidados. 2 millones de personas con discapacidad reciben un apoyo permanente de $3,300 bimestrales. 500,000 de jóvenes participan en Jóvenes Construyendo el Futuro. 300,000 niñas y niños de madres trabajadoras de familias reciben atenciones y cuidado. Apoyamos a cerca de 200,000 pescadores de Bien Pesca. En el campo estamos impulsando la soberanía alimentaria y garantizando el desarrollo, apoyando directamente a quienes producen la riqueza de nuestra tierra. 1,889,000 campesinos participan en Producción para el Bienestar. Más de 2,157,000 productores reciben fertilizantes gratuitos. 445,000 sembradores reciben Sembrando Vida y millones de familias se benefician de los programas de alimentación para el bienestar y precios justos. Apoyamos sembradores de caña, de cacao, de miel y de frijol. Este año, gracias a ello, la producción de frijol llegará a 300.000 toneladas más, la de maíz a 1.000.000 de toneladas más y garantizamos leche accesible a 7 millones de familias. Firmamos un acuerdo histórico entre productores de semillas e insumos para el campo, productores agrícolas y compradores para ordenar la comercialización del maíz blanco nacional. El objetivo principal es garantizar que los pequeños y medianos productores obtengan una ganancia justa que cubra sus costos de producción, estabilizar el mercado de la tortilla y fortalecer la soberanía alimentaria del país. Asimismo, con el objeto de conservar las diferentes razas de maíz nativo y el derecho a la alimentación, estamos llevando a cabo el programa de maíz del maíz es la raíz, que este año está organizando a 600.000 campesinos en grupos de productores para la mejora de semilla a través de métodos tradicionales con el objetivo de aumentar la productividad, garantizar el autoconsumo, el precio justo del maíz y la conservación de la biodiversidad genética. 25.000 productores y pescadores han accedido al sistema de créditos para el campo con el programa Cosechando Soberanía. La transformación también se vive en las aulas. Una beca puede hacer la diferencia entre continuar en la escuela o abandonarla, igual a las condiciones de llegada. Por ello, todas y todos los estudiantes de secundaria pública reciben la beca Rita Cetina. Este año, 8 millones de estudiantes de primaria recibieron apoyo para útiles y uniformes escolares. Cerca de 5 millones de jóvenes de educación. Media superior cuentan con la beca Benito Juárez y al final de 2026, cerca de 800.000 estudiantes universitarios cuentan con las becas Jóvenes Escribiendo el Futuro y Gertrudis Bocanegra. Es decir, todos los estudiantes de primaria preparatoria están becados. Y vamos también por más becas en la educación superior. A través de la Escuela Es Nuestra, en 2026, más de 73.000 planteles de educación básica y media superior han recibido recursos para mejorar sus instalaciones junto con padres y madres de familia. Como nos comprometimos, hemos dedicado esfuerzos y recursos para fortalecer y ampliar la educación media superior y superior. Para ello creamos el Bachillerato Nacional, con el objetivo de unificar todas las preparatorias y tecnológicos del país bajo un mismo paraguas educativo, garantizando su cobijo con alguna institución de educación superior. Este año ya egresaron más de 657.000 jóvenes de la primera generación del Bachillerato Nacional con una doble certificación, la del propio bachillerato de la Secretaría de Educación Pública y la de una institución de educación superior, gracias a un acuerdo con 29 universidades y tecnológicos nacionales y estatales. Eliminamos el examen de admisión a la educación media superior en 17 entidades. A diferencia de años anteriores, que las y los adolescentes se les hacía creer que había buenas y malas escuelas y que su calificación en un examen determinaba a cuál de ellas podían acceder, hoy saben las y los jóvenes que todas las escuelas de educación media superior pública son buenas y que ellos pueden decidir a cuál asistir a partir del lugar donde viven y de su interés. El nuevo sistema tiene un nombre con mucho simbolismo: mi derecho, mi lugar. Este año, la mayoría de los estudiantes encontraron lugar en sus primeras dos opciones. Con el examen de admisión, los estudiantes podían llegar a estudiar en su décima opción, lo que los hacía desertar en el primer año. Los jóvenes deben estar en la escuela. Además, en 2026 habremos creado 156 mil nuevos lugares en educación media superior, gracias a 485 construcciones y ampliaciones, y llegaremos a 400 mil nuevos lugares para alcanzar el 90% de la cobertura nacional en este nivel educativo para 2030. Con respecto a la educación superior, para 2026, la Universidad Nacional Rosario Castellanos tendrá 13 nuevas unidades académicas en todo el país, con 119.280 estudiantes. Se alcanzaron 239 universidades del bienestar Benito Juárez, con 285.000 alumnos. En todo el sistema público de universidades autónomas, politécnicos y tecnológicos públicos, en 2 años se habrán creado 245.111 lugares adicionales. Es decir, 250.000 de jóvenes que antes no encontraban lugar, hoy tienen la opción de estudiar. Se han basificado, sumado al 1.000.000 de profesores que se basificaron durante el sexenio del presidente López Obrador, 200.000 maestras y maestros más. A partir de este mes inicia una consulta escuela por escuela para que todas las maestras y maestros de educación pública decidan con libertad la forma en la que desean que se promueva la movilidad vertical y horizontal, así como su transparencia. A diferencia de la reforma educativa en la época de Peña Nieto, que fue impuesta, nosotros consultamos democráticamente a todas las maestras y los maestros. Se distribuyeron en educación básica 154.5 millones de libros de texto gratuitos de la nueva escuela mexicana. Y ya se está trabajando para que en 2027 se incorporen 3 libros de texto más: Historia de México, Enseñanza de las Matemáticas y Lectoescritura. La educación artística también es una prioridad. Desde 2025 se eliminaron las cuotas en todas las escuelas del IMBAL, el INAH y el Centro de Capacitación Cinematográfica, y se mejoraron integralmente 1.600 espacios educativos. Abrimos el nuevo Centro de Capacitación Cinematográfica en Chapultepec, que multiplicó por 5 la matrícula. La Orquesta Escuela Carlos Chávez tiene sede por primera vez después de 37 años y con el Fondo de Cultura Económica se editaron 2.5 millones de libros para jóvenes de 14 países y se han promovido más de 26 mil grupos de lectura. México vive un momento histórico en el deporte. Alcanzamos la mejor participación de nuestra historia en los Juegos Centroamericanos y del Caribe. Nuestras y nuestros deportistas están conquistando los primeros lugares en campeonatos mundiales de distintas disciplinas, como clavados, ciclismo, remo, flag football y tiro con arco, por mencionar algunas. Estos resultados comienzan desde la base. La Olimpiada y Paralimpiada Nacional constituyen el semillero deportivo más grande del país y activan a más de 4 millones de niñas y niños y jóvenes. Los Juegos Deportivos Nacionales Escolares reúnen a más de 5 millones de estudiantes y programas como Ponte Pila y Centros de Deporte Estatal y Municipal llevan la actividad física a todos lados de la República. En el alto rendimiento, las y los atletas cuentan con el respaldo del Estado mexicano. Destinamos más de 1.000 millones de pesos a becas de alimentación, estancias, campamentos, atención médica y competencias internacionales. Hoy existe una planeación metodológica y científica que acompaña cada etapa de su preparación. Por eso los resultados no son casualidad, son producto, por supuesto, del talento y el esfuerzo de nuestras y nuestros deportistas, de su disciplina y del respaldo de un gobierno que entiende que el deporte es un derecho y una herramienta de transformación. Como parte de la celebración de la Copa Mundial de Fútbol, desarrollamos el Mundial Social. A través de estas actividades se construyeron 2.226 canchas de fútbol por parte del Gobierno de México y un número similar de municipios y estados. 1.123 murales alusivos al fútbol realizados por el Instituto de la Juventud. 1.166 recuperaciones de espacios deportivos, así como 74 mundialitos y copas con la participación de 1.1 millones de personas de todas las edades. Los torneos escolares permanecerán todos los años. En salud, estamos recuperando un derecho que durante años fue abandonado. Cuando llegó el gobierno de la Cuarta Transformación, había un profundo retroceso en el sistema de salud pública en México. Hay que recordarlo. Para que se den una idea, entre 1943 y 1982 se construyeron en el IMSS 29.500 camas hospitalarias, mientras que en el periodo del neoliberalismo, de 1983 a 2018, solo se agregaron 4.000 camas. Es decir, en el mismo número de tiempo, 29.000. En los siguientes 36 años, solo 4.000 camas. Fue tal el desdén y negligencia que al final de esa época había más de 80 hospitales a medio construir o inservibles que presumían haber inaugurado. Los medicamentos y los insumos médicos se compraban a un reducido grupo de empresas intermediarias que cobraban a sobreprecio y había una ineficiencia en la distribución que entorpecía la entrega en las zonas de mayor marginación. El Seguro Popular contrataba servicios privados en lugar de fortalecer la capacidad de las instituciones públicas y funcionaba por medio de un catálogo de enfermedades que definía si podías o no recibir atención médica. Por eso estamos revirtiendo el daño causado por el abandono en décadas en materia de salud. En el sexenio del presidente López Obrador se creó el IMSS Bienestar, al que hoy se han incorporado 24 estados. Para este año, la atención en estas entidades federativas que se incorporaron al IMSS Bienestar, la atención en consultas de especialidad habrá crecido 106% comparado con 2022. En tan solo 2 años de gobierno, concluimos y están operando 33 nuevos hospitales del IMSS, del ISSSTE y del IMSS Bienestar, además de 11 unidades de medicina familiar y 36 centros de salud y consultorios. Asimismo, habilitamos 650 quirófanos modernos y en el sexenio construiremos 152 unidades de salud nuevas que aportarán 9.000 camas más. Gracias a un cambio en la concepción, se forman y contratan el doble de médicos especialistas cada año comparado con el periodo neoliberal. Para atender el abasto oportuno de medicamentos e insumos médicos, se realizan compras consolidadas directamente con los proveedores y creamos el programa Rutas de la Salud para las unidades médicas y hospitales del sistema IMSS Bienestar, a través de las cuales se han distribuido 2.000 millones de piezas. Ningún hospital que atiende cáncer carece de medicamentos. Creamos el programa Salud Casa por Casa, a través del cual 20.000 profesionales de la salud han realizado más de 23 millones de visitas domiciliarias a adultos mayores y personas con discapacidad. es el programa de prevención de la salud más importante de todo el mundo. Creamos el Servicio Universal de Salud para conjuntar los esfuerzos de las tres principales instituciones de salud pública federal. Para ello, de septiembre a diciembre, implementaremos más de 12.000 consultorios en los 24 estados adheridos al IMSS Bienestar, con el objetivo de fortalecer la atención primaria y la prevención de la salud. Con nuestro gobierno, el Infonavit y Fovisste recuperaron su capacidad para hacer viviendas y no solamente otorgar créditos injustos. Entre estas dos instituciones y la Comisión Nacional de Vivienda, tenemos como meta construir 1.800.000 viviendas para familias que ganen menos de 2.9 salarios mínimos. A la fecha, se han contratado 668.000, de las cuales 278.000 están en construcción y ya se asignaron 90.000 viviendas. Asimismo, estas instituciones, junto con Sociedad Hipotecaria Federal, dan créditos más accesibles a familias con mayores percepciones. Hoy se han entregado 779.000 créditos a familias. La meta es otorgar 2.2 millones. Por otro lado, se han beneficiado 717.000 familias con créditos de apoyo de mejoramiento de vivienda, de los 108 millones que tenemos como meta. Además, hemos corregido una de las mayores injusticias heredadas del pasado. 5 millones de familias dejaron de estar atrapadas en créditos impagables. Impresionante lo que sucedía en el pasado. La gente pedía crédito por 60 mil pesos, había pagado durante 20 años y su deuda había ascendido a 1 millón de pesos. Ahora todo eso fue reestructurado y hay millones de familias que ya pagaron su vivienda. Para garantizar la propiedad, hemos regularizado 337 mil hogares de 1.2 millones que tenemos como meta. Juntando todas estas acciones, el programa de vivienda alcanzará a 12 millones de familias al finalizar el sexenio. Hay algo que me llena de orgullo como primera mujer presidenta. Las mujeres llegamos a la Constitución, a las leyes y a las decisiones fundamentales de la República. Pese a la misoginia y al machismo de quienes piensan que las mujeres no podemos o no sabemos gobernar, cada día demostramos lo contrario. Además, este año habremos llegado a 1.001 centros libres en todo el país. Hemos distribuido 27 millones de cartillas de derechos de las mujeres y formado una red de 190.375 mujeres tejedoras de la patria. Se presentó la Ley General para prevenir, investigar, sancionar y reparar el daño por el delito de feminicidio. Con los pueblos indígenas y afromexicanos hemos iniciado una nueva etapa gracias. La modificación del artículo segundo de la Constitución, en el que se reconoce a los pueblos indígenas y afromexicanos como sujetos de derecho público con todos sus derechos. Llegan directamente a las comunidades para que sean asambleas quienes decidan su destino. En 2 años ya son 25 mil millones de pesos entregados a 19 mil comunidades. Además, hemos restituido 13.000 hectáreas de tierras comunales a los pueblos Rarámuri, Yaqui, Seris, Wixárika, Odami y Otomí. Están en proceso el retorno de 177.632 hectáreas adicionales. Se fortalecen las lenguas originarias en 400 centros y se impulsan planes integrales de justicia y desarrollo para 35 pueblos indígenas y afromexicanos. Y se encuentra bajo consulta la Ley General de Derechos de Pueblos Indígenas y Afromexicanos. Estamos recuperando la soberanía energética de la nación. Modificamos la Constitución para recuperar a Pemex y a Comisión Federal de Electricidad como empresas públicas. Al concluir el sexenio, se habrán incorporado 32.000 megawatts adicionales al Sistema Interconectado Nacional, elevando la participación de las energías renovables de 24 a 38% para cumplir nuestro compromiso ambiental y al mismo tiempo garantizar la soberanía energética. En 2 años se terminaron de construir 6 nuevas plantas de ciclo combinado con una capacidad de 3.000 megawatts, así como rehabilitado, modernizado, repotenciado 8 centrales hidroeléctricas. Para avanzar en la meta de energías renovables, en febrero de 2026 se convocó a la iniciativa privada a participar en el desarrollo de proyectos de generación eléctrica mediante esquemas de inversión mixta que mantengan la proporción establecida en la ley de 54% público y 46% privado. A partir de concursos transparentes, se aprobaron 38 proyectos que aportarán una capacidad total de generación de 8.025 megawatts y más de 2.500 megawatts de almacenamiento, con una inversión de 10.600 millones de dólares. En este mismo año se publicarán otros concursos bajo esta modalidad innovadora. Asimismo, la Comisión Federal de Electricidad ya inició la implementación del plan de inversión por más de 244 mil millones de pesos para modernizar y ampliar las redes de transmisión y distribución. El plan de justicia energética ha llevado a cabo 20.377 obras de electrificación en beneficio de más de 600 mil personas de 13.000 comunidades apartadas. El objetivo es alcanzar 99.9% de electrificación en el 2030. Se han instalado 5.000 paneles fotovoltaicos para viviendas en la Ciudad de Mexicali y vamos a ampliar este programa. Redujimos la deuda de Pemex en 20.000 millones de dólares. Hoy producimos 1.77 millones de barriles diarios y casi 5.000 millones de pies cúbicos diarios de gas natural, mientras que el Sistema Nacional de Refinación procesa más de 1.5 millones de barriles diarios. A todos aquellos que criticaron la construcción de la refinería Olmeca en Dos Bocas, Paraíso, Tabasco, hoy se demuestra que gracias a la misma hemos podido enfrentar el aumento en el precio de los combustibles y el desabasto que afecta a la gran mayoría de los países del mundo. Estamos concluyendo la construcción de 2 coquizadoras para producir más gasolinas y diésel con bajo contenido de azufre en Tula y Salina Cruz. La primera terminará este año y la segunda en el primer semestre de 2027. Al cierre del 2025, la producción de fertilizantes de Pemex, que había sido abandonada durante el periodo neoliberal y rescatada durante el periodo del presidente López Obrador, alcanzó en 2026 1.185 toneladas, lo que representa 38% más de producción de fertilizantes que en 2024. Ya iniciamos el rescate de la Petroquímica Nacional mediante los proyectos de Escolín, Cosoleacaque, Morelos y Cangrejera. Hemos puesto en marcha el Plan Nacional de Gaseoductos con una inversión histórica de 141 mil millones de pesos proyectada hacia el año 2030. Esta estrategia integral moderniza y amplía la red de transporte de gas natural para abastecer el sureste, las 13 nuevas centrales eléctricas de ciclo combinado y los polos de desarrollo para el bienestar. Formamos un comité plural de expertos de diferentes instituciones públicas en diferentes disciplinas para analizar la viabilidad de explotar el gas no convencional en nuestro país para fortalecer la soberanía energética sin comprometer los recursos hídricos. En la actualidad, 75% del gas natural que consumimos es importado y 90% del mismo proviene de recursos no convencionales. En su primera conclusión, este grupo estableció la prohibición de su explotación en la cuenca Tampico-Misantla para no dañar a comunidades y recursos naturales, conclusión que vamos a respetar y publicar. Y se estudia la disponibilidad de agua salobre profunda en la cuenca de Burgos. Como hasta ahora, seguiremos informando con transparencia. En caminos, hemos avanzado un 88% en la repavimentación de los 51 mil kilómetros de carreteras libres de peaje del país. Concluimos obras estratégicas como la carretera Bavispe-Nuevo Casas Grandes, el puente Nichupten-Cancún, Real del Monte, Huasca, en Hidalgo, la carretera Pátzcuaro-Uruapan y San Ignacio-Tayoltita. El proyecto de mejoramiento y ampliación de la red de carreteras es sumamente ambicioso. Se trata de inversión por un monto de 700 mil millones de pesos para 5 mil kilómetros. Los ejes carreteros principales son Corredor del Golfo de México, con la carretera Macuspán-Escárcega, la terminación de la carretera Veracruz de sur a norte y el mejoramiento y ampliación de Tampico a Reynosa, pasando por Ciudad Victoria. Corredor del Pacífico, la mejora de la carretera de Salina Cruz a Michoacán, la mejora de las carreteras 57 y 45 que cruzan de sur a norte por el centro del país, la carretera Guaymas-Chihuahua, Tolucas y Guatanejo, la conexión de la Huasteca desde Hidalgo hasta Tamaulipas pasando por San Luis Potosí y la carretera Ocosingo-Palenque en Chiapas. En estos dos años, construimos 70 puentes y distribuidores viales y estamos haciendo 35 más. Entre ellos se encuentran 68 en Guerrero, 7 en Colima, Veracruz Puerto, Coatzacoalcos, cruce Bahía de Banderas, Puerto Vallarta, el puente Amado Nervo. Duplicamos el presupuesto para caminos artesanales y junto con comunidades indígenas hemos construido 135 caminos equivalentes a 368 kilómetros. Además, intervenimos más de 1.100 kilómetros de infraestructura carretera en la Mixteca de Oaxaca y de Puebla. Seguimos recuperando el ferrocarril de pasajeros, sello de la cuarta transformación de la vida pública. Inauguramos el tren insurgente de Santa Fe a Observatorio, el cual ya ha transportado a más de 25 millones de pasajeros, y el tren Felipe Ángeles en su tramo Lechería-Haifa se consolida como una alternativa moderna de movilidad para cerca de 3 millones de habitantes, además de permitir el acceso rápido al Aeropuerto Internacional Felipe Ángeles. Avanzan además los trenes Haifa-Pachuca, Ciudad de México-Querétaro, Querétaro-Nuevo Laredo, Querétaro-Guadalajara, Salina Cruz-Ciudad Hidalgo, Roberto Ayala-Dos Bocas y el Tren Maya de carga. Aprovecho para informarles a todos aquellos que auguran que no funciona, que el Tren Maya ha transportado 2.5 millones de pasajeros y evoluciona conforme a lo planeado.

grandes, con la cual el agua dejó de concebirse como una mercancía para reconocerse como un derecho humano y un recurso de la nación. Mucho hemos hablado de lo que significó para el país la privatización de los recursos energéticos, pero en el agua, convertir el agua en una mercancía tuvo efectos gravísimos. Gracias al cambio en esta ley y al recuperarse el agua como un derecho humano y un recurso de la nación, desprivatizamos más de 5,000 millones de metros cúbicos de agua, agua suficiente para abastecer durante un año a más de 90 millones de personas. También gracias a ello pudimos entregar 12,346 títulos de concesión a comunidades, pequeños y medianos productores y asignar agua a los municipios que antes tenían que pagar por ella a particulares. Por ejemplo, Mexicali y Tijuana hoy tienen la concesión directa de la Comisión Nacional del Agua cuando antes tenían que pagarla a particulares. Avanzamos en la primera etapa para el saneamiento y restauración de los ríos. Río Atoyac, Lerma Santiago, Tula. En estos ríos se construyen y rehabilitan 23 plantas de tratamiento y 282 kilómetros de colectores. Se desasolvan y limpian cauces y se construyen espacios públicos, entre otras actividades. Además, estamos saneando los ríos Tijuana en Baja California, Nogales en Sonora y La Sabana en Guerrero. Estamos modernizando y tecnificando la infraestructura hidroagrícola en más de 250 mil hectáreas, lo que permitirá aumentar la productividad del campo y al mismo tiempo liberar agua para consumo humano. Las obras se realizan en 19 distritos de riego en 15 estados de la República. Asimismo, con el objetivo de garantizar el derecho humano al agua y disminuir el riesgo de inundaciones, se impulsan 17 proyectos estratégicos. Hemos concluido 200 kilómetros de redes troncales de agua saludable para la laguna en Coahuila. Llevamos 40% del plan de la zona oriente del Estado de México y están en ejecución, con un 40% de avance, el plan integral para la zona metropolitana del Valle de México, la presa El Novillo en Baja California Sur, el acuaférico de Campeche, Acapulco se transforma contigo, que incluye obras de agua potable, drenaje, saneamiento y prevención contra inundaciones. La segunda línea del acueducto Guadalupe Victoria en Tamaulipas, un nuevo acueducto para llevar agua a la ciudad de Colima, la presa Tunal 2 en Durango, el acueducto Coatzacoalcos en Veracruz, el acueducto El Peaje San José en San Luis Potosí, obras de protección contra inundaciones en Tabasco. Y estamos por iniciar la presa Mujer Solteca para llevar agua a la ciudad de Oaxaca, planta desaladora para Tijuana y Rosarito, sistema de pozos para llevar agua a Hermosillo, Sonora, agua para Guanajuato y agua para Zacatecas. Además, con recursos coordinados entre los tres niveles de gobierno, llevamos a cabo 24,000 obras de agua potable y drenaje en 2,183 municipios del país. Estamos modernizando 7 puertos y ya iniciaron los trabajos en el puerto de Manzanillo. Avanzamos en el mantenimiento y ampliación y modernización de 11 aeropuertos internacionales, entre los que destaca la remodelación del Aeropuerto Internacional de la Ciudad de México, el Aeropuerto de Puerto Escondido y el Aeropuerto de Tepic. La paz y la tranquilidad de las familias son la prioridad del gobierno. Miles de guardias nacionales, soldados, marinos, agentes de seguridad y servidores públicos trabajan todos los días en los 4 ejes de la estrategia de seguridad que nos hemos planteado. Atención a las causas, consolidación de la Guardia Nacional, fortalecimiento de la inteligencia y la investigación y coordinación.

Entre las instituciones del gobierno federal, la fiscalía y coordinación con las entidades federativas. Los resultados hablan por sí mismo. Hemos logrado 51% de disminución en homicidios dolosos desde que llegamos a la presidencia. Lo que equivale a 44 homicidios menos cada día. Debe resaltarse que julio registró el promedio diario más bajo desde hace 11 años. En lo que va de 2026, el promedio diario de delitos de alto impacto bajó 54% respecto a 2018. También se registraron disminuciones en el robo a transportista con violencia, robo de vehículo con violencia y lesiones dolosas por disparo de arma de fuego. De octubre de 2024 a julio de 2026, ha habido 63 mil personas detenidas relacionadas con algún delito y 207 de ellos objetivos prioritarios de todos los grupos de la delincuencia organizada. Se decomisaron 32 mil 824 armas de fuego y 519 toneladas de droga. Además, fueron desarticulados y desmantelados 2.725 laboratorios clandestinos y áreas de concentración para la elaboración de metanfetaminas. Con la atención a las causas, se llevaron a cabo 665 ferias de paz y se brindaron más de 1 millón de atenciones, acercando servicios de salud, educación, empleo, trámites, servicios gubernamentales, orientación, talleres y actividades comunitarias a la población. Trabajamos con especial atención en diversos territorios prioritarios, entre los que se encuentran 10 municipios de Michoacán, Cuautla, Morelos, Culiacán, Sinaloa, La Montaña de Guerrero y 40 municipios prioritarios a los que llevamos el programa Jóvenes Unen al Barrio, Jóvenes Construyendo el Futuro, Preparatorias Margarita Maza, la construcción de Centros Deportivos México Imparable, Boxeando por la Paz, conciertos, actividades deportivas. Se trabaja casa por casa para atender de forma integral a las familias. Quiero agradecer al Gabinete de Seguridad, al General Secretario Ricardo Trevilla Trejo, al almirante secretario Raimundo Pedro Morales Ángeles, al secretario de Seguridad Omar García Harfuch, a la secretaria de Gobernación Rosa Isela Rodríguez y a la consejera jurídica Luisa María Alcalde, por el trabajo permanente durante estos meses, estos 2 años, para poder alcanzar estos resultados en seguridad. Aunque sabemos que la seguridad es fruto de la justicia. Gracias también al cambio en el Poder Judicial, porque se nota claramente la diferencia entre el pasado y el presente. Se atendieron a cerca de 100.000 familias afectadas por las lluvias torrenciales en 5 estados de la República en octubre de 2025. Se realizaron actividades continuas de apertura de caminos por cerca de 1 mes y medio, en el que se realizó el puente aéreo más importante que se haya realizado nunca en México. Se encuentran en construcción todos los caminos y puentes afectados. Agradezco entrañablemente a todos los elementos de las Fuerzas Armadas que trabajaron sin descanso, así como a las y los servidores de la Nación, a la Secretaría de Infraestructura y Comunicaciones y Transportes y a todos los que participaron en aquellas jornadas. En ese momento se mostró la fraternidad sin condiciones, que es un sello que nos caracteriza y del que nos sentimos sumamente orgullosos. En política exterior hemos mantenido los principios constitucionales, no solo porque esa es nuestra obligación, sino por convicción propia. La autodeterminación de los pueblos, la no intervención,
la solución pacífica de las controversias, la proscripción de la amenaza o el uso de la fuerza en las relaciones internacionales, la igualdad jurídica de los estados, la cooperación internacional para el desarrollo, el respeto, la protección y promoción de los derechos humanos y la lucha por la paz y la seguridad internacionales. En este marco, subrayo la relación con el gobierno de los Estados Unidos, que ha tenido sus dificultades, pero que hemos tomado la decisión de siempre buscar el entendimiento. Quizá uno de los aspectos más dolorosos ha sido el trato que han recibido las y los mexicanos a través de detenciones y la dolorosa muerte de 17 de nuestros connacionales en centros de detención y operativos. Frente a ello, además de los canales diplomáticos, decidimos interponer denuncias en los casos en los que fue necesario y les vamos a dar seguimiento y exigir que se respeten plenamente los derechos humanos de nuestras y nuestros compatriotas. Para mejorar la atención, a nuestros paisanos y para que sepan que los consulados son espacio de entendimiento y acompañamiento de resolución, transformamos la atención consular, la simplificamos, la acercamos y sobre todo la hicimos más humana. Hoy todos nuestros cónsules tienen la responsabilidad de acercarse a las comunidades, escuchar sus necesidades y defender sus derechos. Con el programa México te abraza, hemos apoyado a más de 281 mil compatriotas que han regresado de los Estados Unidos con alimentos calientes, traslado a sus comunidades, atención médica y psicológica y documentos de identidad. En materia comercial, tenemos diálogo permanente con el gobierno de los Estados Unidos y esperamos llegar a un entendimiento. En materia de seguridad, hemos alcanzado acuerdos de colaboración que parten de cuatro principios: respeto a la soberanía y la integridad territorial, responsabilidad compartida y diferenciada, respeto y confianza mutua y cooperación sin subordinación. En México, queremos cooperación, diálogo y entendimiento con todas las naciones. Pero cooperación no significa sometimiento. Amistad no significa renunciar a nuestros principios. Y mientras yo tenga el honor de servir como presidenta de la República, defenderé con toda firmeza nuestra soberanía, nuestra dignidad y nuestra independencia. Porque México es un país soberano y la soberanía no se negocia, no se entrega y no se comparte. En estos 23 meses de grandes cambios, hemos mostrado que México es fuerte, tiene un pueblo extraordinario, sabemos dialogar y nos entendemos como un país democrático. Somos parte del proyecto de la Cuarta Transformación de la Vida Pública. Que nadie se equivoque, aquí no hay divisiones, aquí no hay rompimientos, lo único que hay es la defensa del pueblo de México y su dignidad. Los ojos del mundo están puestos en México, porque aquí un pueblo grande ha decidido escribir su propia historia. Consolidamos un proyecto que nace desde abajo y pone en el centro la igualdad, la justicia y el bienestar. México no se somete ni se detiene. México es libre, es soberano y avanza con dignidad, con la fuerza de su pueblo y con la mirada puesta en un futuro que proviene de nuestro legado de grandeza. Tenemos la responsabilidad histórica de garantizar el camino de la honradez y de un gobierno que esté al servicio del pueblo. Precisamente porque somos leales a esos principios,
podemos entregar buenas cuentas y garantizar un futuro de bienestar para todas y todos los mexicanos. No olvidemos nunca que la autoridad política y moral se escribe todos los días. Esa no se adquiere ni con todo el dinero del planeta. Por ello, y justamente por ello, insistimos en que solo con honestidad se dan verdaderamente resultados. Vamos mejor y tenemos rumbo, porque ese rumbo lo marca el pueblo, que es nuestro camino y es nuestro destino. ¡Que viva nuestra independencia! ¡Que viva México! ¡Que viva México! ¡Que viva México! ¡Que viva México!

les invita respetuosamente a ponerse de pie para entonar nuestro himno nacional.

0: Un aplauso a todo el gabinete, que es parte de estos grandes resultados. Y gracias a las gobernadoras y gobernadores por su asistencia. Gracias.
1: La presidenta constitucional de los Estados Unidos Mexicanos y comandanta suprema de las Fuerzas Armadas se dirige a la escolta de bandera para despedirse de nuestro lábaro patrio. Así como concluye esta ceremonia, con motivo del segundo informe de gobierno, se agradece la presencia de la presidenta constitucional de los Estados Unidos Mexicanos y comandante suprema de las Fuerzas Armadas, doctora Claudia Sheinbaum Pardo, y de gobernadoras y gobernadores de diferentes estados de la República, los integrantes del Gabinete Legal y Ampliado de México, organismos autónomos, las y los representantes del Poder Judicial, integrantes del Consejo Nacional de Pueblos Indígenas, funcionarias y funcionarios, empresarios, comunidad educativa, artística y cultural, representantes de medios de comunicación, así como el distinguido público que la acompañaron y a quienes nos siguieron por internet a través de las redes sociales. Tengan todas y todos una excelente tarde.

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1: 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Ah, pero la acentuación la estoy haciendo mal. 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

0: amigos. Cris, qué gusto que estemos todos reunidos, siempre gozándonos con la presencia de nuestro Señor. ¿Y qué creen? ¡Ya llegó! ¡Ya llegó nada más y nada menos que mi amado...
1: ¿Qué dijeron?
0: ¡Príncipe del cuadrante, Cris Grajeda!
1: ¡Eso, reina amada del micrófono, Cris Morales! Vámonos rapidito a saludar ya a nuestros amados... Buena onda, ¿verdad? Que están ahí conectados, fieles, fieles, de verdad. Porque aunque, bueno, pues tuvimos este tiempecito, ¿verdad? De que toma el gobierno para el informe, segundo informe de gobierno de nuestra presidenta Claudia Sheinbaum Pardo. Vamos, pues ahora sí que aquí estamos cumpliendo con estar con ustedes, buena onda. Muchas gracias. Y así como ustedes son buena onda, nosotros también somos buena onda. Y que José Luis diga que no somos buena onda, sí somos buena onda.
0: Claro que somos buena onda, ¿cómo de claro que no? Que sí. Claro que somos buena onda. Así que bueno, pues ya saben, no le hagan caso a José Luis, nosotros sí somos buena onda. Así que vean, buena onda con los Cris.
1: ¡Eso!
0: Y bueno, pues, precisamente, mi príncipe hermoso. Dime, oye, hace sed, oye, tengo mucha sed.
1: Ay, ay, ay.
0: Sí, pues estuvimos ahí, entramos tarde por el informe de gobierno. Exacto. Pero ya estamos aquí, así que hay que aprovechar el tiempo. Y bueno, pues primero, por favor, ayúdame, por favor, sirviéndome, un vasito. De agua de Jamaica. Ay, qué rico, Nutrica. Que por cierto, ayer fuimos a ver a nuestros amados Jessica y Edgar.
1: Eso.
0: Y, qué bonito. Ay. Mira,
1: cae Nutrica y suena la Fabiola,
0: claro que sí.
1: Qué tremendo, qué tremendo es esto.
0: Y qué bonito, porque ayer fuimos y ya, ¿qué crees que nos dieron de tomar, príncipe?
1: Nutrica.
0: Bueno, tú sí sabes.
1: Mejor una bañada, qué bueno,
0: Ay, no, sí, tenemos video del día de ayer. ¡Qué bárbaro! No, hombre, me dieron una bautizada.
1: Diviértanse con nosotros.
0: ¡Qué bárbaros! No, pues es que cada día es una aventura con nosotros,
1: sí,
0: ¿verdad?
1: Totalmente.
0: Y bueno, pues así fue ayer. Y bueno, pues vamos a saludar a los que ya están ahí conectados.
1: Eso, claro.
0: Yo sé que apenas están como regresando. ¡Cotorren, hermanos, cotorren!
1: ¡Eso!
0: Porque acuérdense que pues tenemos que estar aquí conectados en buena onda y luego en complacencias. Así que también para que vayan mandando sus complacencias
1: por favor.
0: La siguiente hora. Y tenemos nada más y nada menos que a José Luis Martínez, que dice: ¡Hola, ya pegué! ¿Cómo están mis hermosos y preciosos hermanos? Reina Katia y príncipe del cuadrante. Dice, ya es martes, ¿de quién me pueden conversar con la canción?
1: Conversar.
0: Camino con, no, con Redimido.
1: Camino
0: con,
1: oye,
0: con Redimido.
1: Traigo ropa Nutrica.
0: Así es.
1: Ahí me veo como con ropa Nutrica.
0: Sí, ¿verdad? Ándale, sí. Estás vestido de Nutrica.
1: De Nutrica.
0: Dice, por favor, y muchas gracias por su atención y también por su programa. Dios los bendiga. Saben que los quiero mucho, son mis amores.
1: Bonito.
0: Los amo, aunque no sean buena onda. Sácate que, claro que sí somos buena onda. Y en Proverbios 17:6 dice: corona de los príncipes son los nietos, y la honra de los hijos sus padres. Y eso fue para ti,
1: Vas a ver.
0: Eso fue para ti. Sí, pues yo no soy príncipe, claro que no.
1: Vas a ver.
0: Y también
1: te de ver, dijera,
0: dice,
1: te de ver.
0: Hoy verás.
1: Te de ver. Te de ver.
0: Te de ver.
1: Te de ver.
0: Te de verde.
1: Te de verde.
0: Y dice también, y el proverbio de hoy es: instruye al niño en su camino, y aun cuando fuere viejo como el príncipe Everardo, no se apartará de él.
1: Dios.
0: ¡Qué
1: barbaridad contigo!
0: ¡Qué bíblico andas hoy, José Luis,
1: sí,
0: de veras!
1: Sí, totalmente.
0: ¡Kiwi Melina, ¿dónde estás? La huella de tu carro echó raíces de tu canto.
1: Oye, no, su carro ya andaba echando raíces ahí en San Mateo de Melina.
0: La huella de tu
1: Melina,
0: carro echó raíces.
1: Fíjate, Melina, hasta la adivinó José Luis. La huella de tu carro echó raíces.
0: Melina. Es que se va a quedar en San Mateo.
1: Ya se va a quedar en San Mateo ese carro,
0: Melina. En Coajimalpa.
1: Ya tienes que dejarlo ahí en Coajimalpa, ya se acabó. Ese auto ya está pidiendo quedarse.
0: Se va.
1: Hasta la canción la puso José Luis bien.
0: Sí, y
1: vaya, bueno, hasta que haces algo bien.
0: Bueno, que mira, me equivoqué, pero por algo, ¿verdad? Y vuelven a reír tus ojos tristes. No quiero cantarla.
1: Cuando veas tu auto nuevo, Melina.
0: Ándale.
1: ¿Ves? Mira, hasta te compusimos la canción. Qué bonito.
0: La, la, la, la, la.
1: La, la, la, la, la, la, la.
0: Melina.
1: Eso.
0: Eso, mira, ve. Y también dice José Luis, es mejor el tan y el culé y son saludables no y bien cierto, prácticos, no se no dejen engañar. Cierto. Eso no es saludable, no José es Luis, eso no es saludable. Ah, sí es cierto, ayer
1: porque
0: nos dijeron.
1: 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No es artificial, es natural.
0: ¡Delicioso!
1: Es la mejor calidad de Jamaica que puede existir.
0: Como decía un pequeñito, ¿verdad? Que ya está en Estados Unidos.
1: Ah, ya está.
0: ¡Delicioso!
1: Ahorita, ¿cómo va a decir en inglés?
2: Delicious.
0: Delicious.
2: Delicious.
0: Sí, porque ya se lo llevaron.
1: Eso fue gachito.
0: ¿Gachito?
1: Gabachito.
0: Ah, no, qué gachito.
1: No, gabachito, gringuito.
0: Te doy sapesanto, ¿eh?
1: No, yo lo quiero mucho al patito Juan.
0: ¡Laura Angélica! ¡Hola, hola, hola, mis amados pastores! ¡Cris, ya llegué!
1: ¡Eso!
0: Dios con ustedes, que nuestro Padre Celestial los guarde, cuide grandemente y poderosamente. Saludos y bendiciones a todos en cabina. Ay, muchas gracias. Muchas gracias, Laurita.
1: Muchas gracias, Laurita.
0: Vaya pidiendo sus complacencias, por favor.
1: Por favor.
0: Melina Flores, saludos mis amados saludables, ya llegué.
1: Eso, Melina.
0: Ya probé la Jamaica, José Luis, nada que ver con los que tú te tomas. No, pues claro.
1: Has
0: que
1: vuelto,
0: no.
1: Melina.
0: Has vuelto, Melina. Oye, qué bonito estuvo más que ve, ¿verdad?
1: Oye,
0: ahí
1: sí.
0: Tuvimos a varias invitadas. Estuvo Melina, por cierto, con sus recuerditos tan hermosos. Oye, esos dulces.
1: Oye,
0: no me comí ni uno,
1: yo tampoco.
0: No, yo no probé nada.
1: Y José Yafet dijo, ahorita le doy paz. Unos para usted y para la paz. No nos dio nada.
0: Es cierto.
1: Así es que, Melina, tienes que volver a ir para allá.
0: Pues sí, para que me des uno.
1: Nada más
0: ya
1: que
0: no
1: ese
0: me
1: carro, por
0: nada.
1: Favor, no vaya a pasar nada, que no sé. Si se queda, ya que se quede, Melina.
0: Ya lo dejas ahí, Melina. Ya te lo convertimos en uno del año, ¿verdad?
1: Exacto.
0: Sí, claro que sí. Meli, tienes que renovarte. Sí, claro que sí.
1: Sí, ya es tiempo.
0: Oye, pues el video de... Aunque sea el video corto.
1: ¿De Edgar? Ahorita lo más.
0: Sí, ¿qué quiere ver? Sí. Chisme santo. Oye, sí, pues también tenemos tiempo de chisme, ¿por qué no, verdad? Y dice José Luis, y como... ¿Sí, qué dice? Y como dice Elizabeth Astorga, no seamos religiosos. No semos.
1: No semos.
0: No inventes, así dijo.
1: Sí, así. Ah,
0: ¿sí dijo?
1: Esa fue la palabra de ayer. No semos religiosos.
0: No semos religiosos, ¿así? Ándale.
1: Así
0: como Ancina. Sí.
1: ¿Eh?
0: Así Ancina. Como Ancina.
1: Ancina,
0: ven que no semos religiosos. Ándale, ándale.
1: Exactamente.
0: José Luis Martínez, y dice el príncipe que Nutrica limpia, ¿por qué sigue mal de su próstata? ¡Oye, no es cierto! ¿Qué te pasa? Si está muy bien. Laura Angélica. Oye. Muy sano, ¿verdad? Muy saludable.
1: Súper sano.
0: Sano.
1: Oye, aparte, ahora que estábamos con nuestro obispo Pablo, él corrió apenas el maratón de la Ciudad de México, 42 kilómetros. Estamos invitados, ¿verdad, Reina? A competir.
0: A cursar,
1: pues es cursar, plaza de correr. A correr el maratón el siguiente. Así es que viene un entrenamiento con Nutrica.
0: Con Nutrica, sí, pero bueno, yo los veo, a mí no me gusta correr. No. Pero está bien, yo los voy a ver, les voy a echar porras, porque no, Nutrica sí, te tomo.
1: Entonces
0: todo lo que quieras.
1: Estarás con la pastora Yoli, con los carteles.
0: Sí, les echamos porras, sí, claro.
1: Sí, sí, pues qué bonito, de verdad, esas imágenes que subió nuestro obispo Pablo, de verdad, cuando están las pequeñitas, ¿verdad?, también sus hijitas, está la pastora Yoli ahí apoyando.
0: Ay, qué bonito.
1: Qué bonito cruzar la meta.
0: Qué
1: eso,
0: bonito.
1: Eso, pastor.
0: Laura Angélica, eso. Mis amados pastores, Cris, por favor, ¿pueden orar por mi sobrina Alex, Andrea y su bebé?
1: Claro.
0: Otra vez la internaron por infección en las vías urinarias. Pido, por favor, por su sanidad y que nuestro Padre Celestial tenga el control de su embarazo y sus vidas. Amén. Por favor, ¿me pueden complacer con A Tus Pies de Miel San Marcos?
1: Claro.
0: Ah, ¿no es la de No Hay Lugar Más Alto? Creo que sí, ¿no,
1: esa,
0: Leo?
1: No hay lugar más alto.
0: Ok.
1: Sí, es esa.
0: Sí, y gracias, bendiciones, amados pastores. Pero claro que
1: ella,
0: sí.
1: Ella tiene esa frase de las de alabanzas a tus pies.
0: Así ah, como la de son Reebok o son Nike.
1: No.
0: A Luis es otra cosa.
1: Qué bárbara.
0: Melinda Dios. Flores, dale zape santo porque no le dio el Jafet.
1: ¿A Jafet?
0: Ahora que le lleve un kilo de gomitas. Oye, exacto. Sí, yo me quedé así con antojo de las gomitas. Vi esas chiquitas, estaban bien tiernas. ¿No viste unas que eran redonditas o ni las viste?
1: No las vi. No pude ver nada.
0: No, yo sí las vi de lejos, pero no pude agarrar ya nada porque andaba haciendo cosas y todo. Ya cuando vi, ya no había nada.
1: Pues yo también.
0: No, pues no. No, así no se vale, de veras que no. ¡Melina! De las enchiladas muy picosas. Ay, esa es para el príncipe. Esas sí, esas le gustan a él, ¿verdad?
1: ¿Cuáles enchiladas? Ah, los dulces, todos las gomitas, sí, esas sí. Ricas.
0: Ay, príncipe, conéctate, hombre.
1: José Jafet, no, pues está hablando de tus enchiladas. José Jafet sabe, él sabe, pues el Inge sabe que me gustan así los dulces picositos.
0: Es más, si pueden, ¿verdad?
1: Se les espera.
0: Nace de su corazón un chocolatito, estaría excelente. Qué porque rico. Es que a mí me gustan más los chocolates. Que aunque sea de esos huevitos, ¿verdad? De esos, sí, todos de que quieran.
1: Están ricos.
0: Sí, porque yo soy más de chocolate, más que de gomitas o de chilitos. Yo soy más de chocolatito,
1: claro,
0: ¿verdad?
1: Claro.
0: José Luis Martínez, yo me apunto para darle un zape santo o dos. ¿Por qué no, Melina? Mira, ya ves, José Luis, siempre tan servicial.
1: Qué lindo eres, ¿eh?
0: Siempre, siempre tan servicial.
1: Siempre
0: no. Lindo para lo malo.
1: Sí.
0: Melina dice, si pueden orar por su negocio, por favor, ya regresó a la prepa, que venda mucho, mucho con sus compañeros y maestros.
1: Va a vender mucho, amén, mucho, amén. Porque tiene mucha gracia. Y aparte que tiene mucha gracia, tiene unos dulces bien ricos.
0: Sí.
1: Aunque no los he probado.
0: Además,
1: no,
0: como da...
1: No, sí he probado, pero estos no los probé.
0: Como da, sí, es multiplicado, claro que sí, sí es un claro. Dador alegre. Oye, por cierto, muchas gracias por lo que nos llevó, ¿verdad?
1: Sí,
0: para el audio.
1: Muchas gracias.
0: Ay, gracias, mi niño hermoso, donde quiera que te encuentres. Si ya estás en la escuela, Dios te bendiga. Si estás ahí con Melina, también un abrazo, un beso. Te amamos, te bendecimos en el nombre de Jesús. Oye, pero puedes orar por la sobrina de
1: claro, por
0: de
1: favor,
0: Laura Angélica.
1: Dime el nombre de la sobrina.
0: Alexa Andrea y su bebé.
1: Padre, oramos por Alexa Andrea, Padre. En el nombre de Jesús declaramos que el agua viva de Cristo Jesús entra en todo, en sus riñones, en sus vías urinarias, las limpia, las restaura, restablece, lleva al diseño original, Padre, para que no haya ninguna infección, que toda infección sea quitada, sea desarraigada de su cuerpo. Y sabemos, Padre, que tú reprendes a todo espíritu peor de enfermedad en ella, que no exista, que se ha echado fuera en el nombre de Jesús, y declaramos que ella es sana por la sangre preciosa de nuestro Señor Jesucristo, en el nombre de Jesús, amén, amén, amén. Y cubres a esa pequeñita también con tu amor, porque como dice tu palabra en el Salmo, tú me tejiste en el vientre de mi madre. Así es que ahí tú estás viendo a esta pequeñita con gran bendición, con gran amor, para que pueda estar protegida. Amén.
0: Amén, amén, amén. Y cancelamos la maldición del Edén.
1: Así es.
0: Para que todo sea en paz, tu parto, lindo, que esa bebé se encuentres sana y salva. Tu espíritu herodiano lo reprendemos en el nombre poderoso de Jesús.
1: En el nombre de Jesús.
0: Amén. Y bueno, pues también Melina pide oración por su negocio de Jafet.
1: Claro.
0: Para que le vaya muy
1: Padre,
0: bien y que le cumpla.
1: Padre, bendecimos y multiplicamos este negocio de José Jafet, que sea como el niño que trajo esos panes y esos peces, que se le multiplique, Padre. Bendícelo, bendícelo, porque él es un ingeniero que da a manos llenas, no detiene su mano, y así como no detiene su mano, que todo lo bueno del cielo venga hacia él con gran bendición en el nombre de Jesús. Amén.
0: Amén, amén, amén. También dice Mau Arias.
1: Sí.
0: Dios los bendiga, hermosos y preciosos reyes de la buena onda.
1: Eso,
0: los
1: Mau.
0: Los del más alto rating.
1: Eso.
0: ¡Ándale!
1: Porque somos los del... ¿Qué?
0: No, ese es otro programa.
1: Ah, perdón.
0: Nosotros los del más alto rating.
1: Eso.
0: Me complacen con la alabanza del querubín Seth Jafet, casa de Adonai. ¡Yija!
1: Saludos al querubín.
0: ¡Yija! Dice.
1: ¡Yija!
0: ¡Ya llegué! Así dice Arias, sí. José Luis dice, es mejor el concurso de Farmer, yo con el Kamehameha. ¡Cálmate!
1: ¡Sape
0: santo!
1: ¡Sape ni que nada, camaleón!
0: Y José Luis dice, y eso es todo, amigos, todavía no, espérate.
1: No empieces.
0: Entonces, ¿sí puedo darle unos apes santos a Jafet? Sí, Melina, con tu permiso, ándale, eso sí no sé.
1: No lo sabemos.
0: Eso sí no sé, a ver, vamos a preguntarle a Melina.
1: No, pero bueno.
0: Ya se fue a la escuela, Paz, usted ya le dice ingeniero, ¿y qué cree? Y ayer se lo agarró el profe de robótica y pues ya está inscrito en su grupo.
1: ¡Eso!
0: ¡Ándale! Oye, súper inteligente, mi niño hermoso.
1: ¿Verdad que las profecías se cumplen? Y las promesas de Dios son en el sí y en el amén. Ahí está. Minge, a darle con todo porque usted va para la NASA. ¡Ay,
0: y estamos preparando cosas poderosas,
1: imagínate,
0: ¿eh?
1: Que sea el joven mexicano ingeniero en la NASA.
0: Uh-huh.
1: ¡Ay, qué bonito sería! Ya me invite.
0: Ándale, ándale. Oye, y este... También... ¡Ay, me interrumpiste!
1: Perdóname.
0: Ay, bueno, ahorita me acuerdo. Pero tenemos para el... 3 de octubre, Café y Milagros.
1: Eso.
0: En la iglesia Renacer CDMX. Es a las 9 de la mañana, entrada libre con registro. Si van a ir, por favor, regístrense. Pueden registrarse a cualquiera de los teléfonos, al de nosotros también se puede,
1: claro,
0: registrar.
1: Claro, por supuesto.
0: Al 55 18 34 34 36.
1: Claro.
0: Repito, 55 18 34 34 36. Para que puedan estar ahí, va a estar el obispo Pablo Quiroga.
1: Eso.
0: En la alabanza va a estar Renacer Price, oh, ¿verdad?
1: Eso.
0: Y va a ser en calle 436F, Colonia Tolteca.
1: Qué bonito.
0: En San Pedro de los Pinos, pues muy cerca de la alcaldía Álvaro Obregón y también de Periférico. Está muy, muy céntrico. Así que lleguen ahí, por favor, a Café y Milagros. Vamos a tener un brunch,
1: delicioso. Para ustedes, claro que
0: y
1: sí.
0: Y atención personalizada, ¿verdad? De todo el equipo de Ondas de Vida.
1: Ahí vamos a andar.
0: Ahí van a estar todos, para que nos conozcan a todos. Está
1: todos.
0: El pastor Víctor, Jan Mendoza, Chelito Paredes. Y Monse Díaz.
1: Monse.
0: Angie Guillén.
1: Ajá.
0: El príncipe hermoso.
1: La reina del micrófono. También van a estar los de... Elite Travel.
0: Ajá.
1: Van a estar también Jesse y Edgar, también para que los conozcan. 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
0: Dice José Luis, y de paso también unos AP Santos a Omega Predicador. ¿Por qué no? Pero ¿a quién le pido permiso para dárselos? Ay, no sé, pues a él, mijo. A ver, acércate.
1: Pero pobrecito del
0: cocodrilo. Manden sus complacencias,
1: eso.
0: Por favor, manden sus complacencias porque nos vamos a la radio Bocilas Integilentes. Vámonos todos, por favor, a la aplicación de Ondas de Vida. Busquen en Google Ondas de Vida 1440 y le ponen en vivo y nos escuchan. Vámonos a complacencias.
1: Vámonos,
0: Dios los bendiga. Nos vemos mañana en Buena Onda con los Cristianos.
1: Eso.

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0: 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Ya están con nosotros Cris Morales, la reina del micrófono, y Cris Grajeda, el príncipe del cuadrante. 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

0: gracias, 1440. Bueno, pues ya empezaron las complacencias. ¡Qué hermoso!
1: Eso.
0: Fíjate, escuchamos No hay lugar más alto de Miguel San Marcos y Cristín de Clario para Laura Angélica. ¡Qué bonita adoración, príncipe!
1: ¡Qué bonita!
0: ¡Ay, qué bonito! Tiene mucho que no la escuchábamos, ¿verdad?
1: El de A tus pies.
0: Ah, sí, A tus pies, ¿verdad? Haz de mi
1: es
0: corazón.
1: Que es muy linda porque habla de una auténtica adoración rendido a los pies de nuestro Señor Jesucristo. ¿Te acuerdas cuando, cómo la adoramos esa? Hay que ponerla en la iglesia.
0: Sí, hay que ponerla.
1: Es lindo.
0: Qué bonito, la verdad es que es una adoración muy, muy,
1: sí,
0: hermosa.
1: Muy hermosa.
0: Y también escuchamos Casa de Adonai con el pastor Seth Jafet, el querubín.
1: ¡Eso!
0: El querubín Seth Jafet.
1: ¡Qué bonito!
0: Y esto lo pidió Mau Arias.
1: ¡Eso, Mau!
0: Eso.
1: Muy bien.
0: Muchísimas gracias. Oye, la verdad es que ya están moviéndose las complacencias, ¿eh? Ya están pidiendo más. ¡Qué bueno! Mira, tarde pero sin sueño. Aquí todas trabajando desde temprano. Mira, hoy que llegamos tan temprano, príncipe.
1: Llegamos bien temprano.
0: Llegamos bien temprano. Pues que hay este informe de gobierno.
1: Eso.
0: Por favor. Pero bueno, pues ya estamos aquí, y gracias a Dios que ya tenemos varias complacencias.
1: Muy contentos.
0: Sí, muy con tenis y zapatos.
1: Muy contentos, y aparte están muchas complacencias, las cuales vamos a cumplir para cada uno de ustedes. En esta oración, díganos también, aquí estamos orando, estamos complaciendo y orando, así es que adelante.
0: Y bien variaditas, ¿verdad?
1: Variaditas.
0: Bien
1: todas.
0: Variaditas las complacencias.
1: Nos tienen que escribir, Mauro, para ver, escuchar al dueto David y al extraño.
0: Mauro, ¿dónde anda, Mauro? Déjame ver si no está acá, porque
1: ya
0: luego
1: anda,
0: nos
1: Mauro.
0: Manda por mensaje de texto. No, no está, Mauro. Mauro, repórtate, por favor, te extrañamos. Hermano Sergio Quintana, repórtese.
1: Hermanito,
0: ¿qué alabanza
1: Sergio
0: quiere, hermanito? Díganos qué alabanza
1: para
0: quiere.
1: Para todos los complacidos y complacidas allá.
0: Los redimidos.
1: Redimidos, claro.
0: Sí,
1: que
0: claro
1: sí,
0: que sí.
1: Claro.
0: Pues vámonos a otra complacencia y ahorita regresamos.

0: Eso, qué bonito. Ay, cómo me gusta, sube, sube. Esto fue para Masha Chávez.
1: Masha.
0: Masha, bonita, dice, hola, me pueden complacer con sube, sube, sube, por favor. Feliz inicio de mes. Masha. Arriba, ¡Tata, tata! México.
1: Eso.
2: ¿Qué dice, hija? ¡Hija!
0: Ay, a mí cómo me gusta, sube, sube. Ay, no,
1: la disfruto. Me imagino Masha con su flauta transversal. Ahí ella danzando.
0: Sí,
1: así,
0: sube, sube, sube, sube, sube, sube, sube, sube, sube, sube.
1: Ve, Masha, a la iglesia, sube. Ve, Masha, ve.
0: Oye, sí, Masha, ándale, vamos a hacer fiesta. Y por cierto, Ada Elcha también dijo, ya vine, ya me voy.
1: ¿Por qué, Ada?
0: Bueno, adiós y bye, bye.
1: ¿Por qué, Ada?
0: Porque
1: ¿por qué
0: llegó tarde? Ay, bueno, pues vámonos a un corte y ahorita regresamos. Vámonos.
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0: Ya estamos de regreso aquí en Complacencias. Eso. Oye, qué bonito, ¿eh? Yo vengo feliz todavía con Sube, Sube, pero porque, ay, está como me llena.
1: Eso.
0: Y fíjate que es de gozo, pero también de guerra, ¿eh? Ay, declaramos guerra contra potestades.
1: Gobernamos
0: en el poder de resurrección. Ay, qué bonito. Y también.
1: Nada más ese poder.
0: Eso, poder, hombre. Y escuchamos también El Espíritu y la Novia dicen ven Jesús. El Espíritu y la Novia dicen ven Jesús. Ándale, pastilla.
1: Ven Señor Jesús.
0: Esto es de Hanna Ponce. Para Isabel Zamudio.
1: Eso, Isabel.
0: Oye, Hanna Ponce, por cierto, es de Ebenezer, Honduras, ¿no?
1: Honduras.
0: Imagínate, nosotros vamos a tener Ebenezer, lugar de paz.
1: México.
0: De Ciudad de México.
1: Eso,
0: en la marcha para
1: bonito.
0: Jesús. Por cierto, que hace rato que escuchamos al pastor Seth Jafet, él también va a estar
1: también
0: en la marcha.
1: Estar.
0: La marcha para Jesús de Coajimalpa.
1: Como le dice allá con mucho cariño, el querubín. Ahí está.
0: El pastor
1: querubín. Ahí está.
0: Va a estar con nosotros. Cariño, oye, claro. Qué bonito. Mira, puro gozo, puro júbilo vamos a tener. Vamos a hacer una gran fiesta.
1: Eso.
0: Para Jesús.
1: Es que coajimalpenses, todos a la explanada.
0: Y hasta los que no sean coajimalpenses también.
1: Todos están invitados.
0: Si vienes de Chalco, vénganse de Chalco.
1: Toluca.
0: De Iztapaluca, vénganse con tiempecito nada más.
1: Todos.
0: Sí, Mauro, tienes que venir a la marcha, que te traigan tus hijos. También si vienen de Toluca, ¿verdad? También.
1: Toluca, claro.
0: Si vienen de Tepoztlán. De Morelos.
1: Ahí va a estar Renacer Toluca para
0: casi
1: participar
0: también.
1: Con nosotros. Va a la pastora.
0: También, Sara Sapien. Claro que sí.
1: Ibarra va con nosotros. Va No, ¿cómo se llama? Fue. ¡Ay!
0: Ándale, ese.
1: Jacob, perdón. Es que entre tantos nombres bíblicos ya uno se hace pelotas, perdón. Jacob va a estar con ese saxofón y lo que toca también. Qué bonito.
0: Así es.
1: Va a ser una marcha muy bonita.
0: Qué bonito. Y también escuchamos lindo.
1: Eso.
0: Dicen aquí, Katia, me pueden complacer con la canción que de bonita con Redimidos, por favor, muchas bendiciones. Ay, de veras. Y
1: ¿por qué?
0: Y también nos escribieron, bendiciones, pastores Cris, serían tan amables de poner Proverbios del grupo Secuestepario.
1: Claro.
0: Muchas gracias.
1: Cierto,
0: y un saludo al hermano Carlitos Alcaraz.
1: Eso.
0: Qué bonito.
1: Un saludo afectuoso, muy afectuoso y con mucho cariño al hermanito Carlitos Alcaraz.
0: Muy bien. Oye, dice José Luis, ven nada más.
1: ¿Qué dice?
0: Sí, que José Luis significa el que sigue a Jesús. Claro que no es cierto.
1: Dice que José Luis es el que sigue a Jesús.
0: No mientas por convivir,
1: sí,
0: José Luis, de
1: no
0: veras.
1: Es cierto.
0: Y bueno, pues varios también siguieron escribiendo, están escribiendo por WhatsApp.
1: Sí.
0: Y por cierto, escribió Adai, que quiere la alabanza de Lo que me da mi Dios con la rondalla cristiana Jariel.
1: Eso, qué bonito.
0: Oye, voy a poner unos audios porque también pidieron otras complacencias, pero por audio. Por ahí Edgar, también Adael Chá. Vamos a escucharlos.
1: Sí, por favor.
2: Muy buenas tardes, mis queridos y amados tíos Cris. ¿Me pueden complacer con la voz de mi amado? Les mando un saludo desde Villacuapa y espero que ese bautizo en café los haga más buena onda.
0: Dios
2: los bendiga.
3: Les dije hola y adiós porque yo según estaba yo para ver el programa, pero que bueno el informe. Y pues yo quería, como yo no sabía, pues por eso les dije hola y adiós. Ya no me pasaron a mis pastores, pero aquí estamos en Complacencias 1440.
4: Manera con miren,
3: así que aquí andamos.
1: Eso.
3: Ponga remolineando con Fernán Monroy, por favor. Aquí desde el barrio Bravo de la Campestre Aragón, Gustavo Madero. Soy su hermana y amiga Ada Ercha. ¡Ay!
1: ¡Eso!
0: ¡Vámonos a Complacencias!
1: ¡Vámonos!

0: pero vean qué hermosas complacencias. Bueno, pues escuchamos lo que me da mi Dios con la rondalla cristiana Jariel.
1: ¡Dale!
0: ¡Órale! Para que veas, José Eso. Luis, hay de todo aquí, ¿eh? Que por cierto, miren nada más. ¡Ay! Bueno, no, ya no puedo, ya no me da tiempo. Pero bueno, escuchamos también Remolineando para Ada Ercha y la voz de mi amado... para nuestro amado sobrino Edgar.
1: ¡Eso!
0: ¡Qué bendición! Mira, yo estoy aquí todavía pensando que todavía nos queda programa. ¡Ya se nos acabó el tiempo! ¡Ya se nos acabó el tiempo! Pero bueno, ¡no, José Luis! ¡No, no! Eso sí, eso sí no me quedo sin decirlo. Y nos vemos mañana a las 12 del día en Buena Onda con los Cris y a la 1 con Plasencias 1440. ¡Los amamos y los bendecimos! ¡En el nombre poderoso de Jesús! ¡Amén! Amén y amén.
1: Gracias.
0: Hasta mañana.
1: Hasta mañana.

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tardes, qué canción tan alegre, tan feliz. Esa es una de mis favoritas, fíjate, Josué, que esa canción siempre la ando repite y repite porque me gusta mucho el estilo de música. Pero pues antes que empecemos a platicar aquí, quiero saludar, quiero darle la bienvenida a la Hora del Sembrador. Mi nombre es Jan Mendoza y pues siempre nos da un gusto poder saludarle a este horario. Yo sé que muchos pues ya

0: están ahorita llegando de las escuelas, llegando de sus actividades. Algunos todavía están en el trabajo y hoy este horario es su hora de comida. Provechito a aquellos que ya están comiendo. Y pues para nosotros es un gusto poder recibirles. Sé que siempre hay colaboradores que desde temprano, desde las 3, 4 de la mañana ya están. Algunos no pueden hacerlo porque ya están rumbo a su trabajo, pero a esta hora tienen su descansito y se empiezan a conectar. Así que bienvenido sea a la hora del sembrador. Y pues ya estamos aquí en vivo en Facebook. Así que si tú nos quieres enviar un mensajito, ahí está abierto el Facebook. Y también en el 5511491147. Ahí también puedes estar enviando tus peticiones de oración, tus notificaciones que ya hiciste de tu siembra. Y también lo puedes hacer mandándonos un versículo favorito. Siempre les pedimos un versículo porque creo que los versículos que llegan a nuestro corazón o tocan a nuestro corazón han llegado en los momentos difíciles, a lo mejor también alegres, pero esos versículos siempre se quedan grabados en nuestro corazón con un gran propósito. Y antes de seguir, pues quiero aquí en Facebook, ya nos están aquí viendo, y pues quiero saludar a mi estimado compañero Josué Cruz.
1: Hey, hola, hola a todos los que nos están oyendo a través de todas las plataformas de Ondas de Vida, radio, ¿verdad? Y en radio, todos los que están escuchando en radio, les mandamos un fuerte abrazo desde aquí, desde las instalaciones de Ondas de Vida. Los están en página web, los están en la aplicación de Ondas de Vida, los que están en Facebook, por favor, ahí mándenos saludos, ¿verdad? Queremos ahí saludarlos en vivo, mandar saludos, tienen alguna pregunta, con gusto, ¿verdad? Queremos interactuar con ustedes y hacer este espacio pues más ameno, ¿verdad? Que sabemos que algunos quizás están comiendo, ¿verdad? O algunos están viendo qué van a cocinar, o algunos están a lo mejor saliendo del trabajo, a lo mejor algunos están yendo a la escuela, no lo sé, la actividad que seas, queremos hacer más ameno este espacio. Y sobre todo es un espacio dedicado a todos los sembradores, a todos los que nos están oyendo. Hola, sembrador, hola, porque creo que tú eres pieza importante para que esta radio siga avanzando, siga llevando ese mensaje de esperanza. Así que este espacio es tu espacio, y todos los que nos están oyendo también siéntanse parte de este tu programa especial, La Hora del Sembrador.
0: Así es, bien lo acabas de decir, José. Fíjate que este espacio es exclusivamente para ellos, así que les animamos a que ustedes mismos nos apoyen para que esta hora de La Hora del Sembrador pueda ser, como dice Josué, más amena, podamos leer sus comentarios. Yo creo que eso es muy lindo, muy bonito. Siempre que nos envían los mensajitos, a mí me da mucho gusto poderles leer, así que esperamos esos mensajitos. Y pues, ¿qué crees, Josué? Hoy queremos hablar de un tema muy especial. Creo que todos los temas que hemos hablado nos han servido a cada uno de nosotros, principalmente a nosotros, porque antes de compartirlo, el Señor siempre habla a nuestras vidas. Y hoy en día, pues, la identidad, Josué, a veces se ha perdido mucho en nosotros.
1: Así es. Es un tema muy importante. Y en estos tiempos, y más en todas las áreas, tanto como joven, en todas las áreas, seas adulto, sea quien sea, inclusive niños, ¿verdad? Vemos cómo la identidad hoy en estos tiempos está generando un problema en la sociedad, uh-huh, un problema en la iglesia y un problema en los cristianos, ¿verdad? Donde la realidad es que hay un choque de saber quién soy realmente. Porque esa es la realidad. A veces nos preguntamos quién somos realmente. Y no sé si tú has preguntado ya, ¿quién eres realmente?
0: Sí, a veces sí me preguntaba quién soy realmente. Y a veces esas preguntas siempre llegan en nuestra mente, en nuestro corazón también. Y pues quiero abrir este espacio con una pregunta. A veces pensamos o nos preguntamos si hoy en día nos quitaran el trabajo, nos quitaran nuestro dinero, nos quitaran los títulos que a lo mejor hemos tenido durante nuestros estudios, nos quitaran quitaran a lo mejor los seguidores y aquellos que tienen redes sociales nos quitaran esos seguidores, nos quitaran posiciones, nos quitaran una casa. Yo estaba pasando esa parte, pero bueno, ahorita les digo. O sea, ¿qué pasaría si tus logros te los quitaran? Y hasta la opinión de otras personas, ¿qué pasaría si eso pasara en tu vida? ¿Seguirías siendo quien eres? O sea, esa es mi pregunta. ¿Tú, José, seguirías siendo quien eres si te quitaran todo esto que acabo de mencionar? ¿O a lo mejor y otra cosa más?
1: Pues fíjate que sí hay un choque interno, ¿verdad? Porque pues hoy en día, y voy a dar por ejemplo un ejemplo, ¿verdad? Hoy, por ejemplo, no tengo cuenta de Facebook, ¿verdad? Entonces Facebook me la quitó, ¿verdad? Por ya saben que a veces no quieren a los cristianos, ¿verdad? Entonces, pero fíjate que yo platicaba con alguien y le decía, oye, no tengo cuenta de Facebook, donde es una cuenta donde tenía miles de amigos, muchas vivencias, cosas, ¿verdad? Que tenía importantes ahí, pero cuando yo me la quitaron, ay, sí, dije, me dolió, pero entendí esa parte, o sea, porque le estaba dando una prioridad quizá en mi vida, sabiendo que mi identidad se basa en las redes sociales, en los seguidores, en los que nos siguen, pero creo que parte de todo esto es, no se basa en mí, entonces creo que parte de, a mí me costó trabajo de seguir adelante sin entrar al Facebook, bueno, que la verdad fue un reto, así que yo te animo a que de un día ponte un reto de no entrar a redes sociales, nada de redes sociales, porque ahí es donde de verdad entiendes a buscar de Dios, ¿verdad? Y donde tu identidad no se basa en las redes sociales, ¿no? Y creo que parte de lo que tú dices, Jan, es una pregunta muy difícil, porque hoy en día a saber quién eres sin tener lo que tienes es algo muy difícil. A mí me costaría trabajo, pero creo que hoy en día mi identidad la he estado basando en no me importa lo que me quiten, sino es más importante lo que Dios dice de mí.
0: Así es. Y fíjate que a veces cuando nos llega a pasar que nos quitan el trabajo, sentimos que ya no somos los mismos, ¿no? Como bien lo decías hace rato, cuando pierdes algo, a veces ponemos nuestra identidad basada en todo aquello que tenemos material. Pero la realidad es que la identidad que siempre nos va a dar el Señor es la real. Esa identidad que Dios te da como hijo e hija es la real que siempre vamos a tener. Y si siempre pensamos y tenemos en claro quiénes somos en el Señor, pues creo que va a ser muy difícil que aunque nos quiten o nos den o no nos den, creo que vamos a saber y vamos a estar firmes de quiénes somos en Él.
1: Y creo que aquí es mucha parte de lo que a veces muchas veces respetamos y hoy en día son las famosas etiquetas, ¿verdad? Que tenemos. Uh-huh. Puedes ser empresario, puedes quizá ser mamá, uh-huh. Puedes quizá si te gusta algún instrumento ser músico, ¿verdad? A lo mejor eres un profesionista o a lo mejor eres un pastor, ¿verdad? Uh-huh. Pero sabemos que todo esto son roles importantes hoy en día, pero no son la identidad completa, ¿verdad? Podemos perder un rol sin dejar quiénes somos, ¿verdad? Y a veces pensamos, yo lo veo, ¿verdad? A través de todo este tiempo, a veces los fracasos a veces nos hacen limitarnos a los propósitos de Dios. Y creo que eso es muy, pues que nos hace ver en el tema dónde batallamos, ¿no? Y a lo mejor aquí voy a incluir otras cosas. Quizá a lo mejor las enfermedades. Quizá tienes problemas, una enfermedad, o tienes a familiares que están enfermos. A veces vienen las crisis emocionales, las crisis de identidad, donde tú dices, ¿quién soy en estos tiempos? A ver, lo único que es que queremos escuchar, o más bien que deseamos que entre en nuestra vida, es que somos hijos de Dios, porque a veces eso lo ponemos en último papel, Jan. Uh-huh. En último papel. Ayer platicaba con un amigo que ahorita por ahí mandamos saludos, ¿verdad? por ahí está, y él sabe quién es, pero platicamos del tema de la identidad en estos tiempos, Jan, que hoy en día a veces el enemigo nos tiene cegados, nos tiene engañados, nos tiene atrapados, porque en realidad no sabemos que somos hijos de Dios. Y ahorita lo vamos a ver un poquito más adelante.
0: Así es, fíjate. Y el problema comienza cuando nos confundimos. Perdónenme, es que aquí estamos, para que vean que estamos en vivo, ¿eh? Aquí el problema es cuando comienza cuando nos confundimos que lo que hacemos... Perdón, el problema comienza cuando confundimos lo que somos con lo que
1: con lo que hacemos, con lo que somos. Exactamente.
0: Sí, es como un
1: Como es como hay un se me olvidó el nombre, hay un trabalenguas, ¿verdad?
0: Entonces, ¿qué es la identidad? A veces nos preguntamos qué es la identidad. Y pues la identidad es la respuesta a preguntas. A ver, ¿cómo ahí se
1: La identidad es la respuesta de quién soy?
0: ¿Quién soy?
1: ¿Quién soy? ¿A quién pertenezco? ¿Qué valor tengo? ¿Qué lugar ocupo? Y creo que esas son pequeñas cositas que a veces nos cuesta trabajo identificar porque tenemos un poco a fracasar en medio de entender quiénes somos, ¿verdad? Y la respuesta de identidad es, como ya lo acabas de decir, quién soy, a quién pertenezco, qué valor tengo delante de la sociedad, qué lugar ocupo y aún inclusive desde los pequeños mensajes que podemos recibir pueden construir o deformar nuestra identidad. A veces un mensaje bueno te alegra el día, pero a veces un mensaje malo, ¡ay, te apachurra todo lo que tienes!
0: Así es. Fíjate que hace ratito hablábamos sobre lo que tenemos, que qué pasaría si no lo tuviéramos ya o nos lo quitan o algo pasa, ¿no? ¿Qué es lo que realmente pues a veces pensamos cuando tenemos las cosas y cuando no las tenemos? Yo hace poco estamos pasando un tema de un terreno. Entonces, se lo dejamos en las manos de Dios, porque sabemos que Dios es el que nos va a defender, el que puede tomar todo el control de todo. Pero cuando tú sientes que te quitan algo, a veces llegamos a pensar cosas contra la otra persona, ¿no? Llegamos a meter en nuestra mente cosas que a lo mejor no son correctas, pero bien decimos, o sea, de esto no depende de lo que podamos tener el valor del Señor. O sea, lo que tengamos o no tengamos, creo que lo importante es que sepamos que Dios siempre nos va a defender teniendo o no teniendo las cosas. El Señor siempre va a tener el control y nunca nos va a dejar solos.
1: Así es, y creo que también parte aquí, Jan, es el tema, a veces una frase puede marcar corazones por siempre. Y vamos a ver, a lo mejor tú que en tu niñez, a lo mejor viviste una niñez, una adolescencia complicada, que solamente tú y Dios saben, ¿verdad? Lo que pasaste, quizá sufriste rechazo, porque hay muchas personas quizá que a veces la identidad es por falta de aceptación en su familia, ¿verdad? Y que hoy viven con una etiqueta que tanto podemos decir a un hijo, ¿verdad? Eres inteligente, pero después quizá algunos pueden decir, es que eres flojo, ¿no?
0: Sí.
1: O puedes decir, o nunca haces nada, ¿no? O quizás puedes decir, es que eres el fuerte de la familia. O a lo mejor tienes que demostrar que de verdad eres mi hijo, ¿no? A veces esas etiquetas que hoy en día los padres pueden etiquetar a sus hijos, les podemos decir, tengan cuidado, ¿verdad? Porque bien lo dice la palabra de Dios. Tu palabra, las palabras tienen poder. Las palabras, tanto lo que tú hablas para bendecir, también puedes hablar para maldecir. Y creo que también son parte de la identidad hoy en día, que hoy muchos tienen el tema, crecieron con una mala palabra de sus papás. Y que hoy lo que diga, y yo lo he visto ya porque he visto en muchos jóvenes que hoy en día fueron marcados por palabras de sus padres, ¿verdad? Que hoy en día son quizá lo que son a veces. Y digo, en algún momento ya lo tendremos la próxima semana, el tema cómo las palabras pueden originar al tema de, por ejemplo, las adicciones, ¿verdad? Bien, Brian.
0: Así es. Fíjate que sí tienes toda la razón. A veces el reescuchar tan repetitivamente una palabra cuando eres niño, eso a veces todavía te lo sigues creyendo en la actualidad. Todavía, como dices tú, a veces no te dicen unas palabras que tú quisieras escuchar cuando eres niño y vas creciendo con esa mentalidad de decir, sí, es cierto, o sea, no puedo. Un ejemplo, nuestros papás anteriormente, ¿no? Te decían, haz esto, y tú decías, no puedo, y tu papá te decía, pues está bien, no puedes. Y todo el tiempo tu límite era, no puedo, no puedo, no puedo. Entonces, todo el tiempo vas creciendo, llegas a la adultez y sigues con lo mismo, diciendo, no puedo. Entonces, esa es una falta de identidad que a lo mejor todavía sigues atado. ¿Por qué? Pues porque las palabras, como bien decías hace un momento, Josué, tienen poder.
1: Así es, y vemos cómo se convierten en voces internas, Jan. La verdad es que yo puedo dar un testimonio de gracias a Dios, mis papás nunca me dijeron malas palabras. Creo que siempre ellos fueron para motivar, ¿verdad? Para, y aunque a lo mejor no conocíamos de Dios, siempre ellos fueron dar buenas palabras para el hijo, ¿verdad? Uh-huh. Pero que llega, a veces viene en las situaciones, un fracaso quizá, a lo mejor yo crecí, por ejemplo, y lo voy a decir, ¿verdad? A todos los que están aquí, yo crecí como marcado con miedo de hacer las cosas. Uh-huh. ¿Por qué? Porque una vez no me salió. Y yo le hice caso al no puedo y me aferré al no puedo, que después el enemigo utilizaba esta arma para atacarme, para decir no puedes, ¿verdad? Y no vas a poder, y no vas a poder avanzar. Y a veces vemos en las personas cómo hoy estas voces atacan en las mentes de las personas, que quizá tú has dicho, nunca vas a ser próspero, nunca vas a ser bendecido, tu familia nunca va a cambiar, tus hijos nunca van a cambiar, tus hijos son iguales que a ti, ¿verdad? Que tú, ¿verdad? O a lo mejor nunca vas a llegar a ser la persona que deseas ser. Hoy vemos, ¿verdad?, cómo eso nos ataca en nuestras vidas y cómo eso es un virus que está destruyendo internamente hoy en estos tiempos a cada persona, ¿verdad? ¿Qué palabras fueron que tú aceptaste del enemigo en tu vida, ¿verdad? Ahí es donde tenemos que decir, pararte y decirte, soy hijo de Dios, soy hija de Dios, y nada de lo que me han dicho, y si quizá tú que me estás viendo y nos estás escuchando, ¿verdad?, seas mujer, sea varón, ¿verdad? Quizá hay una palabra que marcó tu vida de descrédito, y quiero decirte que hoy Dios te dice, no importa lo que te dijeron, hoy yo te hablo por tu nombre, hoy te hablo de quién tú eres para mí, porque tú eres mi hijo, tú eres mi hija, en cual mi propósito en ti aún no ha acabado.
0: Así es. ¿Y qué frase? Quiero preguntarte, hacerte una pregunta. ¿Qué frase sobre ti mismo has repetido tantas veces que ya parece que es una verdad? Piénsalo y coméntanos aquí en Facebook y vamos a estar leyendo esta respuesta. También si tú lo quieres, si no, márcame o mándame un mensajito en privado en el 5511491147 y ahí te vamos a estar atendiendo, nuestro estimado Josué y tu servidora, para lo que tú necesites.
1: Así es, y creo que hay cuatro identidades falsas, Jan. Hay muchos, pero yo me basé en cuatro identidades falsas que hoy en día son muy comunes. Y vamos a empezar con la primera y tú me ayudas con la segunda, ¿vale?
0: Ok.
1: La primera es que valgo por lo que hago. Hoy en día la sociedad es, hoy si hago esto, entonces valgo esto, ¿verdad? Si produzco esto, entonces valgo. O si descanso, a veces siento culpa. O sea, ¿cuántas personas a veces están atados al trabajo y un día pierden el tema de estar con su familia, ¿verdad? Y no es malo, no es malo el trabajo, no es malo que lo hagas, pero hey, no alejes a tu familia. Esa es parte de los pilares. ¿Y cuál sería el segundo, ya?
0: El segundo es valgo por lo que tengo. A veces, como decías tú, el dinero, la casa, el automóvil o alguna posición, alguna, no sé, casa que tú tengas, se convierte en medidores de valor. Eso es.
1: O también puede decir, valgo por lo que otros piensan de mí. Y esto es muy importante porque a veces vemos hoy en día, hoy me voy a enfocar a las redes sociales, ¿verdad? Hoy cuántas personas necesitan una aprobación, necesitan aplausos, necesitan reconocimientos. Y hoy lo vemos este error tan común en las iglesias, ¿verdad? Que si no recibiste un aplauso de tu pastor, te duele, ¿verdad? Pero hoy en día déjame decirte que la palabra de Dios lo dice tan real y tan fuerte y tan marcado. No hagas las cosas para los hombres, sino haz las cosas para Dios. Cuando entendemos que tú lo que haces, y esto lo va a dejar en cualquiera en la que estés, en el trabajo, en la escuela, en tu familia, en la iglesia, en donde quiera que esté, hazlo para Dios, no para agradar a los hombres. Ahí es cuando cambia tu identidad de hijo de Dios y no hijo de la persona que quizá no eres, ¿verdad?
0: Así es. El cuarto es valgo por lo que me por lo que me pasó. Valgo por lo que me pasó. Puede ser un fracaso, un rechazo o pecado del pasado se convierte en tu nombre. Fíjate que ahorita yo que estabas diciendo toda esta parte, a veces también ya tanto hemos perdido la identidad de nosotros mismos que me he dado cuenta que los jóvenes de hoy en día ya quieren ser como la otra persona, ¿no? Como la otra persona que, un ejemplo, un cantante que les ha gustado como canta las canciones o han perdido esa parte que dejan ellos mismos de creerse quiénes son, porque me he dado cuenta que pierden tanto esa identidad que ya se quieren vestir como esta persona, ya quieren verse como él, idénticos, o sea, toda la parte, y esa es la parte que yo veo que ahí se ha perdido la identidad tan fuerte en los jóvenes, en los niños, y es ahí cuando nosotros como papás también podemos hacer algo, podemos, hey, mira, ¿qué estás mirando?, ¿no? Poner límites en algunos de los casos, porque eso es lo que pasa, a veces ellos pierden esa identidad, pero también de nosotros como padres está el detenerlo y nosotros encargarnos de decirle, tú eres tal y como el Señor te hizo, eres guapo, eres hermosa, eres una niña preciosa, tú eres única, no hay otra como tú, no hay otro como tú, sino eres único porque el Señor así te hizo.
1: Así es, y quiero entender que a veces queremos ser igual que otros, pero a veces no entendemos que Dios te formó y te hizo tal y como eres porque Él quería que fuera. No creo, por ejemplo, dos Jan, ¿verdad? O dos Josué, no, imagínense. No, imagínense, dos Josué, no. No, o sea, Él creó a alguien especial y tu nombre, pon tu nombre, ¿verdad? Y Dios me creó con un propósito y Dios me creó por algo que Él tiene planeado para mi vida. Y creo muy cierto, ya para irnos a un corte y regresar, ¿verdad? Y leer algunos comentarios que nos están ahí comentando en Facebook. Y quiero animarte a que lo hagas. Es las consecuencias, ¿no? Que a veces nuestra identidad a veces puede depender del rendimiento. Y a veces, por eso que a veces nunca descansamos. Porque si yo quiero lograr, porque esta persona lo tiene, ¿verdad? O siempre hay alguien que tiene más y tú quieres hacer más, ¿verdad? O a veces, ahí es donde a veces empieza la ansiedad y la frustración por querer competir, por querer lo que otros quieren, ¿verdad? Y no sé cuánto, a lo mejor si tú sufres de ansiedad y queremos orar por ti, porque ese es un tema, ¿no? Yo, por ejemplo, yo sufro de ansiedad y la palabra de Dios dice que traer todas nuestras cargas en Cristo, porque a veces la ansiedad puede ser determinada en muchas áreas de tu vida que se pueden demostrar, ¿verdad? Uh-huh. Pero yo te animo a que te acerques a alguien, ¿verdad? Que hables sobre todo con Dios, Él no te va a rechazar, y a veces es saber cómo tú creces en estas áreas, ¿no? Y eso es lo importante, y cuando no trabajes solo, sino trabaja acompañado.
0: Así es, pues vamos a un corte y volvemos. No te despegues. Esto es La Hora del Sembrador por Ondas de Vida 1440 AM. Vamos a una breve pausa, pero enseguida regresamos con más palabra, más esperanza y más bendición para tu vida. Seguimos sembrando en tu corazón.
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3: Y regresamos a la Hora del Sembrador. Bienvenidos, si tú acabas de sintonizar Ondas de Vida, te damos una cordial bienvenida. Para nosotros es un gusto que tú puedas estar escuchando esta transmisión, La Hora del Sembrador. Y como siempre decimos, puedes tú recomendar la estación, puedes tú también, si ha sido bendición, hablarle a otros y decirles, escucha Ondas de Vida 1440. Yo así cuando a veces voy y llevo mis volantitos, la verdad a veces sí me llevo algunos, otras veces no, pero me he dado cuenta que es muy importante que la gente sepa que todavía la radio, a veces pensamos que la radio ya es de del pasado, pero la realidad es que la radio aún sigue viva y aún sigue, se sigue escuchando, y a través de ella se sigue escuchando la palabra del Señor, y nos hemos dado cuenta que el alcance es tremendo, porque no nada más llega a la esquina, sino que llega hasta diferentes lugares, ¿verdad, Josué?
4: Así es, la verdad el alcance que tiene hoy la radio, hoy que vemos las estadísticas, llega a muchas personas, ¿verdad? Que a veces no nos imaginamos que el poder que tiene la radio hoy en estos días, ¿verdad? Aunque muchos dirán, no, ya no hay radio, ya, ¿quién la va a escuchar, verdad? Pero hay gente que la escucha, ¿verdad? Y bueno, hoy en día, a través de toda la multiformes formas de poder escuchar la radio, pues es, podemos que llegar a un público más extenso, ¿verdad? Hoy en día todos los que tienen radio pueden entrar en la página web de Ondas de Vida, puedes descargar la aplicación, inclusive de tus dispositivos inteligentes, ¿verdad? Decirle, hey, hoy Alexa, reproduce Ondas de Vida 1440, que hoy voy a escuchar a Jan y a José, ¿verdad? En la Hora del Sembrador. Ya, hoy en día puedes hacerlo y eso es lo importante ya, ¿no?
3: Así es, o también pues hay muchos que tienen Google, porque también es esa bocina inteligente, también es muy usada también por personas, y pues también a través de ella lo puedes decir, ok Google, sintoniza Ondas de Vida 1440, y ahí está la bocinita, ¿no? Haciéndonos caso. Y fíjate que eso es gracias también a ustedes, amados sembradores, que han sido parte, que han estado depositando su siembra, han estado depositando ese granito. La verdad que muchas gracias por aquellos que han sido parte de este proyecto, porque yo sé, Josué, no es uno, no son dos, son muchos que se están uniendo a este proyecto que fue nacido del corazón de Dios. Así que si tú quieres formar parte de este equipo, pues te vamos a dar a continuación el número de tarjeta en el cual tú puedes hacer una aportación adoptando desde un minuto, son 20 pesos, ¿verdad, Josué? 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Y al fin del mes ya lograste los 150. Ese también es un sembrador. 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De hecho, hace ratito nos acaba de notificar la familia Espinosa Legorreta, y ellos dicen, aquí está mi aportación de 1,000 pesos, porque ellos se han comprometido desde aquel entonces que nombramos a las familias. Ellos han sido parte, esta familia ha sido parte de estos amados sembradores. 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Ahí vamos a hacer una agenda para poder ir hasta tu domicilio, ya sea que vaya con mi estimada Angie, ahorita Angie no está, y les manda saluditos porque ella se fue a hacer una visita con una amada sembradora, y o si no, vamos el pastor Josué y yo hasta su domicilio también. ¿Por qué no, verdad, Josué, que hemos ido?
4: Así es. No, la verdad siempre es una alegría y una bendición poder llegar a los hogares de todas las personas que nos abren las puertas de su casa, ¿verdad? Poder conocerlas, poder orar, ver los milagros que suceden, ¿verdad? En sus vidas, en las familias. También, pues, no me dejan mentir, ¿verdad? Lo bien que nos tratan, ¿verdad? Algunos hasta con postres, comida, ¿verdad? Que no vamos por eso, No vamos por eso, ¿verdad? Es la realidad. Es que vamos por el deseo de poder llevar esa oración, esa palabra que a lo mejor les es difícil acercar, y que ellos a lo mejor ser parte de esto, ¿verdad? Aunque son parte, pero ellos quieren vivir el momento de personal.
3: Así es. Y fíjate que aquí en Facebook ya, Josué, ya nos están saludando. Y pues está nuestro estimado Ale Mendoza, que hace ratito decías, vamos a mandarle un saludito a nuestro amigo. Él es un sembrador también, porque ha sembrado, ha servido a la iglesia. Ahí, como ustedes lo ven, a lo mejor no lo conocen, ya lo van a conocer, pero les voy a decir una cosa, él ha sembrado su tiempo en la iglesia, ha sembrado también las demás que vencedoras, ellos hacen los desayunos, Hora Café y Milagros, ellos también van a estar ahí presentes con nosotros, y ellos son unos sembradores que la verdad los amamos mucho por el corazón que tienen al servicio del Señor. Y dice nuestro estimado Ale, hola, muy buenas tardes, siervos amados, les mando un abrazo, bendiciones, es un gusto escucharles.
4: Queridísimo Ale, saludos desde donde quiera que estés, ¿verdad? Estás ahí en él está en el Didi, ¿verdad? Así que si en algún momento te encuentra Alejandro Mendoza, ¿verdad? Así que así, si encuentra un usuario, es el hermano Ale, y no el hermano brother Ale, no, es Ale Mendoza, en cual mandamos un fuerte saludo a ti, a toda tu hermosa familia. Pues como bien tú lo has dicho, él es un gran colaborador y sobre todo un amigo para nosotros, que aprendemos mucho con ellos.
3: Así es. Y Dane nos dice, hola, muy buenas tardes, hermanitos, Dios los bendiga y gracias por sus oraciones hoy como siempre, y todos los días pido su oración para mi hija Carlita, para más rápido su recuperación de su cirugía, para que todos mis hijos y nietos, y para mi esposo que es sembrador, Carlos Frausto, para su sanidad, y que Dios sabe nuestras necesidades que tiene, para mi cuñada Miriam Aguilar, de que pronto la operen y que no han encontrado hospital para su cirugía, y oración para mí, padre, que no estoy cerca de él, pero le pido a mi creador lo cuide y lo bendiga, y mucha salud, hermanitos, por favor, pido de sus oraciones por todos ellos. Y claro que sí, estimada Dani, vamos a pasar tu petición a los intercesores y vamos a estar ahí muy al pendiente. Mándame un mensajito en el 55 11 49 11 47 y ahí te vamos a estar atendiendo por vía WhatsApp. Y Laura Angélica, como cada día, ya se volvió fan de la hora del sembrador, todos los días ya escribe y dice: Laura, hola, hola, amados hermanos en Cristo, Dios les bendiga, me gusta escucharles, la palabra me da paz, amén, para la gloria de Dios. Y nuestra estimada Cintia Hernández también ahí anda ya viéndonos, así que te mandamos un saludito, estimada Cintia, muchas felicidades porque fue tu cumpleaños, que el Señor te bendiga, que el Señor sea contigo cada día. Y nuestra estimada Dani dice: y para todas las personas que están mal de salud en un hospital, que la gloria de Dios Padre, mi Creador, llegue a sus oraciones. Es una paz, hermanitos, escucharles a ustedes. Nuestro estimado Ricardo Díaz también ya nos está viendo. Yo creo que él está trabajando, él es muy trabajador y siempre nos anda viendo, aunque no comenta, pero ya lo cachamos que anda aquí en sintonía en la hora del sembrador. Noé Chávez dice: saludos, amigos, saludos al productor, dile que se oye azul. No entiendo.
4: Bueno, ¿verdad? Saludos, amigo. Okay. Azul, no sé, ahí al productor, no sé si, ahí creo que te mandan saludos, mi Leo, no sé, que se oye azul, ¿verdad? No sé, va, pero gracias, Leo. Bueno, él es parte ahí, ingeniero de Renacer, ¿verdad? Centrales, ahí el que. Pues ahora sí que si algo no se llega a escuchar bien, echen la culpa a él, ¿verdad? Al buen Neo, ¿verdad? Pero es padre ver porque toda su familia sirve en la iglesia, está ahí en la iglesia, y es bonito ver cómo sirve aún a pesar de las circunstancias que él pasó, él sigue aferrándose. Así que buen Mineo, te mando un fuerte abrazo, sigue adelante y sabes que aquí andamos para servirte.
3: Así es. Y Jocelyn Rojas dice: saludos, amigos de Ondas de Vida. La frase que muchas veces me ataca es: no soy suficiente, pero sin embargo Dios siempre me dice lo contrario.
4: Wow. Wow. Qué increíble, Jocelyn, qué gusto poder saber que participas, y gracias por participar. Invitamos a todos ahí que sigan mandando saludos, sigan compartiendo esta transmisión para que llegue a más personas, ¿verdad? A veces, creo que a veces nos da pena el poder compartir el contenido porque, ay, ¿qué dirán, verdad? Que no, compartan ahí esta transmisión, y creo que la frase que ella dice, no soy suficiente, pero sin embargo Dios siempre me dice lo contrario. Creo que estas son a veces las voces que uno pasa, ¿verdad? Y que oramos por tu vida, Jocelyn, para que hoy ese decir de no soy suficiente, creo que parte de esto es encontrar que en Dios eres suficiente, ¿verdad? Porque eres suficiente para Él. Y regresando al tema ya, no sé si alguien más ahí nos saluda o si no continuamos.
3: Ya, creo que ya.
4: Todo eso. Ahorita nos van a saludar. Pero regresando al tema, Jan, el tema de la identidad, estamos hablando del tema hoy, la identidad en Cristo, ¿verdad? ¿En dónde está basada nuestra identidad? Los problemas que cuando somos marcados por palabras, por situaciones, por fracasos, por X cosa, a veces nos desvían el saber que somos hijos e hijas de Dios. Y a veces encontramos esa frustración, ¿verdad? Hoy vemos vidas frustradas porque a lo mejor no cumplieron lo que se les prometió en algún momento, o los quizá ellos anhelaron ser, ¿verdad? Hoy vemos cuántas personas hoy ya no tienen sueños, ¿verdad? Frustrados porque a lo mejor alguien les rompió sus sueños, ¿verdad? Una persona, su familia, sus papás, no sabemos, ¿verdad? Pero hoy queremos recordarte que tu identidad no se basa en lo que la gente dice, sino se basa en lo que dice Dios. Y parte de esto es vivir desde la identidad de hijo, ¿verdad? Y hijo me refiero a ser hijo de Dios, a ser hijo de Dios, ¿verdad? El saber y recordar que mi identidad no comienza con lo que hago, sino comienza con quién pertenezco, ¿verdad? A quién pertenezco. Y creo que esta es una realidad que necesitamos aprender a vivir de acuerdo con ella, que no comienza en lo que hago, sino quién perteneces. Y hay una cita ya en que por aquí quiero leerla, dice en Juan capítulo 1 versículo 12, que dice:
3: pero a todos los que creyeron en él y lo recibieron les dio el derecho de llegar a ser hijos de Dios.
4: ¡Wow! ¡Qué increíble esta cita! Y hay otra en Romanos que me gusta mucho y vamos a desglosarla un poquito, ¿verdad? Desmenuzar lo que dice Romanos capítulo 8, versículo de 15 y 16, que es algo muy interesante. Ya no se trata de vivir paralizados por miedo, sino se trata de saber que somos hijos de Dios. ¿Qué dice ya?
3: Así es, y dice, y ustedes no han recibido un espíritu que los lleve otra vez al temor como esclavos, sino que han recibido el espíritu de adopción por el cual clamamos Abba Padre. El espíritu mismo le da testimonio a nuestro espíritu de que somos hijos de Dios.
4: ¡Wow! Increíble, ¿no, Jan?
3: Sí.
4: ¿Qué entiendes a través de este versículo? Que muchos lo hemos leído, ¿verdad?, en algún momento de nuestras vidas, pero a veces no entendemos esta realidad.
3: Pues que el Señor ya nos sacó de esa esclavitud, ¿no? Porque ya somos sus hijos. Él nos ha adoptado, Él nos ha recibido, Él nos ha dado ese espíritu de adopción en el cual nosotros podemos ir confiadamente ante Él a decirle, papá.
4: ¡Wow!
3: ¿No?
4: ¡Wow! Y qué padre el saber que hoy en día no somos huérfanos.
3: Uh-huh.
4: Si a lo mejor alguna persona nos está escuchando y tú dices, perdiste en algún momento tu padre, perdiste a lo mejor esta figura paterna y tú dices, no tengo a lo mejor un padre, déjame decirte que sí tienes un padre que te ama y que él está esperándote con los brazos abiertos, que se llama Jesús, que se llama Dios Padre, que quiere acercarse contigo y que a través de esto de Romanos 8, que me encanta Romanos 8 porque habla acerca también del amor en Cristo, leer el capítulo de Romanos 8 y de verdad te va a quebrar la cabeza, te va a entender lo cuánto Dios te ama, pero antes de recibir amor ya debes de entender por quién eres amado, porque a veces quieres recibir amor, pero no entiendes de dónde viene ese amor. Y creo que esta es parte, Jan, de lo que dice que a ustedes nos han recibido un espíritu que los lleve, no han recibido un espíritu que los lleve otra vez al temor como esclavos, ¿verdad? Y aquí vemos a veces el miedo, ¿verdad? A veces aquí lo que está diciendo esta cita es el temor te esclaviza, el temor te paraliza. El temor te hace esclavo, y te ata para entender, o sea, te ata literal, o sea, te hace esclavo, un esclavo que estás atado a alguien, ¿verdad? Que vives para alguien, pero aquí vemos que el temor te hace esclavo. Y este dice que es un espíritu, ¿verdad?
3: Uh-huh.
4: O sea, es un espíritu. Si tú en tu vida tienes temor, es un espíritu que tenemos que tienes que sacarlo de ti, ¿verdad? Porque eso no es lo que has recibido cuando tú le dices a Dios, aquí estoy, ¿verdad? Aquí está mi vida. Sino que Él dice que hemos recibido un espíritu de adopción. ¡Wow! De adopción, por el cual clamamos Abba Padre, ¿verdad? Abba, papito, ¿verdad? La palabra Abba me encanta, Jan, porque es un significado de algo cariñoso, papito, ¿verdad? Algo hermoso. Tú le dices Abba Padre, o sea, tú puedes acercarte a él y decirle, papito, ¿verdad? Gracias, te amo, gracias porque ya no soy, hay una canción que dice, ya no soy esclavo del temor, ¿verdad? No sé si la has escuchado, Jan.
3: Sí, la he escuchado y está poderosa porque habla de que somos hijos del Señor y habla de esa parte de que no estamos solos. Que si en algún momento de nuestra vida pensamos que estamos solos, la realidad es que no. Pertenecemos al Señor y cuando somos hijos del Señor, obedecemos a Él porque confiamos en Él y porque queremos agradarle. Así que nosotros somos hijos de Dios y hay que confiar en el Padre, hay que confiar y hay que agradarle sobre todas las cosas. Es como cuando un hijo obedece a su papá, pues el papá se siente pues lindo, ¿no? Cuando le dice, hijo, haz esto, ¿no? Y el hijo va muy obediente y lo hace y regresa y el papá se siente muy, muy feliz porque lo ha hecho. Así somos, así es el Señor con nosotros. Nos manda a confiar en Él, nos manda a que le agrademos en todo momento.
4: Así es, y hoy quiero recordar esta parte. Yo creo que es importante que hoy tu identidad tiene que regresar, ¿verdad? El hijo puede regresar al padre, ¿verdad? Y hoy vemos que una de las consecuencias más poderosas de la identidad es que un error no tiene que convertirse en una nueva identidad en tu vida. No, el error no determina quién eres. El fracaso no determina quién eres. Lo que fallaste no determina quién eres. Quizá tú dices, el error, quizá la enfermedad no determina quién eres. Porque quizá muchos viven marcados, Jan, porque no ven un milagro. Porque dice, porque ahora ya soy así, mi vida va a quedar así, ¿verdad? Que hoy quizá hoy momento estás pasando, quizá a lo mejor alguien que está pasando por adicciones, Jan, que están pasando por situaciones fuertes en tu vida. Déjame decirte que esa adicción no te determina quién eres, que ese espíritu que está dentro de ti no determina quién eres, porque esto es la parte, ¿verdad?, que no es tu nueva identidad. Cuando una persona piensa soy un fracaso, se esconde, ¿sabes? ¿Qué es lo que hace el pecado? Te hace esconderte de Dios. ¿Qué es lo que hace los fracasos? Te hace esconderte de Dios, te hace apartarte de la iglesia, te hace apartarte del camino de Dios, porque tú dices, no voy a poder. Pero cuando uno entiende, fallé, pero sigo siendo hijo, puede reconocer que su error, puede pedir perdón, puede aprender y puede volver a caminar ya.
3: Así es, así que tu caída puede explicar una parte de tu historia, pero no tiene la autoridad para convertirse en tu identidad.
4: ¡Wow! Wow. Tu caída.
3: Tu caída puede explicar una parte de tu historia, pero no tiene autoridad para convertirse en tu identidad. ¡Qué fuerte está!
4: ¡Qué fuerte! Y creo que aquí parte es cómo regresar en Cristo, ¿verdad? Tú dices, oye, Josué, ¿cómo puedo regresar a Cristo? Estoy viviendo atado, estoy... No sé cómo volver a mi padre, no sé cómo volver a los brazos de papá, no sé quizá cómo superar esa etapa de fracaso, esa temporada donde no he visto... Yo quisiera ver lluvia, pero a lo mejor solamente he visto sequedad. Solamente he visto así como un desierto muerto, ¿verdad? Pero déjame decirte que Dios está esperando que llegues a Él, que llegues a los brazos. ¿Sabes? Cuando tú entiendes que eres hijo y que todo lo que nace de Cristo es nueva criatura, ahí cambia nuestra perspectiva. Porque, ¿qué dice 2 Corintios 5, 17 ya?
3: Dice, esto significa que todo el que pertenece a Cristo se ha convertido en una persona nueva. La vida antigua ha pasado, una vida ha comenzado.
4: ¡Wow! ¡Qué padre, ¿verdad? Cuando entiendes que cuando tu vida le pertenece a Cristo... ¿Qué quiere decir? Que eres una nueva persona. Déjame decirte, te tengo buenas noticias. Sí. A todos los que nos están escuchando. ¡Ey! Ya no vivas en el fracaso. Ya no vivas como esclavo. ¿Por qué? Acércate a Cristo. Porque eres nueva persona. Eres nueva mujer. Nuevo varón. Eres nuevo joven. Nueva jovencita, ¿verdad? Que lo que... tu pasado no determina tu vida. Será la antigua vida ha pasado. Dice que hay una nueva vida que ha comenzado en ti y que va a seguir adelante contigo, ¿verdad? Y creemos que esto, ser nueva creación, Jan, no significa que desaparecen automáticamente todos nuestros problemas. Este es el peor error que a veces podemos hoy pasar. El saber que si ya estás en Cristo, hey, tus problemas van a desaparecer. No, yo no estoy diciendo eso, ¿verdad? Y todos los que me están escuchando, no quiero decir que tus problemas van a desaparecer. Puede ser que a lo mejor puedan hacer un poquito más. Pero sabes, no estás solo, no estás sola. Dios te va a ayudar a pasar esos problemas. Él te está ayudando a pasar adelante de ti, diciéndote, ya no estás solo, sola. Yo voy contigo. Y ahora esos problemas no solamente son tuyos, y ahora también son míos. ¿Por qué? Porque somos uno y uno.
3: Así es, y aparte que no significa que nuestra vida ya no está determinada por el antiguo dominio del pecado, el pasado o las etiquetas. En Cristo existe una nueva manera de vivir.
4: ¡Wow! En Cristo existe una nueva manera de vivir. Y eso es lo que hoy queremos aprender, ¿verdad? En Cristo, que en Cristo podemos vivir una nueva vida. Una nueva vida. Yo quiero preguntarte algo. ¿Qué está diciendo de ti que Dios ya no está diciendo de ti? ¿Qué estás diciendo de ti? Que Dios ya no está diciendo de ti. Pocas palabras, ¿qué estás diciendo tú? ¿Qué piensas que Dios ya no está diciendo de ti? ¿Qué piensas que Él ya se olvidó de quién eres tú? Antes, ¿qué palabra te dio Dios en tu vida, verdad? ¿Qué te ha prometido Dios? Vuelve a conectarte con el amado, porque una vez conectándote con el amado, vas a vivir una vida diferente, ¿verdad, Jan?
3: Así es. Así que hay que creernos que realmente somos nuevos en Cristo y que todas las cosas ya pasaron y todas son hechas nuevas. Bien dicen, vivir la vida como si fuera el último día y creer y siempre pedirle perdón a Dios. O sea, creo que todos los días que nos levantamos siempre hemos de cometer algo, pero por eso es irnos, tomar el tiempo, decíamos la otra vez, tomar un tiempo e ir y acercarnos al Señor y decir, Señor, perdóname por lo que hice el día de hoy. Estoy arrepentido, no lo voy a volver a hacer. Voy a tratar de no volverlo a hacer, porque a veces eso nos limita a poder ya seguir teniendo esa relación con Dios. Y el ir ante los pies del Señor y decirle, Señor, perdóname porque hoy cometí esto. El Señor se agrada porque sabe, está viendo tu corazón, está viendo ese corazón de arrepentimiento. Así que entendamos que todo esto que hacemos, que pasamos durante nuestros días, el pecado no nos puede, podemos ir ante el Señor a pedirle perdón y el Señor nos perdona y es ahí cuando todo vuelve a comenzar.
4: Así es, vuelve a poder creer en Dios. Y con esto quiero terminar, ¿verdad? Hoy no necesitas inventarte una identidad, sino necesitas descubrir la identidad que Cristo te ofrece para tu vida, para ti y para lo que viene, ¿verdad, Jan? Así que, pues ya para despedirnos, ¿verdad? Porque ya se nos está acabando el tiempo y a veces quisiéramos más tiempo, la realidad. Y Jan me dice, es que hablas mucho, la verdad, es que tengo mucho que dar, ¿verdad? Pero creo que parte de todo eso, lo único que te quiero comentar es, vive lo que vives y ama a quien amas.
3: Así es. Y quiero hacer una oración final. Vamos a orar en esta hora. Señor, te damos gracias, Padre, porque en Cristo somos nuevos y tú nos recibes y nos das un lugar. Ayúdanos a dejar las etiquetas que han gobernado nuestras vidas. Sana nuestra necesidad de demostrar mi valor, Padre. Enséñanos a vivir como hijos. Acercarnos a ti con confianza y a servir sin buscar aplausos. Que mi generosidad y mi manera de sembrar, Señor, nazcan de la confianza en ti y no del miedo. Así que afirma, Señor, mi identidad en ti y enséñame a vivir desde ella en el nombre de Jesús. Amén.
4: Así es. Amén. Y hoy quiero ya con esto que declares estas palabras y ya con esto cierro. Y creo que lo repitas rápidamente ahí donde estás. Mi pasado no es mi identidad. Mis errores no son mi identidad. Mi posición, mi dinero y la opinión de otros no son mi identidad. Mi identidad está en Cristo, soy hijo de Dios y desde esa identidad voy a vivir, servir, obedecer y sembrar. Así que amigos, pues llegó el tiempo de despedirnos. Muchas gracias y gracias, Jan, por invitarme, ¿verdad? Porque ella es la protagonista aquí de este espacio.
3: Que el Señor te bendiga. Hasta luego.
4: Gracias, mi Leo. Saludos a todos.
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3: Hola, hola, buenas tardes a todos. Dios me los bendiga. Mi nombre es Brother Alex y aquí estamos otro día más en tu programa de Sembradores en Acción. Te damos la bienvenida, te bendecimos desde aquí, desde Ondas de Vida 1440. Queremos decirte que te amamos y estamos aquí para servirte. Gracias, gracias por escucharnos. Por favor, comparte con algún amigo, con algún ser querido. Tratamos de cada día compartir la palabra, explicar la palabra para que las personas que estén escuchando puedan seguir creciendo en su fe, pueden estar arraigadas. Y hoy quiero hablarte sobre un tema que es muy importante. Los ángeles. ¿Qué son los ángeles? Muchas veces hemos escuchado tu ángel de la guarda, ¿verdad? Hemos escuchado que tenemos un ángel que nos protege. Así es que quiero explicar un poquito bíblicamente qué son los ángeles. Bueno, los ángeles son seres espirituales creados por Dios para servirle y cumplir sus propósitos. La palabra ángel significa básicamente mensajero. Así es que los ángeles son como mensajeros de Dios. Ellos están ahí para servir al Señor, para cumplir sus propósitos de Dios aquí en la tierra. Esos son seres espirituales que no puedes ver. Hebreos capítulo 1 verso 14 dice: ¿no son todos los ángeles espíritus dedicados al servicio divino enviados para ayudar a los que han de heredar la salvación? ¿Y quién son aquellos que van a heredar la salvación? Bueno, pues son aquellos

0: que han aceptado a Jesucristo como su Salvador y que van a tener la salvación, vamos a tener vida eterna. Así es que los ángeles son enviados para ministrarnos, para ayudarnos, para cuidar de nosotros, para ayudarnos por el camino correcto. Hay veces, por ejemplo, hay veces que dice uno, y es que me da mala espina andar por ese lugar. Quizás es un ángel que te está tocando ahí y te está diciendo, vete por otro lado, no entres por ahí. Bueno, ¿qué es lo que dice la Biblia sobre ellos, sobre los ángeles? Dice Salmo 148, verso 2 al 5. Escuchen bien. Salmo 148, del verso 2, y de ahí nos brincamos al verso 5, y dice así: alábenlo todos sus ángeles, alábenlo todos sus ejércitos. Verso 5. Sea alabado el nombre del Señor, porque Él dio una orden y todo fue creado. Entonces, Dios creó a los ángeles, son unos seres creados. Los ángeles obedecen a Dios. ¿Y dónde podemos encontrar eso? Dice Salmo 103, verso 20. Dice, bendigan al Señor ustedes sus ángeles, paladines que ejecutan su palabra y obedecen a su voz. Mira qué bonito. Los ángeles obedecen la palabra de Dios. Lo que Él los ordena, ellos tienen que obedecer. Los ángeles son semejantes de Dios, por ejemplo. Son mensajeros de Dios. Por ejemplo, el ángel Gabriel fue enviado a María para anunciar el nacimiento de Jesús. Eso lo podemos encontrar en Lucas capítulo 1, verso 26, y dice así: a los 6 meses, Dios envió al ángel Gabriel a Nazaret, pueblo de Galilea. Entonces, los ángeles son mensajeros de Dios. Dios, cuando quiere mandar un mensaje, muchas veces manda a un ángel a que te dé ese mensaje. Ahora, quiero detenerme ahorita poquito, porque tú puedes decir, oye, brother, pero los ángeles todavía están aquí. Mira, esto no estaba, no lo tenía preparado, pero te lo voy a leer. Mira lo que dice el libro de Hebreos, apunta esto. El libro de Hebreos, capítulo 13. Dice, verso 1: ustedes son hermanos en Cristo, así que sigan tratándose unos a otros con amor. Den hospedaje a los que lo necesitan, pues recuerden que algunos que así lo hicieron, sin darse cuenta, hospedaron ángeles. Creo que Dios a veces manda un ángel, que son espíritus, en cuerpos de personas para probar tu corazón. Ellos llegan, puede ser aún que sea una persona en la calle, que lo mires como que no tiene nada, que está perdido. No sabemos si Dios quiere probar tu corazón. No sabemos si ese sea un ángel que Dios haya puesto en tu camino, porque Dios quiere probar tu corazón. ¿Y por qué digo eso? Porque muchas veces, tristemente, el ser humano ayuda al que sabes que te va a ayudar. Le extiende la mano a aquel quien crees que puede sacar algún provecho de él, pero no debería ser así, mis amados hermanos y hermanas. La palabra de Dios nos indica que Dios no hace acepción de personas. Él no discrimina, Él nos ama a todos. Dice Juan 3:16 que Dios amó tanto al mundo que dio a su Hijo unigénito para que todo el que crea en Él no se pierda, sino que tenga vida eterna. Bueno, vamos a continuar. Los ángeles también pueden participar en la protección de los creyentes. No siempre es así, ¿eh? Pero están ahí para protegerte cuando Dios lo ordena. ¿Y dónde podemos ver eso? En el Salmo 91, verso 11. Dice así: porque Él ordenará que sus ángeles protejan en todos tus caminos. Mira, cuando tú estás caminando con el Señor, cuando lo estás sirviendo especialmente, Dios ordena sus ángeles a que te cuiden, que te protejan. Miren, yo cada 2 semanas voy a unos anexos en Valle de Chalco. Antes iba en Jalostoc, Ecatepec, pero ahorita voy a Valle de Chalco, a Ixtapaluca, varios anexos en Ixtapaluca. Y no es un secreto que hay unas áreas donde está muy tremenda la cosa. Pero como yo soy servidor del Señor y conozco la palabra y camino por fe, yo sé que Dios tiene sus ángeles acampados a mi alrededor. Dice Salmo 34:7: el ángel de Jehová acampa alrededor de aquel que lo teme y los libra. Así es que cuando el temor, cuando la ansiedad, la incertidumbre quieren apoderarse de mí, yo traigo a mi memoria esos versos y digo: no, Dios tiene sus ángeles acampados alrededor de mí, porque soy un mensajero de Dios. Yo voy a compartir el evangelio y Dios quiere que esa palabra llegue a los jóvenes para que sean salvos. Entonces Dios me está cuidando, me está protegiendo. ¿Y qué es lo que sucede? El miedo se va desvaneciendo. Así es que por eso es que te estoy enseñando hoy este tema tan importante. Si tú tienes mucho temor, si tienes ansiedad, si sales con miedo de tu casa, pues apréndate estos versos, grábatelos, cárgalos en una libretita, y así es como vas a ir combatiendo ese temor, sabiendo y conociendo la palabra de Dios. Bueno, lo que debemos saber es que no deben ser adorados. Esto es un punto muy, pero muy importante, ¿eh? Escuchen otra vez, lo que debemos saber es que no deben ser adorados. Aquí en México, particularmente México y toda Latinoamérica, la gente, lo digo con mucho amor y respeto, lo digo extremadamente con mucho cuidado y con mucho amor, la gente es una gente de extremadamente fe. Somos de mucha fe, pero hay veces que ponemos nuestra fe equivocadamente. Por ejemplo, adoramos a ángeles, les hacemos fiestas, nos hincamos ante ellos, pero la palabra de Dios nos dice que no hagamos eso. Dice Apocalipsis en el capítulo 22, verso 8 y 9, dice: yo, Juan, soy el que vio y oyó todas estas cosas, y cuando lo vi y oí, me postré para adorar al ángel que me había estado mostrando todo esto. Pero él me dijo: no, cuidado, soy un siervo como tú, como tus hermanos los profetas y como todos los que cumplen las palabras de este libro. Adora solo a Dios. Si tú estás escuchando y traes una cadenita ahorita con un ángel y cada vez que sales de tu casa la besas y ay, mi ángel de mi guarda, cuídame, cuidado con eso, mi amigo y mi amiga, porque Dios te está observando y tú estás rindiéndole culto y adoración a ese ángel. Y la palabra, miren el temor que tuvo este ángel, dijo: no, a mí no me... Dice, otra vez dice: no, cuidado. Fíjate lo que dice el ángel: cuidado, soy un siervo como tú, como tus hermanos los profetas y como todos los que cumplen las palabras de este libro. Adora solo a Dios. Así es que hay que tener mucho cuidado a quién le estamos brindando alabanza, adoración, ante quién nos estamos arrodillando. Recuerda que solamente a Dios, el Dios de la Biblia, solamente a Jesucristo tenemos que adorar. Cristo, Jesucristo es superior a los ángeles. Y eso lo puedes leer en el libro de Hebreos capítulo 1. Por favor, apunta esto. Y tú en tu tiempo libre, lee el libro de Hebreos capítulo 1. Ahí vas a descubrir que Jesús es superior a los ángeles. Aún los seres humanos que son hijos de Dios, que aceptamos a Jesucristo, dice la Biblia en Primera de Corintios que nosotros vamos a juzgar a los ángeles. Imagínense en eso, en el futuro nosotros mismos vamos a juzgar ángeles. Y tú quizás digas, pero ¿cuáles ángeles, hermano? Bueno, recuerda que los ángeles caídos también son ángeles, son demonios, pero son ángeles que se rebelaron contra Dios. Y eso lo puedes encontrar en Ezequiel capítulo 14, cuando el ángel Lucifer, quien era un adorador, se rebeló contra Dios, y Dios, dice la palabra, que lo echó a la tierra como un rayo y se trajo a un tercio de los ángeles. Qué fuerte es eso, ¿verdad? Bueno, la existencia de los ángeles nos recuerda que hay una realidad espiritual mucho más grande de lo que nuestros ojos pueden ver. Hay cosas que Dios está haciendo alrededor de nosotros que nosotros no podemos ver. Entonces, nuevamente, los ángeles nos recuerda que hay una realidad espiritual mucho más grande que lo que nuestros ojos pueden ver. No los podemos ver, pero sabemos que están ahí. Es como el viento, dijo Jesús. El viento no lo podemos ver, pero vemos sus efectos en los árboles, cómo se mueven los árboles. Quizás tú estás escuchando y tú dices, ¿sabes qué, brother? La neta, yo no creo en Dios. A mí no me vengas con estos cuentos. Yo no creo en ángeles, no creo en nada de eso. Bueno, hermano, Jesucristo nos da un ejemplo muy bonito. Dice, mira los árboles, mira el viento, dice. ¿No ves a dónde va ni a dónde viene? Dice, así es todo el que nace de espíritu. Cuando tú aceptas a Jesús, es como el viento. El viento, si tú lo observas, a veces hay un viento tan agradable, pero hay veces que el viento, híjole, ya lo que quieres es llegar a tu casa porque dices, ¿qué es esto? Parece un remolino. En Estados Unidos hay remolinos tan fuertes que hasta se llevan a casas. Y así es uno cuando nace del Espíritu de Dios. Hay veces que cambia uno si son bien tranquilitos, bien calmaditos. Hay veces que unos somos como remolinos que no podemos callarnos el nombre de Jesús. Bueno, continúo. Nosotros podemos ver un mundo físico. Vemos edificios, personas, problemas, enfermedades, dificultades. Pero la familia nos enseña que existe también una realidad espiritual. La Biblia, perdón, nos enseña una verdad espiritual. Y eso lo podemos encontrar en Efesios capítulo 6. Si estás apuntando estos versos, por favor, apunta capítulo 6, verso 12. La Biblia nos enseña que existe también una realidad espiritual. Y dice así. Dice que nuestra lucha no es simplemente contra seres humanos, sino contra fuerzas espirituales. Por eso necesitamos que vivir espiritualmente despiertos. No podemos estar ignorantes de lo que está pasando a nuestro alrededor. Óyeme, si tu hogar y tu matrimonio y tus hijos andan pero bien mal, ¿qué es lo que tienes que hacer tú? Tienes que dar la mano a torcer y decir, ¿sabes qué? Voy a dejar de pelear contigo, Dios. Ahora sí creo en ti. Creo que algo está pasando en mi familia y necesito tu ayuda. Pero ¿saben lo que es más, pero más triste? Híjole, yo estaba hablando con unos jóvenes en un anexo. Porque muchos me preguntan, no, brother, pero la verdad yo no creo. O ¿qué puedo hacer para aumentar mi fe? Miren, es muy triste que hay tantas familias que están batallando y les hablas de Jesús y no creen, no quieren saber. Pero si alguien llega y les habla de que conocen un curandero, un brujo que puede arreglar el mal que tienen, eso sí lo creen. Y ahí sí van, tristemente sin saber que van a caer bajo muchas maldiciones de Dios. Y como yo le dije a estos jóvenes, les dijo, miren muchachos, ¿por qué es que a Dios le ponemos tantos peros? Pero si tú te enfermas, le dije a un joven, tú vas al doctor y el doctor te da unas pastillas y tú no le estás preguntando a ese doctor, ¿quién hizo esta pastilla? ¿Qué es lo que tiene la pastilla? ¿Qué me va a pasar? O sea, tú solamente agarras la pastilla y te la tomas porque crees que te vas a mejorar. ¿Por qué hacemos eso? ¿Por qué con Dios no simplemente recibimos y creemos su palabra? Eso, no sé, eso me impacta mucho, ¿verdad? Entonces, nuevamente, en Efesios nos enseña que tenemos que estar espiritualmente despiertos. No debemos vivir con miedo, debemos vivir con fe. No estamos solos, está Dios con nosotros. Y Dios tiene recursos que nosotros no podemos ver. ¿Y cuáles son esos recursos? Los ángeles santos. Si tú pones tu fe y tu confianza en Jesús, Dios va a poner ángeles alrededor tuyo. Y sabes, aun si no eres creyente, déjame te digo algo. Dios tiene ángeles alrededor de ti que te vienen cuidando y protegiendo porque Dios te ama y quiere que vengas a la salvación. Esto es bien profundo, ¿eh? Tienes que creerlo. Híjole, no pongas tus ojos en los ángeles, pon tus ojos en Jesús. Así lo dice Hebreos capítulo 12, verso 2. Dice, fijémonos la mirada en Jesús, el iniciador y perfeccionador de nuestra fe. Miren, estamos a punto de ir a un corte comercial, pero quiero invitarte que le marques a Monse Díaz. 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Ella está ahorita mismo esperando tu llamada. Si tienes alguna pregunta sobre este tema, por favor, puedes hablar con ella y ella me puede conectar con la llamada y me gustaría explicarte, me gustaría enseñarte, me gustaría orar por ti. Espero que este mensaje, este tema, sea de bendición para ti. A mí, de verdad, 13 años en la prisión me ayudó mucho al conocer que tengo seres celestiales, ángeles, que me cuidaban de mí. Cuando a veces yo sentía que mi vida corría peligro, donde iba a haber una pelea entre 300 contra 300 hombres y muchos de ellos armados, yo clamaba a los ángeles de Jehová que llegaran y destruyeran esos problemas, porque yo quería llegar a mi casa, quería llegar a mis hijos. Y de verdad puedo decirte que los ángeles de Jehová siempre caminaron a mi alrededor. Ahorita que regrese, te voy a contar un testimonio de un día que tuve tanto miedo y Dios trató con mi corazón en prisión y hasta me puse a llorar de agradecimiento. Así es que, por favor, sigue en sintonía, no te despedes. Regreso a las 3:40 en punto para seguir dando este testimonio. Te amo, Dios te bendiga. Regresamos.
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15: Bienvenidas y bienvenidos a Revista del Consumidor Radio. Yo soy Leos.
16: Yo soy Cha. Y hoy estamos aquí con todos ustedes para cocinar el platillo sabio de Profeco.
15: Les traemos una receta que combina sabores dulces, ácidos y saladitos. Atún a la vizcaína.
16: Tome nota. Para preparar nuestro platillo necesitaremos 5 latas de atún, ya sea en agua o aceite, pero bien drenadas. Medio kilogramo de jitomate, una cebolla, 2 dientes de ajo finamente picados, 3 papas medianas cocidas y cortadas en cubitos y media taza de puré de tomate.
15: También vamos a utilizar aceitunas verdes, alcaparras y chiles güeros en escabeche al gusto. Además, 3 cucharadas de aceite de oliva, 2 hojitas de laurel, sal, pimienta y un poquito de sazonador de hierbas a la italiana. Y si le quieren dar ese toquecito crujiente, 1/4 de taza de almendras fileteadas. ¿Vamos a la preparación?
16: Para iniciar, en una cacerola u olla grande calentamos nuestro aceite de oliva y sofreímos la cebolla junto con el ajo hasta que estén transparentes y bien doraditos. Después agregamos los jitomates cortados en cubos pequeños y salpimentados.
15: Añadimos el puré de tomate, agregamos un poquito de sal, el sazonador de hierbas al gusto y las hojas de laurel. Dejamos cocinar a fuego medio por unos 10 minutos hasta que el jitomate reduzca un poco.
16: Pasado este tiempo, agregamos las aceitunas sin hueso y las alcaparras. Y aquí va un paso que es opcional, pero que le da un toque muy rico, la verdad. Unas almendras fileteadas. Mezclamos todo muy bien y lo dejamos al fuego unos 5 minutitos más para que todos los sabores se integren a la perfección.
15: Ahora vamos a agregar la papa precocida para que termine de cocinarse con el calor del guiso. Después incorporamos el atún y lo mezclamos con muchísimo cuidado. El secreto aquí es hacerlo suavemente para que no se nos bata la papa ni se nos deshaga el atún.
16: Y para el toque final, sazonamos con sal y pimienta al gusto, pero mucho ojo aquí. Les vamos a pasar un tip muy importante. Recuerden que las aceitunas y las alcaparras ya son bastante saladas, así que prueben su guiso primero para que no se les vaya a pasar la mano con la sal.
15: Para cerrar, vamos a agregar chiles güeros enteros al gusto. Y un secretito es que le podemos poner un chorrito del mismo vinagre con el que vienen los chiles, que le va a dar un poco de acidez muy característica y muy deliciosa. Tapamos después la olla y dejamos a fuego medio por 10 minutos para que ahora sí todos los sabores se integren por completo.
16: ¡Y listo!
15: Ya quedó.
16: Ya podemos disfrutar de este espectacular atún a la vizcaína. Para presentarlo, decoren con unas hojitas de perejil fresco, un poquito más de almendras fileteadas y, por supuesto, acompáñenlo con unas buenas tostadas, puede ser también un bolillito.
15: Lo que quieran, galletitas. Queda buenísimo. Anímense a prepararlo y cuéntenos en nuestras redes sociales cómo les fue. No se les olvide que también pueden ver esta receta en el canal de YouTube Profeco TV. Yo soy Leos.
16: Yo soy Chay y fue un gusto cocinar con ustedes aquí en Revista del Consumidor Radio.
15: ¡Hasta la próxima!
16: ¡Bye, bye!
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17: 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Hay números de teléfono que se te quedan grabados para toda la vida y otros que, además de recordarlos, te sacan de un apuro. ¿Te suena esto?

0: Unidos.
1: Ese es el spot musical que en los años 80 identificaba al teléfono del consumidor para dar a conocer los servicios de la Profeco a la población consumidora.
2: El teléfono del consumidor comenzó sus operaciones el 5 de febrero de 1980 como apoyo al programa ¿Quién es quién en los precios?
1: En ese entonces, un equipo de 16 telefonistas se encargaba de informar los precios de 40 productos básicos de la canasta básica en 31 mercados y cadenas de autoservicio de la Ciudad de México y el área metropolitana.
2: Pero además en periodos de alto consumo como la Cuaresma, el Día de Muertos, regreso a clases o fin de año. El servicio ofrecía información sobre los precios de artículos de temporada.
1: Desde sus primeros años, el Telcón logró que incrementara la confianza de la población. Inicialmente, en 1983, se atendían 273,561 llamadas. En cambio, en el 2025, se recibieron aproximadamente 1,262,672 llamadas. ¿Te imaginas?
2: Con el paso del tiempo, este espacio dejó de ser un simple módulo de consultas para transformarse en un escudo legal. Al comunicarte al teléfono del consumidor, no solo recibes asesoría jurídica y orientación general,
1: sino que también es posible presentar quejas y denuncias contra proveedores y prestadores de servicio que incumplan la Ley Federal de Protección al Consumidor.
2: Se atienden quejas como fallas o rechazos en la entrega de un bien o servicio, descripciones poco claras, incumplimiento de plazos establecidos, modificación o rescisión de contrato sin aviso o autorización y la negativa al realizar algún cambio o devolución.
1: También se busca solucionar las inconformidades de manera ágil con establecimientos registrados en el mecanismo Concilia Express. Este servicio te brinda orientación sobre la instancia gubernamental a la que debes acudir cuando la Profeco no tiene competencia legal en el asunto.
2: Además, ayuda a que puedas ubicar cualquiera de las 38 oficinas de defensa del consumidor del país y gestionar la inscripción al registro público para evitar publicidad para usuarios de telecomunicaciones.
1: No olvides que Telcón está de tu lado y que su equipo está capacitado para brindarte información en tiempo real sobre las diversas herramientas de la Profeco.
2: ¿Quieres saber si tu proveedor de bienes o servicios tiene quejas? Revisa el Buró Comercial para conocer el número de quejas y los motivos de reclamación.
1: ¿Buscas ahorrar al comprar tu despensa? Consulta a él ¿Quién es quién en los precios? Para saber en dónde se venden productos a menor costo.
2: ¿Dudas sobre lo que compras? Consulta los resultados sobre los estudios de calidad realizados por el Laboratorio Nacional de Protección al Consumidor.
1: ¿Quieres cuidar tu bolsillo desde casa? En nuestro canal de YouTube, Profeco TV, puedes encontrar diferentes tecnologías domésticas que son alternativas sencillas y económicas para elaborar productos de limpieza, aseo personal, alimentos, entre otros.
2: Ya lo sabes, con el teléfono del consumidor y las herramientas de Profeco, el poder de una compra consciente y responsable está en tus manos.
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0: gracias. Muchas gracias por seguir aquí con nosotros. Mi nombre es Brother Alex y aquí estamos en tu programa que es Sembradores en Acción. Gracias por seguir escuchándonos. Te amamos, te bendecimos y quiero mandar unos saluditos rapidito aquí a la hermana Patty Flores, quien manda saludos. Dios la bendiga a usted y a su familia. Seguimos en oración por usted, hermana. A Jason Gómez Castillo, quien dice que tiene problemas de insomnio. Hermano, quiero compartir algo contigo que es muy, pero muy, pero muy importante. Y Dios acaba de poner esto en mi corazón para ti. Mira, cuando tú lees el libro de Proverbios, capítulo 4, ¿qué es lo que sucede? Dice la palabra aquí en el verso 20, mira lo que dice. Hijo mío, presta atención a lo que te digo. Ahí está Dios hablándote a ti directamente. Otra vez dice, hijo mío, presta atención a lo que te digo y escucha atentamente mis palabras. No las pierdas de vista, tenlas siempre presente. Ellas dan vida a los que las escuchan, son como la salud para el cuerpo. En otra versión dice que son como medicina para el cuerpo. Entonces, si tú vas a un doctor, ¿qué es lo que sucede? Si tienes alguna enfermedad, el doctor te da un tratamiento, te da antibióticos, te da pastillas, y esos antibióticos esas pastillas las tienes que tomar por días. A veces te dicen 3 veces al día, a veces 4, a veces 1 vez al día, pero tienes que terminar el tratamiento para que pueda hacer efecto en tu cuerpo. Bueno, dice la palabra de Dios que la palabra de Dios es como medicina para tu cuerpo. Entonces, Jason, Jason, ¿qué es lo que tienes tú que hacer? Tomar la medicina. Levántate tempranito, lee la palabra, es como tomarte una pastillita a mediodía o en la tarde. Lee la palabra, otro capítulo, 2 capítulos de la Biblia. Estás tomando medicina. Antes de dormirte, lee la Biblia. Si tienes insomnio, te reto a que leas la Biblia hasta que te dé sueño y vas a ver que vas a dormir como bebé. Bueno, esa es mi respuesta para ti, hermano. Espero que puedas seguir las instrucciones. La hermana Angelina también acaba de mandar su siembra y queremos decirte, hermana, Dios te multiplique millones y millones de veces. Dios multiplique bendiciones sobre cada sembrador que manda su siembra con tanto amor aquí a Ondas de Vida. Como ustedes pueden ver, sus siembras son visibles. ¿Qué quiero decir eso de que son visibles? Son visibles porque puedes ver resultados en lo que estás sembrando. Seguimos al aire, seguimos predicando la palabra. Y todo eso es gracias a las bendiciones que tú mandas. So, gloria a Dios. Bueno, yo les quiero contar un testimonio sobre los ángeles. Sobre los ángeles. Yo les dije que yo por 13 años viví una vida con siempre estar como alerta o listo para cualquier cosa en la prisión, porque pues en la prisión hay muchas personas que a veces mueren en una pelea o en problemas que hay, especialmente en Estados Unidos hay muchos problemas raciales. ¿Qué quiere decir eso? Que allá hay afroamericanos, hay asiáticos, hay americanos, como gringos, estamos los mexicanos, hay de muchas nacionalidades. Y cuando tú llegas a la prisión, pues hay de muchas nacionalidades y todos se dividen y cada quien tiene como su pandilla, por así decir. Bueno, yo te quiero contar una historia de algo que pasó muy fuerte. Recuerdo que 6 años después que me arrestaron, me trasladaron a una prisión donde es muy notoria, pero muy, muy notoria. Ahí mandan a una de las personas más violentas de todo el Estados Unidos. Se llama Victorville. Y cuando me llevaron ahí, bien recuerdo que me arrestaron, me llevaron y antes de cuando te introducen a la prisión, te hacen una evaluación, te chequean tu presión, te chequean te hacen como una inspección médica para ver si estás bien físicamente, te llevan con un psicólogo, te preguntan preguntas para ver si estás como loquito, y luego te investiga una unidad que se llama Unidad Pandillas. Te preguntan de qué pandilla eres para ver dónde ponerte. Pero recuerdo cuando yo estaba ahí, le pregunté a la enfermera que me estaba tomando la presión. Le dije, oye, muchacha, disculpa, ¿qué tal está aquí en esta prisión? ¿Está bien o cómo está? Y me dice, bueno, pues nomás para que te des una idea cómo es. Obviamente ya estaba siendo sarcástica. Dice, acaban de navajear al guardián. El guardián es como el encargado de toda la prisión. Lo habían navajeado en el estómago. Y yo entré y me dije, óyeme, no, pues está fuerte aquí, pues si a los policías le andan haciendo eso, ¿qué estará pasando entre los reos? Bueno, pues ya después de que estuve en la prisión como un año, yo era maestro de escuela de inglés. Sí, así como lo escucharon, el brother Alex fue maestro de escuela de inglés. Yo enseñé a muchas personas a cómo hablar inglés. Y recuerdo que ese día yo llegué a mi unidad, porque había 12 unidades. Yo estaba en una unidad donde habitaban como 250 personas o 300. Y me acuerdo cuando llegué, mi compañero de celda, que le decían el machete, era un chiquitito así chaparrito de San Luis, Río Colorado, Sonora, y me dice, brother, tenemos que orar. Pero la mirada que miré en él, de cuenta que había mirado un fantasma, como que no había dormido como por 10 días. Le dije, ¿por qué? ¿Qué pasó? ¿Qué? Dice, nos vamos a pelear con los negros al rato a las 6 cuando salgamos a la recreación. Y le dije, ok. Y yo lo que hice de volada, me fui al teléfono, le llamé a la que todavía era mi esposa en aquellos tiempos. Le dije, hey, Vero, a lo mejor nos van a encerrar como por 1 o 2 meses. Dice, ok, yo le digo a los niños para que no estuvieran preocupados, ¿verdad? Ya me metí al cuarto, porque allá luego te encierran en tu celda para contarte 2 veces al día. Y llegan y te encierran. Y en cuanto me encerraron, le dije al mentado machete, le dije, oye, machete, ¿qué pasó? ¿Por qué nos vamos a pelear con los negros? Dice, no, pues es que allá en la cocina salieron mal con un mexicano, dice. Y dieron la orden de que salgamos todos a las 6 de la tarde, porque vamos a golpear a todos los negros. Y tristemente en esa prisión hay tanta maldad que si tú no te involucras, entonces tu misma gente te golpea a ti. So, no hay una opción, no hay otra opción. Tienes que meterte. Bueno, esa tarde te dan la opción, cuando abren la puerta a las 5 de la tarde, de que te vayas a comer o te vayas a la recreación. Y yo decidí irme derechito a la recreación, y salimos como unos 20, mientras que toda la gente se fue a comer. Yo me salí, y allá hay como una, le llamamos una track, es donde corre la gente, pues igual que aquí, ¿verdad? Donde corren los atléticos. Y yo me metí ahí y empecé a orar, como por una hora, empecé a clamar los ángeles de Jehová que descendieran, que destruyeran todo demonio que estaba trayendo destrucción, que quería traer discordia a la prisión. Empecé a orar una hora caminando y orando, Señor, por favor, manda tus ángeles. Bueno, a las 6 de la tarde, cuando suena la alarma, llegan, van saliendo como 500 reos. La mayoría mexicanos, como unos 400 mexicanos y como 50 a 100 afroamericanos, negritos. Iba a ser una masacre, pero masacre de verdad. Pero yo tenía paz porque yo sabía que Dios me había contestado mis oraciones. ¿Y qué fue lo que pasó? Que todos se juntaron así como para pelearse, pero los líderes se sentaron a hablar. ¿Y qué creen? Dios hizo el milagro. Hicieron un acuerdo, dijeron, ok, no nos vamos a pelear, pero dile a tu gente que no anden faltando al respeto, porque la próxima vez va a haber sangre. Y todos se quedaron asombrados porque ya todos tenían sus armas listas. Entonces, ¿por qué te cuento este testimonio? Porque yo he visto el trabajo de los ángeles. Ellos están para servirnos, pero tú tienes que pedirle a Dios, Señor, manda tus ángeles. Y al Señor manda sus ángeles a cuidarte, a protegerte. Así es que yo quiero orar por ti. Yo quiero clamar ahorita mismo que Dios mande ángeles alrededor de ti, alrededor de tus hijos, alrededor de tu negocio, alrededor de tu hogar, para que te cuiden a ti y a tus seres amados. Padre bendito, gracias te damos por tu palabra bendita. Ahora sabemos la verdad, Señor, que los ángeles están para servirnos. Te pedimos en este momento, Señor, que ordenes, que mandes tus ángeles, Señor, para que puedan cuidar de todo el radio y escucha que está escuchando ahorita, Señor. Todos mis hermanos y hermanas en Cristo, nuestros hermanos y hermanas católicos que nos escuchan, Señor, que son fieles a Ondas de Vida. Aún el que todavía no cree, Señor, manda a tus ángeles a cuidar de ellos, Señor. Que nos cuiden, que nos protegen, Señor. Oh, Padre bendito, si hay alguien que está adorando a los ángeles, que le está rindiendo culto, toca su corazón, Señor, para que puedan dejar esas prácticas y que te adoren solamente a ti. Padre bendito, te pedimos por aquellos que tienen insomnio, que no pueden dormir, dales paz y tranquilidad. Cuida de ellos, Señor, sánalos. Padre amado, bendice a las familias, bendice a los niños que ya están en la escuela, Señor. Cuida de su camino, cuida de sus cuerpos, Señor. Sabemos que hay mucha gente mala. Acampa tus ángeles alrededor de ellos. Sana al que está enfermo, Señor. Tanta gente que tiene diabetes. Sánalos, mi Señor. Gracias, en nombre de Jesucristo. Amén. Bueno, mis amados, ya está por terminarse el programa. Queremos invitarte a los jueves proféticos. Mañana es el segundo jueves profético donde mi amado hermano, el profeta Dalberto, va a estar en Renacer Central, ahí en calle 4, número 36, a las 7:30 de la noche. Te esperamos. Ven a recibir palabra de parte del Señor. Mi hermano, yo le digo Beto, él predica tan bonito y se acelera, se prende. Hace una gran labor para el Señor. Así es que ven a escuchar palabra. El domingo también tenemos servicio a las 9, a las 11 y a las 6 de la tarde. Si Dios ha puesto en tu corazón hacer una siembra a este ministerio, por favor, márcale a este número a Monse Díaz. El número es 55-21-93-04-03. Nuevamente, 55-21-93-04-03. Ella te indicará lo que tienes que hacer. Recuerda lo que dice la palabra, que lo que siembras cosecharás. Te amo, el Señor Jesucristo te bendiga y nos vemos mañana, que tengo un tema muy bonito para ti. Hasta luego.
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7: Hola, ¿cómo está? Les saluda Alejandra Cruz y esta es la información que tiene que conocer. Durante su segundo informe de gobierno, la presidenta Claudia Sheinbaum aseguró que la economía mexicana está estable y avanzando, con récord en inversión extranjera directa en el primer semestre de 2026, baja en la inflación por incentivos en combustibles y una disminución del 12% en el precio de los artículos de la canasta básica.
8: Récord en inversión extranjera directa en el primer semestre de 2026, alcanzando los 35 mil millones de dólares. Este monto representa un crecimiento del 12% comparado con el mismo periodo del 2024. En el segundo trimestre, el PIB de México tuvo un crecimiento de 1.4% respecto al primer semestre y de 1.9% respecto al segundo trimestre de 2025.
7: Las remesas a México sumaron 36.349 millones de dólares en los primeros 7 meses de 2026, un crecimiento de 3.1% frente al mismo periodo del año pasado, lo que representa 1.099 millones de dólares más, informó el Banco de México. Solo en junio, el país captó 5.500 millones de dólares, un avance anual de 3%. A partir del 10 de septiembre, el IMSS habilitará la tarjeta de identificación patronal digital, que se tramitará en línea desde el buzón del instituto y con la firma electrónica del SAT. Esta tarjeta acredita a las personas que el patrón autoriza para hacer trámites ante el instituto y sustituirá la versión física, con folio y candados de seguridad. Además, ya no será necesario acudir a la subdelegación por cada registro y cada tarjeta podrá incluir hasta 3 personas autorizadas. En Kiev, el jefe de seguridad alimentaria Anatoly Katerenchuk recomendó a la población almacenar agua y alimentos básicos para al menos una semana ante posibles afectaciones al suministro por los ataques rusos a centros de distribución de supermercados, aunque aseguró que por ahora no hay escasez y pidió no hacer acopio para un mes o más.
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0: 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Hay muchas formas.
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Y pues recordándoles en el inicio del programa nuestros dos números de celular para que estén en contacto con nosotros directamente con el Ministerio Amístate con Dios. El primer número de celular es el 55 17 01, nuevamente 0107. También te puedes comunicar al 55 35 15 90 09. Son nuestros dos números de celular para que te reportes directamente con el Ministerio Amístate con Dios y nos puedas reportar sintonía en esta hora. Amén. Y bueno, en estos momentos quiero compartirles la palabra de Dios. Nos vamos a ir para meditar en la palabra de Dios y tengo la lectura de Efesios capítulo 4. Voy a leer para todos ustedes en el nombre del Padre, del Hijo y del Espíritu Santo. Amén. La nueva vida en Cristo. Esto pues digo y requiero en el Señor, que ya no andéis como los otros gentiles, que andan en la vanidad de su mente, teniendo el entendimiento entenebrecido, ajeno de la vida de Dios por la ignorancia que en ellos hay, por la dureza de su corazón. Los cuales, después que perdieron toda sensibilidad, se entregaron a la lascivia para cometer con avidez toda clase de impureza. Mas vosotros no habéis aprendido así a Cristo. Si en verdad le habéis oído y habéis sido por él enseñados conforme a la vanidad que está en Jesús, en cuanto a la pasada manera de vivir, despojaos del viejo hombre que está viciado conforme a los deseos engañosos y renovaos en el espíritu de vuestra mente y vestíos del nuevo hombre creado según Dios en la justicia y la santidad de la verdad. Por lo cual, desechando la mentira, hablad verdad cada uno con su prójimo, porque somos miembros los unos de los otros. Airaos, pero no pequéis, no se ponga el sol sobre vuestro enojo, ni des lugar al diablo. El que hurtaba, no hurte más, sino trabaje haciendo con sus manos lo que es bueno, para que tenga que compartir con el que padece necesidad. Ninguna palabra corrompida salga de vuestra boca, sino la que sea para la necesaria edificación, a fin de dar gracia a los creyentes. Y no contristéis al Espíritu Santo de Dios, con el cual fuisteis sellados para el día de la redención. Quítese de vosotros toda amargura, enojo, ira, gritería y maledicencia y toda malicia. Antes sed benignos unos con otros, misericordiosos, perdonaos unos a otros, como Dios también os perdonó a vosotros en Cristo Jesús. Padre hermoso, gracias te damos por todas tus bendiciones. Gracias, Padre Santo, por la vida que nos das en este momento. Porque una vez más podemos contemplar tu fidelidad, porque una vez más podemos conocer, Dios, tus maravillas, tus grandes obras. Podemos sentir tu amor tan grande. Gracias por todo ello, Padre. Ahora que vamos a meditar en tu palabra, pedimos tu guía, pedimos tu dirección. No queremos hacerlo solos, no queremos traer una interpretación humana. No queremos interpretar tu palabra a nuestra manera y a nuestra conveniencia. Queremos que seas tú, Señor, guiándonos a toda verdad y que tu verdad nos haga libres. Habla a cada corazón y trae esa palabra fresca que cada uno necesitamos, que venga como rocío, que venga a consolar, que venga a fortalecernos, Dios. Por favor, lo rogamos en el nombre de Jesús. Amén. Gloria a Dios. Y bueno, yo les pregunto, ¿será necesario el proceso de la transformación? ¿Será necesario cambios en nuestra vida?

será necesario una remodelación? ¿O todo el tiempo tenemos que estar en la misma situación? ¿O todo el tiempo las cosas deben permanecer intactas? Yo les hago estas preguntas. Y bueno, reflexionen cada uno ahí donde están. Y para todo, ¿verdad? Hay tiempos de reformas, hay tiempos de remodelaciones, hay tiempos de cambios en todas las áreas de nuestra vida. Otro ejemplo que puedo ponerles es que, bueno, los que tienen una casa, un lugar donde vivir, pues llega el momento en el que sabes que a ese lugar donde estás tienes que darle cierto mantenimiento, ¿verdad? Porque así lo requiere, porque es necesario. Es necesario realizar mejoras, ¿sí? Poniendo este ejemplo de tu casa, del lugar donde habitas, un departamento, ese lugar donde comúnmente habitas, ¿no? Vives, tu hogar, tu casa, tu departamento. Ese espacio en algún momento tiene que tener una remodelación, ¿verdad? Quizás, bueno, ya ves que necesita, como decimos, pues una manita, ¿verdad? La pintura se deterioró, las paredes están sucias y bueno, necesitas tomar un poco de pintura y pues bueno, comenzar a pintar, ¿no? Que tenga otro aspecto. Y al hacer estas mejoras, al hacer estas remodelaciones, pues es para bien, para que ese espacio se vea fresco, se vea agradable, se vea cómodo, se vea limpio, tenga un buen aspecto, ¿verdad? Para esto hacemos las remodelaciones, para esto hacemos las mejoras, no para que el lugar se vea desagradable, todo lo contrario, ¿no? Haces una remodelación porque deseas que ese lugar y ese espacio en el que tú estás habitando, pues se vea lo mejor posible, ¿verdad? Esto es en la parte pues exterior, ¿no? Queremos que se vea agradable, que se vea confortable ese lugar y limpio, un lugar seguro, ¿no? Que de este aspecto de seguridad, de descanso, de tranquilidad, de paz, y por eso haces las mejoras, ¿no? Por eso remodelas ese espacio, ¿no? Y cuando haces este tipo de remodelación, pues es porque así lo ves necesario, ¿no? Ves el lugar y dices, bueno, esto ya da mal aspecto, está sucio. A lo mejor no pintas, pero dices, bueno, voy a limpiar. Pero siempre buscando lo mejor, ¿no? Dices, este lugar ya no es agradable para vivir, ya en lugar de que me dé paz, que me dé descanso y tranquilidad, todo lo contrario, ¿no? Como que me estresa, está en un lugar tirado, en un lugar sucio. Y bueno, haces esas mejoras para que ese lugar se vea lo mejor posible, ¿verdad? Y pues para hacer esas mejoras y esa remodelación, ¿qué necesitas? Herramientas. Necesitas materiales, ¿verdad? Que te ayuden para que tú puedas realizar esas actividades. Necesitas hacer una remodelación y necesitas echar mano de herramientas, de materiales, para que puedas llevar a cabo esa actividad. En el área espiritual sucede lo mismo. Pero, pues en el área espiritual es un trabajo y también nosotros necesitamos una remodelación, pero de manera interna. ¿Por qué te comparto esto? Porque muchas veces nos conformamos, o a lo mejor dale otro término, el término que tú quieras, ¿verdad? Pero el punto es que en este quizás conformismo decimos, bueno, yo ya soy salvo, yo ya le entregué mi vida a Cristo, haga lo que haga, viva como viva, pues ya mi salvación no se va a perder, ya soy salvo, ya me iré al cielo, ya está mi vida eterna asegurada y pues ya no tengo que hacer nada más pues para ir al cielo, ¿no? Y muchos en este conformismo
pues ya no hacen más, ¿verdad? Al igual que pues sucede en nuestro día a día, ¿no? A veces nos conformamos, nos acostumbramos y pues tristemente hay quienes dicen, bueno, yo ya tengo mi casa, yo ya tengo mi espacio, a como esté, así lo voy a dejar, y no buscan una mejoría. No buscan estas remodelaciones, como les ponía el ejemplo. Hay quienes dicen, yo ya tengo mi casa, yo ya tengo mi techo, aunque esté toda deteriorada, se esté cayendo, de mal aspecto, pero así me voy a quedar, ¿no? No voy a hacer nada para mejorarla. Pero hay otros que dicen, no, bueno, a lo mejor pues no tengo suficientes recursos para hacer una gran remodelación, pero lo poco que puedo hacer, a lo mejor no puedo cambiar materiales ahorita, no tengo los recursos, pero sí puedo quizás limpiar, ¿no? No puedo, no tengo para la pintura, pero sí puedo agarrar un trapito, cloro, agüita, pasarlo por las paredes, limpiarlo, ¿no? Quitar la suciedad y que tenga otro aspecto, limpiar las ventanas, bueno, eso sí puedo hacerlo, ¿no? Y siempre buscando una mejoría. Y les decía, en el área espiritual, pues hay quienes dicen, yo ya soy salvo, ya tengo mi salvación asegurada, la salvación es un regalo que Dios me da y nadie me lo puede quitar, y bueno, ya me conformo, no necesito hacer algo más porque ya mi vida de alguna manera está asegurada. Pero así como todo necesita un mantenimiento, una restauración, una remodelación, también nuestra vida espiritual, también nuestra vida, porque si no hacemos algo, también pues nos vamos deteriorando de manera interna, ¿no? También hay un desgaste emocional, espiritual, y necesitamos estar también atentos, ¿sí? Y necesitamos pues darle mantenimiento a nuestra vida espiritual. Necesitamos también una transformación y una renovación. Y aquí Pablo nos aconseja que necesitamos también trabajar en nuestra vida y necesitamos ser renovados, porque efectivamente, aunque fuimos salvos, aunque le entregamos nuestra vida a Cristo y en ese momento comenzamos a vivir una vida nueva, pero hay cosas en nuestro día a día, situaciones que nos van desgastando, que nos van deteriorando en el área espiritual, ¿no? Volvemos al ejemplo de la casa. Una casa, pues, que ya sea que esté habitada o que no está habitada, pero con el paso del tiempo se va deteriorando, o sea, que lo uses o no lo uses, directamente tú, pero se deterioran las cosas, ¿verdad? Y pues más si incluso si las estás usando, pues bueno, al darle uso, pues es normal que hay un desgaste de las cosas, que se van deteriorando, y pues hay que darle mantenimiento con el tiempo. Sucede lo mismo en nuestra vida espiritual, aunque tú digas, mi vida y mi salvación ya está asegurada, pero las situaciones que enfrentamos en nuestro día a día también, eso hace que incluso pueda haber un desgaste, un cansancio espiritual. Muchos sufren de desánimo y de diferentes situaciones, porque es muy normal, ¿no? Atravesar esos momentos en nuestra vida, difíciles, duros, y pueden traer desgaste a nuestra vida en el área espiritual. Entonces, por lo tanto, pues debemos de darle mantenimiento a nuestra vida y necesitamos ser también renovados. Aunque la obra principal ya la hizo Jesús y el Espíritu Santo, ¿verdad? Cuando le entregamos nuestra vida, esa obra principal ya la hizo, Él entró en nuestro corazón y nos transformó en ese momento en nuevas criaturas, ¿verdad? Pero la obra del Espíritu Santo no se detiene ahí. La obra del Espíritu Santo sigue trabajando en nuestro día a día, porque seguimos enfrentando diferentes situaciones hasta el día de hoy, ¿no? Porque estamos con vida, entonces pues tenemos que seguir enfrentando lo que
lo que esta vida trae. Y esas situaciones pues van desgastándonos, ¿verdad? Pero la obra de Jesucristo, la obra del Espíritu Santo sigue trabajando en nosotros, ¿sí? Sigue trabajando en nosotros hasta el día de hoy. Y es un trabajo también constante, porque pues también nosotros nos encontramos luchando con nuestra naturaleza, con nuestra vieja humanidad, nuestro viejo hombre, esa vida que teníamos antes de venir a los pies de Cristo. Entonces es una lucha, ¿sí? Pero el Espíritu Santo sigue trabajando en nosotros. Y Pablo nos dice en el versículo 23, dice, y renovaos en el espíritu de vuestra mente. Entonces Pablo nos enseña, nos aconseja, nos exhorta a que es necesario también hacer una renovación en nuestra vida, hacer una remodelación. Así como ves ese espacio en tu casa y te das cuenta que necesita una remodelación, una reparación, ¿verdad? Necesita un cambio, también voltea a ver tu vida. ¿Qué hay? ¿Qué hay en ti que necesita ser cambiado y transformado por el Señor? ¿Qué cambios necesitas en tu interior? Y es necesario que le des lugar a Dios y a su Espíritu Santo para que Él obre, ¿sí?, en tu vida espiritual y haga los cambios que tenga que hacer, que son necesarios. Y Pablo aquí nos menciona, ¿no?, cosas que debemos cambiar, que son de nuestra vieja naturaleza, pero que ya no deben caber en nuestra vida, ¿sí?, que ya no deben caber, porque eso, dice Pablo, no lo hemos aprendido de Jesús. Si realmente nosotros decimos que amamos a Dios, si realmente nosotros decimos que conocemos a Dios, entonces debemos andar como Él anduvo, ¿verdad? Aquí lo dice Pablo, no es algo que yo les estoy inventando, no es algo que yo les estoy diciendo de mi propia palabra, mi propio criterio, no, es lo que Pablo nos enseña en las Escrituras, ¿verdad? Y si está registrado y si Dios así lo permitió, es para nuestra enseñanza, ¿no? Dice, esto pues digo y requiero en el Señor, que ya no andéis como los otros gentiles, que andan en la vanidad de su mente. Entonces Pablo dice, hermanos, dense cuenta que ya no debemos vivir como las personas que no conocen al Señor. Nosotros ya le conocimos, nosotros ya somos hijos de Dios, entonces ya no debemos vivir como nuestros viejos hombres y como el mundo vive y como los gentiles viven. Nosotros ya no debemos vivir de esa manera. Dice, teniendo el entendimiento entenebrecido, ajenos a la vida de Dios por la ignorancia que en ellos hay, por la dureza de su corazón. Dice, esas personas viven así por la ignorancia, porque desconocen la palabra de Dios. ¿Y por qué la desconocen? Porque endurecen sus corazones, porque no quieren, no se prestan para recibir enseñanza. Entonces, al endurecer ellos su corazón, al no querer aprender, al no querer reflexionar en la palabra de Dios, entonces dice que su conocimiento, su entendimiento está entenebrecido, están dañados, se aferran a vivir una vida de pecado, una vida de maldad, ¿sí? Ajenos a lo que Dios dice, porque lo desconocen. ¿Pero por qué lo desconocen? Porque endurecen su corazón, ¿verdad? Dice, los cuales después que perdieron toda sensibilidad, se entregaron a la lascivia para cometer con avidez toda clase de impureza. Entonces dice Pablo, ellos viven así porque así quieren vivir, ¿verdad? Por la dureza de su corazón, no se prestan para conocer la palabra de Dios, sus mandamientos, lo que Él manda, lo que Él dicta, y entonces dice, entonces viven en esa ignorancia por la dureza de su corazón. Y al vivir en esa ignorancia y al aferrarse al pecado, dice, se atreven a cometer toda clase de impurezas. Pero dice, ustedes no aprendieron así de Cristo. Mas vosotros no habéis aprendido así a Cristo. Si en verdad le habéis oído y habéis sido por Él enseñados conforme a la verdad que está en Jesús, en cuanto a la pasada manera de vivir, despojados del viejo hombre que está viciado conforme a los deseos engañosos, y renovados en el espíritu de vuestra mente, y vestidos del nuevo hombre, creado según Dios, en la justicia y la santidad de la verdad. Entonces dice Pablo, fíjense, dice, si ustedes realmente dicen conocer a Dios, si ustedes realmente dicen haber oído de Dios y
y ser enseñados por él. Entonces dice, ya no cabe que ustedes sigan viviendo igual, ya no cabe que ustedes sigan viviendo en la vanidad y en las cosas que hacíamos antes de Dios. Ya no cabe que sigamos participando de nuestra vieja naturaleza, porque ahora tenemos que ser renovados por el Espíritu, que nos va a llevar a la justicia y a la santidad. Dice, por lo cual, desechando la mentira, hablar verdad cada uno con su prójimo, porque somos miembros los unos de los otros. Y aquí nos dan unos ejemplos, ¿no? De qué cosas necesitamos cambiar y en qué cosas podemos ser renovados y darle lugar a Dios y su Espíritu Santo para que Él venga y transforme nuestra vida. Nos habla acerca de la mentira, ¿verdad? Si antes acostumbramos a mentir, no digo que a lo mejor de repente nos echemos una mentira, ¿verdad? Pero no hacerlo que sea común, ¿sí? Porque de repente a lo mejor hasta inconscientemente, ¿no? Llegamos a mentir y ya después nos arrepentimos y decimos, hijo, le hubiera dicho la verdad en esta área, ahora ya se me complicaron las cosas y bueno, ya, ¿verdad? Suele suceder que de repente pues caigamos en este tipo de errores, ¿no? Y tampoco te frustres tanto, ¿no? Aún lleva ese error en las manos del Señor y claro que él te perdona, ¿no? Pero ya una persona que está acostumbrada a mentir, a mentir, a mentir, a mentir todo el tiempo, eso no es correcto, ¿no? Dice, airaos, pero no pequéis, no se ponga el sol sobre nuestro enojo. De igual manera, no digo que nunca te vas a enojar, porque pues siendo realistas, pues sí hay situaciones que nos cansan y eso pues provoca que a veces nos enojemos, nos irritemos y demás. Pero una persona que vive todo el tiempo enojada, ¿verdad? Buscando pleito, buscando dónde pelear, pues eso tampoco ya no es correcto, ¿no? Y a veces hay, de verdad, las veces que hemos salido a evangelizar, que hemos salido a realizar caravanas de evangelismo, nos sorprende y nos duele en el corazón ver cómo personas de la nada, nosotros sin molestarlos, sin causarles ningún mal, pues no falta quien sale de sus viviendas, quien sale de sus negocios y a gritarnos, a insultarnos, a causarnos problemas, ¿no? Decirnos, te voy a echar a la patrulla si no te vas de aquí, estás obstruyendo mi entrada, y a veces ni siquiera estamos obstruyendo su entrada, a veces ni siquiera estamos obstruyendo, ¿verdad?, su espacio, y a veces son espacios que no les pertenecen, ¿no? Son espacios de otras personas o espacios públicos y demás, pero así nos llegan a personas muy alteradas, personas muy enojadas, ¿no? Y esto ya no es normal, ¿verdad? Y dice Pablo, bueno, pues no practiquen el enojo, ¿verdad? Con esto no les digo que pues nunca te vas a enojar, ¿no? Porque hay situaciones que nos cansan y nos enojan y nos irritan, pero que vivas enojado, practicando el enojo todo el tiempo, pues no es correcto. Dice, airaos, pero no pequéis, no se ponga el sol sobre nuestro enojo, ni deis lugar al diablo. Dice, el que hurte, no hurte más, sino trabaje, haciendo con sus manos lo que es bueno para que tenga que compartir con el que padece necesidad. Fíjate nada más lo que Pablo nos aconseja, ¿no? Dice, si robabas, pues ya no lo hagas, ¿no? Si tenías la costumbre de robar, ya no lo hagas. Al contrario, ¿no? Trabaja, obtén tus recursos y no seas egoísta. Dice, trabaja para que tengas donde ayudar a los necesitados, ¿no? Entonces, es necesario venir al Señor y decirle, Señor, aquí está mi vida y te doy lugar para que tú hagas los cambios que tengas que hacer, esa remodelación en mi vida. Yo quiero ser como tú, yo quiero reflejarte cada día de mi vida. Pues espero que esta palabra sea de bendición. No te despegues, en un momento más volvemos.

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4: Aleluya, aleluya, gloria a Dios. Gloria a Dios y gloria a Dios. Alabanzas, alabanzas, alabanzas. Al que es santo, santo, santo. Aleluya. Nuestro Dios todopoderoso, nuestro Dios todopoderoso, aleluya. Que con grande poder y gran amor nos ha dado vida eterna, nos ha dado salvación por medio de Jesucristo su Hijo. Aleluya. Gloria, honra y alabanza al que vive por los siglos de los siglos, al Santo de Israel. Aleluya. Aleluya. Amados, aquí saludándoles, soy su hermano y amigo, el pastor Chino Ríos. Doy gracias a Dios por la vida de mi hija Ruth Ríos, que ha estado con ustedes en la primera parte, en la primera media hora de este su programa, Amístate con Dios. Amístate con Dios. Aleluya. Comparto con ustedes nuestros números de celular disponibles para que usted nos llame o también nos puede escribir al 5517-01, nuevamente 0107. El siguiente número, 55 35 15 90 09. Durante el tiempo del programa usted nos puede enviar mensajes de texto, mensajes por WhatsApp, y antes y después de cada programa usted nos puede llamar. Siempre estamos atentos, siempre, hermanos, estamos para servir, mayormente para estar en unidad, en oración, orando los unos por los otros. Tenemos a nuestro Dios todopoderoso que oye nuestras oraciones. Amén. Aleluya. Y Él dice que el que pide, recibe. El que busca, halla. Y mis amados, con fe le pedimos al Padre Celestial en el nombre santo de Jesucristo, su Hijo. y creyendo recibiremos lo que pedimos conforme a su bendita y santa voluntad. Amados, vamos a la bendita palabra de Dios. Evangelio de San Mateo, Evangelio de San Mateo, capítulo 7, versículo 7 al 11. Repito la cita bíblica, San Mateo, capítulo 7, versículo 7 al 11. Le damos lectura a la bendita palabra de Dios. Y dice: pedid y se os dará. Buscad y hallaréis. Llamad y se os abrirá. Porque todo aquel que pide, recibe. Y el que busca, halla. Y al que llama, se le abrirá. ¿Qué hombre de vosotros que si su hijo le pide pan, le dará una piedra? ¿O si le pide un pescado, le dará una serpiente? Pues si vosotros, siendo malos, sabéis dar buenas dádivas a vuestros hijos, ¿cuánto más vuestro Padre que está en los cielos dará buenas cosas a los que le pidan? Amados, amados, amados, tenemos a nuestro Padre Celestial. Él es todopoderoso. Él vive. Porque antes que el mundo fuese, y todo lo que se ve y aún lo que no se ve, antes de todo, nuestro Dios es eterno. Nuestro Dios es por los siglos de los siglos. Y ahora que estamos en Cristo, porque hemos recibido a Jesús como nuestro Salvador, ahora tenemos a Dios, al Todopoderoso, como Padre nuestro, que está en los cielos, como dice la oración que Jesús le dio a sus discípulos, cuando los discípulos le dijeron a Jesús: Señor, enséñanos a orar. Y Jesús les enseña, comenzando con la oración, diciendo: Padre nuestro, que estás en el cielo. Amén. Nuestro Dios Todopoderoso, nuestro Padre, su trono está en el cielo. Amén. Y poderoso es nuestro Dios, que Él está en todo lugar. Sus ojos miran todo, sus oídos están atentos. Amén. A nuestro nuestra petición, a nuestro clamor, a nuestra oración. Así es que, amados, acerquémonos a Él, acerquémonos a nuestro Padre Celestial y con todo nuestro corazón pedirle que nos ayude. Si usted está enfermo o enferma, el Señor le puede sanar en este mismo instante. Sí, la lectura que estoy compartiendo con ustedes de San Mateo 7:7, pedid y se os dará. Ahorita que estoy diciéndoles, hermanos, si usted está enfermo o enferma, pídele a Dios sanidad. Y verá usted, mi hermano, que Dios le puede sanar, porque para Él no hay nada imposible. Él es todopoderoso. Si Él nos formó con sus manos, si Él nos hizo, si Él nos da la vida, amén, Él le puede sanar. Miren, amados, les comparto. Mi esposa estuvo muy gravemente enferma de cáncer. Toda su matriz estaba invadida de cáncer. El médico le daba 2 meses de vida. Pero ¿saben qué, hermanos? Creyendo en las promesas de Dios, que son fieles y que son verdaderas, y sabiendo que Dios es todopoderoso, me acuerdo que hicimos lo que la Biblia dice: pedirle a Dios. pedirle a Dios, con todo nuestro corazón creyendo, no dudando, que el mismo cáncer para Dios no es imposible para quitarlo y sanarle. Bueno, mi esposa estaba muy enferma, cada día se consumía, ya no aguantaba los dolores, los ardores en su vientre, toda su matriz invadida de cáncer. Con estudios de laboratorios confiables aquí en México, hermanos, ya solamente el médico me dice a su esposa, le quedan 2 meses de vida. Yo me acuerdo que me puse en oración juntamente con mi esposa, oré por ella, le pedimos a Dios que manifestara su poder, sanándole, quitándole el cáncer. Amados, mi esposa ha sido sanada. Usted dirá, pastor, pero a lo mejor apenas fue esto y no, quién sabe lo que pueda pasar. Hermanos, han pasado 20 años cuando solo médicamente y con estudios de laboratorio solo le quedaban 2 meses de vida. El cáncer es mortal, mayormente cuando en este caso de mi esposa, su matriz estaba invadida de cáncer, se estaba consumiendo. Sí, dolores, ardores, día a día iba empeorando. Pero amados, oramos a Dios con fe. Yo le dije al Padre Celestial, Padre, te pido que ayudes a mi esposa. Y yo te pido que sea tu poder bendito tocándole con tu poder. El cáncer para ti no es imposible quitarlo, porque tú eres el dador de la vida. Tú eres el médico divino. Le dije al Padre Celestial, Padre, tu palabra dice que cuando Cristo murió crucificado, llevó las dolencias, llevó las enfermedades, curó las heridas. Tu palabra dice, pondrán las manos sobre los enfermos y sanarán. Y me acuerdo que allí donde estaba mi esposa en la cama, ahí puse mis manos sobre de ella y juntos oramos al Señor y juntos le pedimos su sanidad. Y amados, a partir de esa oración, escúchelo usted, lo digo para la gloria de Dios, el nombre de Dios sea glorificado. A partir de esa oración que hicimos con fe, al siguiente día fue mejorando, al tercer día mejorando, al cuarto día mejorando, a la semana mejorando, a los 15 días mucho mejor, al mes mucho mejor, 2 meses muchísimo mejor, que ya no había ni señas, ni síntomas, ni dolores, ni ardores. Mi esposa comenzó a dejar la cama, a levantarse, a comer bien. Y sacamos unos estudios después de 2 meses más. Sacamos un estudio más. Y las doctoras en el laboratorio sí que fueron las mismas que habían sacado el primer estudio, teniendo el estudio pasado en sus manos y teniendo allí todo el sistema en computadoras y todo lo que ellos usan para los estudios. Estaban haciendo el estudio a mi esposa, repito, después de 2 meses más o menos, y no encontraban cáncer. Y desprogramaban todo su sistema y de estudios y volvían a reprogramar, mirando los estudios pasados, mirando lo que ahí los estudios, computadoras, sistemas les mostraban, no había cáncer. Y entre ellas platicaban, entre ellas hablaban, y ahí están con mi esposa, ahí están, y llega el momento que ya no encontraron cáncer. No marcaba nada, ningún estudio, no había cáncer. Le dicen a mi esposa, señora, se puede ir a su casa, tranquila. Le tenemos una buena noticia. Dice, su matriz está limpiecita, no hay cáncer, su matriz está como la de una jovencita. Amados, han pasado 20 años, el cáncer no ha vuelto. Esos 2 meses que le quedaban de vida, amados, y de acuerdo a la ciencia médica, los médicos no estaban equivocados. ¿Por qué? Porque eso es lo que les daba sus estudios, su conocimiento, su preparación, ¿sí? Y teniendo los estudios, pues eso daba. Ellos conocen. Pero Dios es todopoderoso. Y lo imposible es posible para Dios, porque Él es el todopoderoso. Y amados, por eso les decía hace rato, si usted está enfermo o enferma, con fe, con fe, con fe, no dudando, creyendo, creyendo, dígale a Dios, levánteme, levántame, Señor, de esta cama. Y algo, hermanos, que usted puede decirle a Dios, dígale, Dios, perdóname si he pecado contra ti, porque también es que está escrito que si oramos por los enfermos, ponemos nuestras manos sobre ellos, y orando con fe, dice que la oración del justo puede mucho, y el enfermo, si hubiere cometido pecados, le serán perdonados. Usted puede decirle a Dios, Dios, tú conoces mi vida, he pecado contra ti, no he sido obediente, y Señor, dame una oportunidad de vida, dame una oportunidad de vida, y heme aquí, Señor, y haz de mí un vaso en tus manos, y Señor, yo estoy dispuesto, o mis hermanas diciendo, yo estoy dispuesta a servirte. Y amados, escuche usted lo que dice. Escuche usted lo que dice esta lectura. Pedid y se os dará. Buscad y hallaréis. Llamad y se os abrirá. Porque todo aquel que pide, recibe. Escuche usted. Crea esta palabra. Porque todo aquel que pide, recibe. Y el que busca, haya. Y al que llama, se le abrirá. ¿Qué hombre de vosotros que si su hijo le pide pan, le dará una piedra? ¿O si le pide un pescado, le dará una serpiente? Pues si vosotros, siendo malos, sabéis dar buenas dádivas a vuestros hijos, ¿cuánto más vuestro Padre que está en los cielos dará buenas cosas a los que le pidan? Pídale usted sanidad si está enfermo. Y si es otra su petición, pídale con fe. Pídale usted con fe la petición que usted tenga delante de Dios. Sí, por cierto, vamos a hacer una oración ahorita mismo. Vamos a orar. Me voy a unir con ustedes en oración. Le vamos a pedir al Padre Celestial, al que es grande en amor, grande en misericordia, sí, fiel a su palabra. Amados, mientras comenzamos la oración, usted comiéncele a pedir perdón a Dios. Usted sabe su vida, usted puede hacer un examen de su vida, porque cada uno conoce la vida que ha llevado, la vida que está llevando. Amados, conforme a lo que está escrito en la Biblia acerca de lo que estoy mencionando, la Biblia dice que el que confiesa sus pecados y se aparta alcanza misericordia. El Señor dice, venid luego y estemos a cuenta. Si vuestros pecados fueren como la grana, como la nieve, serán emblanquecidos. Si fueren rojos como el carmesí, vendrán a ser blancos como la blanca lana. Amados, comience usted, y repito, usted conoce su vida. Dígale a Dios, confiésele a Dios lo que usted reconoce, lo que usted se acuerda, aún de lo que usted no se acuerda, aún de lo que pudiese estar oculto, porque delante de Dios no está oculto nada. Sí, pero usted con fe, usted acérquese a Dios confiadamente y pídale usted perdón. Y repito, para Dios no hay nada imposible para sanarle. Vamos a orar. Padre Celestial, en el nombre santo de Jesús, desde este lugar donde nos encontramos como ministerio, desde este lugar donde me encuentro como predicador de tu palabra, como predicador de salvación por la fe en Jesús. Padre, en estos momentos, bendito Dios, te pido que hagas misericordia con mis hermanos y mis hermanas, con los que te están pidiendo perdón. Cada uno allí haciendo un examen de su vida, cada uno confesando sus pecados. Lo que tu palabra dice es que todo aquel que viene a ti, tú no le echas fuera. Bendito Dios, perdona a todo aquel que viene a ti arrepentido. Y Señor, yo sé que tu amor es grande, yo sé que tú puedes restaurar, renovar. Padre bendito, en estos momentos te pido con todo mi corazón, pon tu mano poderosa en cada uno de los enfermos, aun si fuera cáncer, tumores malignos, cáncer maligno, y cualquier enfermedad en cualquier parte, en cualquier órgano del cuerpo, desde la cabeza hasta los pies. Sea tu poder bendito sanando ahorita mismo, limpiando los cuerpos, sanándoles, quitando dolencias, quitando enfermedades, curando heridas, por la llaga de Jesús en la cruz del Calvario. En el nombre de Jesús, reciban sanidad divina. En el nombre bendito de Jesús. Asimismo, mi Padre bendito, yo te pido cualquier otra petición que se esté orando, que estén pidiendo, obra maravillosamente. Para ti no hay nada imposible, nada imposible, nada imposible. En donde quiera que mis hermanos y mis hermanas están orando, ahí tu poder se ha manifestado, ayudándoles. Y que cada uno vea tu gloria, vea tu poder. Porque Padre Celestial, tú eres un Padre bueno, un Padre que te compadeces de nosotros. En tus manos está cada petición, cada oración, cada ruego de tu pueblo. Ayúdales. En el nombre bendito de Jesús. Amén. Aleluya. Mis amados, estoy haciendo este enlace. Estamos en un pueblito cercano a Zacualtipán, Hidalgo. Aquí estamos, hermanos, el día de hoy, el día de mañana, si Dios lo permite. Estamos aquí en reunión con pastores, con hombres y mujeres, hermanos, y hemos traído mucho, mucho material de evangelismo, mucha literatura, folletos, para poner en las manos de los predicadores. Hay pastores aquí ahorita del estado de Hidalgo, hay pastores de Querétaro, de Guanajuato, algunos de Michoacán. Sí, amados, aquí estamos, porque juntos avanzamos, juntos hacemos más, en unidad. Se imaginan todos estos pastores que vienen de diferentes regiones y van a llevar semilla para sembrar la palabra bendita de Dios. Y si Dios lo permite, hermanos, el jueves y el viernes estaremos en las montañas de Puebla. Ahí vamos a estar en 4 comunidades en la montaña donde no hay iglesias cristianas, donde hace falta que el evangelio bendito de Cristo se predique. Vamos un equipo más o menos como 15 hermanos, entre hermanos y hermanas, unos 15 más o menos, más nos uniremos como con otros 30, 40 hermanos de aquella región, para llevar el evangelio a pueblos que no se ha predicado, a pueblos donde todavía no hay templos donde se predique la verdadera palabra de Dios, el verdadero evangelio. Son campos nuevos, allá estaremos, si Dios lo permite, jueves y viernes. Así es que, mis amados, vamos adelante en el nombre bendito de Jesús. Y antes de despedirme, hermanos, con todo mi corazón, les pido su apoyo. Si alguien de ustedes puede apoyarnos con una ofrenda voluntaria, una ofrenda de amor, ayúdenos en el ministerio. Juntos hacemos más. Juntos hacemos más. 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Esto solamente es para Banco Coppel. La cuenta, el número es 10-00-26-53-99-6 en Banco Coppel. Y si usted, mi hermano, mi hermana, tiene los números de Banco HSBC que siempre hemos dado, ahorita están vigentes. Sí, nos van a hacer cambios más después, pero ahorita están vigentes. Si usted tiene los números de Banco HSBC, ahí usted puede poner su ofrenda. Si es transferencia, póngale usted ofrenda. ¿Sí? Si es transferencia, póngale usted ofrenda. Y mis amados, me despido de ustedes. Hasta mañana, si Dios así lo permite. Hasta mañana.
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10: Hola, ¿cómo está? Les saluda Alejandra Cruz y esta es la información que tiene que conocer. La jefa de gobierno, Clara Brugada, encabezó la entrega de apoyos del programa Ingreso Ciudadano Universal a 20,000 nuevas beneficiarias y beneficiarios de 57 a 59 años de edad en las inmediaciones de la Ciudad Deportiva de Magdalena Michuca, en Iztacalco. Semovi confirmó que las sanciones para los vehículos motorizados eléctricos entrarán en vigor en noviembre. Los usuarios que adquirieron una moto o bici eléctrica antes del 1 de julio tienen hasta el próximo 20 de noviembre para regularizarse sin multas. El segundo informe de gobierno de la presidenta Claudia Sheinbaum contó con un grupo reducido de entre 300 y 350 invitados especiales en el patio de honor de Palacio Nacional, entre ellos gobernadores, legisladores, integrantes del gabinete legal y empresarios.
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13: Hola, ¿qué tal, queridos amigos? Los invitamos, perdónenme, estamos bienvenidos nuevamente a un programa más. Es que queramos ir a invitar y me quedé con la invitación.
14: Un programa más. Los invitamos a seguirnos en las redes en Café en el Reino. Eso, y estamos en el programa
13: Café en el Reino de los Cielos. Y bueno, estamos en el estudio con nuestro pastor Arturo, Ikram, Paquito Travesuras y su servidor Sergio. Queremos que este programa sea de bendición y que llegue a sus oídos y a la gente que necesita.
15: Ok, pues dicho lo anterior, Paquito.